0: puede ser un equipo que genera alguna sorpresa, obviamente. Está teniendo más minutos, más regularidad, porque han tenido partido de Copa Colombia con Caracas, que no ha tenido ni un partido en todo este tiempo. Obviamente Santa Fe, por un mínimo margen, eso sí, sin desmeritar a Caracas, parte como favorito, pero hay que ver qué termina sucediendo en estos 90 minutos acá en el Campín.
1: Ahí está don Hernando. Don Jair, pues muchas gracias por estar con nosotros. Esperamos verlo en el Metropolitano de Lara, lindo estadio, ¿no? No sé la actualidad, lo conocimos en aquel Colombia-Estados Unidos de la Copa América 2007. Ha pasado bastante tiempo, don Hernando, pero en ese momento lo estrenó en la remodelación el Estado venezolano. Y le deseo lo mejor, Jair, en su estadía en Bogotá, en su regreso, y ojalá pues que el fútbol en una próxima nos vuelva a reunir.
2: Sí, señor.
0: Bueno, muchísimas gracias, éxitos en la transmisión, que sea un gran juego, y ojalá Dios mediante nos podamos ver la semana que viene allá en el Metropolitano de Caudar, en el Estado Lara.
2: Bueno, ahí está Jair, el colega que viene de Venezuela, que viene precisamente a cubrir lo que es el encuentro entre Santa Fe y el equipo de Caracas. Bueno, escuchemos el mensaje de la Lotería de Bogotá.
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2: Bueno, 7 de la noche, 5 minutos. Bueno, señores y señorita, ya tenemos la alineación de Independiente Santa Fe. La pregunta del millón: ¿cómo debe plantarse hoy el cuadro Independiente Santa Fe? ¿Qué tiene que hacer? ¿Qué es lo que debe hacer? ¿Qué situación? Bueno, ya se supone que el análisis que se pudo haber hecho con el equipo venezolano, pues eso significa que ya se conocen de pronto las deficiencias, lo que se puede aprovechar del equipo patriota. Pero Santa Fe, ¿qué tiene que hacer? Decíamos nosotros que debe salir a asegurar el partido desde el primer minuto y debe ser lo suficientemente consecuente que debe sacar ese resultado, y que es la deuda, para mí es la deuda número uno que tiene Santa Fe con esos resultados tan escasos como local, y que los resultados que pudo haber sacado en Bogotá pues fueron unos resultados un poco sufridos. Hoy tiene la única opción es sacar un resultado amplio para llegar con tranquilidad al partido visitante. Julián.
7: Bueno, profe, hoy Santa Fe debe ser un equipo que le eche el carro encima a Caracas, debe ir por el resultado y sobre todo manejar la contundencia. Algo importante para que se siga avanzando en el torneo Conmebol, no solo en esta fase, y esperemos que Santa Fe pueda pasarla con creces, es ser contundente. En la liga local por momentos se puede fallar, no es lo ideal, pero la contundencia es lo más importante para que un equipo pueda seguir avanzando. Con Caracas se está escalones encima, hay que ser, no desmeritar, sino hay que bajarse de los escalones que está Santa Fe. Santa Fe es un campeón del continente, Caracas es un equipo importante de Venezuela, quizá el más grande de ese país, pero históricamente los equipos venezolanos no son vistos con la mayor envergadura que como otros equipos, los brasileños, los uruguayos, los argentinos. Entonces Santa Fe debe tirarle el carro encima, debe aprovechar sobre todo los espacios por bandas. Algo que me genera inquietud es cómo va a aportar Jader O'Brien. Sé que hizo una muy buena pretemporada, ya lo referenciaba Leo, y que ha mantenido la mayoría de minutos en estos partidos. Entonces las bandas van a ser importantes, aprovechar también a Omar Fernández Frasica, el máximo asistidor en Liga Colombiana. Y el doble punta va a ser importante. El esquema de Caracas es un 4-2-3-1. Las espaldas de los volantes más avanzados, que son los que juegan por banda, que son Wilfred Santamarina, el 33 y el 7, Robert Hernández, van a ser los que se pueden usar para llegar y generar superioridad numérica, que es lo que le apunta Santa Fe, y ya tener los cuatro hombres contra mano a mano con los cuatro defensores de Caracas. Entonces generar ese ritmo, el ímpetu que va a también tener la altura, que es el factor climático y atmosférico que está en ventaja de Bogotá, y ser eso, contundentes, a la puerta tenerla y meterla, que es lo importante para una serie de 180 minutos, pero tampoco hay que perder la cabeza. Ya nos decía aquí nuestro colega venezolano que vino, que cubre a Caracas, y es que ellos saben jugar al espacio, saben jugar reactivamente, sobre todo con equipos de mayor envergadura. Entonces hay que ser apropiarse de la pelota y generar ventaja en el marcador para no sufrir con un Caracas que puede venir a plantarse bien.
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9: Profe, otro aspecto a tener en cuenta es la juventud de Caracas. Ellos tienen una de las plantillas más jóvenes en Venezuela, con un promedio apenas de 23.8 años. La base del equipo está conformada por futbolistas entre los 21 y 25 años, con referentes como Robert Hernández y Adrián Fernández. Entonces, esta juventud puede traducirse en ese dinamismo, pero también en momentos de inexperiencia. Ahí es donde Independiente Santa Fe podrá jugar con esa inteligencia de tener de pronto jugadores con mayor edad, mayor experiencia, y hacer sentir ese peso acá en el estadio Nemesio Camacho, el Campín.
2: Bueno, ellos tienen la juventud. De pronto Santa Fe no tendrá tanta juventud, pero tiene una experiencia grande, vasta e inmensa. Entonces muchas veces esa experiencia marca, y marca mucho, que es lo que se tiene que ver. Bueno, ya tenemos la alineación del cuadro de Caracas, y esa la vamos a escuchar a nombre de el Banco Agrario.

0: Bueno, cuando ya los dos equipos, tanto Independiente Santa Fe como el equipo de Caracas, terminan ya su periodo de precalentamiento, de trabajo físico ahí, de toca de pelota ahí en el terreno de juego, y los árbitros siguen dando su pasito, corriendo de oriente a occidente, de occidente a oriente, calentando precisamente. Ya estaremos hablando de la terna de los jueces que van a estar al mando e impartiendo justicia aquí en el estadio Nemesio Camacho del Campín. El cuadro visitante, el cuadro del Caracas Fútbol Club, ¿cómo formará esta noche frente a Independiente Santa Fe?
1: Profe, el entrenador Henry Meléndez de la visita dispuso de un 4-2-3-1, su modelo favorito, el que ha venido usando desde que en el mes de abril llegó aquí a reemplazar al venezolano Aristegueta, ese delantero que tuvo pasado en América de Cali, era el técnico pasado, ya fue reemplazado por el actual. En la puerta, el número uno, Fran Carlos Benítez. La particularidad, para quien le gusta aquí la buena ortografía, el Carlos de este Fran Carlos es con la letra Q. Entonces, Fran Carlos Benítez defenderá el arco de Caracas Fútbol Club. Defensa de cuatro, el lateral derecho, Eduardo Ferreira con la número dos. Los dos centrales, el 4, Jesús Quintero, y el capitán de campo acompañándolo con su saga defensiva, el 14, Francisco Lamantía, con la cintilla de capitán. Cerrando la defensa por el sector izquierdo, el 13, otro Jesús Yendis. Ya dos volantes de primera línea, el número 8, Irving Gudiño, y el número 15, Cristian La Rotonda, que serán los dos volantes de primera línea que propondrá Caracas para ayudar a la zona defensiva y, por qué no, ayudar también en la fase ofensiva de este ante Independiente Santa Fe. Ya más adelante, tres volantes de ofensivos. El número 33, Wilfred San Martín. 10, Micael Covea, que es media punta, un hombre que va a estar detrás del 9, que es el armador, y por su número también lo podemos inferir. Y cierra la parte de los volantes ofensivos, el 7, Robert Hernández. Ya para dejar en punta un solo delantero, en solitario, el número 27, Sebastián González. Profe, los 11 del conjunto visitante, el conjunto de la hermana República Bolivariana de Venezuela.
2: Juli, para recalcar, ¿cuántos extranjeros tiene el Caracas? Si tiene el dato.
1: Uno, un panameño.
2: Un panameño, ¿no?
1: Sí, señor. Un solo uno, es un volante.
2: Más el colombiano
1: Villarreal.
2: Villarreal, que está en la suplencia.
1: Sebastián González es el único extranjero alineado. El de la suplencia es Alejandro Villarreal, que tiene el número 39, pero el resto sí son nacidos y en la República de Venezuela.
3: Y la mayoría canteranos.
2: Pero Sebastián González es
1: exacto, él es panameño, él es el panameño.
2: Uh-huh.
1: Y Villarreal.
2: Irving Jaire Guindo. ¿No tenemos en la titular? Bueno, revisar.
1: Pero entonces, no, Irving Gudiño es panameño, el número 8, él será titular. Sí. Y Sebastián González, recorrigiendo el dato, él nació en nuestro territorio, él viene a visitar su país, él es colombiano.
2: Dos colombianos, sí. Usualmente los equipos venezolanos tienen varios colombianos, tienen una capacidad mayor de tener extranjeros. Pero bueno, es un equipo que tiene mayoría de venezolanos.
1: Y son canteranos, son nacidos en su cuna, entonces son mayormente nacidos por el proceso formativo que tiene Caracas. Entonces es un equipo que sabe potenciar. Ya en la semana se hablaba que no tienen mucho refuerzo, solo uno, el caso de Villarreal. Entonces, al tener eso, apuestan a lo mismo que Santa Fe, mantener unas bases y mantener un proceso que al fin y al cabo les dio buenos réditos, sobre todo en Conmebol Sudamericana.
2: Bueno, aunque Santa Fe, 4 extranjeros, 3 argentinos, 1 uruguayo. Oiga, y me gusta, y el saludo para la gente de Venezuela, no son tantos, un puñado de, ¿usted qué dice, don Hernando? ¿300?
0: No, yo diría un poquito menos, por ahí unos 252.
2: Bueno, casi le pego. Pero la verdad, vienen a atender su partido. A lo mejor, unos vivirán en Colombia, otros sí viajaron desde Venezuela para hacerse presentes en el estadio.
1: De hecho, anoche tuvieron un banderazo en el hotel donde se estaba hospedando Caracas y fue bastante grande. Llevaron bengalas, llevaron pirotecnia para poder alentar y que sus jugadores se sintieran el respaldo. Es un momento importante para en general la República de Venezuela. Entonces esta gente estaba mostrando su apoyo.
3: Profe, yo creo que no se va a sentir mucho la diferencia entre los cánticos, porque hace un momento la hinchada de Caracas tenía un cántico que era Vamos Rojo e Independiente Santa Fe, en todos normalmente nombra al Rojo.
2: Y los Leones. El equipo también. León de Venezuela, es el equipo capitalino de Venezuela, es el equipo rojo de Venezuela. Entonces, se parece bastante en símbolos. Tiene parecidos, por decirlo sí. de alguna forma, Hernández.
0: Por eso hoy se hablaba del duelo de leones aquí en el Estadio del Campín. Los leones del Caracas frente a los leones de Independiente Santa Fe. Para que completemos la nómina, Julián, del equipo de Caracas, los emergentes del cuadro patriota.
1: Vea, profe, Conmebol se tiene permitido llevar más suplentes, entonces el golero suplente, el número 12, Juan Vegas, el 30, son defensores, el 30, Ayrton Herrera, 3, Luigi Pagano, 41, Ángel López y el 20, Luis Maestre. Ya más adelante los volantes que serán como emergentes el día de hoy, 5, Miguel Vegas, 22, Ángel Figueroa y el 11, Mauricio Márquez. Y curiosamente, la línea que más tiene suplentes son los delanteros, el 37, Charlie Vegas, 17, Luciano Reynoso, 9 Yeriel De Santis y el 39 el colombiano Alejandro Villarreal, que se espera que tenga minutos el día de hoy.
0: Bueno, sí, señores, entonces ya tenemos alineaciones tanto de Santa Fe como del equipo de Caracas. Estamos pendientes de lo que va a ser la terna arbitral, los del VAR y todo esto, pero vamos a escuchar la jugada que le llegó a toda Colombia como el Banco Agrario.

0: Bueno, ¿quiénes son los encargados hoy de controlar este encuentro entre colombianos y venezolanos? Así de sencillito es. Los árbitros, la terna arbitral, los cuatro, porque está con el cuarto hombre que es el encargado de alzar la paleta para mostrar los cambios o cualquier ajuste, cualquier
1: más
0: cosa.
1: Más el bar, ¿sí? Don Hernando, porque sí, acuérdate
0: claro.
1: Que...
0: Más el, claro, hablando de Conmebol, del terreno de juego, ¿no?
1: Vamos a tener el nuevo reglamento FIFA que adquiere Conmebol, incluyendo el cooling break.
2: El IFAB, sí señor, los nuevos reglamentos desde el Mundial.
0: Bueno, ahí estaremos pendientes. Entonces, bueno, los árbitros que van a estar esta noche aquí en el Campín controlando este encuentro entre Santa Fe y Caracas.
3: Bueno, profe, esta terna arbitral es ecuatoriana. El árbitro, el juez central será Guillermo Guerrero, el asistente número uno Cristian Lescano, asistente número dos Ricardo Barén, cuarto árbitro Augusto Aragón, el VAR será Franklin Congo y el AVAR será Gabriel González.
0: Bueno, esperemos que hoy pasen desapercibidos, ¿no?
1: Digamos que hoy cero, son árbitros que no le han pitado a Independiente Santa Fe, o sea, Caracas, y esperemos pues que efectivamente los ecuatorianos se dediquen a lo suyo sin cargar para ninguno de los dos lados. Le quería hacer referencia de dos novedades, una contratación o recontratación, no sé si ya la vio, aquí en el, por parte de Esencia... en el Campín, y lo otro, ya se la voy a decir, y lo otro, vea cómo pararon a la prensa, le hicieron como un córner, acuérdense usted que antes se podía hacer como esa callecita de honor, hoy no, hoy los amigos fotógrafos de la prensa gráfica de la capital internacional, les tocó desde las esquinas.
0: Pero esto es como orden de la Conmebol.
1: Claro, es Conmebol, ya esto es protocolo Conmebol. Porque hasta donde lo recordábamos en la competencia el año pasado y el semestre pasado en Copa Libertadores, pues se paraban a metros de,
0: claro,
1: de
0: los... Les hacían calle de honor y todo ese asunto.
1: Sí, parecía una calle de honor. Parecía una calle de honor. Y vamos a ver cómo se da el tema del registro de la foto protocolaria, donde justamente los medios con derechos y sin derechos, digo yo, es donde se la pelean, ¿no se acuerda de eso?
0: Sí, claro.
1: Los fotógrafos ahí se lanzan, no sé si la van a hacer hoy. Oiga, la contratación o recontratación, ¿usted se acuerda que ya habíamos tenido el carrito camillero?
0: Sí,
1: vi que otra vez lo habilitaron para este semestre. Y le tengo que decir dos cosas de ese carrito. Número uno, había salido por sobre todo por una razón de peso y era un carro que en la antigua grama, cada vez que entraba, pisaba y dejaba la rueda, levantaba el césped. Entonces prefirieron quitarlo, pues porque dañaba, era más lo que dañaba que lo que ayudaba, ¿cierto? Sin embargo, hoy, después de que levantan la grama, vuelve a estar, no sé cuál será el conductor elegido el día de hoy, esperemos nos evite esos pequeños chascarrillos de los camilleros levantando al caído, porque aquí hubo los que se cayeron, los que lo rozaron en partes de su cuerpo,
0: sí, claro,
1: de forma graciosa, un poco de poco pudor, por decirlo de alguna forma. Entonces, bueno, se evita esa parte. Ajá. Es que los camilleros la pasan mal, don Hernando.
0: Sí, claro.
1: Pareciera que no.
0: Eso es cierto. ¿Sabe qué es lo que me causa a mí cuidado y me causa risa al mismo tiempo? Cuando usted lo ve el partido en pantalla, en televisión, y ve el famoso carrito, ¿sí? Entonces llega el famosas imágenes que va donde va el carrito. Y pasa por encima de los jugadores, atraviesa a los jugadores.
1: Pero
0: ojalá no le pase. No, es una cuestión.
2: Ah, ese es el publicitario, el de inicio del partido.
0: Exacto. Ahí sale el carrito y y va pasando ahí. Bueno,
1: pero es una crónica. Alguien la hará. Bueno, en el pasado se podía. Un nuevo actor del espectáculo, el carrito.
0: Hoy sí.
1: El carrito camillero.
0: Hoy no va. ¿Qué no puede hacer hoy Independiente Santa Fe? O mejor, las barras del cuadro Independiente Santa Fe, la barra 25. Hoy hay prohibición por parte de la Conmebol para el espectáculo como tal.
1: Yo el claxon no la entiendo todavía, a mí me la tienen que explicar. Ah, no, a la prensa ya los están, ya los dejaron acercarse. Los tenían,
0: es que ahora vienen en orden.
2: Los tenían acorraladitos.
0: Sí.
1: Bueno, ya no los equipos. No, vea, lo del claxon, para que la gente lo tenga en contexto, prohíben el uso del claxon de Independiente Santa Fe. No sé a qué otros equipos le hacen lo mismo. Para mí, eso es una... ¿Sabe usted cómo diría usted, Hernando, cuando el vecino se enamora de su otro vecino para ponerle quejas en la administración? Eso tiene un nombre, la verdad es que... ¿Qué hola que está enamorado? Eso pareciera pasar con Santa Fe y con Digoyo. No me la sé.
0: Yo diría que es la ley del embudo.
1: Pero así, es que vea,
0: gastizamente.
1: Uno ve el espectáculo que dan en Argentina, en Brasil, incluso me atrevo a decir en el propio Ecuador. Yo me acuerdo la última vez, partido en Ecuador, y sin problema, juegos pirotécnicos, la gente incluso con sus populares vuvuzelas, etcétera. Aquí no, aquí por alguna razón prohíben el claxon tradicional de la barra 25 y obviamente el cántico o el grito de guerra que da la hinchada de Santa Fe cuando el portero saca. Pues bueno, ya lo habían advertido, si hoy vuelve y se da, vendrá sanción para Independiente.
0: Sí, ese es el llamado, ¿verdad? Que lo decimos. Y cada partido de Independiente Santa Fe, aquí desde el estadio Nemesio Camacho del Campín, siempre lo vamos a decir, y ese es el pedido que le hacemos a toda la afición santafereña.
1: Me di cuenta, y yo creo que tiene que ver, del spot que lanzó Conmebol en la pantalla gigante del estadio del Campín, donde dice, por el respeto al rival y la no discriminación, parece estar en el marco de esa solicitud de el no querer ese grito que hace la hinchada de Santa Fe.
0: Exactamente, y ese es el pedido. Nosotros también nos acogemos a eso, es también por respeto primero, y en segundo lugar, hombre, porque esto afecta a la parte económica del cuadro cardenal, porque $10,000 en un momento se pagaron, ahora va a subir. Ahora subió esa cifra, ¿no?
2: Sí, porque Santa Fe ya sería reincidente. Claro, ya recordemos que en el partido de fase de grupos de Copa Libertadores, sí, cuando vino Corinthians, Conmebol sacó par expedientes contra Independiente, en contra de Independiente Santa Fe, por ciertos comportamientos de índole que ellos consideraban racistas, sí, supuestamente. Entonces ya sería más alta.
1: ¿Quién explica la del claxon, don Hernando?
0: No, la del claxon, no sé si es que se sentirán de pronto aturdidos por el sonido o algo así, no sé.
2: Tal vez va por la parte sonora, parte de que...
0: De por tonto eso.
2: Como Conmebol tiene tantos patrocinadores y no se sienten a gusto con algunas cosas, o las transmisiones de televisión por la calidad pueden...
0: Sí, vamos a ver, alguien así como en la entraña de la Conmebol nos tendrá que explicar cuáles son esas limitantes para el cuadro Independiente Santa Fe en el día de hoy. Pero hoy las estrellas van a ser nada más ni nada menos que los jugadores de Independiente Santa Fe, porque hoy van por los 3 puntos que se van a quedar en la capital de la República y que se van a conseguir con seriedad, se van a conseguir con respeto, pero ante todo llegándole al cuadro cardenal esa gran posibilidad. Y es que esta llave gana $650,000, ¿no?
1: Hablando, el ganador.
0: Sí, el ganador. Entonces así de sencillo. Entonces,
1: y en caso de ganador en el partido también
0: hay. Exactamente, entonces ahí se juega billete. Billete es lo que hay, billete es lo que necesita Independiente Santa Fe. 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
0: Bueno, Leo Pedraza, ya están los dos equipos en el terreno de juego. Tanto el equipo de Caracas como Independiente Santa Fe.
1: Salta a la cancha el actual supercampeón de Colombia, Independiente Santa Fe, campeón hace 11 años de este torneo Copa Sudamericana, vestido con medias rojas, pantaloneta blanca y camiseta roja de mangas y cuello blanco. Oiga, don Hernando, pero la postal que se está viendo y que la celebra el equipo profesional de Santa Fe es lo que hace la comunidad santafereña con un saludo, una venia, como lo hicimos en este programa, ante lo sucedido con el terremoto de Caracas. Saca un hermoso tifo, una hermosa pancarta que dice Venezuela con la Santa Fe siempre resiliente. Un mensaje, un abrazo que se está enviando desde el Estadio El Campín a toda la comunidad venezolana afectada, caraqueña seguramente, y lo aplaude Hugo Rodallega, lo aplaude Marmolejo, lo aplaude Daniel Torres, obviamente en sintonía con el gesto condolente de lo que pasó hace escasamente un mes, ya va a ser un mes en la ciudad capital de Venezuela, sobre todo en la zona de La Guaira. Por lo demás, arrancan los actos protocolarios en el estadio El Campín, himno nacional de la República de Colombia, que es el único que suena para la noche de hoy, y ya vienen los saludos y vendrá toda la parte de sorteo. Santa Fe, con su 11 que creíamos titular, lo único es Jason Angulo, ¿cierto? Que en nuestros planes estaba Mafla, pero va Jason Angulo. Y Caracas, que hoy viene con su uniforme suplente, camiseta blanca, pantaloneta negra y medias blancas. No hay, digamos que, homonimia del color, que es lo que se busca. A pesar de que el de color blanco aparece, Santa Fe lo lleva en la pantaloneta, mientras que Caracas lo tiene en su camiseta y en sus medias. Ya vamos a ir al sorteo. Y lo que no me gusta, don Hernando, y hay que decirlo, así como cuando me hago

0: cuadro Independiente Santa Fe. En nuestra cabina también tenemos hinchas de Independiente Santa Fe. Y son los... ¡Claro! Ah, nada más ni nada menos que está Esteban Cortés. Después les cuento quién es Esteban Cortés. Y también está O'Brien. Sí, y él me aclaró, no soy O'Brien, soy Brian. ¿Sí? Así de sencillo, que son los verdaderos hinchas del cuadro Independiente Santa Fe. Y ellos juntos con los que están en la gradería, ¿verdad? Que son los que acompañan a Santa Fe en las buenas y en las malas. Bueno, ahí está, ya se hace el sorteo de cancha. En este momento están ubicados, todavía no se han marcado ahí. Señor, cuénteme antes de irme al último mensaje para hacer nuestra presentación de nuestro narrador.
1: También destacar el bonito gesto de la del onceno titular de Caracas, que aplaudieron el gesto de la tribuna Independiente Santa Fe. Les agradecieron por eso, recordando que en algún punto, ya que estamos cerca de las fiestas patrias, fuimos un mismo pueblo. Entonces, una solidaridad a ese pueblo que también es hermano, que también comparte las costumbres, muchas de las cosas que tenemos en común. Entonces, fuerza por ese pueblo, y ya se aprestan los equipos para lo que va a ser un homenaje, un minuto
0: de silencio. Y es que nos tenemos que devolver en la historia, hombre, ahí está la Gran Colombia, que será lo que quería don Simón Bolívar. Bueno, voy a hacer la presentación de nuestro narrador y lo voy a hacer a nombre de Redepaz, campeones de respeto, goleadores de paz, don Jim Pernaza, porque ya se nos viene el partido.

0: Bueno, señoras y señores, tenemos las 7 de la noche, 30 minutos. En este momento se está guardando el minuto de silencio. Y ya sabemos los motivos. Entre los dos equipos, tanto Santa Fe como el equipo de Caracas, también está el juez central. Y yo, y eso me da el tiempo necesario para presentarles a ustedes a nuestro narrador. Señoras y señores, con ustedes el Cortés del Gol, del relato también, don Alejandro Cortés. Muy buenas noches, bienvenido Alejo a su casa, Albirroja, porque esto ya va a rodar la pelota en el campín.
1: Muy buenas noches, profe, para usted, para toda la mesa de trabajo y para todos los oyentes que nos sintonizan en los departamentos de Colombia, en los municipios y también en cualquier parte del mundo. Bienvenidos a Casa Albirroja, temporada 2-2026. Rueda la pelota, Hugo Rodallega que da el primer toque. Santa Fe Caracas, Copa Sudamericana. Y usted lo escucha a través de Casa Albirroja, el medio más grande de hinchas y periodistas que siguen al primer campeón de Colombia. Y apenas le relato 20 segundos, tenemos el primer tiro de esquina para Santa Fe.
0: Es el primer tiro de esquina del partido, es el primero que va a levantar el cuadro Independiente Santa Fe.
1: Y levanta el brazo derecho Omar Fernández Frasica, perfil derecho para él, la levanta a la 5.50, intentando levantar cabeza. Llegaba a la altura de la 5.50, Víctor y Hugo Rodallega. Le queda la pelota para Jason Angulo, hoy reemplazando a Cristian Camilo Mafla, que aguarda en el banco de suplentes. Sale como portero libero Andrés Mosquera Marmolejo, cambiándola por el costado oriental. Resbalaba y aquejaba un dolor en su espalda el argentino Nahuel Bustos, que se queda tirado sobre el costado oriental del Nemesio Camacho de Campín. Saluda a toda la gente que ya nos deja su comentario, a José Daniel Murcia que dice, vamos Santa Fe, ustedes pueden, vamos, hoy es el día. A esta hora también se juega en Argentina la Bombonera, Boca Juniors frente a O'Higgins. La domina en el centro del campo Caracas, la roba Kylian Toscano de pierna izquierda y para arriba intentando buscar a Nahuel Bustos. El rebote es para el elenco venezolano, para el elenco que dirige el profesor Henry Meléndez. Le queda por el sector del centro del campo, roba la pelota Kylian Toscano, el pivoteo de Nahuel Bustos, Daniel Torres que cambia de frente para Omar Fernández Frasica, pasa por su espalda Jason Angulo, la gambeta de Omar Fernández Frasica, hace la pausa, congela la acción, unos metros atrás para Kylian Toscano abriendo por el carril izquierdo para Jason Angulo que la centra buscando al goleador, despeja la pelota el equipo de Caracas y con Redepaz, campeones del respeto, goleadores de la paz, todos somos Redepaz Nacional, saca de banda el conjunto cardenal. Le relato sobre el minuto 2 de la primera parte, 0 para Santa Fe, 0 para Caracas. Saca la pelota el Turro Olivera, descargándola por banda derecha. El

0: Belton que aparecía, Jader Obrián que recibe, le queda para Daniel Torres, Hugo Roda llega de primera, intentando penetrar por el sector derecho, le queda el rebote para Nahuel Bustos, de espaldas a portería, giro de 180 grados, abriendo apertura de cancha, viene Jason Angulo, Angulo que la centra y la saca, el defensor de Caracas, tiro de esquina para el Cardenal.
1: Viene el segundo tiro de esquina del partido, es el segundo que levanta el cuadro Independiente Santa Fe.
0: Salió con todo el equipo Cardenal, primer partido de la temporada, 2026. Vamos Santa Fe, viene Omar Fernández Frasica, acomoda la pelota en el vértice izquierdo, levanta de pierna derecha, sale el portero, puñetea Frank Carlos Benítez, la pelota se va sobre el costado oriental y juega de manos el conjunto de Independiente Santa Fe, aguarda a que llegue Livelton Palacios, recibe la pelota en lateral derecho, levanta cabeza, levanta la periférica, aparece Nahuel Bustos pidiendo la pelota, la entrega de nuevo para el jugador Livelton, Nahuel que la va a centrar a buscar al goleador Hugo Roda, checa, despeja Caracas, el rebote es para Jason Angulo, en zona medular del campo, abriendo por banda occidental para que la reciba Omar Fernández Frasica. Cerquita, apenas a 2 metros, Daniel Torres con Nahuel Bustos. Nahuel de primera, la pelota pica y descansa en las manos del guardameta Frank Carlos Benítez.
2: Santa Fe haciendo valer don Hernando toda su pretemporada. En 3 minutos se acercó, dos aproximaciones, un remate que estuvo muy cerca. Y vea usted que empieza a temblar el arco y de alguna forma la reconvención del técnico de Caracas sobre lo que está viendo. Claro, Santa Fe como una tromba de entrada, quiere marcar rápido el cuadro Cardenal. Oiga, ¿y sabe otra cosa, don Hernando? Como siempre, la hinchada de Santa Fe en los últimos 5 minutos, vea cómo hace ver el campín, ya le cambió la pinta, ya tiene por lo menos 14.000.
1: Eso es lo que habíamos dicho precisamente en la noche de ayer, tener aproximadamente unos 15.000 aficionados. 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
0: Saludo especial para Hugo Leonidas que dice, dale, dale rojo, dale santafecito. Y Dylan Hurta que envía saludos desde La Guaira, apoyando hoy al equipo visitante. La tiene Daniel Torres para Víctor Moreno, Moreno para André Mosquera Marmolejo, el gran mármol, abriendo por el sector derecho, la deja pasar el Manuel, el Turro Olivera, le terminaron robando la pelota, el que lo hacía era Michael Covea, va a haber un saque de banda, una reposición de manos a favor del equipo del profesor Pablo Repeto, el juez central, el ecuatoriano Guillermo Enrique, le dice a Elibelton que es 1 metro más atrás, toma distancia al lateral derecho, intentando buscar a Nahuel Busto, le roban la pelota y se aproxima ahora finalmente Irving Gudiño, el panameño, roba la pelota a Santa Fe y llegando al círculo del centro del campo. Juegan por dentro, revienta la pelota Kilian, la defensa sólida por ahora de Caracas, qué bonita cómo la levantó, cómo la arrastró finalmente Nahuel Bustos, le quedó el panameño Gudiño, Gudiño abriendo por el sector izquierdo donde aparece Robert Hernández, la pelota tirando atrás para Francisco Lamantía, el número 14, zaguero central del equipo venezolano, juega por dentro para uno de sus volantes de primera línea, hablamos de Cristian La Rotonda, la tiene Cristian, se le muestran por el lado izquierdo, no toma la decisión, juega por dentro, buen pivoteo, buena triangulación, estaba marcando Santa Fe, juega de banda el equipo local, Julián.
3: Sí, narrador, Santa Fe cuando no tiene la pelota se comporta bien, sobre todo que tiene una presión más en zona. Nahuel trató de trotar para apretar un poco a los defensas venezolanos, pero el equipo está trabajando bien. Cuando maneja el balón, todo el mundo pasa la línea de la mitad de campo. Cuando no se tiene, se es disciplinado en defensa.
0: Sale Víctor Moreno y se empieza a levantar la tribuna sur del Campín, la Guardia Albirroja Sur, que hace acto de presencia en el Coloso de la 57. Daniel Torres, un pase errático, pide disculpas, ofrece disculpas. El cabezón Torres, juega de banda el equipo venezolano, lo va a hacer con Eduardo, el número 2, lateral derecho. Viene Eduardo intentando buscar al colombiano Sebastián González, la marca personal de Víctor Moreno. Roba la pelota el cabezón Torres, pedían una falta, pero el juez central dice que no hay absolutamente nada. Abre por el sector derecho para que la tenga Livelton Palacios. Qué bonita gambeta. Se le va mostrando. Le va corriendo por banda Jader Obrián. La tiene Jader. Jader el 77 que la centra para Hugo. El rebote para Nahuel. La saca Gudiño. La saca Irving Gudiño. Y se viene la contra del equipo de Caracas. Pasó hacia adelante con el número 10, Michael Covea. Covea que lleva la pelota. Michael descongestiona la acción. Juega para el número 33 para Wilfred Correa. Correa que intentó buscar. Colombia. colombiano Sebastián González, resbalaba el colombiano, roba la pelota de Cabezón Torres, vio la profundidad, hace la gambeta por fuera, estaba en posición adelantada Rodallega, por eso no se la tocó. Ahora sí con Jader Obrien, desarman al goleador, recupera Caracas, profe.
1: La recupera bien el cuadro de Caracas, pero de todas formas ese cuadro caraqueño no ha mostrado absolutamente nada. Santa Fe único.
0: Cuidado porque el remate a puerta que intentaba Caracas a ras de piso, vía terrestre pero sin dirección, saque de portería para Andrés Mosquera Marmolejo.
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0: 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Y por supuesto también envíe su comentario porque los queremos leer. Desde qué parte de Colombia nos escucha, desde qué parte del mundo sintoniza Casa Albirroja. Tiene la pelota Kilian Toscano, le voy relatando sobre el minuto 8 de la primera parte. 0 para Santa Fe, 0 para Caracas. Esto es la Copa Sudamericana, el partido de ida de los playoffs. La tiene el Turro Olivera.

0: Se muestra el colombiano Sebastián González. Cuidado porque le comieron la espalda a Jason Angulo, el que lo hacía el número 33, Wilfer Correa. Recupera Santa Fe ahora con el turro con Jader, Jader Orián para Livelton, el Livelton para el turro. Viene el argentino, Emanuel, el turro libera. Levanta cabeza, se toma una pausa, se toma un segundo aire. Juega para el cabezón Torres, Daniel Torres con la pelota, intentando lateralizar para descongestionar un poco la acción. Vuelve a jugar por banda derecha para que reciba la pelota Livelton Palacios. Muy cerca de él está Jader. Corría Nahuel Bustos. El rebote es para Livelton. Se apoya con Jader Orián. Orián para Nahuel Bustos, que aparece en esta oportunidad como extremo. La tiene Jader Orián. Ahora para el cabezón Torres. En toda la paralela ancha. Recibe la pelota Kylian Toscano. Toscano de pierna derecha con el borde interno para Víctor Moreno. Moreno para Jason Angulo en el costado occidental. Llega la marca de Wilfer Correa, recibe Kylian Toscano por dentro para Hugo Rodallega, y viene el goleador que se perfila, Hugo Rodallega, que buscaba el derechazo, abre para Livelton, Livelton Palacios, que busca, le queda Fran Carlos Benete, Leo.
1: ¿Sabe qué me gusta, narrador, de este arranque Independiente Santa Fe? El trabajo de posicionamiento con la pelota, teniendo la pelota Santa Fe, se nota que lo trabajó. El desplazar por banda derecha, buscar el hueco, si no lo encuentra, hace la ruedita por detrás. Y entonces cuando buscan por izquierda aparece Omar Fernández Frasica. Y los dos motores del equipo hoy son Kylian Toscano y Daniel Torres. Ellos dos están moviendo los hilos en este Independiente Santa Fe, que por ahora se le ve bien en el arranque.
0: 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Once minutos cumplidos en el Campín, el marcador. Cero para Santa Fe, cero para Caracas en la Copa Sudamericana. Daniel Torres que transporta, recibe ahora el Livelton Palacios, bien cerradita la defensa de Caracas por ahora, no da ninguna abertura, ningún agujero donde pueda filtrar la pelota al conjunto cardenal. La tiene Víctor Moreno, Moreno que abre por el costado occidental para Jason Angulo, Angulo que se apoya, no, terminó robando la pelota Eduardo Ferreira, recupera bien Jason Angulo, corrigió el error, el pivoteo de Hugo Rodallega que no es correcto, roba la pelota Caracas, la arrastra el número 8 Irving Gudiño, Gudiño que descargaba para su compañero, para el número 33 Wilfer Correa, cuidado porque se viene el conjunto de Caracas, bien Kylian Toscano en la recuperación, lo apoya Emanuel el Turro Olivera, la pone a rodar de nuevo Kylian, apoyándose con el jugador Jader Orián, Orián para Nahuel Bustos, el control un poco largo, recibía falta pero bien la protegió con el cuerpo, le queda para Kylian, Kylian para el argentino, Nahuel Bustos para el Turro, para su colega, para su compatriota, para el que nació en su mismo país, la tiene ahora el Livelton Palacios, buena combinación por el sector derecho, cambian de costado. Buen cambio de frente para Omar Fernández Frasica. Le quedó largo el control. Igual levanta los brazos y aplaude. Saque de banda para Caracas.
2: 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Qué rabia, hermano. Le pegué al número del chance y fui a cobrar y nada, no me quisieron pagar. No le pagaron, pero era una pregunta. O le pregunto mejor, el tiquete era impreso. Ataca Santa Fe.
0: En el centro, intentando buscar por el carril oriental, era Livelton Palacios, que pasó a uno, pasó a dos. Lanzó el centro, pero se quedó corto a la salida. Y en el primer palo, a la bolsa del guardavallas, Fran Carlos Benítez.
2: 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Sigue la pelota en poder de, no en esta ocasión, en poder del Caracas Fútbol Club, 0-0, 13 minutos.
0: Un mal pase, un regalo que le dio Santa Fe a Caracas, y juega de banda Eduardo Ferreira. Le pide el juez central que por favor rápido, que no queme tiempo al lateral derecho de Caracas. Se toma su tiempo, ahora sí saca la pelota buscando Kylian Toscano, que pasó de largo, le queda para el turro para Daniel Torres. Recibe la pelota el cabezón y puede abrir para Omar Fernández Frasica. Frasica que tiene doble marca, metió túnel, juega para Daniel, buena gambeta. Daniel Torres que la centra para el goleador, para Hugo Rodallega. Estaba primero la marca de Francisco Lamantía, le queda para Nahuel Bustos. Hugo Rodallega de primera, la segunda.

0: la segunda que le cuenta Rodallega, le está fallando el pivoteo al goleador, Julián.
1: En general, la toma de decisiones, narrador. Vemos que el centro que tiró Livelton después de esa recuperación alta fue impreciso porque se tomaron un segundo más o un segundo menos. También el pase impreciso hacia Omar Fernández Frasica. Entonces, hay que mejorar la toma de decisiones, la precisión, cuando va Santa Fe por la banda izquierda, narrador.
0: Viene Jason Angulo con Daniel Torres. El pase que no es correcto, impreciso Santa Fe en estos primeros 15 minutos. Y cuidado porque se viene Michael Covea. La lleva el venezolano, el número 10, Michael, que abre por el sector izquierdo donde aparece Robert Hernández. Hernández con la pelota. Robert que se apoya con Jesús Yendis. Yendis, el número 13, lateral izquierdo, apoyando. Yendis, el número 13, lateral izquierdo, apoyándose con el panameño Irving Gudiño. Recibe la pelota Michael Covea. Covea que se perfila, cambia de costado para Eduardo Ferreira, que la baja con el pecho, la amortigua, centra la pelota al segundo palo, la pelota, nadie la captura. El rebote es de nuevo para el equipo de Caracas. La quieren volver a meter al área, al punto de la pena máxima. Errático ese centro, bien la lectura ahí de Kilian Toscano. Recupera Santa Fe, pero le dio la espalda la pelota a Nahuel Bustos de manera increíble. Viene el remate que se estrella en la superioridad física de Jason Angulo y sale Independiente Santa Fe ahora con el jugador Elivelton Palacios. La está pidiendo Kader Obrián, juega por dentro, impreciso el pase. No me gusta cómo se está viendo Santa Fe en estos primeros 15 minutos. La tiene Caracas con la pelota. Covea tirándola atrás. Desde el fondo sale el equipo venezolano, Sofía.
2: Narrador, le tengo un dato, y la última vez que se enfrentó Caracas frente a Independiente de Santa Fe fue en el estadio Nemesio Camacho del Campín, donde Santa Fe ganó 1-0 y el partido fue segunda fase de Copa Suramericana en el 2010.
0: Ahí está, entonces hace
2: 16 años.
0: Bueno, ya hace tiempito. Recibe la pelota Fran Carlos Benítez, espera a que llegue la marca de Hugo Rodallega. Juega ras de piso para el número 4, para Jesús Quintero. Quintero que la envía hacia adelante buscando al goleador o al que hoy aparece como centrodelantero, Sebastián González. Le queda la pelota para Robert Hernández. Hernández que buscaba a González. El pase muy largo, la pelota más rápida que el jugador. Sale y se queda con ella André Mosquera Marmolejo. Juega para Víctor Moreno. Moreno para el cabezón Torres. Daniel Torres con la pelota. Tranquilo, transporta, no tiene marca, no tiene ninguna clase de preocupación. Abre para Jason Angulo. Angulo que va llegando al centro del campo. Juega por banda izquierda para que la tenga Omar Fernández Frasica. De nuevo para Jason Angulo, carril interno para Daniel Torres. Torres para Omar Fernández Frasica, el cabezón por la triangulación de Santa Fe en forma con Omar Fernández Frasica, Daniel y Jason. Abre por el sector oriental del estadio El Campín. El Livelton Palacios controla, el Turro Olivera que le levantaba la mano y la pelota le llegó al defensor. Domina Daniel Torres. Torres en el círculo del centro del campo. Víctor Moreno aparece por el sector izquierdo, abriendo para Omar Fernández Frasica, muy juntica la defensa del conjunto venezolano. La tiene Frasica muy cerca a la línea lateral. Frasica que cambia de costado, aparecía en la otra zona del campo Emanuel el Turro Olivera. Viene el Turro que va a rematar, lo vi con ganas, pensé que iba a sacar el derechazo. Juega para Livelton Palacios al círculo, de nuevo para Víctor para Frasica, que ahora parece como un 10 o como un falso 10. La tiene Omar Fernández Frasica a ras de piso para que la tenga el Livelton Palacios. También estaba por ahí cerca Jader Obrián. Buena combinación, viene Frasica, la alcanza a sacar con lo justo Francisco Lamantía. Tiro de esquina para León.
3: Es el tercer tiro de esquina del partido, es el tercero que levanta Santa Fe.
0: 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Se sube las medias, Omar Fernández Frasica, que viene a la ejecución. Espera Víctor Moreno, aguarda Manuel Turro Olivera y Hugo Rodallega. Jugada preparada, en corto para que la tenga Livelton. Meta la olla Livelton. El Livelton que la juega al segundo palo para buscar a quién, a Jason Angulo. Despeja la pelota Eduardo Ferreira, se puede venir la contra. No lo permite Jader Obrián, le queda para el Dani. El Dani que mete el taco para que venga Jason Angulo. Angulo que la centra al segundo palo, la saca finalmente el número 13, Jesús Yendis. Tiro de esquina para Santa Fe.
3: Llegamos al cuarto tiro de esquina que levanta Independiente Santa Fe. Es el cuarto en el partido.
0: Y viene otra vez Frasica. Parejitas en el área. Parece que hay jugada preparada o la va a colocar en la 5:50. Levanta el brazo derecho, seguramente va al primer palo. Viene Omar Fernández Frasica buscando precisamente a Daniel Torres. Despeja la pelota la defensa del conjunto venezolano. 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

0: 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Recibe la pelota Omar Fernández Frasica. Bien Frasica, que salió, jugó, lanzó al centro, a las manos del portero Fran Carlos Benítez, que acaba con el peligro.
1: Leo, yo creo que, bueno, aparte del dominio y prácticamente el dueño de la pelota, que es Santa Fe, creo que le falta un poquito de mayor contundencia en el momento de llegar al arco contrario, porque es que muchas veces se puede ir y venir con el dominio de pelota, pero no se concreta, y entonces a mí me preocupa eso en particular, porque si bien es cierto, el equipo Caracas no ataca mucho, pero hombre, uno no sabe, y yo creo que Santa Fe ya es hora, ya es minutos de ir como asegurando el partido.
0: 0-0 el compromiso, al igual que en la Bombonera, 0-0 Boca Juniors y O'Higgins, que se juegan al mismo tiempo, Leo.
2: Sí, don Hernando, yo le digo, 20 minutos de esta primera parte, y yo por el contrario veo cosas positivas de Independiente Santa Fe. Me gusta el nivel que está demostrando Daniel Torres, Frasica, creo que son los dos más importantes, Kylian Toscano, que también la toma y suma. Me preocupa de pronto la imprecisión en los primeros minutos por parte de Orián, que ha estado en dos ocasiones comprometido, de pronto algo de Jason Angulo, pero bueno, arranca el partido. Por ahora estamos todavía con el aire inicial, narrador, cuando juega Santa Fe, a ver quién está.
0: Vamos, León, acá nos dice Ucus 97, vamos Santa Fe y envía corazón rojo y blanco. Siga apoyando, siga enviando su comentario, que acá lo leemos absolutamente a todos. Felipe Antonio, vamos Santa Fe por el primer gol, ya llegando al minuto 21 de la primera parte, 0-0. Kylian Toscano recibe pelota, abre por el sector izquierdo, donde aparece Víctor Moreno, el central, buscando a Omar Fernández Frasica. Por su espalda pasó Jason Angulo. La tiene Frasica para Daniel Torres. Torres para Víctor. No persigue, no hace presión alta. Caracas aguarda a que proponga el equipo local. La tiene Livelton Palacios con Jader Obrián. Buena combinación. Sale por el sector derecho. Centro la Jader. Centro la que está esperando Hugo. La pelota se desvía. Tiro de esquina para Santa Fe.
1: No hay quinto malo, es el quinto del partido, el quinto que levanta el cuadro Independiente Santa Fe a nombre de Abaco.
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2: Alejo, pero vea, superioridad numérica en tiros de esquina, y en lo de la primera parte, en 21 minutos, 5 tiros de esquina. Yo le digo, por las estadísticas de las casas de apuestas y demás, no es tan típico que haya esa cantidad en solo 20 minutos.
0: Acá puede estar el primero, la pelota quieta siempre es una buena acción. Cobra Frasica intentando buscar a Hugo Rodallega. Lo desacomodaron, lo desajustaron al capitán. Y se juega de banda con Red de Paz. 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Y el juez central, Guillermo Enrique Guerrero de Ecuador, se lleva el silbato a la boca y dice que es momento de la zona de hidratación.
1: Sí, señor. Llegó el descansito. 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
2: Sí, don Hernando, Alejo, de todas formas, compañeros, recordar, esto es novedad en Conmebol, lo estamos viviendo, primera vez que le pasa a Independiente Santa Fe, y de lo que deja el Mundial, porque es que este año ya estaba incorporado el tema de los 7 segundos del portero en el momento en que tiene que sacar, eso ya lo teníamos, pero suma esto, el cooling break. ¿Cuántos segundos?
3: Son 8 segundos para saques de banda y también para saques de meta. En la Liga Colombiana eran 5.
2: Bueno, lo tenemos, digamos que el tema de los segundos ya estaba. Pero ahora viene cooling break. Lo otro que se va a sumar, si se llega a dar en el partido, es sancionable. El jugador que va a salir del terreno de juego no puede demorarse más de 10 segundos, sino tarjeta amarilla. Lo otro es la atención de los jugadores que caigan en campo, necesariamente deben salir, no se pueden quedar tirados como se hacía antiguamente. Esas son las
3: la ley
2: tres grandes.
3: Leo, la ley cristiana y la ley de no poderse tapar la boca.
2: Pero esa Conmebol no la compró.
3: La DIFAP, sí, acogió todas las DIFAP. DIFAP es la parte de FIFA que hace las reglas y todas las acogió Conmebol. Recordemos que UEFA dijo no, pero Conmebol la cogió todas.
2: No sé, tengo otra información, revisemos a ver cómo va, porque entiendo que ahí Conmebol no compró.
4: Leo, otra importante son los cambios rápidos, la sustitución en 10 segundos, que es importante porque Conmebol...
3: Ah, bueno, y que cuando alguien, el árbitro detecta que está haciendo tiempo, deberá quedarse el sustituto en caso de entrar también los 10 segundos afuera.
2: ¿Sabe cuál es el hijo que habíamos hablado?
0: Dígame.
2: La tarjeta, la segunda tarjeta amarilla.
0: Ah, la que se puede realizar.
4: Sujeta al VAR.
3: A la doble injusta.
2: Esa no está ahí, pero no sé si el VAR lo vaya a tener en cuenta para Conmebol. En el Mundial sí estuvo.
0: Ojalá, porque hace mucha justicia cuando se sabe implementar también y cuando se sabe utilizar un mecanismo como el VAR. Se reanuda el compromiso y con Chevrolet referenciamos el tiempo de juego. ¡25 minutos jugados en el Estadio Nemesio Camacho y Campín! ¡El marcador! ¡0 para Santa Fe, 0 para Caracas! ¡Playoffs de la Copa Sudamericana! Me dicen que en el predio de River, todo mundo observando este partido. De reojo lo ven... De acá sale el rival de River Plate en los octavos de final de Copa Sudamericana. Qué lindo sería una llave Santa Fe-River Plate. Qué hermoso sería. Va a ser un saque de banda. Levanta la bandera el asistente. Pedían una falta y la compra. La compra del lateral que está en el costado occidental. Hay un jalón de camiseta al parecer por parte de Víctor Moreno. Cuando a esta hora saludo a Omar de que vea que dice hidratación en Bogotá es con canelazo. Sí. Con un fuerte canelazo y Mata Planta, que no está de acuerdo con ese cooling break, dice que se están tirando el fútbol.
3: Eso es de amores y odios, ¿no? En el Mundial, cuando llegaba el momento, era silbado, era resistido. Y sobre todo de que en parte hay razón. En Bogotá un cooling break a la altura de la noche, que son ya faltan 5 minutos para que sean las 8, es complicado y sobre todo quita ritmo. Los cooling break quitan ritmo, quitan movilidad y los equipos que estaban dominando pasan a
0: otro. Upa, Fran Carlos Benítez hizo pasar como buseta llena a Nahuel Bustos, que intentaba presionarlo. Y cuidado porque se venía Caracas intentando buscar a Robert Hernández. El quite deslizante de Manuel El Turro Olivera. Perfecto, tiempista como siempre El Turro. Domina la pelota Caracas en el centro del campo. Abre por el sector derecho para Eduardo Ferreira con la pelota. Llega la marca de Frasica, juegan por dentro. Caracas que intenta buscar apertura. El número 33 que recibía, estamos hablando de Wilfer Correa, pero pierde Toscaro, que la adelanta hacia adelante y juega. Y para Omar Fernández, Frasica, un pase al vacío de Daniel Torres. Viene Frasica para Hugo. Hugo Roda, llega, está el de Hugo. Hugo se le pasó la pelota al goleador. Taconazo para Nahuel. Quisieron hacer la del Brasil del 70. Quisieron tirar magia. Quisieron tirar lujo. Se desperdicia la oportunidad. La cercanía de Santa Fe a la portería de Fran Carlos Benítez.
2: Pero Alejo, qué claro Daniel Torres. Para en un solo pase recibir. Y Santa Fe, tras recuperación, quedará en clara posición de gol. Muy bien cuando se junta la genialidad de Daniel Torres con la velocidad, picardía de Omar Fernández Frasica. Lo de Hugo, qué lástima, yo creo que no esperaba tenerla así de clara y por eso no alcanzó. Sin embargo, Santa Fe con la pelota en el césped es superior a Caracas.
0: Cuidado con el centro que llegaba del número 33, Wilfred Correa. La pelota abandona el campo de juego y el saque de portería es para Santa Fe. Profe, su invitación.
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0: Viene Santa Fe, viene de Frasica, pegale. ¡Qué hermoso enganche! Van dos, intentó el tercero. Otra vez estamos de cremoletos y la verdad, así se está desperdiciando las ocasiones. Juega para que la tenga Jader Obrián que no controla. Le sobró un enganche a Omar Fernández Francisco.
2: Alejo, pero vea de nuevo, Daniel Torres, el hombre distinto, pase de 30 metros para que la baje el argentino. Y oiga, qué lástima que al final Francisco no lo alcanza. Pero vea, hoy está muy clarito a Daniel, para mí, hasta ahora figurón, señor Don Julio.
1: Pero le digo una cosa, a eso es lo que me refiero, a eso. Mire todo lo que está haciendo Santa Fe, le falta esa contundencia en el momento de la finalización, porque ya ha tenido dos digamos las dos más claras del partido, se fueron hace unos minutos. Y esto hay que cobrarlo.
3: Profe,
1: las oportunidades hay que llegarlas.
3: Yo le llamo atrevimiento. Ahí la tuvo Franco, ahí la tuvo Nahuel para encañonar y no encañonó. Entonces hay que atreverse a pegarle al arco. Es lo válido.
0: Viene, viene Hugo. Hugo, pégale. Hugo, apuerto.
1: La noticia y el gol es de Santa Fe. ¡Gol!

0: del primero, el que siempre está al frente del cañón, el que lidera la fila, el que lidera el proyecto y el que lleva la cinta de capitán en el brazo derecho, Hugo Rodallega, el de Candelaria Valle. Una lucha inalcanzable de Nahuel Bustos frente a dos hombres de Caracas, la gana el argentino con garra, le queda de pique al piso a Hugo Rodallega, que en esta no se puso a inventar, sacó el riendazo al palo más lejano de Fran Carlos Benítez, y le digo que en 30 minutos, con gol de Hugo Rodallega, Santa Fe tiene 1, Caracas tiene 0 en la Copa Sudamericana.
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2: Ya lo veníamos diciendo, Santa Fe era superior con la pelota a ras de piso, también con los movimientos en pelota larga, y era cuestión de tiempo, 30 minutos le bastó al equipo de Repeto para poder vulnerar el arco de este Caracas. No hablamos, don Hernando, al principio de los pronósticos, pero con la gente que habíamos conversado sobre esto, es lo lógico, está pasando lo lógico, Alejo. Santa Fe, con el marcador, con la pelota en los pies, con el rendimiento, con los tiros de esquina, por ahora es el candidato que está superando la fase, y queda tiempo. Y vea que en lo físico siento muy mal a Caracas, es apenas lógico. Un equipo que solo hizo 15 días de pretemporada, le está costando en Bogotá.
1: El gol de Santa Fe de ASB Noticias, don Julián Villamizar.
3: Vea, profe, lo venía diciendo, había que atreverse, pegarse al arco. Estuvieron más claras las de adentro de las 5:50, y Santa Fe cobró en un remate de media distancia. Como el semestre pasado en Barranquilla, el primer gol viene del goleador, de Hugo Rodallega, que esperemos que esté conectado y no pase una laguna tan grande sin gol como la del semestre anterior, profe.
1: El gol de Santa Fe de ASB Noticias, doña Sofía Molina.
4: Un gol que se venía a venir. Santa Fe tenía 3 llegadas importantes donde no había sido efectivo frente al arco, y llega Hugo Rodallega con esa jerarquía que siempre se le pide, y ahora que todo el equipo se ordene un poco más para que lleguen más goles en este partido.
0: Se viene el segundo, señoras y señores, porque Santa Fe viene con toda a buscar diferencia en el marcador. Centra Jason Angulo, el centro demasiado pasado, no alcanza tampoco a llegar en el costado oriental el Ibelton Palacios, y va a haber un saque de banda con Redepaz. Campeones del respeto, goleadores de la paz, todos somos Redepaz Nacional, y se activa el camerino, la tribuna virtual de Casa Albirroja. José Olmos dice: vamos, Santafecito lindo. Draco 0238, Ugol. Y Raúl Bayona, que dice: buena la presión de Nahuel Bustos. Siga comentando, sigue dejando el like, porque ya lo gana el conjunto cardenal 1-0, con gol del capitán, con gol del goleador, con gol de Hugo Rodallega. La tiene Víctor Moreno, abriendo para Jason Angulo, que vio correr a Omar Fernández Frasica, le comieron la espalda a Eduardo Ferreira. Es falta, no, la pita al revés, dice que es mano de Omar Fernández Frasica. Pelota quieta para Caracas.
1: 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Gana Independiente Santa Fe 1-0 al equipo de Caracas. Pelota en poder del equipo patriota.
0: La lleva, la transporta Caracas, mal control, y se viene Daniel Torres. Vamos, Dani, le picó Omar Fernández Frasica, bien, está habilitado Frasica, pegale a puerta, la pelota por encima del horizontal. Se intentó perfilar, se intentó acomodar, sacó el derechazo, pero la pelota con demasiada altura y rebeldemente se va por encima del techo de la portería de Fran Carlos Benítez.
2: Tercera vez que se la digo en este primer tiempo, Alejo. Qué claridad la de Daniel Torres para habilitar. La baja bien a Omar Fernández Frasica. Siento que le pica un poquito alto, pero él pone el ojo en el ángulo superior izquierdo y la pelota rebelde no entra. El segundo de Santa Fe, como le decía Sofi, está calientico, Alejo. Cántemelo antes de irnos al descanso.
0: Intentando Caracas. Mal pase, bien Daniel Torres, que creo que podemos revisar la estadística. Sofía, es el que más pelotas ha recuperado en esta primera parte. La tiene Jason Angulo. Angulo de pierna izquierda, la regala para Eduardo Ferreira. Ferreira que va a buscar a Sebastián González. El cabezazo de Emanuel El Turro Olivera, no la deja ir, no la deja desbordar Eduardo Ferreira. Complementaba el número 10, Michael Covea. La recupera Daniel Torres para Víctor Moreno, Moreno que la abre para Hugo Rodallega, la marca primero de Jesús Quintero, le queda la pelota para Wilfer, Wilfer ahora para de nuevo Quintero, Quintero que intentaba la filtrar la pelota, pero bien, bien la lectura de Frasica, cambian de costado, va corriendo como una flecha Jader Obrián, la pelota más rápida que el jugador, se desborda, saque de banda para Caracas, Julián.
3: Aquí le faltó pique a Obrián, la pelota iba rápido, pero un jugador más habilidoso y con, sobre todo con la velocidad de punta que sabemos que tiene este jugador, que fue como llegó Independiente Santa Fe, puede llegar y sobre todo le falta más cohesión, es el sector más perdido del derecho de Santa Fe. Omar Fernández Frasica está funcionando, el sector izquierdo está funcionando, va Santa Fe, narrador.
0: Bien, el conjunto Cardenal que quiere robar en zona contraria. Es un decir, porque ya la tiene Caracas de nuevo con el número 10, con Michael Covea. Covea que hace la individual, la abre por el sector izquierdo. Cuidado porque se viene Sebastián González. González que hace la de Robinho, la bicicleta. Pero el Turro Olivera que no le come cuento. Igual le ganó el duelo el colombiano, ¿no? Desde el piso el Turro Olivera y en dos tiempos. Bien, la garra del Turro Olivera. Juega de banda Caracas en 37 minutos, profe.
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4: Narrador, hablando de Daniel Torres, ha tenido una precisión del 87% con 35 pases precisos de 39.
0: Saludo especial para Draco, que nos reporta sintonía desde Los Ángeles, allá en territorio norteamericano, enviando saludo y escuchando Casa Albirroja. También para John Anderson Morales, que felicita a Hugo Rodallega por la anotación. La tiene Daniel Torres para Víctor Moreno. Moreno que va saliendo, el mariscal que abre por izquierda con Jason Angulo o juega por derecha con el Turro. Prefiere jugar por dentro con Daniel Torres. De nuevo para Víctor. Víctor para el Turro Olivera. Sale Independiente Santander. No presiona, no estorba ni siquiera Caracas el transporte de la pelota del Turro Olivera. La domina Daniel Torres, el cabezón Torres que cambia de costado para Hugo Rodallega, que se tiró sobre la banda occidental. La tiene Hugo Rodallega de nuevo para el Dani, el cabezón con la pelota de pierna derecha, mete un cambio de sector para que vaya, para que corra, para que intente llegar el Ibelton con lo justo, pero la pelota se le escapa. Juega de banda el equipo del profesor Henry Meléndez, Leo.
2: Sí, vea que después del gol de Independiente Santa Fe, Caracas busca, tiene la posibilidad de tirar la pelota hacia adelante con su número 10, que tal vez es el nombre más peligroso, incisivo, pero no logra hacerle daño a Independiente Santa Fe. Y aquí está pasando algo, como en todos los juegos de fútbol naturales. El que pierde ahora tiene la obligación y le va a dar más espacios a Independiente Santa Fe, pero Santa Fe tiene que ser preciso. Va Daniel Torres de nuevo, narrador.
0: Daniel Torres, el más clarito de la primera parte, con Hugo Rodallega, de nuevo para el Dani, con cuidado con Jason, lo vi correr bien. Jason, pegale de una, la baja, pegale Jason, pegale, la pelota se va por el costado, bien achicó rapidito de piernas Fran Carlos Benítez. Era para pegarle de primera a Jason. La quiso controlar y le salió rápido el guardameta de Caracas.
1: Sí. La jugada que le llegó a toda Colombia es como el Banco Agrario. Esa fue la jugada del cuadro Independiente Santa Fe, que lo tiene ganando 1-0 con gol de Hugo Rodallega. 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
0: Se viene Hugo, Hugo que le va a pegar, Hugo que le pegó muy por debajo a la pelota, se va por encima, saque de portería para Caracas, Julián.
3: Vea, narrador, que así el balón termine en un remate desinflado con poca potencia y sin ubicación, es importante terminar las jugadas. Cuando Caracas fue propositivo y sobre todo inquietó el predio de Marmolejo, fue cuando cogió a Santa Fe en ataque, cuando ya Santa Fe estaba colgado y pues los extremos y el número 10 que ya referenciaba Leo, Micael Covea, pudo salir y jugar con espacio. Entonces hay que terminar las jugadas para que Caracas no contraataque y no pueda pasar a Fugia Santa Fe.
0: Bien, el Turro libera, aguarda André Mosquera Marmolejo, que juega como portero libero, le queda para Daniel Torres. Bien, hizo pasar de largo al número 33, Wilfer Correa. Sale desde la banda derecha, es el Ibelton Palacios, Palacios, Palacios. Cuidado porque queda en posición adelantada, no. Alcanzó a retroceder Jader O'Brien. La tiene Jader, Jader O'Brien, tiradito sobre la banda oriental. Se apoya en el Ibelton, de nuevo para Jader, Jader para Nahuel. Buena combinación, viene Nahuel central, a central a Nahuel, que espera Hugo. La pelota le quedó atrás al goleador. Igual no pierde la posesión de la pelota Santa Fe porque la tiene Angulo. Jason Angulo para Omar Fernández Frasica, que señala a dónde va a enviar el pase para que llegue Kylian Toscano. Toscano para el Dani, Dani con la pelota, el cabezón, abriendo para Jader O'Brien. O'Brien que va a hacer la gambeta, intentó hacer un túnel, juega unos metros atrás para el cabezón, aparece Kylian Toscano que saca el izquierdazo, la pelota con demasiada altura y el saque de portería para Fran Carlos Benítez, profe.
1: 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Ataca, atacaba Santa Fe. Ahora la pelota está en poder del equipo de Caracas.
0: Y se viene Jesús Yendis. La tiene Jesús, el lateral izquierdo. Va a centrar la pelota, buscar a Sebastián González, que cabecea la pelota cerca la portería de Andrés Mosquera Marmolejo. En esta el colombiano Sebastián González le ganó en las alturas a Víctor Moreno, Julián.
3: De buen partido Sebastián González, ha inquietado a Víctor Moreno, sobre todo lo ha tenido muy a ras. Víctor por momentos ha tenido que jugar más de cuerpo que yendo al balón para recuperarlo. Es un jugador de una envergadura alta, tiene muy buena carrocería y aquí supo ganar en los aires. Es un jugador interesante, de los mejores elementos de Caracas junto con el número 10.
0: No me paré de comentar, saludo para Sara Juliana que nos envía reporte de sintonía desde Toronto. Erika García que también apoya al rojo y Alejo Torralba que dice que nos escucha desde Chile. Saludo especial para él, todos unidos a la manada en esta noche capitalina, noche de Copa Sudamericana. Cuando quedó en el piso Omar Fernández Frasica, lo ayuda a levantar el central Jesús Quintero y se va a reanudar el compromiso con un saque lateral. La pelota en las manos de Eduardo, Eduardo atrás para Jesús Quintero, Quintero que entrega la pelota por dentro para el número 14, para Francisco Lamantía. Lamantía atrás para Jesús Yendis, atrás la pelota para Fran Carlos Benítez, el portero que la rifa, que la regala Kylian Toscano, que no la aprovecha. Recupera el equipo de Caracas con Eduardo, Eduardo tocando la pelota con Covea. Covea y tiene la marca, la presión de Kylian. Vaya muerda Kylian, que de pronto la recupera. Bien Kylian, lo estorba, lo persigue, lo quiere terminar arrinconando. Le queda finalmente a Caracas. Omar Fernández Frasica, se escapa la pelota y en 43 minutos vamos con la figura del partido, la estrella del compromiso. Arranco la ronda, su figura de la primera parte, Sofía Molina.
4: El número 16, Daniel Torres.
0: Julián.
3: Adhiero con Sofía, pero por ser disruptivo y dar otro nombre, Omar Fernández Frasica.
0: Pero entonces, Frasica.
3: Daniel, pero sí, también.
0: Daniel.
3: Ahí está. Abajito, Frasica.
0: Dos votos por Daniel. Leo Pedraza.
2: Daniel Alejandro Torres.
0: Y el profe Belandia.
1: No, para mí la estrella número uno que tiene este partido se llama Daniel Torres.
0: Bueno, Daniel Torres, la figura Casa Albirroja, la estrella de la primera parte en este compromiso entre Santa Fe y Caracas. La tiene el Turro Olivera. Olivera cambiando de costado para Ibelton. Recibe la pelota el lateral derecho. Juega de nuevo para el Turro. Nos restan 60 segundos para llegar a los 45 reglamentarios. La tiene Víctor Moreno. Moreno para Jason Angulo. Lo gana Santa Fe 1-0 con la anotación de Hugo Rodallega. Jason Angulo en esta quiso adelantar la pelota. No corrió, no conectó. Saque de portería para Caracas.
1: 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Santa Fe Caracas gana el cuadro local, y es la pelota rodando en el terreno de juego. Y en Colmundo y en ASB Noticias está Alejandro Cortés, el Cortés del gol y del relato.
0: Sí, señor, entramos ya en la recta final, 45 en este momento.

0: Queda para el Dani, Daniel Torres que metía la cabeza, metía la frente, despeja Caracas, buscaban a Sebastián González, mete la pierna derecha al turro, en las alturas Hugo Rodallega que no puede ganarle a Jesús Quintero, va saliendo Caracas, resbala un poco el número 15, Cristian La Rotonda, ahora juega por el sector izquierdo para que vaya Francisco Lamantía con la pelota para el número 8, para el panameño Irving Gudiño, atrás la pelota para Francisco Lamantía, juega con su portero, con Fran Carlos Benítez, descargan para Eduardo, lateral derecho, Eduardo que conecta con Covea atrás para Irving Gudiño, meten el pase al vacío, a nadie, a las manos de Andrés Mosquera Marmolejo.
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0: Sale el turro, libera. Últimos segundos de la primera parte. Si nada extraordinario ocurre, nos vamos al descanso con la ventaja. Con la ventaja mínima, gracias al gol de Hugo Rodallega. Acá falta, juez. Acá había falta sobre Nahuel Bustos. En esta el juez central no se percató. Recupera Caracas. La tiene Irving Gudiño. Gudiño la roba Nahuel. Daniel Torres para Hugo. Hugo de nuevo para el Dani. El cabezón que va a tener la última. Liderando el último ataque de Santa Fe en esta primera parte. Descarga la pelota para Frasica. Frasica para Hugo. Pégale Hugo que se acaba. Pégale Hugo que se acaba. La pelota se estrella en el defensor. Cuando va a haber un saque de banda. Una reposición de manos. Y va a ser la última del partido en esta primera parte, porque ya el cronómetro nos referencia 48, ya hemos cumplido los tres que dio el central ecuatoriano, la última la va a tener Santa Fe, y el saque de banda lo va a realizar Jason Angulo desde el costado occidental. Viene Jason Angulo, levanta cabeza, rápido que se acaba el partido, la juega para Hugo Rodallega, Rodallega de nuevo para Jason, alguien que la meta, la juega para Hugo Rodallega, Rodallega de nuevo para Jason, alguien que la meta al punto de la pena máxima, buena combinación para Frasica, le quedó la pelota atrás, la pelota se va y el juez central levanta el brazo y dice que la primera parte en el Campín terminó. Uno para Independiente Santa Fe, cero para Caracas en el juego de ida de los playoffs de la Copa Sudamericana. Y todo lo que ha pasado en estos primeros 45 minutos se lo analiza y se lo comenta el panel de Casa Albirroja con Sofía Molina, Julián Villamizar, Leo Pedraza y el profe Belandia.
1: Gracias Alejandro Cortés por su trabajo en esta primera parte, donde gana el cuadro Independiente Santa Fe 1-0 frente al equipo de Caracas por el primer partido, el de ida de esta Copa Suramericana, donde la próxima semana se estará jugando el partido de vuelta. Se van a los camerinos, se van a descansar. Nosotros vamos a hacer una rondita y ya entraremos a hacer el análisis con los expertos de lo que sucedió en esta primera parte aquí en el estadio Nemesio Camacho, el Campín. 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
1: Bueno, señoras y señores, a esta hora de la noche, 8:21 minutos, vamos en el análisis de esta primera parte donde gana el cuadro Independiente Santa Fe. Y qué mejor que escucharlo con la voz autorizada del comentario, don Leo Pedraza. ¿Qué sucedió en esta primera parte? Se podría decir que es un marcador corto para lo que ha hecho Santa Fe en esta primera parte. Usted tiene la palabra.
2: Muy bien, Fernando. Los primeros 45 minutos de un juego que habíamos esperado prácticamente por 2 meses, ¿no? Cuando terminó para Santa Fe la pasada temporada, sabíamos que arrancaba este juego de Conmebol y tuvimos tiempo para analizar lo que podía hacer el profe Repeto, lo que tenía Independiente Santa Fe. Se decide el cuadro cardenal desde su directiva, con su cuerpo técnico de acuerdo, en no traer refuerzos, en quedarse con lo que tenía el semestre pasado, en potenciar los jugadores que habían terminado bien las últimas semanas en los últimos compromisos, tanto de Copa Libertadores como de la Liga Colombiana. Y vea que hoy, con el tiempo, le da la razón un poco la apuesta futbolística que hace Santa Fe, le da la razón a lo que se decidió. Y se lo digo porque se le ve mejor línea por línea al cuadro capitalino en estos primeros 45 minutos. Alguien dirá en estos momentos, pero es que es Caracas de Venezuela, pero es que es un equipo que por naturaleza es de menor jerarquía que Independiente Santa Fe. Y sí, tiene toda la razón el que piense desde ese punto de vista, pero también hay que ver cómo hoy Santa Fe, entre líneas, sostiene la pelota. Ha cambiado un poco ese esquema del fútbol vertical que le veíamos en el pasado, y desde los primeros minutos lo que hizo fue buscar hacer la presión alta, someter a Caracas Fútbol Club con la localía, y por poco, los primeros minutos Santa Fe logra la diferencia. Vea usted, don Hernando, que esto se me parece al arranque de la temporada anterior cuando se jugó con Junior de Barranquilla. Santa Fe aplastante frente a Junior, se termina llevando la Superliga. Hoy hace parecido en el arranque, ¿no? Primeros 15 minutos Santa Fe, el de las posibilidades, el de la posición de la pelota, el que tuvo la idea y la posibilidad justamente desde el medio campo, abriendo por izquierda, por derecha, con figuras, ya lo tocábamos, importantísimas, como el gran momento que tiene Kilian Toscano, que tiene Daniel Torres, Omar Fernández Frasica, que se le ve lúcido y otra vez protagonista en la parte alta, y un Nahuel Bustos que se gana la titular para venir a darle pelotas a sus compañeros de la parte de arriba, y no por nada en el minuto 30 puede lograr marcar la diferencia Hugo Rodallega con un zurdazo soberbio que fue recostado al poste derecho del portero de Caracas Fútbol Club, que se lanza y había ido tantas veces ya en la primera parte la pelota buscando la portería, que en esta por fin se rompe, y con eso es suficiente para que Independiente Santa Fe al final de los primeros 45 minutos pues tengan los primeros resultados, el primer buen fruto de la pretemporada. Pero ojo, muchachos, esto no se termina hasta cuando se acaba. Van a ir segundos 45 minutos, seguramente con recambios para la parte alta. ¿Sabe a quién me gustaría ver de los que entiendo de pretemporada que estuvieron muy bien? A Maximiliano Lovera, Alejo, compañeros. Otro que me gustaría ver, si se puede, Alexis Zapata. Y creo que el hombre que de pronto deja la sensación de duda hoy es Obrián. No todo ha sido malo para Obrián. Lo que pasa es que se equivocó 2-3 veces, erró en el pase, dejó colgado al equipo, quiso corregir. Bueno, ha sido un partido donde la mayoría de cosas le ha salido bien a Independiente Santa Fe. De pronto, lo de un poco lo que tuvo por banda izquierda también, no sé hasta dónde le da a Jason Angulo para tener una gran calificación, equivocado en unas, en otras acertó, pero la verdad es que los puntos bajos del cuadro capitalino son muy pocos. Y hay que hablar, por ejemplo, de esto, narrador, usted no me deja mentir, cuántas veces hoy hablamos de Andrés Mosquera Marmolejo, prácticamente no se mencionó, porque es que en la parte de atrás no ha sido, digamos que, obligado ni sometido Independiente Santa Fe.

Más allá de un par de escaramuzas, una que estaba fuera de lugar, faltando unos pocos minutos, y creo yo que es el gran resumen de un primer tiempo donde el cuadro capitalino lo hace bien, con un Caracas que viene de una dificultad extrafutbolística, de muy pocos días de trabajo de pretemporada, y obviamente le está costando en el Estadio El Campín ante un equipo que tiene mayor bagaje, más recorrido, que le ha recostado la cancha, que ha intentado con el fútbol marcar la diferencia. Por ahora lo hace con el 1-0, don Hernando, y creo yo que no es suficiente. Creo yo que esto tiene que ser por lo menos por arriba de 3 goles para que la diferencia sea, digamos que equitativa con el fútbol del terreno de juego. Por lo demás, esperaré a ver qué hace el profe Repeto con los cambios. Y le digo, si quisiera ver a un Maxi Lovera para este escenario, para lo que tiene en práctica un Caracas que es vulnerable, que el número 10, el que se ha montado tal vez con la creativa, ha sido, no porque lo lleve en su camiseta,

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1: Bueno, y a nombre de ASB Noticias viene el comentario y el análisis de lo que vio en esta primera parte por parte de don Julián Villamizar. 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
3: Bueno, profe, un primer tiempo donde Santa Fe fue el Santa Fe avasallante que esperábamos ver. Un Santa Fe ordenado en defensa. También es cierto decir que no sufrió mucha fugia, no sufrió mucho trabajo la zona defensiva. Más que nada Víctor Moreno para resistir a Sebastián González, que es un hombre bastante interesante, y las mejores acciones por parte de los venezolanos han venido por parte de él. Pero un Santa Fe organizado, un Santa Fe que a la hora de salir en ataque van en bloque. Hubo un momento en la primera cuarto, en el primer cuarto de hora, en que todos los jugadores de Santa Fe pasaron la línea divisoria del campo, la línea de la mitad de terreno. Entonces es una buena señal, un Santa Fe que sabe qué hacer con el balón, pero a la hora de tener ese último pase claro, la definición, no es un Santa Fe muy preciso. Entonces hay que tener más cabeza fría a la hora de tener un tiempo más o un tiempo menos para rematar, o un tiempo más, un tiempo menos para sostener el balón o pasarlo, que es lo que hace la neta diferencia esta noche. Un remate de media distancia, el cual peleó Nahuel Bustos de excelente manera. Sabemos que los argentinos tienen esa capacidad de sostener el balón con su cuerpo y de pelearla con su envergadura, que terminó recalando en Hugo Rodallega, y fue un remate de media distancia. Por demás, a la hora de entrar a las 5:50, Santa Fe no fue preciso. Y es eso, la precisión por momentos faltó, no solo en el último tercio, que es cuando más se reclama y cuando más se debe tener el pase certero, la filtración exacta, sino en la mitad de campo, porque Caracas hizo la misión que nos comentaron en la previa. Aguantó a Santa Fe, lo resistió en el primer cuarto de su cancha, por momentos estaba muy hundido en los predios de Fran Carlos Benítez. Pero Caracas, a la hora de salir al contraataque, que es su principal virtud esta noche aquí en la ciudad de Bogotá, 2.600 metros de altura, fue efectivo, y aunque no llegó a inquietar, y no tenemos atajadas totales por parte de Hugo de Andrés Mosquera, no tenemos atajadas totales por parte de Hugo de Andrés Mosquera Marmolejo, perdón. Si llega a inquietar y si llega a manejar, también le falta ese pase claro, pero por no pasar a fugias es bueno tener precisión y sobre todo seguir en el segundo tiempo con este Santa Fe avasallante, pero más equilibrado, porque la banda derecha fugió bien, el Ibelton Palacios y Omar Fernández Francisca lo hicieron bien, pero Jason Angulo no tuvo el mejor partido, no fue preciso a la hora de atacar. La espalda de fue la que fue flaca, la hora de entrar en el juego colectivo en la parte alta, no tuvo la precisión ni en los centros ni en los remates. Entonces es eso, más precisión y sobre todo equilibrar un poco más el juego para que Santa Fe no se vuelva monótono solo por una entrada del campo, profe.
1: Bueno, sí señor, cuando ya están saliendo los jueces a la mitad del terreno de juego aquí en el estadio Nemesio Camacho del Campín, rápidamente vamos con el concepto de las damas, la cara bonita de la mesa de trabajo de Casa Albirroja, doña Sofía Molina, que da su concepto y también tiene numeritos.
4: Profe, con la ventaja parcial para Independiente Santa Fe, es un resultado que refleja lo que hasta el momento se ha visto en la cancha. Un equipo de Independiente Santa Fe que ha tenido el control de la posesión del balón con un 64% frente al 36% de Caracas. Además de generar ese doble de remates que ha tenido Santa Fe, 6 frente a 3 que ha tenido Caracas. Y aunque el partido no ha contado con muchas opciones claras de gol, Santa Fe ha sido el que más ha insistido y el único que ha logrado rematar al arco con 3 remates directos. También el jugador clave ha sido Hugo Rodallega, además de Daniel Torres, con el 83% de precisión en los pases. Y Hugo Rodallega ha sido el referente más ofensivo

0: con los tres disparos al arco.
1: Bueno, ahí están los daticos, los numeritos que tiene Sofía Molina de este encuentro, lo que nos ha dejado este encuentro, que gana el cuadro Independiente Santa Fe 1-0. Ya estamos para la segunda parte, ya estaremos revisando si hay cambios por parte del equipo de Caracas y del equipo Independiente Santa Fe. En este momento, los dos equipos y lo mismo el juez central. Y señoras y señores, tengo el gusto, tengo el placer de presentarles a ustedes a nuestro narrador, al Cortés del gol y del relato, Alejandro Cortés, para esta segunda parte. Alejo, Santa Fe gana 1-0 frente a Caracas.
2: Sí, señor, y rueda la pelota. Caracas queda el primer toque. Santa Fe, Caracas, segundo tiempo. Y no me pare de comentar el like, el pulgar arriba y la suscripción. Dubán, que dice vamos León. Jairo Ardila, sigamos hacia adelante con seguridad, podemos liquidar el compromiso sin problema. Dios lo escuche, querido Jairo. Domina la pelota Caracas con el número 13, Jesús, atrás recibiendo ahora el número 14, Francisco Lamantía. La tiene Francisco, levanta cabeza, levanta la periférica, juega y se apoya con Jesús Quintero. Quintero para el portero Fran Carlos Benítez, persigue a Hugo Rodallega. Ya le relato sobre el primer minuto de la parte complementaria. Ya también inició el compromiso en Buenos Aires entre Boca Juniors y O'Higgins. La tiene desde el fondo Caracas, proponiendo, intentando hacer la colectividad. Por ahora le sale el equipo del profesor Henry Meléndez. Se viene el número 7, Robert Hernández. Hernández que se perfila, intentó sacar el disparo, pero bien la cobertura de Livelton Palacios, y acá cometen falta. El juez central dice falta, falta, falta. 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Falta para el León en apenas el primer minuto de la parte complementaria.
1: Hasta el momento el árbitro no ha sacado tarjetas amarillas, entonces no hay que pedirlas tanto, porque está dejando jugar. 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Pelota en poder de Daniel Torres, la estrella del primer tiempo. 1-0, ataca Santa Fe.
2: Y arrancamos la temporada con Casa Albirroja. Hoy presentes en el Coloso de la 57. Y la próxima semana estaremos ahí, también muy pendientes en territorio venezolano para el juego de vuelta. Bien Hugo Rodallega, no dejó comer cuento de la marca. Juegan por banda izquierda, viene el centro, esta puede ser peligrosa. Van a buscar al goleador, el pase, el centro que no es correcto. Le queda para Irving Gudiño, Gudiño que se apoyaba con su compañero. Sale el equipo de Caracas con Robert Hernández. Hernández tocando para Covea, bien roba el Ibelton sin falta. Juez sin falta, no era falta, yo no la vi juez. Pero el ecuatoriano estaba mucho más cerca. Pelota quieta para Caracas, Julián.
3: Bien dividida esta falta, como usted lo decía, narrador. En mis ojos, también creo que los suyos, sacó balón Jader O'Brien. Se iba solo con respecto al arco de Franklin Benítez. Pero bueno, el ecuatoriano ha pitado pocas faltas. Creo que son contadas con la mano, si mal no me falla el dato. Entonces, ha sido buena constancia del juego. Y Caracas salió a proponer. Esperemos a ver cómo le sale esto a los venezolanos.
2: Por ahora, Sofía, tenemos 0 amonestados, ¿no? Ninguna cartulina amarilla.
0: Ninguna cartulina amarilla y tampoco hubo cambios en ninguno de los equipos.
2: Bueno, juego limpio por ahora. Viene el segundo de Santa Fe. Viene el segundo de León en cualquier momento. Despeja la pelota el guardameta Fran Carlos Benítez. Llegando a la banda oriental, Jason Angulo, que la deja para Omar Fernández Frasica, que no alcanza a llegar. Recupera Caracas, que se viene con Covea. El número 10 la transporta, la abre por el sector derecho. De nuevo la pide el centrocampista ofensivo, tirándola para Quintero. Quintero que se apoya en Wilfred Correa. Atrás para el guardavallas, el portero Fran Carlos Benítez. A la media luna llega el semicírculo defensivo. Levanta cabeza, se toma una pausa. Saca de pierna derecha, intentando buscar la zona oriental. Recupera Caracas, que por ahora domina la pelota. Tiene la posesión. Y van a buscar a Sebastián González. Y también bien aparece Robert Hernández. La tiene Robert. Robert para Sebastián. Sebastián que intentó por carril interno. Despeja Manuel el Turro Rivera. La quiere pelear Nahuel Bustos. Le va quedando para el número 4, para Jesús Quintero. Quintero que abre para el jugador Eduardo. Eduardo atrás para el portero Fran Carlos Benítez. Se activa el banco de suplentes de Santa Fe. Todo mundo a calentar, Leo Pedraza.
4: Sí, esperemos que lo que se haya hablado en el entretiempo sea para llevar a Santa Fe a pasar por arriba de Caracas, a no resignarse como ha pasado en otros partidos donde Santa Fe con el 1-0 se echa para atrás. Hoy no es un partido de esos, Alejo. Es un partido de seguir proponiendo y buscar romper para el segundo.
2: Bueno, acá les tengo un datico porque la mejor o la victoria más amplia de Santa Fe en Copa Sudamericana fue enfrentando precisamente a un equipo venezolano. Ya en un instante le cuento el marcador, la fecha y el rival, porque se aproxima Robert Hernández. Hernández recibiendo la pelota para Covea. Covea que intentó el disparo, pero estaba bien atentico ahí en la marca el jugador Kylian Toscano. Ahora para Omar Fernández Frasica. Aguarda un instante Frasica. Bueno, no se entendió en esta qué quiso hacer. Le regaló la pelota al equipo visitante. La tiene el panameño Irving Gudiño, que renovó por 6 meses más con el equipo de Venezuela, con el equipo de Caracas. La tiene Hernández, ahora para Sebastián González. González que resbala, patina, pero alcanza a hacer un cambio de frente horrible, sin precisión. Pide disculpas el número 27, juega de banda Santa Fe.
1: 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Pelota en la mitad de terreno en poder de Santa Fe.
2: Iba Jader Obrián con Daniel Torres, la pisa, la esconde el Dani, como en el microfútbol. Le queda el rebote para Elibelton Palacios, Palacios para Nahuel. Viene Nahuel Bustos de afuera hacia adentro, dejó 3 hombres en el camino de Hugo Rodallega, que le hizo la cortina. Qué hermosa, le queda para Frasica. Frasica perfilando y pegale, juega para Angulo, la centra, la pelota se escapa, nadie la tocó, nadie la rozó. Saque de portería para Caracas en 52 minutos.
1: Alejo, me decía en el entretiempo Esteban, hablando con él, me decía, el que más mal está levantando esos balones, los centros, eran precisamente de Angulo, y acaba de ratificarlo. Hombre, llega a toda la jugada, ataca el equipo de Caracas.
2: Se viene Covea, Covea para Robert Hernández. Hernández frente a frente en el mano a mano con el Ibelton, le ganó Robert. Robert que la centra, el Turro Libera, cuidado con Covea, puerta. Un penal en movimiento tuvo el número 10 de Caracas. Un despeje algo defectuoso del Turro, se perdió la referencia en el rebote y por poco Covea empata y coloca la igualdad en el resultado.
4: Alejo, ¿cuál me acordó esa jugada? El gol de la Copa del Mundo de España. Pelota al centro, queda ahí en el borde del área chica. Lo que pasa es que el Turro le sirve al jugador de Caracas, que no tiene la solvencia para cobrar. Se salva Independiente Santa Fe. Ojo, ojo con estos de alguna forma despistes, porque así en el pasado nos han cobrado, Alejo, y hoy no es un partido para pestañear, hoy es un partido es para pasar de largo,
2: hoy es un partido para liquidar la serie, con todo respeto, pero es para eso. Viene Frasica, Frasica con Jader Obrián. Obrián que se perfilaba para lanzar el centro, de nuevo para Frasica. Jader que lo duda, pégale, pégale Toscano, le pegó muy por debajo a la pelota, si no era Kylian Toscano, la envió a la tribuna sur del campín. Y Sofía, Sofía me tiene dato en el minuto 53 del segundo tiempo.
0: Le tengo la estadística de Guillermo, el árbitro central del día de hoy. Es un árbitro FIFA desde el 2017, dirigió más de 220 partidos oficiales y promedia entre 4.4 y 4.8 tarjetas amarillas por partido.
2: Y acá Raúl Bayona que dice que Angulo parece Mojica, se le metió el espíritu del lateral.
3: Similares centros se están tirando ambos.
2: Sí señor, le falta ajustar un poco la precisión al lateral izquierdo de Santa Fe. Domina la pelota Caracas con Robert Hernández en el costado occidental. Cuidado, venía de posición adelantada, levantan la bandera y ahora sí les digo el dato. La victoria más amplia de Santa Fe en Copa Sudamericana jugando de local fue en el 2010, primera fase, enfrentando a Deportivo Lara. 4-0. Esa noche marcó Sergio Tálvaro, Alejandro Bernal, Félix Noguera y Julián Anchico. Hasta el momento no se ha superado.
3: Y después de esa fase primera de esa misma Copa Sudamericana, vino a enfrentar a Caracas cuando en el Campín ganó 2-1, remontó un marcador. Y ya en la vuelta se fueron en pase 0-0.
2: Correcto, sí señor. Va recibiendo la pelota Jason Angulo. Se le muestra Omar Fernández, Frasica. Vamos Frasica. Y métese una. La tiene Frasica, después la portería, apoyándose de nuevo con Jason Angulo. Angulo para Kylian Toscano. Toscano para Frasica, que le sirve a todo el mundo. Jason Angulo se prepara para centrar. Esta tiene que ser Jason. Bien centradita, ¿no? Se arrepiente. Prefiere jugar atrás con Kylian Toscano. Toscano que la cambia para Elibelton Palacios. La marca primero del defensor de Caracas. Va saliendo Robert Hernández, bajando y echando la mano en defensa, el extremo izquierdo, resbaló solo, ah bueno, pitó finalmente una mano de Robert Hernández, pelota quieta para el equipo de Pablo Repeto.
1: Sí, es que de pronto el árbitro hizo lo que usted estaba diciendo en su narración, se cayó solo, pero en el momento en que su caída, pues quiso parar el balón con la mano y eso fue lo que le pitó el árbitro central. En este momento hay para tiro libre a favor del cuadro Independiente Santa Fe, Daniel Torres frente a la pelota
2: y la juega en corto con Nahuel Bustos, atrás para el Turro Olivera. Sale André Mosquera Marmolejo del área para intentar servir como opción de pase. Cambia Daniel Torres para Víctor. Cuidado con la presión. Víctor para André Mosquera Marmolejo. Va el gran mármol. Jugando vía terrestre para Daniel Torres, que quería meter el tacón, pero se equivocó en esta. La domina Kylian Toscano, no. Lo anticiparon. Le queda para Robert Hernández. Hernández con la pelota. Pasó para que vaya ahora Jesús Yendis. La pelota se desvía en el Turro Olivera. Tiro de esquina para Caracas.
1: Llegamos al sexto tiro de esquina del partido, es el primero que va a levantar Caracas en este segundo tiempo.
2: Saludo especial para Natalia Arango, que reporta sintonía. Dice que hoy no sabía que jugaba Santa Fe. Ya arrancó la temporada, Natalia, desde hoy solamente concentración en el equipo cardenal. Va a venir el centro de Caracas en el costado occidental al segundo palo. No alcanza a dominarla el número 14, Francisco Lamantía. Va a ser un saque de banda con Red de Paz. 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Y con Chevrolet referenciamos el tiempo de juego. ...57 minutos cumplidos en el Campín, el marcador. Uno para Independiente Santa Fe, 0 para Caracas en la Copa Sudamericana.
1: Bueno, déjeme decirle que la Lotería de Bogotá está en una campaña contra el juego ilegal. 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Si no está impreso su tiquete, no le pagan premio. Entonces, muy pendiente de lo que dice la Lotería de Bogotá.
2: Va a haber un saque de banda para el equipo del profesor Henry Meléndez. No se activa todavía el banco de Caracas ni en Santa Fe. Todavía los alternos calentando, pero ninguno se quita el peto. Viene el saque de banda. Va jugando Caracas intentando buscar a Irving Gudiño, se adelanta Daniel Torres, le echa la mano también Frasica, revienta la pelota hacia adelante Daniel Torres, va corriendo, intentando por lo menos perseguir la pelota Kylian Toscano. La recibe el central, la domina Francisco Lamantía, con ella, jugando por banda derecha, aparecía también por esa zona el jugador Jesús. Ahora por dentro están intentando buscar a Cristian La Rotonda, atrás la pelota para el central, juegan por banda izquierda con Robert Hernández. Hernández, el chiquitico, el número 7, Robert Hernández, perseguido por el Ibelton Palacio, sin falta, Ibelton, y el juez central referencia a la obstrucción, referencia a la falta, y es a favor del elenco venezolano.
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4: Alejo. Noticia entonces del Banco de Santa Fe, usted lo pedía, se activa. Uno de los que llaman es Lovera, si no me falla la vista. Uno es Lovera, el otro no estoy seguro, ya le voy a confirmar. A ver si es Johan Torres o si es alguno de los hombres de la parte alta. Pero bueno, dos hombres que están en estos momentos conversando con respeto y va a refrescar el equipo.
2: Se viene cambio, se vienen sustituciones, mueve el banco de suplentes Pablo Repeto. La tiene Caracas, la domina el número 15, el que aparecía por esa zona, Cristian La Rotonda. La pelota se va, ahí va a ser un saque de banda. Va a ser una reposición de manos con Redepaz. 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Daisy Valderrama que pide el segundo. Dice, vamos mi Santa Fe por el segundo. Viene Ibelton Palacios para Jader Obrián, que creo que el cambio está cantado. Está cantado. Jader Obrián creo que ya en este momento pide cambio. Domina la pelota. Bueno, dominar es un decir. La pelota nunca alcanzó a llegar al lateral izquierdo de Caracas. Juega de banda Santa Fe. Vamos León, que este equipo está dormido. Es para marcarle el segundo y para pasar de largo. La tiene Ibelton Palacios para Nahuel Bustos. Bustos para Jader. Buena combinación con Kilian. Termina evacuando el peligro la defensa de Caracas. Saque de banda para el equipo local, Julián Villamizar.
3: Sí, Alejo, en estos momentos el juego está cayendo en un bache, aunque aquí Santa Fe intenta, va a Santa Fe.
2: Viene Nahuel, para Omar Fernández, Francisca, el portero la sacó. Reflejos, bien de reflejos está Fran Carlos Benítez. No la alcanzó a conectar Francisca. El centro que parecía con veneno terminó en el guante derecho del guardavallas de Caracas, Julián.
3: Sí, narrador, aquí el juego está entrando en una meseta en la cual Caracas toma el balón, intenta salir, pero Santa Fe por su jerarquía y por su ímpetu no se lo permite. Es bueno ya tocar al equipo como lo está haciendo en estos momentos el profesor Pablo Repeto para darle frescura, sobre todo porque jugadores como Jader Obrián no están teniendo tanto ritmo y no están entrando tanto al circuito de juego como para seguir de largo, que es lo que esperamos.
2: Se levanta la paleta, Sofía, modificaciones en Santa Fe.
0: Se retira con la número 8, Omar Fernández Frasica, e ingresa con la número 17, Maximiliano Lovera. Y también ingresa

0: Livington Palacios para Johan. Johan Cante Torres de nuevo para Livington, que parece que la quiere centrar, la quiere meter a la olla. La tiene Johan Cante Torres de nuevo para Livington. No tiene marca, central a Livington. Central a que la busca para Roda. Llega la chilena del goleador que la empalmó con la pierna derecha. La pirueta del capitán. Pirueta del capitán. Se va desviado el disparo. Saque de porra Caracas.
1: Me alejo y me la atravieso en esta porque es que llevo, ¿cuánto tiempo? El Cirilí, 3 semanas desde que volvimos diciéndole, me ilusiona Maximiliano Lovera, me gusta lo que vi de él y cuando tenga la adaptación física, creo que puede ser mejor. Y véalo, la primera, atrevido, punzante, y Santa Fe suma esta justamente de los pies de Lovera.
0: Acá Sebastián González, lo doblaron en la marca entre Johan y Víctor y le quitaron la pelota. Y la tiene Maxi, Maximiliano Lovera, mete un gran pase para que vaya Daniel Torres. Vamos Dani que de pronto le gana. Se reagrupa la defensa, comete falta Daniel Torres. Comete falta sobre Jesús, el número 13. A la gente no le gustó para nada la decisión del juez central ecuatoriano, pero la decisión está tomada. Va a ser saque, o mejor, tiro libre para el equipo venezolano en 64 minutos, Sofía.
2: Independiente Santa Fe tiene el 60% de posesión del balón frente a un 40% de Caracas y Santa Fe tiene 8 remates y 1 al arco.
0: Y quedó tendido en el piso Sebastián González, el centro delantero de Caracas. Llega a ayudarlo Andrés Mosquera Marmolejo a hacer unos trabajos de estiramiento. Cuando también dos hombres en Caracas se quitan el peto, se vienen dos cambios.
1: El debut del colombiano, ¿no? Lo que estaban esperando en Venezuela, de Alejandro Villarreal.
0: Sofía, referenciamos o por lo menos decimos quiénes son los que van a ingresar al campo de juego, que ya los veo ahí en la zona emergente.
2: Ingresará con el número 39 Alejandro Villarreal y también ingresará el número 9 Yeriel de Santís.
1: Sí, y vea Alejo Hernando, que también es el debut de, en esta temporada, del carrito del Campín. Ingresa con los camilleros y lo vemos por primera vez en el terreno de juego. Esto es lo que la FIFA estaba diciendo sobre los atender al jugador por fuera, pero vea que, no sé, ahí lo están sacando del terreno de juego, no va a volver, lo tiene que sacar el carrito y por ahora la primera vez que incursiona el elemento dinámico, novedad en el Campín.
3: Bueno, eso es algo importante y esto pues le da altura a lo que es el fútbol colombiano. Son pequeños detalles, pero esos pequeños
1: es que había
3: detalles
1: desaparecido.
3: Tienen mucha trascendencia. Claro, es que se había desaparecido y siempre veía uno a 4 personajes ahí, hasta damas corriendo y pujando ahí con la camilla y el cuerpo del jugador. Bueno, en este caso ya, y es un carrito hasta bonito, bien plantado, parece un papamóvil, ¿no?
4: Está bonito el carro,
1: con luces y las altas puestas.
0: Parece una cuatrimoto. Sofía, las modificaciones en Caracas.
2: Se retira con el número 33, Wilfred Correa, e ingresa con el número 39, Alejandro, ingresa con el número 39, Alejandro Villarreal. Se retira con el número 27, Sebastián González, e ingresa con el número 9, Yeriel de Santís.
0: Es decir que entran al campo de juego los dos refuerzos de Caracas, porque Alejandro Villarreal viene como la suma en ataque y Yeriel de Santís viene de jugar en el Melgar, estaba préstamo, pero regresó para este semestre en Caracas. Va a sacar de banda Johan Cante Torres, recibe la pelota Jason Angulo, Angulo para el cabezón Torres, Torres para Víctor Moreno. Vamos León, que necesitamos el segundo, por lo menos una ventaja de 2 para ir a visitar la próxima semana Caracas. El Turro libera para Nahuel, que la deja pasar para Hugo, Hugo que la pivotea y le queda de nuevo para Nahuel Bustos. Aparece en la acción el Livington Palacios, de nuevo para el argentino Johan Cante Torres, estrenando look hoy en la noche capitalina. La tiene Daniel Torres para Jason Angulo, circula para Maximiliano Lovera, la tiene Maxi, Maximiliano Lovera que se ubica en la banda oriental, intentó buscar el centro, la pelota se frenó, intentó buscar ahora Johan Cante Torres, el remate a puerta, le va a quedar para Jader, que quiso hacer Jader, a veces pecamos de amistosos, era para sacar el riendazo Jader Orián.
1: Qué lástima esa jugada, usted dice amistoso, yo digo inocente, Alejo, es que otro jugador ahí sencillamente va por lo suyo, por su gol, le queda papayazo, casi como un pase de la muerte, es impactar, a ver qué pasa, sí, se pierden por momento las ganas. Oiga, Alejo, dígale usted.
0: Momento de hidratación, cooling break en el Campín.
1: Bueno.

0: pienso que se pierde ritmo, ¿no? No me gusta tampoco el todo, pero se gana en la parte de comercializar esta parte del partido. Sin embargo, vea, a Santa Fe hay que sumarle la voluntad para querer ir adelante. Insisto, como dije en la primera parte, en el entretiempo, alguien dirá, pues es que es Caracas, a Caracas hay que pasarlo por encima. Bueno, es lo que está intentando hacer Santa Fe. Los cambios por ahora, sí, estoy con usted, Alejo, también en lo de Toscano, porque no ha sido el mal partido, porque de hecho estaba aportando más en la fase ofensiva de Santa Fe que en su primera función, que era defensiva, pero bueno, entra bien Johan Torres. Quiero ver más libre a Maximiliano, a ver si se puede juntar de pronto en la parte alta con Nahuel Bustos o con Hugo Rodallega, y creo que se le está jugando por ahí el técnico para buscar hacer la diferencia, para dar el segundo golpe, Alejo.
1: Sí, señor, y le cuento, a esta hora también se juega en Buenos Aires y continúa el resultado 1-0 a favor de Boca, que le está ganando a O'Higgins de Chile. Saludo especial para Nelson Enrique, que dice Santa Fe el segundo gol. John Anderson Hernández, Santa Fe tiene que hacer más goles. Un saludo desde Tunja, Boyacá, rojo con altura. Gracias a toda la gente que ya dejó el like, la suscripción, cuando se va a reanudar el compromiso, profe.
2: A ver, permítame la jugada que le llegó a toda Colombia como el Banco Agrario. 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Se reinicia esta partecita cuando llevamos 70 minutos de encuentro y el marcador sigue 1-0 a favor de Independiente Santa Fe. 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
1: Y se reanuda el compromiso. Sale desde el fondo Caracas intentando buscar la igualdad. Abre por sector izquierdo para Jesús. La pelota se alcanza a desviar en el jugador Jader O'Brien. Iba a ser un saque de banda con Red de Paz. 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Se aproxima Caracas. Intentaban buscar a Covea. Le queda finalmente a Jader O'Brien. Lo bajaron, pero para el juez central fue limpia. Cambia de costado Gudiño. Viene el retroceso de Jason Angulo. Se perfiló y controló. Daniel Torres para Maxi Lovera. Maximiliano Lovera. Uy, qué entrada fuerte, puede ser cartulina, juez, que demostremos que las traímos hoy a Bogotá. Se queda en el piso Maximiliano Lovera, pelota quieta en el centro del campo para el conjunto Cardenal Sofía.
3: Un Independiente Santa Fe que sí o sí debe hacer otro gol. En las estadísticas está con una posesión del balón del 60%, no ha sido diferente a cuando inició el segundo tiempo.
1: Y acá, saludo especial para la familia Tello, que nos envía saludos desde Chile y dice, quiero... Sí, señorita, lo que dice, quiero ir a Buenos Aires al partido contra River.
0: El asado, don Jesús.
1: El asado y el mate, sí, señor. Viene Jader O'Brien, combinación con Nahuel Bustos, corría el Ibelton Palacio, la recupera Jader, había una mano, de eso se percató el juez central, Guillermo Enrique Guerrero, iba a ser entonces una pelota quieta para el equipo de Caracas, y con Chevrolet referenciamos el tiempo de juego. ...71 minutos cumplidos en el Campín... ...el marcador... ...1 para Independiente Santa Fe... ...0 para Caracas... ...en la Copa Sudamericana. Juega de banda... ...el León con Maximiliano Lovera... ...no, se la deja Jason Angulo... ...Angulo para Daniel Torres... Daniel Torres en banda oriental, espera un instante, levanta cabeza, se apoya en Jason Angulo. Ahora juegan para Maximiliano Lovera, viene el argentino que mete un cambio de frente para buscar a Jader O'Brien. Buen control, Jader está el tuyo, no puede ser Jader O'Brien en la 5 con 50. Más clara imposible, era para cambiarla de palo, intentó sorprender en el primer palo y la pelota en la malla externa se la comió enterita Jader O'Brien.
0: Vea, y no me dejan mentir, qué pase milimétrico que mete Maxi Lovera, porque es que un buen pasador no solo tiene cálculo para poner el balón donde está poniendo el ojo, sino sabe ponerle el pie para que la fuerza sea suficiente. Le quedó servidita a Orián, que la baja bien, hace todo bien el gesto técnico hasta antes del remate y lo pierde Santa Fe. Va Hugo.
1: Va Hugo, vamos Hugo. Hugo Rodallega se quedó en la salida. Hugo Rodallega que dejó en el camino al portero. Viene Hugo. Hugo que la centra buscando prácticamente en la línea. La despeja la defensa de Caracas. Está por caer el segundo. Está por caer el segundo. Ya es justo. Va Johan Cante Torres para Nahuel Bustos. Bustos para Emanuel El Turro Olivera. Olivera abriendo para Víctor Moreno. Moreno que transporta en todo el círculo del centro del campo. Abre para Jason Angulo. Juegan para Daniel Torres. En esta se quedó Jason Angulo. Juega de banda Caracas, Julián.
4: Sí, narrador, Santa Fe está a puertas de conseguir el segundo gol, pero falta esa cabeza fría para en la última jugada dar esa estocada final. Primero, Jader O'Brien, una jugada muy parecida.

0: André Mosquera Marmolejo, que juega como portero líbero, mete el zurdazo allá al costado oriental del campín. Juega de banda el equipo de Caracas, intentando hacer la triangulación, no hubo conexión, no hubo precisión, y juega de mano Santa Fe. Vamos, Dani, rápido porque necesitamos el segundo. La domina Nahuel Bustos, hace una de fantasía, le queda de nuevo para Daniel Torres, para el cabezón con Maxi para el turro libera, que abre vía terrestre para Liberton Palacios, Palacios que espera la marca, juega por dentro para Johan Canté Torres, una carga por la espalda y el juez central dice falta, que no le falte descargar la app de ASB Radio, y se levanta la paleta, Sofía, los cambios en Independiente Santa Fe.
1: Se retira con el número 24 Jason Angulo e ingresa con el número 32 Cristian Mafla, y se retira con el número 77 Jader O'Brien e ingresa con el número 10 Alexis Zapata.
2: Vea que yo siento que en este segundo cambio de Zapata, para poder tener a un hombre como con las características de un 10 más pasador, más clásico, como lo puede llegar a ser Zapata, siento que había que prescindir de alguno de los dos puntas, sobre todo que Nahuel ya está mostrando cansancio físico, pero pues va a ser tirado por banda derecha como ya está propuesto y posicionado Zapata.
0: Le tengo fe a Alexis, a repetir lo que hizo en el campeón del siglo frente a Peñarol. Viene Víctor Moreno, Moreno atrás para André Mosquera Marmolejo, persigue Yeriel de Santis, le queda a el turro Olivera, el turro para Hugo Rodallega, la baja, la amortigua el goleador, abre por banda izquierda para que la controle ahora Maximiliano Lovera. Mira Maxi que hace pasar del largo el jugador de Caracas, le queda para el Dani, Daniel Torres para Johan, de nuevo para el cabezón Torres, ahí aparece también en la acción Maximiliano Lovera, Daniel Torres que lidera, le queda para Johan para Hugo de primera para Nahuel, la marca defensiva de Jesús Quintero, le hizo la cortina, cerró el delantero argentino, la posesión es de Caracas desde propio campamento, Leo.
3: Sí, vamos a ver si los cambios le funcionan a Repeto. A mí se me gusta ver a Alexis, y sobre todo quiero ver más suelto a Maximiliano Lovera, más en su función de volante creativo, rápido, que hasta ahora nos ha dado chispazos, y Santa Fe está probando módulo con estos jugadores, a ver si con este equipo que permite ser atacado se le ve algo más de creatividad, más de magia, más de fantasía, como nos gustaría a todos. Hay jugadores de buen pie, Alejo, pero esto es con golecitos. Entonces, Dani apoya, pero los llamados son Maxi y Alexis.
0: Y acá precisamente el mencionado, el 10, Alexis Zapata. Bueno, no se le puede tirar flores a Alexis. La revienta finalmente Cristian Camilo Mafla. Su invitación, profe.
4: Sí, señor. 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
0: Y se viene transportando la pelota el equipo venezolano. Viene Maxi, que comete falta. Comete falta Maximiliano Lovera. Uy, cuidado acá, se puede calentar el partido. En el piso estaba el jugador, si no me equivoco, es Johan Canté Torres. Sí, señor, Johan Canté Torres. Va a haber pelota quieta para Caracas en 79 minutos.
3: Es que confunde el mono Torres ahora, Alejo.
0: Sí, es cierto.
3: Está con ese look extraño. Ahora lo vamos a ver en la zona de traslado, a ver cómo es que...
0: Si le queda bien o no le queda bien.
3: Bueno, no me lo había imaginado monito.
0: Se viene Caracas con una pelota quieta. Ajusta la barrera André Mosquera Marmolejo, que ubica a dos, a Maximiliano Lovera y a Alexis Zapata. Son los dos hombres que están en la barrera. Cuidado porque puede ser peligrosa. La pelota quieta siempre es peligrosa cuando se preparan dos cambios más en el equipo del profesor Henry Meléndez. Envía la pelota al área, doble cabezazo, la pelota en las alturas, sale y puñetea André Mosquera Marmolejo, y se viene la contra con Maximiliano Lovera. Le va corriendo Alexis Zapata, la tiene Maxi que cambia de costado para que vaya Liberton Palacios. Corra Liberton, no la deje ir, que usted llega con lo justo. Liberton hace pasar de largo al jugador de Caracas, Johan Canté Torres, invita al uno contra uno y va ganando, y veo cansado a Caracas. La tiene Nahuel para Daniel Torres, el Dani para Maxi, pegales de media distancia. Maxi que tiene buena media distancia, el argentino. Maximiliano Lovera para Daniel Torres de nuevo para Maximiliano Lovera, cambiando de costado para Elibelton Palacios para Maxi, Maximiliano Lovera que se prepara para lanzar el centro, Hugo Rodán llega, que no llega, la pelota en las alturas, sale Fran Carlos Benítez, se cuelga de la bocha y cuidado.

0: Porque se viene la contra. Caracas que va por el empate. El todo para el equipo venezolano. Lanza el centro demasiado alto. Saque de portería para Andrés Mosquera Marmolejo.
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0: Los cambios, Sofía.
2: Se retira con el número 7, Robert Hernández, e ingresa con el número 37, Charlie Vegas. Se retira con el número 10, Michael Covea, e ingresa con el número 22, Ángel Figueroa.
3: ¿Sabes qué me dijeron, Alejo? Johan Torres quiere el look de Lamine Yamal. ¿Quiere parecerse?
4: Parecido, sí.
0: Sí, sí.
3: Pues le lanzó por ahí. Cuando va Fagundes, es llamado al Banco Cardenal, el uruguayo.
0: Y cuidado con el centro. Este jugador, Yeriel de Santis, es alto, peligroso. Por lo menos creo que mete un poco más de miedo que Sebastián González. Va a sacar desde propia puerta, desde las 5:50, André Mosquera Marmolejo, cuando entramos en la recta final del partido. Nos quedan 8 nada más para llegar a los 90. Lo gana Santa Fe 1-0 con gol de Hugo Rodallega. Recupera Caracas y se aproxima con Gudiño. Gudiño tira la pelota atrás para Francisco Lamantía. La tiene Francisco. Francisco que se prepara para ganar metros, para ir adelantando el bloque, para jugar con el número 22, Ángel Figueroa. Figueroa de nuevo para Francisco. Francisco para el recién ingresado. Calientico, está fresco. Ángel Figueroa cambia de costado por la banda oriental. Aparece en circulación también por esa zona el número 33. Y van hacia adelante los hombres de Caracas. Se desborda la pelota. Juega de banda el equipo de profesor Pablo Repeto. Se vuelve a levantar la paleta. Cambia en Santa Fe, Sofía.
2: Se retira con la número 19, Nahuel Bustos, e ingresa con la número 9, Franco Fagundes.
4: Llegó tarde este cambio. Siento que Franco debió tener un poquito más de minutos. Y más que nada porque Nahuel ya demostraba agotamiento físico y la doble punta en el segundo tiempo. Sí tuvo sinergia, sí hubo cierta conexión entre Hugo y Nahuel, pero para romper a Caracas no era lo más ideal.
0: Vamos, León. Vamos, Franco. A marcar el segundo. Van a lanzar el centro. ¡Fagundes a puerto! ¡Gol!

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1: ¡Gol! De Independiente Santa Fe, apenas si llevaba 10 segundos en cancha, Franco Fagundes. El segundo gol estaba en el camerino, la primera pelota que tocaba el charrúa y la primera que hace conexión con la red. Desde la banda oriental viene el centro y de primera, sin necesidad de control y con pierna derecha, Franco Fagundes lanza el disparo que vence la portería de Fran Carlos Benítez. Para marcar el segundo, para darnos una tranquilidad, para aumentar el resultado, para decir que hoy Santa Fe se va a llevar la ventaja. 2 para el conjunto cardenal, Franco Fagundes, 0 para Caracas.
0: El gol es de ASB Noticias y es de Santa Fe, don Leo Pedraza.
2: Alejo, este es el verdadero "para esto te traje", y es por que el gol llega con 3 de los hombres que estaban en la zona de recambio de Independiente Santa Fe. Primero es Mafla, el que toma la pelota por la banda izquierda y se la sirve a Maxi. Maxi lo verá con calidad, lo ve, se la toca de profundidad y el mismo Mafla, que es el Mafla de hace un año, va hasta el fondo, milimétrico, se la tira Fagundes, que acababa de entrar, y la toca. "Para esto te traje", Fagundes, para el segundo de Independiente Santa Fe. Le cabe el tercero, Alejo, todavía hay tiempo.
1: Tiene que venir el tercero, pero cuidado porque viene Caracas. Lanzan el centro, despeja la pelota.

0: pelota Livelton Palacios, tiro de esquina para el elenco venezolano.
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2: Llega el segundo tiro de esquina del partido para Caracas, es el séptimo en el partido.
0: 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Cuidado con la pelota quieta. Y si ganamos la segunda acción, puede venir la contra. Y puede venir el tercero. Si llegó el segundo, puede venir el tercero. Va a venir el centro de Caracas al segundo palo. Saca la pelota entre Mafla y el Turro. Bueno, no hubo comunicación ahí. La dejas.
3: ¿Quién sacar y quién dejar en Santa Fe? Yo era de quien les bajaba el pulgar. Franco es un jugador de esos que si se mantiene sano, es muy importante en este equipo. Entonces esperemos que Santa Fe siga de largo. Hay tiempo sobre todo para hacerlo, para ya ir muchísimo más cómodos a Venezuela. El 1-0 era corto, ya el 2-0 es un poquito más tranquilidad.
0: Y va por el segundo, va por el tercero Independiente Santa Fe. Acá había falta sobre Livelton, no. Resbaló, patinó y terminó cayendo, pero igual la recuperó. Viene Livelton, le queda para Franco. Franco que se apoya en Alexis Zapata, pero primero la marca del equipo visitante. Y van a buscar a Yeriel de Santis. Intentaba el número 9, pero venía de posición adelantada. Abre los brazos, no entiende qué pasa, pero venía de posición ilícita. Saludo para Alexander Molina, que dice toca ser el tercero, igual que Omar D. y Adriana Elizabeth Isabel, que dice vamos ganando y vamos por el tercero, y todavía queda tiempo, nos quedan 3 minutos para llegar al final. El Turro Rivera que cambia de costado, Cristian Mafla que la envía hacia adelante, le va a quedar para Franco, pégale Franco, Franco a puerta, la pelota se abrió demasiado, buena combinación, por poco el doblete de Fagundes.
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4: No, que Franco Fagundes entra a ser el rematador, el gran rematador de el profesor de respeto, aire completo. Y las que tiene, lo que le vaya a quedar. Uy, sí. ¿Quién se me quedó? El Turro, es el Turro liberal que cayó mal, ¿no? Pero le decía, lo de Fagundes es ingresar a darlo todo, los últimos 10 minutos a meter como un toro. Y uno dice 10 minutos, pero aquí hemos tenido los cambios en las tres ventanas para Santa Fe, dos para Caracas. Yo creo que la reposición va a ser larga, debería hacerlo Alejo, también trayendo el ejemplo y el consejo FIFA en ese sentido, ¿no? En la recuperación real del tiempo mientras la pelota estuvo detenida.
0: Sofía, ¿usted tiene datos sobre Franco Fagundes?
5: Franco Fagundes llega a su gol número 4 con Independiente Santa Fe. Ha disputado 13 partidos y 3 asistencias.
0: Ahí está la información del uruguayo del Charrúa, que marcó el segundo de Independiente Santa Fe esta noche. Juega de banda Caracas, intentando buscar por la banda oriental. Se apoyaban, pero por ahora Alejandro Villarreal es el que gana el duelo. Y cuidado porque descongestionaron. Y está pidiendo la pelota por banda izquierda, el número 37. Y se puede venir el disparo portería. El Turro Libera que lo terminó desajustando a Charlie Vegas. Cuando se preparaba para sacar el derechazo, va a haber una salida desde el fondo y es una salida a favor de Independiente Santa Fe cuando se va a levantar la paleta. Para referenciar cuánto tiempo adicional se juega esta noche en el Campín, porque ya llegamos al minuto 90, ya llegamos al tiempo reglamentario y ya es decisión de Guillermo Enrique Guerrero, el central ecuatoriano, decidir cuánto tiempo adicional agrega. Juega Franco Fagundes, ¿cuánto tiempo de más vamos a tener, Sofía?
5: Se jugarán 6 minutos de adición.
0: Nos vamos de largo, Leo.
4: Sí, puede ser un poquito más, pero bueno, está bien. 6 minutos para un partido que parece ya liquidado, pero Santa Fe va a aprovecharlo a ver si logra ampliar la diferencia. El tercer gol sería maravilloso para los intereses del cuadro capitalino y para el asado que tenemos programado con don Jesús en Buenos Aires.
0: Viene Yeriel de Santis abriendo para Charlie Vega, de nuevo para Yeriel. Yeriel de Santis tira la pelota atrás, apoyándose con su compañero. Le va quedando para que la reciba por banda izquierda el número 22, apareciendo por esa zona Ángel Figueroa. Ángel Figueroa atrás, ¿para quién? Para Francisco Lamantía. La tiene Francisco para Charlie Vegas. Vegas, el número 37, apoyándose en Figueroa. Figueroa y hacia adelante, intentando buscar la zona para filtrar el pase. Bien atento Johan Canté Torres, y se juega de banda con Red de Paz, campeones del respeto, goleadores de la paz. 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Toma la batuta del saque de banda el número 22, Ángel Figueroa. Figueroa con la pelota, hace un pivoteo con su compañero. Buena pared, buena colectividad en esta de Caracas. Atento a Livelton Palacios. Johan para Fagundes. Fagundes que la adelantó demasiado y la

0: terminó perdiendo. Le queda para Figueroa. Figueroa para Charlie Vegas. Vegas que pasó, hizo pasar de largo a Livelton. Lanza el centro, pero bien ubicadito en el primer palo. Se queda con ella Andrés Mosquera Marmolejo, Julián.
1: Ya son las populares patadas de ahogado que tiene Caracas a esta altura de la noche, narrador. Intentaron, venden cara un poco su derrota, Santa Fe fue superior. Y cuando Caracas quiso fue propositivo, pero no logró inquietar a Marmolejo. De hecho, ahí va Caracas.
0: Y cuidado porque acá una salida en falso y le queda para Charlie Vegas, que va a sacar el zurdazo a puerta, pero desviado. El disparo no tenía ruta, no tenía destino de meta. Saque desde las 5:50 para Andrés Mosquera Marmolejo y arranco la ronda. La ronda de la figura del partido, la figura casa albirroja de este compromiso con usted, profe Velandia.
2: Bueno, yo me voy y me mantengo con el trabajo que hizo la estrella del primer tiempo. Y la estrella de este segundo tiempo sigue siendo Daniel Torres.
0: Usted, Leo.
3: Sí, en la sumatoria, porque es que lo del primer tiempo fue muy importante. En la segunda parte, no tanto, pero sostiene. Líder, jugador referente, Daniel Torres.
0: Julián.
1: El director de la orquesta el día de hoy, Daniel Torres, narrador.
0: Y Sofía.
4: Me quedo con Daniel Torres.
0: Bueno, entonces Daniel, pero cuidado porque se viene Franco y si marca el doblete podemos cambiar de figura. Viene Johan que dispara, la pelota pierde velocidad porque se desvía en un defensor y termina quedando en la bolsa de el portero Fran Carlos Benítez. La echa hacia adelante buscando a Yeriel de Santis, pedía una falta al número 9 venezolano. No se la compra el juez central. Le queda para Andrés Mosquera Marmolejo, que va a hacer tiempo. Va a congelar un poco el cronómetro. Espera que llegue la marca. Ahora sí toma la pelota con sus manos. La hace rebotar un par de veces en el área y saca de pierna derecha. La envía hacia adelante buscando al goleador, a Hugo Rodallega. Hugo que la baja. Rodallega que le toca retroceder y apoyarse con el Ibelton. Y acá Hugo se terminó estrellando con la pelota. Juega de banda Caracas, profe.
2: Sí, señor, el próximo partido de Independiente Santa Fe, el próximo domingo, visitará a Águilas Doradas a partir de las 4:05 de la tarde cuando ataca Caracas.
0: Se viene el centro, bueno, demasiado pasado e impreciso como toda la noche. Se escapa por la banda occidental. Sí, profe, en Liga entonces el próximo domingo en el Cincuentenario, Río Negro Águilas frente a Santa Fe.
2: Sí, señor, y la mejor información de las regiones Colombia y el mundo en Colmundo Radio a nivel nacional de lunes a viernes. Y ese partido del próximo domingo también estará cuando ataca Santa Fe.
0: Viene Franco que le ganó el duelo Quintero y ganó y lo bajaron y tiene que ser penal. Y el juez central dice que no hay nada. Y todo el estadio se levanta. Y el profesor Pablo Repeto se vuelve loco. Y la cabina de la Casa Albirroja lo pide, lo aclama, pero por ahora el juez central se mantiene en la suya. Habrá que ver si de pronto lo llaman del VAR. Por ahora juega Caracas, la tiene en el centro del campo el número 22 Figueroa, se apoya con Irving Gudiño, cambian de costado, viene Caracas, persigue Cristian Mafla, el panameño Gudiño con ella, Figueroa pasó de largo, Johan que va y muerde, no lo quiere dejar dominar, lo hizo equivocar y van a parar el partido. Acá hay un roce entre Johan Canté Torres y el jugador Figueroa de Caracas.
2: Sí, señor, y les decía que el próximo domingo también estaremos ahí acompañando a Independiente Santa Fe a partir de nuestra transmisión a partir de las 3 de la tarde cuando acompañamos al Rojo de Bogotá, porque siempre estamos 24/7 acompañando al cuadro cardenal.
0: No hubo penal. El juez central no recibió el llamado del VAR, entonces continuamos porque entramos ya en el último minuto del partido. Ya tenemos 95 y cuidado porque se viene Caracas, que parece que va a tener la última. El disparo con poca potencia y sin dirección de portería. Iba a ser un saque de meta para Andrés Mosquera Marmolejo. Se acaba el partido. Va a ser victoria para Independiente Santa Fe, que va a viajar acá a Venezuela con la ventaja, con el resultado a su favor e intentar definir la serie la próxima semana para medirse, para encontrarse con nada más y nada menos que River Plate en los octavos de final de la Copa Sudamericana. Saca la pelota Andrés Mosquera Marmolejo y levanta el brazo el juez central ecuatoriano, indicando que el partido terminó. Dos para Independiente Santa Fe, cero para Caracas en el Campín. Hugo Rodallega y Franco Fagundes, los protagonistas en los goles. Y el análisis, remate y comentario final con el panel de Casa Albirroja. Adelante, profe Belandia.
3: Solo para antes de terminar, para el calor del momento, en el bar que tengo yo, era penal. Era penal, así no lo quieran quitar. Lo tomaba del cuello el defensor venezolano.
1: Aunque Leo.
3: Vea, va en la competencia. Si es hombro a hombro, usted dice no. Pero cuando lo toma del cuello, ¿cierto? Que y lo vimos varias veces en el Mundial. Tal vez el central no la ve, pero el VAR la demuestra, al menos la repetición que tenemos, la señal internacional lo demuestra, que se debe caer o no, es otra cosa, pero la falta en la parte alta está, el contacto y el jalón de la camiseta, sí está.
1: Ahí defendiéndolo, tal vez el punto de vista del VAR y del árbitro, fue que Franco ganó posición, se pasó, pero en algún punto Franco, por ir a buscar el balón, debió haberse resbalado o haberse caído. Ese es el único punto de defensión del VAR. También personalmente creo que es penalti por lo del jalón.
2: Bueno, ahí se puede decir que pecaron tanto el juez central como los que están integrando el VAR. A don Alejandro, muy amable, muchas gracias por su trabajo en este encuentro que gana el cuadro Independiente Santa Fe 2-0. Que a mí se me antoja, y es mi pensar, se antoja que es muy corto para lo que hizo el cuadro Santa Fe, al menos en la primera parte. Pero se va ganador, el cuadro Cardenal va dándole un paso adelante a esta posible clasificación a la siguiente ronda. Rápidamente, a ver, Sofía, su concepto de ese 30 segundos para decir qué tal le pareció el partido, qué análisis puedes hacer de este encuentro de 2-0 a favor del cuadro rojo.
4: Profe, se ve el trabajo de pretemporada que hizo el profe Pablo Repeto con sus jugadores de Independiente Santa Fe, aspectos por mejorar, sobre todo en los centros de algunos jugadores, rematar más al arco, pero Independiente Santa Fe se lleva este marcador con esa ventaja, ir a Venezuela no relajados, pero un poco más tranquilos, a ir a sumar en el marcador y clasificar para jugar contra River Plate.
2: Sí, señor. A ver, Julián, su concepto rapidito porque nos fuimos.
1: Vea, profe, un Santa Fe correcto, también me hizo falta, creo que se pudo haber tenido más más largo el marcador, que era lo ideal, sobre todo respetando a Caracas los escalones que está por debajo de Independiente Santa Fe, pero hay un cerrador, se llama Franco Fagundes, hablándolo en términos de béisbol. El cerrador fue el que liquidó el partido, se va tranquilo a Venezuela para la otra semana.
2: Don Leo Pedraza, la voz autorizada de su comentario.
3: Bueno, Hernando, vea, mañana volvemos con más Casa Albirroja, pero me voy tranquilo a descansar con un Santa Fe que demuestra que tiene fútbol, que tiene alternativas. ¿Sabe qué me gusta? Hay recambio.

0: Esto puede ser un más alto medidor, pero podemos irnos a dormir tranquilos y a pensar que Santa Fe va a lograr pasar esta llave siempre y cuando la lógica del fútbol, se nos dé en Lara, en el Metropolitano de Lara, cuando estemos allá al pie de Barquisimeto jugando el próximo 30 de julio.
1: Déjeme hablar con los hinchas. A ver, Esteban, venga para acá. Rapidito antes de irnos, para que me dé su concepto y qué le dejó este encuentro que ganó Independiente Santa Fe 2-0. Marcador justo, corto, ¿qué pasó?
2: Oiga, profe, primero agradecimientos por la invitación y nada, si empezamos con pie derecho la temporada, ya pensando en el domingo, sacar 3 puntos, iniciando la liga, y nada, yo creo que ir pensando en ese viaje a Buenos Aires y Dios mediante poder pasar esa ronda a cuartos.
1: Brian, le veo la cara de seriedad, le gustó el marcador, venga, para qué rápido que nos fuimos, rápido que eso, el tiempo en radio es oro, decía alguien por ahí. A ver, ¿qué le dejó el partido?
3: Buenas noches, profe, y muchas gracias por la invitación. Para mí un marcador corto, digamos que teniendo en cuenta el rival, se debió haber sacado más provecho de este encuentro. Pero pues, como decía la compañera, nos vamos tranquilos con la victoria. Es mejor corregir sobre la victoria que sobre un empate o una derrota.
1: Ahí está el concepto, la hinchada también tiene el concepto aquí en Colmundo Radio, en ASB Colmundo, y lo mismo en Casa Albirroja. La invitación para mañana, que estamos en punto de 6 de la tarde, a través de los 1040 de Colmundo Radio y a través de nuestra multiplataforma, para llevarle todo el recuento en nuestro programa habitual, de 6 a 7, todo el recuento de lo que sucedió en este partido, el análisis ya con más cabeza fría y hablar de lo que dejó el cuadro Independiente Santa Fe con ese triunfo. 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Hoy en la técnica de Colmundo Radio, en la 127 con séptima, don Jim Perlaza, el americano Perlaza, gracias por su trabajo desde allá, desde el máster de la Casa Blanca, y aquí en el estadio Nemesio Camacho, el Campín, don Juan Sebastián Mendoza, el popular Tatán, también estuvo ahí al frente de las perillas, y con la técnica de Casa Albirroja estuvo don Alejandro Cortés. Les repito, mañana de 6 a 7 de la tarde, 6 de la tarde a 7 de la noche en Casa Albirroja. Que pasen feliz noche, que tengan felices sueños y ante todo que mi Dios los bendiga. Y si tienen que perdonar a alguien, que lo perdone. ¡Feliz noche!

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En ASB Colmundo son las 9:34 minutos. 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

0: Hay promesas de Dios que florecen justamente en los terrenos más difíciles. Hola, hola, querida familia. Llegó el momento de la bendición, así es. Aquí desde Colmundo Radio, la radio que te acerca. Mi nombre es Edgar Jaime, es la voz de la esperanza. Y les doy la más cordial bienvenida a este maravilloso programa Despertando Corazones. Así es. Saludamos a nuestra linda y gran audiencia que cada vez más grande es. Se suman muchas más personas, se comparten los programas, eso es muy bonito. Gracias por comentarnos, gracias por difundirnos, por escucharnos. Muchas gracias. Que Dios les bendiga y los siga usando también. Bueno, familia, les recuerdo que estos programas son desde Barranquilla. Desde Barranquilla estamos realizando este maravilloso programa. Y vamos a seguir adelante, siempre sembrando paz, siempre uniendo familias, siempre enseñamos y enseñando a la gente a que aprendan a vivir. Así, así es. Así como cuidamos nuestro cuerpo, debemos cuidar también nuestra alma de la siguiente manera. Identifica bien tus emociones, no las reprimas. Sí, si las estás sintiendo, bueno, hay que tratar de pedir ayuda si se salen de control. También aprende a decir no. Sí, esto es un acto de autocuidado, no es mero egoísmo. Haz pausas activas, claro, no te estreses, respira profundamente, camina, descansa. El alma también necesita silencio. Cuida mucho tus pensamientos. Bueno, ¿te estás hablando con dureza o con compasión? Ámate, sí, ámate. Ama a Dios, pero ámate también. Rodéate de personas sanas. Las buenas relaciones te nutren, las malas te drenan, sí. Filtra lo que dejas entrar en tu mente y en tu corazón. Filtra la información. Ten cuidado, aprende a manejar bien las redes sociales, las noticias. A veces contaminan el alma, sí. Todo esto o te suma o te satura. Estamos en Despertando Corazones y ahora te invito para el Rincón de las Curiosidades.
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0: Muy bien, llegamos al Rincón de las Curiosidades. Así, datos increíbles, datos importantes, y hoy quiero compartir con ustedes cuatro datos importantes de una mujer cuyo nombre no está registrado en la Biblia, pero fue una mujer que yo diría bien importante. Es la mujer de Poncio Pilato. Así es. Y aquí tienes cuatro curiosidades, cuatro cosas importantes sobre la mujer de Pilato. Lo primero, ella recibió un sueño acerca de Jesús. Esa historia tan bonita la encuentras en Mateo 27:19. Llamó a Jesús justo, mostrando que reconoció su inocencia aún sin ser judía. Un segundo aspecto, ella intentó advertir a Poncio Pilato durante el juicio. Ahí lo puedes leer en el mismo versículo. Ella envió un mensaje urgente a su esposo mientras Jesús era juzgado, revelando la gravedad de la advertencia. Un tercer aspecto, fue una voz de justicia en un proceso lleno de maldad y de corrupción. En medio de presiones políticas, su advertencia destacó como un llamado, sí, como un llamado muy fuerte a no participar en una condena injusta. Y un cuarto aspecto, su advertencia fue ignorada totalmente. Y esto, pues, ya saben que produjo consecuencias eternas. Eso lo vemos en Mateo 27, del 24 al 25. Pilato decidió no escucharla y se dio a la multitud, mostrando que el conocer la verdad no siempre garantiza obedecerla. Estamos en Despertando Corazones. Bueno, y seguimos ahora con el mensaje central.
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0: Muy bien, llegamos a la parte central. Quiero que estén, por favor, concentrados, que no haya ningún tipo de distracción, que nada nos robe la paz, que nuestra mente esté enfocada solo en la palabra de Dios. Por eso papel y lápiz y Biblia bien abierta, porque hoy le voy a hablar bien, pero bien bonito de mi papá Dios. Y el título de nuestro mensaje, una bestia que hay que dominar. Oiga, qué título tan fuerte, ¿no? Una bestia que hay que dominar. Y vamos a hablar de nada más y nada menos que de la lengua. Así como lo están escuchando, esa es la bestia que hay que dominar. Y veo cuatro áreas importantes en las que vale la pena desarrollar ampliamente este tema. Porque el tema es bastante, bastante amplio. Es muy importante que entendamos que muchas veces con la lengua, con nuestros labios alabamos a Dios, pero con ellos mismos murmuramos, hacemos chismes, difamamos, hacemos suposiciones, levantamos juicios, hacemos escarnio y burla a otras personas. El poder de la lengua es un poder muy fuerte que tiene para destruir, sí. Por eso Santiago capítulo 3 del verso 1 en adelante nos habla, nos advierte, nos enseña con respecto a la lengua. Bueno, ustedes dirán, pero hace tiempos que se debió hablar de este tema. Por eso les digo, coméntenos y nos van colocando ahí qué tipo de temática es la que quiere que abordemos. Y conforme a un oyente que me escribió, me dijo que quiero que hable de esto, porque hay mucha gente chismosa, hay mucha gente que murmura, hay mucha gente que difama, hay mucha gente que hace escarnio y burla de todo. Entonces sí me gustaría que hablara de eso. Y por eso hoy hemos desarrollado este tema, para hablar de esa fiera tan peligrosa, de esa bestia que hay que dominar, que es la lengua. Santiago capítulo 3, desde el verso 1 al 12 nos habla, dice: hermanos míos, no os hagáis maestros muchos de vosotros, sabiendo que recibiremos mayor condenación. Porque todos ofendemos muchas veces, mire, todos ofendemos muchas veces. Si alguno no ofende en palabra, este es varón perfecto, capaz de refrenar todo el cuerpo. He aquí, nosotros ponemos freno en la boca de los caballos para que nos obedezcan y dirigimos así todo su cuerpo. Mirad también las naves, aunque tan grandes y llevadas de impetuosos vientos, son gobernadas con un muy pequeño timón por donde el que las gobierna quiere. Así también la lengua es un miembro pequeño, pero se jacta de grandes cosas. He aquí, cuán grande bosque enciende un pequeño fuego. Y la lengua es un fuego, un mundo de maldad. La lengua está puesta entre nuestros miembros y contamina todo el cuerpo e inflama la rueda de la creación, y ella misma es inflamada por el infierno. Porque toda naturaleza de bestias y de aves y de serpientes y de seres del mar se doma y ha sido domada por la naturaleza humana. Pero, verso 8, ningún hombre puede domar la lengua, pues es un mal que no puede ser refrenado, llena de veneno mortal. Con ella bendecimos al Dios y Padre, y con ella maldecimos a los hombres que están hechos a la semejanza de Dios. De una misma boca proceden bendición y maldición, hermanos míos. Esto no debe ser así. ¿Acaso alguna fuente hecha por su misma abertura agua dulce y amarga, hermanos míos? ¿Puede acaso la higuera producir aceitunas o la vid higos? Así también ninguna fuente puede dar agua salada y dulce. Bueno, estudiando esto, quise profundizar un poco con respecto a este tema. Existen animales capaces de matar con un solo ataque, Claro, un león, un oso. Un león fácilmente puede despedazar a su presa, a su víctima. Una serpiente puede inyectar veneno mortal. Un elefante puede destruir todo a su paso. Sin embargo, Santiago, el escritor Santiago, afirma que existe algo mucho más peligroso que cualquiera de esos animales. No tiene garras, no tiene colmillos, no tiene alas, no tiene fuerza. Está dentro de nuestra boca, es la lengua. Mientras un animal peligroso puede acabar con una vida física, una lengua descontrolada puede destruir una familia totalmente, un matrimonio, una empresa, puede dividir una iglesia, puede romper amistades, acabar con familias enteras, destruir, dañar el buen nombre de una persona durante muchos años. Muchos hijos de Dios jamás matarían a alguien con un arma, pero han asesinado a muchos con sus palabras. Han dañado la honra, han dañado la reputación con sus palabras. Hay personas que dicen, no, yo no robo, yo no mato, yo no le robo el dinero a nadie, pero sí le roban la honra. Sí, roban la honra de otros mediante rumores, críticas, calumnias, chismes, suposiciones. La escritura, la palabra de Dios enseña que Dios juzga tanto nuestras acciones como nuestras palabras. Mateo 12:36, el mismo Jesús dice, mas yo os digo que de toda palabra ociosa que habléis, que hablen los hombres, de ella darán cuenta en el día del juicio. La lengua revela lo que hay realmente en el corazón, porque de la abundancia del corazón es que habla la boca. La lengua definitivamente es que es una bestia, es un animal difícil de controlar. Santiago utiliza una comparación que me parece pues impresionante. El hombre ha sido capaz de domesticar leones, tigres, caballos, elefantes, aves, serpientes, pero muchas veces no puede controlar su propia lengua, las cosas que dice. Es increíble, la lengua revela quién realmente está gobernando nuestra vida. Cuando el Espíritu Santo gobierna el corazón, también tiene que gobernar la lengua. Jesús lo dijo en Mateo 12:34, de la abundancia del corazón habla la boca. Las palabras entonces son el termómetro de una vida. La murmuración es hablar contra otros en lugar de hablar con ellos, en lugar de estar frente a ellos y decirles. No, es hablar cuando las otras personas no están. La murmuración fue uno de los pecados más frecuentes, más recurrentes del pueblo de Israel. Murmuraron contra Dios, murmuraron contra Moisés, contra Aarón, y por causa de la murmuración muchos cayeron en el desierto. Primera de Corintios capítulo 10 versículo 10 dice, ni murmuréis como algunos de ellos murmuraron y perecieron por el destructor. La murmuración nace de inconformidad, orgullo, resentimiento, envidia. Una persona que murmura rara vez, escúcheme bien esto, rara vez busca solucionar un problema. Generalmente busca ganar aliados para sumarlos a su inconformidad, a su rebeldía, a su chisme, a su argumentación. La murmuración contamina el ambiente espiritual, contamina vidas, daña lo que sea. Ahora hablemos del chisme. El chisme, el veneno que se disfraza de información. Ya sabes la última, ¿te diste cuenta de lo que pasó? No te has dado cuenta, pero si todo mundo sabe. Venga, yo lo actualizo. Venga, desatrasémonos. Son frases que utilizan casi siempre los chismosos. Y quiero aclarar algo. Chismoso es el que habla, pero también el que escucha. Proverbios presenta al chismoso como alguien que destruye amistades. Proverbios 16:28 dice, el hombre perverso levanta contienda y el chismoso aparta a los mejores amigos. El chisme suele disfrazarse de frases como, no, yo te digo esto, pero solo quiero que ores. Yo te cuento esto, pero por favor no se lo digas a nadie. Mira, te cuento esto porque dicen por ahí esto, esto y esto. O simplemente se acercan y dicen, ¿cómo te parece? Escuché por ahí esto. Pero Dios conoce las verdaderas intenciones. El chisme divide familias, divide matrimonios, rompe amistades. El chisme genera sospecha, el chisme roba la paz, el chisme ha dividido también ministerios, iglesias. Proverbios 26:20 dice, sin leña se apaga el fuego y donde no hay chismoso cesa la contienda. Increíble, ¿no? Todo chisme necesita a alguien que lo cuente, pero también alguien que lo escuche. Y tanto el que cuenta como el que escucha están en la categoría de chismosos. Si uno de los dos se niega, el incendio termina facilito. Ahora hablemos de otro pecado que tiene que ver con la lengua. Es el de la suposición. Uno de los pecados más comunes es sacar conclusiones sin conocer la verdad. La suposición produce falsas acusaciones, resentimientos, enemistades, injusticias. La Biblia enseña un principio completamente distinto. Dice Proverbios 18:13, el que responde palabras antes de oír le es fatuidad y oprobio. Los amigos de Job supusieron que él estaba siendo castigado por algún pecado oculto. Hablaron mucho, acusaron mucho, pero estaban completamente equivocados. Al final Dios les dijo, no habéis hablado de mí lo recto. ¿Cuántos conflictos, cuántas situaciones familiares nacen simplemente por suponer? Ay, no, es que yo pensé, no, es que yo me imaginé. Como escuché esto, entonces pensé que era así. Cuidado, cuidado. El escarnio, hablemos del escarnio. El escarnio es esa maldad que hay en el corazón, ese reírse por la caída de otros. Hay personas que disfrutan exponer los errores ajenos, los convierten en temas de conversación. Venga, vamos a rajar de aquel, vamos a hablar de aquel. Ridiculizan, avergüenzan públicamente a otras personas. Eso es escarnio. Lo avergüenzan públicamente. La Biblia llama eso escarnecer. Proverbio 24, del 17 al 18 dice, cuando cayere tu enemigo, no te regocijes. El amor verdadero no celebra nunca la caída de nadie. Jesús nunca humilló a un pecador arrepentido. Jesús confrontó el pecado, pero restauró a las personas. Mientras unos querían apedrear a aquella mujer adúltera, Jesús decidió levantarla. ¿Sabes por qué? La gracia de Dios. La gracia siempre busca restaurar antes de avergonzar. Bueno, hemos avanzado bastante, ¿no? Y hay que orar mucho, que no seamos nosotros los que estemos dando malos informes, los que estemos haciendo chismes, los que estemos murmurando, los que nos sentemos en la silla del escarnecedor. No. ¿Cómo domar nuestra lengua? Primero, permite que Dios transforme tu corazón. La boca solo expresa lo que el corazón produce. No basta controlar palabras, hay que sanar el corazón. ¿Cómo domar la lengua? Pensando antes de hablar. Efesios 4:29 dice, ninguna palabra corrompida salga de vuestra boca, sino la que sea buena para la necesaria edificación. Entonces, antes de hablar, debemos preguntarnos, ¿es verdad? ¿Es necesario? ¿Es útil? ¿Esto edifica? ¿Esto glorifica a Dios? Lo diría si la persona estuviera aquí al frente. Si la respuesta es no, probablemente es mejor guardar silencio. ¿Cómo domar la lengua? Aprendiendo a escuchar. Es que Dios nos dio dos oídos y una sola boca. Santiago 1:19 dice, todo hombre sea pronto para oír y tardo para hablar, tardo para airarse. ¿Cómo domar la lengua? Hablando siempre con gracia. Hay que hablar con gracia. Colosenses 4:6 dice, sea vuestra palabra siempre con gracia, sazonada con sal. La gracia siempre debe sentirse cuando hablamos. Que la gente nos identifique, porque tenemos gracia para hablar, porque hablamos con sabiduría. Familia linda, quiero invitarlos a orar, quiero que entremos en un tiempo de oración. Bueno, Padre, gracias, gracias por tu amor, gracias por tu misericordia y gracias por tu palabra, porque en tu palabra está tema para todo, para todos, hay temas, hay mensajes, hay instrucciones, hay recomendaciones, hay exhortaciones. Y hoy, Señor, nos has hablado. Qué bonito que hoy nuestro compromiso sea el que hizo algún día el salmista, allí en el Salmo 19, verso 14, cuando él dice: sean gratos los dichos de mi boca y la meditación de mi corazón delante de ti, oh Jehová, roca mía y redentor mío. Que hoy, a partir de este tema, podamos pedirle a Dios que nos ayude a hablar bien, a hablar bonito, a hablar con gracia, a hablar cosas sabias. Esta semana, examine, dígale: Señor, examina mi corazón, sí. Y recuérdame si con mis comentarios he afectado la honra de alguien, y que yo sea capaz de, así como hablé mal, ir a pedirle perdón. Que nuestra familia sea conocida por el amor. Que nuestra empresa sea conocida por el amor, que nuestra iglesia sea conocida por el amor, no por el rumor, no por la crítica, no por la sospecha, sino por palabras llenas de verdad, de gracia, de amor y de paz, que reflejan así el carácter de Jesucristo. Muchas gracias, Padre, por estas enseñanzas. Permítenos colocarlas por obra. Gracias por tu amor, en el nombre de Cristo Jesús. Amén. Muy bien, familia, llegamos al final de este maravilloso programa. Creo que hoy ha sido bastante edificante. Te recuerdo que desde Barranquilla realizamos estos programas, estamos en la sede de Alto Prado. Si usted tiene algún conocido, algún familiar que quiera contactarlo con nosotros, perfectamente podemos pastorear, ayudar, dirigir vidas. Esa es nuestra función. Si quieres enviarme alguna petición, algún comentario, también lo puedes hacer. Mi número telefónico es el 301-465-4317. Y también, si quieres volver a escuchar estos temas, puedes buscarlos en YouTube. Buscas ahí Despertando Corazones con Mundo Radio y ahí encontrarás. Para que los compartas, para que los sigas estudiando, para que los vuelvas a escuchar. Querida familia, un abrazo y muchas, muchas, pero muchas bendiciones.

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0: 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En ASB Colmundo son las 10 en punto. 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
1: Y Ana le respondió diciendo: No, señor mío, yo soy una mujer atribulada de espíritu. No he bebido vino ni sidra, sino que he derramado mi alma delante de Dios. No tengas a tu sierva por una mujer impía, porque por la magnitud de mis congojas y de mi aflicción he hablado hasta ahora. Elí respondió y dijo: Ve en paz, y el Dios de Israel te otorgue la petición que le has hecho. Y ella dijo: Halle tu sierva gracia delante de tus ojos. Y se fue la mujer por su camino, y comió, y no estuvo más triste. Primer libro de Samuel, capítulo 1, versículo 15 hasta el versículo 18. Y se fue la mujer por su camino, y comió, y no estuvo más triste. Un cordial saludo para todos los oyentes de Colmundo, la radio que te acerca a la familia, a las buenas costumbres, a la fe, a la esperanza y al amor. Bienvenidos a su programa AMPM, transmitiendo para todos ustedes con todo el corazón, con mucho cariño y gratitud, desde la hermosa ciudad de Palmira, la Villa de las Palmas, la capital agrícola de Colombia, aquí a los 1000 metros sobre el nivel del mar, en el departamento del Valle del Cauca. Bueno, bienvenidos todos a su programa. Ya saben, AMPM trae para ustedes consejos, trae teoterapia, trae, bueno, tiempos especiales también para orar, para compartir estas enseñanzas que vienen del corazón de Dios, que vienen del manual de la vida, bueno, y que son las que de verdad necesitamos cada día más, llenar nuestro corazón, llenar nuestros pensamientos, llenar nuestra mente, voluntad, emociones, llenar nuestro espíritu y llenar también nuestro cuerpo, claro, con esas palabras maravillosas que vienen del corazón de Dios, que vienen de la Sagrada Escritura, de la Biblia, el libro más importante que hay en la tierra y que debemos conocer, que debemos amar, bueno, y que debemos ponerlo en la práctica. Aquí estamos para acompañarles a través de dos secciones que tenemos: Manejando tu vida, mi vida y nuestras vidas con Yolanda Salazar, y Nutrientes para el alma con Juan Carlos Gaviria. Bueno, recordarles a todos que este es un programa bueno, con la autoría, con todo la producción desde Colmundo Radio a través de la ICT, de la Cruzada Estudiantil y Profesional de Colombia. Gracias a todos los que están conectados por nuestras emisoras a través de la radio, como también los que nos escuchan por la plataforma digital www.colmundoradio.com.co, o también aquellos que a través del YouTube y del Facebook también nos pueden escuchar. Muchísimas gracias a todos por escribirnos también sus saludos, sus comentarios por nuestro chat 311-364-5093, y aquellos también que siguen el chat del YouTube y del Facebook. Gracias para todos ustedes, siempre los tengo allí presentes cuando me saludan. Aquí veo un saludito de Haider Blanco. Saludo a Haider desde Montreal, Canadá. Muy bien, allá en el Canadá, tierra muy hermosa. Tenemos, bueno, otras personas que también nos escuchan, otras familias: Lorena Ortiz, Javier Uribe, Sergio Contreras, sus familias. Y bueno, seguramente hay un buen grupo de personas allí que, a través de los que acabo de mencionar, escuchan el programa, que comparten los enlaces que enviamos para que puedan escuchar muchas familias. Alexandra y Pía me reporta también un saludo aquí por nuestro chat del WhatsApp desde Dagua, departamento del Valle del Cauca. Flor Alba Cardona, mi querida Flor Alba, desde Palmira, aquí en la Villa de Las Palmas, también reporta sintonía a la audiencia de Palmira. Claudia Patricia nos envía un saludo desde Ibagué, la capital musical de Colombia, en el departamento del Tolima. Bueno, Denis Fernández también ha hecho aquí un saludito en nuestro chat del WhatsApp desde Barranquilla. Gracias, Denis. Muchas gracias. Edith Triana, también una muy fiel oyente, que nos escribe, nos envía su reporte de sintonía desde Bogotá, desde la capital de Colombia. Bueno, 2.600 metros, ¿cierto? Más cerca de las estrellas. 2.600 metros sobre el nivel del mar, más cerquita de las estrellas estamos allá. Están en ya ustedes, están allí junto con todo el equipo de Colmundo Radio, que desde allí se hace todo para enviar los programas a todo el mundo desde Bogotá, y toda la audiencia hermosa de Bogotá también, nuestra capital de Colombia, a los 2.600 metros sobre el nivel del mar, más cerca de las estrellas. Bueno, sigo saludando a Walter Paolo Ortiz desde Palmira. Gracias, Walter, por tus saludos permanentes. Y voy a cerrar saluditos. Denis Urrea desde Corinto, Cauca. Bueno, aquí está igualmente pues enviándonos el saludo la gente linda del Cauca. Hay una buena audiencia allí, igual que en el departamento de Nariño. Denis Urrea. Flor María Llanes desde Cali. Rosalba Barbosa, vamos poquitico al norte de Colombia, desde la hermosa ciudad. Ah, Rosalvita desde Bogotá. Perdón, que era otra Rosalvita que me escribe desde Cúcuta. Bueno, Rosalvita. Bueno, Rosalvita, aquí acompañándote en momentos difíciles que tienes. Me informas pues del fallecimiento de tu hermanita. Bueno, que el Señor les fortalezca allí, llene de todo su consuelo. Y aquí seguimos orando por la familia.

0: fiel oyente. Un gran abrazo, Edwin, para ti y toda tu familia. Bueno, listos nos vamos. Ya estos saluditos especiales para todos. Bueno, hay muchos más que nos escriben, pero ya estaremos haciendo mención de cada uno de ustedes. Gracias por su audiencia, la gente linda que nos escribe desde tantas partes de Colombia, desde Barranquilla, desde Medellín, desde Cúcuta, bueno, que recuerdo Barranca Bermeja, Villavicencio, Ibagué, desde Pasto también, en fin, desde Mocoa, ahí Putumayo, Edgar Mora, también a todos, gracias, gracias por esa audiencia especial. Y aquí entonces ya preparo el micrófono para que Yolanda Salazar comience en la primera sección de los consejos y la teoterapia en Manejando tu Vida, Mi Vida y Nuestras Vidas con Yolanda Salazar.
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2: Y en Manejando tu Vida, Mi Vida y Nuestras Vidas, queridos oyentes, una oportunidad más de poder compartir, queridos oyentes, una oportunidad más de poder compartir hoy con Dios y su palabra, sabiendo que su palabra nos da a cada uno de nosotros dirección, provisión y seguridad, como lo es la palabra de Dios y su presencia en la vida de cada uno de nosotros. Recordemos entonces, queridos oyentes, en este día especial, que podemos hacernos una pregunta. Y seguramente esa pregunta tiene que ver cómo ustedes y yo reaccionamos a los cambios. Por eso preguntémonos, ¿cuál ha sido el cambio en el pasado que más le ha costado aceptar y por qué? Sí, queridos oyentes, si hay algo que nos cuesta a ustedes y a mí, es adaptarnos a las nuevas cosas, a los cambios y a todo aquello que va surgiendo en nuestra vida, porque todo cuanto nos rodea pues está definitivamente sujeto a sufrir cambios, y el cambio, queridos oyentes, es inevitable. El cambio es parte de los procesos, sí, por los que transitamos en la vida, y son los cambios precisamente los que nos permiten a ustedes y a mí pues cumplir delante de Dios con sus propósitos. Y los cambios muchas veces son parte de nuestra experiencia con Dios y de Dios con nosotros para el cumplimiento de esos propósitos. Entonces, el cambio muchas veces puede movernos, como decimos nosotros coloquialmente, el piso. El cambio puede desestabilizarnos y hasta en ocasiones puede provocar crisis total en nuestra vida. Pero también es muy importante aprender que Dios va a usar esos cambios en nuestra vida como una herramienta de crecimiento, como una herramienta de madurez y sí, una manera a veces clara también de darnos dirección. Porque lo que hoy incomoda, mañana, queridos oyentes, puede ser el propósito de Dios en nuestra vida. Y de hecho, encontramos la historia del patriarca Abraham y su esposa Sarai, que nos dan un referente de acción frente a los cambios que sufrimos. Y juntos, recordemos, recibieron un llamado para salir de su tierra. Y esto lo encontramos en Génesis capítulo 12, en el versículo 1, y Génesis 12, del versículo 4 al versículo 5. ¿Y qué nos enseña Génesis 12? Dice, el manual de vida. Pero Dios había dicho a Abraham, vete de tu tierra y de tu parentela, y de la casa de tu padre a la tierra que te mostraré. Y se fue Abraham como le dijo Dios, y Lot fue con él. Y era Abraham de edad de 75 años cuando salió de Harán. Tomó pues Abraham a Sarai su mujer y a Lot, hijo de su hermano, y todos sus bienes que habían ganado y las personas que habían adquirido en Harán. Y salieron para ir a tierra de Canaán, y la tierra de Cana y a la tierra de Canaán llegaron. Entonces nos queda claro, queridos oyentes, en Génesis capítulo 12, en el versículo 1, que fue Dios el que le habló a Abraham.

¿Qué le dijo a Abraham? Vete. La instrucción era clara. Y era un cambio seguramente fuerte, porque salir de la tierra, salir de la parentela y salir de la casa del padre a la tierra que él le iba a mostrar, pues seguramente no era fácil, porque esta salida representaba abandonar todo lo que Abraham y lo que Sarai conocían. Sus costumbres. Era abandonar su casa paterna. Abandonar no tiene, en este término, no es de el abandono que nosotros conocemos como de descuidar, sino de irse. Y dice, abandonar su casa paterna, y además salir representaba dejar una herencia que ya les había sido destinada por parte de su familia, pues el padre de Abraham ya había muerto y los hijos ya habían heredado cada uno su parte. Eso representaba para Abraham abandonar, salir de la tierra. También representaba para Abraham la incomodidad. ¿Y la incomodidad de qué? De surgir. Sí, y la incomodidad en la que Abraham se está enfrentando es dejar ir. Y en ocasiones, queridos oyentes de AMPM, aquí en Manejando Tu Vida, Mi Vida y Nuestra Vida, el dejar ir muchas veces nos cuesta a ustedes y a mí, porque implica soltar, porque nos hemos aferrado a un sueño, nos hemos aferrado a un plan, nos hemos aferrado a un lugar, hasta nos hemos aferrado a un empleo y hasta a seres queridos. ¿Cuántos hijos frustrados porque consiguen, por ejemplo, trabajo lejos de sus ciudades, lejos de sus casas paternas, y no se van por el temor a soltar la ciudad, la casa paterna, a sus padres? ¿O cuántos padres, por ejemplo, llenos de frustración y haciendo vivir con frustración a sus hijos, porque qué tal que sus hijos se vayan a otra tierra, a otro lugar lejos de mí? Queridos oyentes, pero a veces esos cambios son necesarios para un hijo, aún para nosotros. Y por eso el dejar ir esa incomodidad muchas veces, pues para ustedes y para mí no es fácil. Y por eso cuando llega el momento del cambio, sentimos que estamos abandonados o que estamos siendo abandonados, y lo que puede generar en la vida son temores. Inclusive los cambios pueden hasta remover viejas heridas. Pues Abraham y Sarai lo que hicieron fue escuchar la voz de Dios e hicieron como Dios les dijo, no como a ellos les pareció, ni como ellos quisieron, sino como Dios les dijo, y dejaron su parentela como Dios se los dijo. Y es allí donde el cambio cobra valor. Bueno, a tomar un poquito de café que me trajo el departamento de cafetería, como dice Juan Carlos, el director del programa, también me atiende en mi sección y me trae cafecito. Gracias, Juan. También hace el cafecito. Por eso entonces, queridos oyentes, bueno, ellos dejaron su parentela y es allí donde esos cambios cobraron valor. Sí, ¿saben por qué? Porque cuando ellos se movieron por causa de Dios y no por causas diferentes, sino que ellos se movieron según diferentes, sino que ellos se movieron según la dirección de Dios, pues ellos encontraron la bendición. ¿Saben por qué? Porque la palabra de Dios dice que ellos hicieron como Dios les dijo y se fueron de Harán, salieron de Harán, pero ojo, dice, y llegaron a la tierra de Canaán. Porque a veces nosotros salimos, pero no llegamos, queridos oyentes, y culpamos a Dios por no llegar, porque nos entretenemos, porque en la mitad del camino encontramos, quizás como Lot, que se podía quedar en otra parte y no donde Dios le había dicho. Por eso es importante evaluar cuáles son las motivaciones y el cómo llegan nuestros cambios. Eso es importante, queridos oyentes. El cambio trascendental en la vida de Abraham y en la vida de Sarai, pues no surgió de la improvisación, no. El cambio no surgió por un impulso. El cambio en sus vidas no surgió por huir de alguna circunstancia.

circunstancia adversa, sino que el cambio surgió por el deseo de hacer como el Señor les había dicho. Y eso nos queda claro en Génesis capítulo 12, en el versículo 5. Y se fue Abraham, dice Génesis 12, 5, como el Señor les había dicho. Sí, queridos oyentes. Y dice, y se fue Abraham como Dios le dijo, y Lot fue con él. Y era Abraham de 75 años cuando salió de Harán. Entonces necesitamos todos nosotros evaluar la motivación real de nuestras decisiones. ¿Estamos actuando ustedes y yo como lo sentimos en el corazón? ¿Estamos actuando como lo hacen los demás? ¿O estamos actuando como Dios nos está dirigiendo a hacerlo? Y estas son preguntas trascendentales para ustedes y para mí. Por eso es tan importante buscar dirección en cada paso y en cada situación de nuestro camino, con el fin de que Dios haga en nosotros lo que Él ha determinado hacer. ¿Y qué había determinado hacer Dios con Abraham y con Sarai? Pues nos lo deja claro Génesis capítulo 12, versículo 2. ¿Qué dice el manual de vida? En Génesis 12, 2. Y haré de ti una nación grande, y te bendeciré, y engrandeceré tu nombre, y serás bendición. Bendeciré a los que te bendijeren, y a los que te maldijeren maldeciré, y serán benditas en ti todas las familias de la tierra. Entonces es muy importante evaluar, sí señores, es importante buscar dirección en cada paso y en cada situación de nuestro camino, porque Abraham tenía una promesa. Él iba a salir de la tierra de Harán para llegar a la tierra de Canaán. ¿Por qué? Porque Dios, dice su palabra, haría de él una nación grande, lo iba a bendecir y lo iba a engrandecer. Por eso es que Abraham sale con Sarai. Entonces Dios le dio a Abraham y a Sarai una maravillosa promesa. ¿Cuál? Serían bendición. Pero sabemos que el inicio de esta promesa es: haré de ti. Ojo, queridos oyentes, haré de ti. Y es ahí donde inicia la bendición, en el hecho de disponernos para dejarnos transformar y para dejarnos renovar con humildad de corazón. Y como consecuencia, pues vamos a vivir el proceso que Dios preparó para cada uno de nosotros, y vamos a ser de bendición a todos, a nuestro alrededor y a las futuras generaciones. Bueno, cuando Abraham y Sarai, como dice Génesis 13, del 5 al 9, salieron, pues vemos algo que al viajar hacia la tierra prometida de Canaán, Abraham tomó a Sarai, pero también dice el manual de vida, tomó a su sobrino Lot. Y esto más adelante se convirtió en un gran conflicto cuando prosperaron. Fue tanto el conflicto que hubo contienda, dice el manual de vida en Génesis 13, del 5 al 9, que hubo contiendas entre los pastores del ganado de ambos. Y esto los llevó a que se separaran. Queridos oyentes, Lot representa aquello a lo que nos aferramos aún cuando hemos decidido aceptar el cambio. Y en ocasiones, el temor de abandonar algo o a alguien, pues nos lleva a cometer errores. Y el temor a abandonar seguramente algo o alguien nos lleva a vivir en una culpa ficticia. Recordemos que hay dos tipos de culpas: la culpa real y la culpa ficticia. Es que Dios fue claro con Abraham. Era la promesa para él y para Sarai. La promesa no era para Lot, pero él se llevó a su sobrino Lot, seguramente aferrado al pasado, a la parentela, bueno, a seguir adelante. Pues se equivocó. Y en ocasiones el temor de abandonar, queridos oyentes, puede convertirse en cargas que llevamos a nuestra nueva etapa de transición. Y lo más doloroso es que, como Lot, tarde o temprano, eso nos va a conllevar

llevar consecuencias. Por eso, el Señor usa el cambio para formar nuestro carácter, y nuestra confianza en Él se demuestra cuando cada uno de nosotros tomamos la decisión de soltar y de avanzar hacia una nueva etapa. Necesitamos es entender que no estamos llamados a ser el sostén de otras vidas, y tampoco estamos llamados a asumir la responsabilidad del bienestar y la felicidad de los nuestros, pues es Dios, queridos oyentes, el que se ocupa de ellos. Inclusive hay muchos que ni siquiera se casaron por cuidar a sus padres, y hay padres que les dicen a sus hijos que no se pueden casar por ellos. ¿O cuántos hemos escuchado, por ejemplo, que hay alguien que se tiene que quedar en casa cuidando? Queridos oyentes, y todos tenemos un camino. Nuestros padres un día también tomaron sus caminos. Nuestros hijos también deben tomar su camino. Sí, porque yo no puedo asumir la responsabilidad de bienestar y felicidad. ¿Sabe por qué? Porque a veces se quedan en casa llenos de amargura, culpando a sus padres por no haber hecho sus vidas, o a los padres con amargura porque la etapa adulta de sus hijos tampoco es fácil. Queridos oyentes, cada quien debe seguir su propio camino, y Dios va a cuidar de nuestros padres y de nuestros hijos, estando nosotros cerca o estando nosotros lejos, o estando cerca de nosotros o estando lejos de nosotros. Así que no se quede ahí, inmóvil frente a la vida, sin cambios reales y contundentes, porque se va a matricular en la escuela de la amargura. Dios fue claro con Abraham y con Sarai. Debían irse, pero debían llegar. No se quede en la mitad del camino. No cargue con Lot en su vida, porque tarde o temprano tendrán consecuencias. Por eso, queridos oyentes de AM, PM, aquí, en Manejando tu Vida, Mi Vida y Nuestra Vida con Yolanda Salazar, recordemos, Dios es soberano sobre toda persona y Dios es soberano sobre toda situación. Sabemos todos nosotros que todo cambio Dios lo va a usar para nuestro bien, y no tiene en sí mismo el poder de destruirnos. Ningún cambio por sí solo nos destruye. Son nuestras actitudes frente a los cambios lo que destruye nuestras vidas. ¿Qué tenemos que hacer todos? Necesitamos aprender a responder al cambio, pero desde la fe, y no responder al cambio desde el temor. Recordemos entonces que nuestro Dios, en su sabiduría, que nuestro buen Dios, en su soberanía, ha determinado un plan para cada uno de nosotros. Sí, el Señor tiene un plan de paz y no de mal. Así nos lo enseña el manual de vida en Jeremías capítulo 29, versículo 11. El pensamiento de Dios es un pensamiento de paz y no de mal. Nunca lo olvidemos. ¿Y qué nos ofrece Dios? Pues un futuro con esperanza. Dios no nos ofrece un futuro vacío ni un futuro desolado. Nos ofrece un futuro con esperanza. Y por eso Jeremías capítulo 29, versículo 11 nos dice: porque yo sé, está hablando Dios, yo sé los pensamientos que tengo acerca de vosotros, dice el Señor. Entonces, ¿quién sabe cuáles son los pensamientos acerca de mí? Pues Dios. Y por eso dice y nos aclara, ¿cuáles son los pensamientos de Dios acerca de mí? Continúa diciendo Jeremías 29:11. Son pensamientos de paz y no de mal. ¿Para qué? Para daros el fin que esperáis. Queridos oyentes, Dios tiene pensamientos de paz y no de mal. Nosotros somos los que tenemos pensamientos perturbadores y pensamientos de mal. Por eso deje de estar pensando en catástrofes. Deje de ser tan fatalista. Deje de estar pensando en que todo lo malo le va a ocurrir a usted, porque eso no es de Dios. Porque Dios piensa hacer

Dios espera darnos un futuro con esperanza. No lo olvidemos, no olvidemos eso nunca. La fe y la esperanza vienen de parte de Dios para ustedes y para mí. Por eso, que sea esta la oportunidad para que todos nosotros podamos entonces, de una manera especial, agradecerle a Dios. De una manera especial, agradecerle a Dios. ¿Y por qué le vamos a agradecer hoy a Dios? Por los cambios vividos. Y vamos a orar, disponiendo nuestro corazón para que podamos enfrentar los cambios, para que podamos asimilar los cambios presentes. Y sobre todo, les invito para que cerremos nuestros ojos y abramos nuestro corazón y busquemos en la presencia de Dios poder entender cuál es el propósito de Dios y cuál es su buena voluntad, agradable y perfecta para mí, para usted y para nosotros. Por eso les invito entonces a que finalicemos este tiempo en oración. Cerremos nuestros ojos y abramos nuestro corazón. Y le digamos al Señor en este día especial: amado Dios, aquí está mi vida, aquí estoy yo delante de ti, aquí está mi corazón que te necesita, aquí están mis pensamientos que te necesitan, porque mis pensamientos, Señor, tengo que reconocer, son muy distintos a los tuyos. Tus pensamientos sobre mí son pensamientos de paz. Tus pensamientos sobre mí son pensamientos de hacerme bien, pero mis pensamientos son pensamientos perturbadores, son pensamientos que me angustian, son pensamientos, Señor, que me llevan a la fatalidad, son pensamientos de desamparo, son pensamientos de olvido, son pensamientos de abandono. Mis pensamientos frente al cambio son ¿por qué? Porque a mí. Mis pensamientos frente a los cambios son de resistencia. Mis pensamientos son a no abandonar. Mis pensamientos son a quedarme paralizado, a quedarme estático, a no avanzar, a no moverme. ¿Qué hubiese sido de Abraham y de Sarai si no se hubiesen ido de su tierra y de su parentela y de la casa de su padre, como Dios se los dijo? Ellos no se fueron porque lo pensaron, porque creyeron, porque fue un arrebato en sus vidas. Ellos se fueron como tú se los habías dicho. Y no se fueron pensando en que no llegarían a Canaán. No se fueron pensando en que una fiera atravesaría el camino por donde ellos estaban y quizás morirían. Ellos se fueron pensando en que tú les harías bien, en que tú los bendecirías, en que tú los engrandecerías, en que tú los multiplicarías y en que tú harías de ellos. Ellos no se fueron pensando en qué iban a hacer ellos. Ellos se fueron sabiendo lo que tú harías en ellos. Señor, y cuando yo recuerdo tus promesas en mi vida, lo que tú harás en mí, puedo enfrentar el camino, los cambios, y puedo estar en paz y con un futuro lleno de esperanza. Pero cuando yo, Señor, me aferro en mi vida al pasado, a cosas, a personas, voy a perder. No significa, Señor, que sea una persona desprendida o que no ame, sino que amando pueda seguir avanzando. ¿Quién de nosotros, Señor, por ejemplo, en el día de nuestros matrimonios no pensamos en nuestros padres? O quizás nuestros hijos el día de su matrimonio pensaron en nosotros. Pero seguimos siendo padres e hijos y padres. Y los cambios no nos impidieron seguir siendo hijos, ni los cambios de nuestros hijos nos impidieron seguir siendo padres. Pero era el momento de salir para que llegaran. Y era el momento de ellos y era nuestro momento también para vivir con un futuro, con esperanza. ¿Cuántos de nosotros vivimos en un futuro incierto, en un futuro apesadumbrado, en un futuro triste, pensando quizás que ni siquiera tenemos futuro? ¿Cuántos padres nos rehusamos al cambio personal y al cambio aún de nuestros hijos? Es el momento de que un hijo vuele

Sin embargo, seguimos poniendo esposas en las manos y en los pies de nuestros hijos para mantenerlos junto a la parentela, junto a la tierra, cuando quizás Dios los está llamando a irse lejos, porque aún su futuro profesional no está junto a nosotros, está lejos. Hablemos con Dios. Abraham y Sarai no sabían, no conocían la tierra de Canaán, pero sí conocían el Dios que los llevaba a Canaán. Quizás hoy yo no conozco mi futuro, pero sí sé quién está conmigo hoy, asegurando mi futuro mañana. Por eso, digámosle al Señor en este día especial, ayúdame, Señor. Ayúdame a soltar lo que tengo que soltar, a desprenderme del ayer, a desprenderme de la vieja escuela del pasado y del museo del pasado que me impide seguir adelante. Yo quiero llegar al Canaán que tú tienes para mí. Quiero tener pensamientos de paz. Quiero tener pensamientos de bien. Quiero tener pensamientos esperanzadores. Que tú estás conmigo y yo estoy contigo. Entonces, ¿de qué temeré? Si tú, Señor, vas delante de mí, guiándome. Y tu palabra dice que tú eres como una antorcha que se levanta delante de mí para alumbrar mi camino. Yo no voy en un camino de oscuridad. Puede que el camino esté oscuro, pero tú eres la antorcha que alumbra mi camino. Por eso permíteme, Señor, siempre ser un hombre, una mujer lleno de fe y de esperanza. Y la fe y la esperanza nos lleva al movimiento continuo. Los miedos nos llevan a vivir en desamparos y en orfandad permanente. Por eso queremos vivir desamparos y en orfandad permanente. Por eso queremos vivir delante de ti, como lo hizo Abraham, y tú hiciste de él. Fuiste tú, cumpliste tus promesas en su vida, hiciste de él una nación grande, hiciste de él una nación poderosa, Señor, hiciste de él, y tú haces de mí lo que tú, oh Dios, bien quieres hacer, porque tú eres soberano en mi vida y en la vida de mi familia. Y sé hoy, por tu palabra, como me enseñas en Jeremías 29:11, que tú tienes pensamientos de paz para mí y no de mal, y que tú me ofreces, como nadie más lo puede hacer, un futuro con esperanza. Entonces hoy, en oración, abrazo el futuro con esperanza. Señor, y estoy dispuesta, y estoy dispuesto, oh Dios de corazón, para enfrentar y asimilar los cambios presentes. Y en oración, siempre buscaré todos los días de mi vida tu buena voluntad, que es agradable y perfecta para mí. Por eso que la bendición del Dios Padre, la bendición del Dios Hijo y la tierna bendición del Espíritu Santo de Dios estén conmigo hoy, mañana y siempre. Padre, te lo pedimos en tu nombre, que es sobre todos los nombres, en el nombre de Jesús. Amén. Amén, queridos oyentes. Bueno, qué maravilloso tiempo el que hemos podido disfrutar hoy aquí en AMPM, en Manejando tu Vida, Mi Vida y Nuestra Vida, con Yolanda Salazar. No olviden, queridos oyentes, se aproxima nuestra peregrinación, donde el cielo responde con nuestro líder mundial, el líder Jimmy Chamorro, el próximo 14 de octubre al 26 de octubre, solo Israel. Recordemos que esta peregrinación es una peregrinación para todos, para ir como familia, para ir como esposos, para ir con los padres. Esta es una peregrinación para todos, queridos oyentes, y la invitación es a que hagamos parte de esta gran peregrinación que estará saliendo el próximo 14 de octubre hasta el 26 de octubre. Nuestra peregrinación, solo Israel, donde el cielo responde. Recordemos que el segundo libro de Crónicas, capítulo 6, versículo 33 nos dice: tú oirás desde los cielos, desde el lugar de tu morada, y harás. Él nos oye, queridos oyentes. Así que vámonos juntos para Israel del 14 al 26 de octubre. Este es el momento. Y Juan Carlos Gaviria, el director de AMPM, en su sección Nutrientes para el Alma, estará respondiendo a sus llamadas y dándoles todo el asesoramiento para que nos vamos juntos para Israel. Recuerden, nuestra peregrinación por temas de visado en Israel se cierra un mes antes, o sea que nuestra peregrinación se estará cerrando el 14 de septiembre. Así que no lo piense más, no lo dude más,

0: Este es el momento de escribirnos al 311-364-5093 porque nos vamos juntos para Israel, a nuestra peregrinación del 14 al 26 de octubre, donde el cielo responde con nuestro líder mundial, el líder Jimmy Chamorro. Con todo esto en la mente, el líder Jimmy Chamorro. Con todo esto en la mente y en el corazón, nos vamos a la siguiente sección. En la mente y en el corazón, nos vamos a la siguiente sección de nuestro programa, Nutrientes para el Alma, con su director Juan Carlos Gaviria.
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2: Muy bien, Yoli, muchísimas gracias por tu amable compañía. Bueno, cada reflexión, cada enseñanza, cada oración, todo lo que traes para nuestras vidas es muy, muy importante, muy valioso. Y bueno, aquí estamos en AMPM agradecidos con Dios y la participación de Yolanda Salazar. Bueno, yo ya te traje cafecito, ahí tómate más cafecito allí bien rico y continúo con la sección Nutrientes para el Alma. Bueno, recordándoles de verdad el sueño, bueno, recordándoles de verdad el sueño, el anhelo, la petición permanente de que debemos tener nosotros de cumplir esos sueños que Dios nos promete, esa invitación que Dios nos hace, ¿cierto? A conocer de Él, a conocer de su palabra y a conocer de su pueblo y de su tierra, como lo es, bueno, anhelar ir en peregrinación allí a su tierra, a la tierra de las promesas, a la tierra de la Biblia, a la tierra de Israel. Ya estamos preparándolo todo para ir, vamos a trabajar fuertemente para ir en el mes de octubre a la gran peregrinación donde el cielo responde. Bueno, ahí estaremos dirigidos, claro, por supuesto, por nuestro líder mundial de la ICT, de la Cruzada Estudiantil y Profesional de Colombia, nuestro líder Jimmy Chamorro Cruz. Ahí estaremos muy bien dirigidos, bien acompañados. Bueno, mejor no podemos estar allí con nuestro líder, así como las mujeres que ya están listicas con nuestra líder mundial, la líder Saidi Eliana Mora, nuestra líder de la ICT. Y bueno, ella ya está lista con un gran equipo, un grupo de mujeres, su equipo completo allí, para ya en pocos días ya tomar vuelo hacia la hermosa tierra de Egipto y de Egipto entrar a Israel. Bueno, esa es la gran peregrinación de cada año de las mujeres empoderadas. Y bueno, la invitación está ya preparada para el próximo viaje, que será el próximo año, seguramente en el mes de mayo, como está propuesto. Ahí estamos entonces trabajando, cumpliendo los sueños del Señor, bueno, dando los pasos de fe. Como le hemos dicho muchas veces, el primer paso de fe es tener el deseo, el anhelo en el corazón y el decírselo a Dios, que quiero estar allí. El Salmo 122 nos dice, cierto, yo me alegré con los que me decían, a la casa del Señor iremos. Nuestros pies estuvieron dentro de tus puertas, dentro de tus puertas, oh Jerusalén. Salmo 122, para que lo estemos allí siempre, meditando, estudiando, memorizándolo y disfrutándolo, apropiándonos de la Escritura, de la Palabra de Dios, que es lo que más necesitamos cada día. Bueno, ahí está entonces el segundo paso de fe, pues tener su pasaporte al día, tener nuestro pasaporte al día. Bueno, Dios puede hacer tantas cosas. Dios es omnipresente, es omnipotente y omnisciente. Dios puede decirte, pues, puede llamarte a través de alguien y decirte, aquí está todo lo que tú necesitas. Ya dentro de 8 días vas a salir, pero qué tal que no tengas el pasaporte. Ahí queda todo truncadito, ¿cierto? Hay muchos pasos que dar. Hay muchos pasos que dar para lograr todas las metas que nos proponemos en la vida. Todo lo que anhelamos, lo que soñamos, no podemos quedarnos paraditos. Hay que avanzar, hay que caminar, hay que actuar. Hay que ser proactivos, hay que actuar. No es estar preocupados, sino ocupados en la meta, en la tarea, en el objetivo.

0: objetivo que tenemos en la vida, en el día a día de nuestras vidas. Nos dice la palabra de Dios en el primer libro de Samuel, en el capítulo 1. Estamos, bueno, poco a poco avanzando en el tema de Ana, la mamá de quien sería el sacerdote Samuel. Samuel, sacerdote, un siervo de Dios, que sería aquel que ungiría también a David, al rey David. Sería Samuel el que iba a participar en la elección, en el llamado, en la unción del gran rey de Israel llamado David, aquel que tuvo su corazón conforme al corazón de Dios, del cual mucho tenemos que conocer, mucho tenemos que aprender. Pero para ello, bueno, ya estudiamos en muy buen tiempo de nuestro programa la historia, la vida de Ruth y de Booz, de quienes prácticamente de ellos viene la descendencia del rey David. Bueno, el libro de Ruth ya lo estudiamos, ya lo pasamos en un buen tiempo. Después del libro de Ruth, que tiene 4 capítulos, continuamos con el libro de Samuel, el primer libro de Samuel y el segundo libro de Samuel. Vamos en el primer libro de Samuel, en el capítulo 1, y ahí pues nos hace mención el manual de la vida, la palabra de Dios, acerca de Ana. ¿Qué procesos tuvo Ana? Bueno, ¿qué acciones tuvo ella? ¿En qué enfocó su meta? Bueno, la meta de Ana, su objetivo, su meta, su sueño, era el sueño que pues tienen las mujeres. Las mujeres fueron creadas por Dios, claro, a su imagen y semejanza, y con la capacidad y con la bendición de tener hijos. Pero ella no podía tener hijos. Ella era una mujer estéril y necesitaba ese gran milagro, ese milagro grande, grandioso, de ser fructífera, de ser fértil y de poder tener un hijo. Y aquí vemos unas enseñanzas muy grandes. Una mujer muy inteligente, una mujer muy sabia, que tomó la mejor decisión. ¿Cuál fue la decisión que ella tomó? Bueno, la decisión de querer tener ese hijo, de querer tener la descendencia. Decirle: Señor, esto es lo que yo quiero. Yo quiero cumplir esta meta para mi vida. Yo quiero cumplir este sueño. Y bueno, ella va en búsqueda del milagro. Ella va en búsqueda prácticamente a la casa de Dios, que en ese momento se encontraba en Silo. Bueno, vamos a dar de Silo el lugar donde llegó Ana a buscar el milagro de Dios. Ella llegó a invocar el nombre de Dios. Ella hizo las siguientes digámoslo, etapas o prácticas para lograr su objetivo. Bueno, primero que todo, nos dice en el versículo 7 que Ana lloraba. En el versículo 8, ¿cierto?, su marido le decía: pero ¿por qué estás tan triste? ¿Por qué estás tan afligida? Y en el versículo, o sea, se dieron cuenta de que ella tenía una gran necesidad, fue manifestada. Y en el versículo 9 dice: se levantó Ana después que hubo comido y bebido en Silo, que era donde estaban allí en aquel momento. Y mientras el sacerdote Elí estaba sentado en una silla junto a un pilar del templo de Dios, bueno, ella con amargura de alma oró a Dios. El primer acto que ella toma como iniciativa, el acercarse al Señor, el mostrar realmente cómo estaba ella, tenía amargura de alma y ora, dedica oración a Dios. Luego ella nos dice que aquí la palabra de Dios, lloró abundantemente. Ora primero, bueno, luego le llora a Dios. Tercero, dice el versículo 11, hizo voto, es decir, hizo un compromiso delante de Dios y le dijo: Señor, si tú te dignares mirar a la aflicción de tu sierva y te acuerdas de mí y no te olvidas de mí, sino que me das un hijo varón, Bueno, aquí viene el cuarto elemento, la cuarta acción. Yo lo dedicaré a Dios todos los días de su vida. Y esto es lo que uno debe aprender, ¿no? El orar, el llorar, el dedicarle a Dios, el hacer compromiso con Dios y el dedicarle a Dios. Es decir, el hacer todo lo que tenemos propuesto, todos nuestros sueños y objetivos sean para glorificar a Dios. Bueno, luego nos dice en el versículo 12, mientras ella oraba largamente, no era una oración cualquiera, largamente oró Ana delante de Dios. Elí, el sacerdote, la estaba observando. Ana hablaba en su corazón y solamente se movían sus labios, pero su voz no se oía. Y Elí la tuvo por ebria. Entonces le dijo Elí, ¿hasta cuándo estarás ebria? Digiere tu vino. Y Ana le respondió diciendo, no, señor mío, yo soy una mujer atribulada de espíritu. No he bebido vino ni sidra, sino que he derramado mi alma delante de Dios. Este es otro punto muy importante. He derramado mi alma. Claro, ella oraba largamente y ella derramaba su alma delante de Dios. Derramar su alma era doblegarse delante de Dios en sus pensamientos, en su mente. Era doblegar delante de Dios sus sentimientos, sus emociones. Era doblegar delante de Dios, bueno, su voluntad, sus decisiones. Esto es derramar su alma. Ella estaba doblada allí, arrodillada, tendida delante de Dios, derramando su alma, todo lo que ella vivía en ese momento, a través de lo que ella pensaba, de lo que ella sentía, de lo que era, lo que había allí en su voluntad, el anhelo, la decisión de poder tener su hijo. Y luego nos dice allí el manual de la vida, porque ella le dice al Señor y le dice al sacerdote, también a Elí, no tengas a tu sierva por una mujer impía, porque por la magnitud de mis congojas y de mi aflicción he hablado hasta ahora. Elí le respondió, ve en paz, dice el versículo 17, ve en paz y el Dios de Israel te otorgue la petición que le has hecho. Ve en paz, es la respuesta que recibe inicialmente Ana. Después de todo lo que hizo delante de Dios, pues recibe esta respuesta, ve en paz, recibe la paz de Dios. Y también recibe la promesa, el Dios de Israel te otorgue la petición que le has hecho. Fue otorgada su petición, fue escuchada en el cielo. Y era el Dios de Israel, el Todopoderoso, quien iba a darle la respuesta a su petición, quien iba a hacer posible su milagro. Y el versículo 18 nos dice, y ella dijo, halle tu sierva gracia delante de tus ojos. Y se fue la mujer por su camino y comió y no estuvo más triste. Recordemos que era una mujer triste, amargada, afligida, pero luego que toma su decisión de ir a un encuentro con Dios, pues luego de practicar y aplicar lo que ya acabamos de mencionar y que lo hizo largamente, bueno, podemos ver entonces cómo ella cambia, o Dios hace que cambie su lamento, su tristeza en alegría, en fe, en esperanza. Nos dice que ella no estuvo más triste. Y el versículo 19, y levantándose de mañana adoraron delante de Dios. Bueno, ella con su esposo se juntaron para adorar a Dios, se juntaron para hablar con Dios, los dos en pareja, allí esposo y esposa, adoraron delante de Dios y volvieron y fueron a su casa en Ramá. Dos lugares geográficos, Silo y Ramá. Ramá era el lugar donde ellos vivían y Silo era el lugar donde estaba levantado el tabernáculo de reunión, donde hacían la búsqueda de Dios en aquel tiempo, el pueblo de Israel. Bueno, era el lugar dedicado y consagrado para buscar a Dios, para estar allí en lo que se llamó el tabernáculo. En la presencia de Dios estaba allí, en aquel lugar escogido, donde iban, donde clamaban, donde suplicaban, donde hacían todo, todos los actos espirituales en la fe, para ellos encontrar respuesta, pero ante todo para adorar. Allí era el lugar de oración, de adoración, de alabanza y de búsqueda de Dios. Y Ramá era el lugar donde ellos vivían, era el lugar donde seguramente allí nació Samuel. Nos dice la palabra de Dios entonces que volvieron y se fueron a casa en Ramá, versículo 19, y Elcana, su esposo, el esposo de Ana, se llegó a Ana, su mujer, y Dios se acordó de ella. Dios se acordó de ella, lo que tanto le pidió. Y aconteció que al cumplirse el tiempo, después de haber concebido Ana, dio a luz un hijo y le puso por nombre Samuel, diciendo, por cuanto lo pedí a Dios. Ahí está el milagro, ahí está la respuesta, ahí está el regalo de Dios. Y ahí está el gran acontecimiento de una decisión inteligente y sabia, de una decisión con inteligencia espiritual para encontrar una respuesta conforme a la voluntad de Dios, para encontrar un fruto donde no se podía porque era estéril. Pero llegó el fruto, Dios lo concedió a aquella gran mujer. Padre, concede tú los frutos que tus hijos necesitan en este momento. Llévanos a buscarte cada día más, llévanos a orar, llévanos a llorar, a comprometernos, llévanos a dedicarte a ti todo, Señor, y llévanos a alegrarnos, Señor, porque veremos tus milagros, veremos tus maravillas y prodigios, veremos el fruto que queremos para ti. En el nombre de Jesús, gracias, Padre, y en el poder del Espíritu Santo. Amén. Mis queridos oyentes de AMPM, muchísimas gracias. Aquí en AMPM les esperamos en nuestro próximo programa. Que el Señor les bendiga rica
1: y abundantemente.
0: Chao.
1: Bye.

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En ASB Colmundo son las 11 en punto. 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

En ASB Colmundo son las 11:47 minutos. 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

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En ASB Colmundo son las 12 en punto.

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En ASB Colmundo son las 12:31 minutos. 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

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En ASB Colmundo es la 1:00. 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

En ASB Colmundo es la 1:43. 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

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En ASB Colmundo son las 2:01. 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

En ASB Colmundo son las 2:16 minutos. 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

En ASB Colmundo son las 2:47 minutos. 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

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En ASB Colmundo son las 3 en punto. 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
0: 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ASB Colmundo, son las 4 punto. 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
3: Y Ana oró y mi corazón se regocija en el Señor. Mi poder se exalta en el Señor. Mi boca ensanchó sobre mis enemigos. Cuanto me alegré en tu salvación. Libro de Samuel, capítulo 2, versículo 1. Mi corazón se regocija en Dios. Un gran saludo para todos los oyentes de Colmundo Radio que te acerca a la familia, a las buenas costumbres, a la esperanza y amor. Bienvenidos a su programa AMPM. Bueno, qué alegría saber que nos escuchan a través de nuestro canal digital allí en www.colmundoradio.com.co por internet, como también a la audiencia que escucha por Facebook, por YouTube y por nuestras emisoras de Colmundo en todo Colombia. Por la radio, ahí también se conectan. Recuerden escribirnos a nuestro chat de WhatsApp 311-364-5093. Agradeciendo a todos los que nos escriben en chat. Bueno, son muchos de ustedes los que frecuentemente nos envían sus saluditos. Mari Uriela Andrade desde Tangua, Nariño. Edgar Mora también nos escribe. Mocoa Putumayo. Mi querido Edgar, un saludo muy especial desde este programa para ver que siempre está en sintonía. Bueno, por supuesto que saludamos a Doctor Fabio Ceballos, Bogotá. Ahí siempre nos escribe, reporta sintonía continuamente. Gracias a todos ustedes allá en el sur, en Bolivia. Maritza Fuente Rocha, María Máxima Sevillano en Chile, Santiago de Chile. También nos saluda desde Ecuador, desde Quito, doña María de Los Ángeles. También muchas gracias por la sintonía fiel allí. Igual que, bueno, tenemos a muchos siervos de Dios allí. Nos ayudan a compartir el programa y eso para nosotros es mucha alegría. Omar de la Hoz, por ejemplo, de ellos, Quito, reporta sintonía. Gracias, gracias Omar. En Venezuela, nuestro hermano Piz, seguimos dando por todo lo que sea la recuperación de nuestro hermano país, hermoso país de Venezuela. Ahí está Elizabeth Torres en San Cristóbal y también Guillermo Antequera, entre tantos otros nos pueden escuchar. En Venezuela, bueno, vamos adelante allí con todo.

0: ayuda de Dios, todo está bien. Bueno, saludo también de manera especial ahí en todo lo largo y ancho de Colombia, en el norte de Colombia, a Denis Fernández en Barranquilla, a Yasmín Esteban Gómez también allí en Barranquilla, y a su esposo Jorge Príncipe, que estuvo de cumpleaños. Bueno, pues cumpleaños, Jorgito, se quiere de corazón, ya sabe, siempre está allí, pendiente en nuestras vidas, en nuestras oraciones, en nuestro compartir, como siempre lo hemos tenido, como siempre hemos hecho. Que Dios bendiga mucho. Jorge Príncipe, oiga, tiene un apellido maravilloso, Príncipe, nada más y nada menos. Bueno, continuamos con los saluditos. A Psi, Zulay, con suegra en Cúcuta. También saludamos a Rosalvit en Cúcuta, en Barranca Bermeja, Yasmín Osorio, en Bucaramanga. También saludamos cordialmente a doña Blanquita Rincón. Muchos retos para ti, Blanquita. A toda esa linda en Bucaramanga, en Girón, allí en Santander, en Barranca Bermeja. También saludamos de manera muy especial, muy cordial, a todo, todo el sector de Magdalena Medio. Ahí está Alberto Espino, Corelia, muy querido, muy bello allí, en una localidad, una ciudad muy, muy hermosa, que está en Puerto Berrío, ahí cerquitica al río Magdalena, la Dorada Catalina Jiménez, Raquel Chaparro, Blanquita también allí, Blanca Mary, Bolívar Cabrera también allí en la Dorada Caldas. Y terminamos saluditos en el Día del Cauca. No puede faltar, saludamos a Blanquita Posada en Buga. También de manera especial a Aidaligia, que se encuentra en Unión Valle del Cauca. Aidaligia López. Aidalipes. También saludo de manera especial, con mucha gratitud, a Deli Rodríguez, allí en su hermosa tierra de Roldaní. Toda la audiencia de Valle del Cauca. A Walter Paolo Ortiz Palmira Valle, igual que Violita, allí en Palmira. Carmelida Arena en Cali. Y bueno, hacia Alejandro Ramírez también, con su audiencia fiel desde aquí, al igual que Mariluz Cañón y su amado esposo Edwin Fernando Huertas. Bueno, está muy larga, pero aquí estoy parado con la tita de café, libretica de antes, porque ya llega Yolanda Salar. Y esta primera sección del programa, Manejando tu vida, Manejando mi vida, Manejando nuestras, con Yolanda Salazar.
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2: Y en Manejando vida, mi vida y nuestras vidas, queridos oyentes, no olvidemos lo que nos enseña Isaías 43, del versículo 18 al versículo 19. ¿Y qué nos dice el mal de vida? No os acordéis de las cosas pasadas, ni traigáis a memoria las cosas antiguas. He aquí, yo hago cosa nueva. Pronto saldrá la luz. ¿No la conocéis? Otra vez abre caminos en el desierto y ríos en la soledad. Queridos oyentes, qué maravillosa es esta porción en palabra de Dios para ustedes y para mí. ¿Saben por qué? Porque recordemos que la vida es un camino dinámico. Y como es un camino dinámico, pues por ende también es un camino de constante cambios, en los cuales muchas veces es necesario que cada día, como hombres y mujeres, desarrollemos y pongamos en práctica lo que hemos conocido en este año dentro de nuestra familia como la inteligencia espiritual, que es esa capacidad emocional de poder adaptarnos a esos cambios. Y como lo vimos en temas anteriores, pues la palabra de Dios nos exhorta a todos a renovar nuestro entendimiento. Iramos nuestro entendimiento para poder ser guiados por la mano de nuestro buen padre. Y cuando somos guiados por la mano de nuestro buen padre, pues podemos disfrutar de cada etapa en ese peregrinaje de nuestra vida. Por eso, una nueva oportunidad para ustedes, una nueva oportunidad para mí, una nueva oportunidad para nosotros, es un nuevo espacio para madurar. ¿Sí? Y cuando hablamos de un nuevo espacio para madurar, los cambios y los nuevos procesos se convierten para todos en agentes muchas veces estresantes. Y esos agentes estresantes nos llevan a experimentar muchas ocasiones bloqueos espirituales, bloqueos emocionales. Y esos bloqueos, sabemos, afectan no solo mi vida personal, sino también la manera de cómo enfrentar

la vida y cómo nos vamos a relacionar con los demás. Esto nos puede llevar a distraernos de la plenitud de Dios y de esa plenitud que Dios ha preparado para cada uno de nosotros. La Biblia entonces nos presenta una historia maravillosa, y es la vida de Ruth, una mujer moabita, dice la palabra del Señor. Ruth, recordemos, era una mujer que siendo joven enfrentó la muerte de su esposo, pero contrario a la vulnerabilidad implica viudez en aquellos tiempos, porque recordemos que si la viudez hoy en día es dura, fuerte, pues en los tiempos antiguos la viudez era algo de verdad muy, pero muy doloroso, porque el duelo que se vivía era un duelo donde sabemos que volverse a casar era muy difícil y sobre todo el volver a empezar, y no era nada fácil. El duelo para Ruth pues fue oportunidad que la impulsó a una nueva oportunidad, aunque implicaba un momento muy difícil emocional, física y culturalmente. Pues para Ruth el duelo fue esa oportunidad que la impulsa, esa oportunidad que la impulsa pues a algo nuevo. Y por eso cuando leemos el relato en la palabra de Dios, Ruth capítulo 2 versículo 11, dice: y respondiendo voz le dijo: he sabido todo lo que has hecho con tu suegra después de la muerte de tu marido, y que dejando a tu padre y a tu madre y la tierra donde naciste, has venido a pueblo que no conociste antes. Vos, queridos oyentes, recordemos que era un pariente de su suegra Noemí, y Noemí toma la decisión de regresar a su tierra, pero Ruth toma una decisión mucho más valerosa, que es quedar al lado de Noemí, quedarse con ella. Orfa, que era la otra, decide regresar a la casa de su padre y de su madre. Pero no, Ruth, a pesar de la dificultad, porque Noemí en el momento no le puede ofrecer nada, tiene más hijos, dos hijos ya murieron, no le puede ofrecer riqueza o un bienestar financiero porque no tenía nada, porque su esposo también había muerto. De hecho, Noemí había perdido todo, había perdido a su esposo, había perdido a sus hijos y había perdido hasta sus bienes, y tiene que regresar a su tierra y regresa con mucho dolor. No tenía nada que ofrecerle a Ruth, pero Ruth no ve las circunstancias. Ruth ve algo mucho más, y es al Dios de Noemí, que sabe que ese Dios de Noemí la va a sacar adelante, la va a levantar. Y por eso Ruth toma la decisión de seguir con Noemí, por lo que ella le da, sino por Dios que estaba con mí. Entonces podemos ver que para esta nueva etapa, cuando vos, el pariente de Noemí, te dice que sabe todo lo que ha sucedido, pues Ruth decidió soltar definitivamente su pasado y no aferrarse a sus costumbres y a sus tradiciones. Y para esto, queridos oyentes, sí que se necesita valor para permitir vivir la reconstrucción integral de nuestras propias vidas. Es de valientes permitir la reconstrucción, y es de cobardes mantenernos dentro de la costumbre, la tradición, aferrados al dolor, aferrados al pasado. Eso es lo más fácil. Lo duro, queridos oyentes, es la construcción integral de nuestras vidas, permitirla. Hizo desde el momento entonces que Ruth abrazó el pacto y que Ruth haza el legado de Dios, Dios la bendice. Y por eso dice Ruth 1, versículo 16. Entre la conversación que Noemí y Ruth, cuando Noemí va a regresar y le dice a Ruth que se vaya a la casa de sus porque ya no tienen que ofrecer. Pero ¿cuál fue la respuesta de Ruth a Noemí? La respuesta que conocía vos, dice la palabra de Dios en Ruth 1:16. No ruegues que te deje ni aparte de ti, que a donde quiera que tú fueres, iré yo, y a donde quiera que vivieres, viviré. Tu pueblo será mi pueblo, y tu Dios será mi Dios. Esa fue la respuesta de Ruth, su suegra Noemí, en Ruth 1:16. No me ruegues que te deje. Ella dejó la tradición, la costumbre, el pasado, y abrazó un nuevo legado, una nueva oportunidad al de Noemí, que no se veía, pero que ella sabía que encontraría con ella. Por eso, queridos oyentes AMPM,

En Manejando Vida, Mi Vida, Nuestra Vida, esta sabia decisión de Ruth le trajo grandes bendiciones. Y la primera, recordemos, marcó para Ruth una nueva etapa espiritual que la llenó de suelo y de esperanza. Y esta sabia decisión trajo gran bendición, y es que esa actitud de eso y valentía, Ruth siguió la instrucción de Noemí y llegó a disfrutar también de la provisión material que Dios le dio. Pues por eso dice Ruth, capítulo 2, el versículo 3, algo muy especial. Ahora ya no vemos a Ruth y a mí la que sufre, sino a Ruth y a Noemí que avanzan. Y por eso dice Ruth, capítulo 2, versículo 3. Fue pues, y llegando, espigó en el campo en pos de los segadores. Y aconteció que aquella parte del campo era de Boaz, el cual era familia de Elimelec. Versículo 6. Y el criado mayor de los segadores respondió y dijo: el joven moabita que volvió con Noem de los campos de Moab, y ha dicho: te ruego que me deje recoger y juntar tras los segadores en las gavillas. Entró ella, está desde la mañana hasta ahora, sin descansar ni por un momento. Esa fue la vida de Noemí, y sí, la vida, perdón, de Ruth. Una vida desafiante, una vida que no era fácil, pero sí una vida de decisiones, de esfuerzo y continuar. Y por eso, esa sabia decisión tuvo otra gran consecuencia. Y emocionalmente, Ruth pudo establecer una relación de pareja. ¿Con quién? Boaz, el dueño del campo donde ella fue a espigar. Dice la palabra del Señor, obtuvo, cierto, una nueva relación de pareja, y por ende, pues tuvo una nueva familia, al punto de que terminó siendo la bisabuela del rey David. Y otra de las grandes versiones bajo la decisión de Ruth, pues fue que la flexibilidad de dejarse guiar por el Señor, esa flexibilidad de dejarse guiar por el Señor, la llevó a ganar con fe a su futuro, un futuro que en las manos de Dios, ojo queridos oyentes, pues tendió, y un futuro que dejó una huella imborrable en la historia del pueblo de Israel, porque luego de ser la bisabuela del rey y pende, pues finalmente formó parte del plan de salvación para la humanidad al ser Ruth incluida en la genealogía de Jesús. Esto lo encontramos en Mateo capítulo 1 versículo 1. Ahí en el Nuevo Testamento se habla de Ruth y dice en la genealogía de Jesús en Mateo 1:1. Libro de la genealogía de Jesucristo, hijo de David, hijo de Abraham. Abraham engendró a Isaac, Isaac a Jacob, Jacob a Judá y a sus hermanos. Y Judá engendró a Tamar, a Fares y a Sara. Fares a Aminadab, Aminadab a Nazón y Nazón a Salmón. Salmón engendró Daab a Boaz. Boaz engendró Ruth a Obed y Obed a Isaí. Isaí engendró al rey David, y el rey David engendró a Salomón, de la que fue mujer de Urías. Salomón engendró a Robán, Robán a Abías, Abías a Asa, Asa a Josafat, Josafat a Jorán, Jorán a Uzías, Uzías engendró a Jotán, Jotán a Acaz, Acaz a Ezequías, Ezequías a Manasés, Manasés a Amón y Amón a Josías. Josías engendró a Jeconías y a sus hermanos en el tiempo de la deportación a Babilón. Y así sigue hasta el versículo 17, versículo 14. Y Azor engendró a Sadoc, Sadoc a Aquín, Aquín a Eliud, Eliud engendró a Eleazar, Elear a Matán, Matán a Jacob, y Jacob engendró a José, marido, marido de María, de la cual nació Jesús, llamado el Cristo. De manera que todas las generaciones desde Abraham hasta David son 14. De David hasta la deportación a Babilonia, 14. Y desde la deportación a Babilonia hasta Cristo, 14. Creyentes, vemos entonces que Ruth fue la abuela de Jesús, de David, y entró en la genealogía de Jesús.

Queridos oyentes, una sabia decisión trasciende en el corazón de cada uno de nosotros. Así que pidámosle a Dios que siempre nos permita tener sabias decisiones y estar dispuestos a ver la belleza de todo lo nuevo que Dios tiene para ustedes y para mí. ¿Por qué? Porque el mismo manual de vida nos enseña en Lucas capítulo 36 al versículo 38 algo a lo que Jesús refirió como una parábola, y la parábola sobre el paño y los odres. Y por eso dice Lucas 5, 36 al 38, nadie porta un pedazo de vestido nuevo y lo pone vestido viejo, pues si lo hace, no solamente rompe el nuevo, sino que el remiendo sacado de él no armoniza con el viejo, y nadie echa vino nuevo en odres viejos. De otra manera, el vino nuevo rompe los odres y se derramará, y los odres se perderán. Mas el vino nuevo en odres nuevos se ha de echar, y lo uno y lo otro se conservan. Entonces, queridos oyentes, en esta parábola nos queda claro precisamente la capacidad que debemos tener cada uno de nosotros ante las situaciones cambiantes de la vida. Y hay que reconocerlas, hay que aceptarlas, hay que gestionar nuestras acciones y nuestros sentimientos, hay que hacerlo de forma activa. Porque en el sentido espiritual, estamos llamados a ser flexibles ante la guía de Dios para poder caminar en su dirección. Queridos oyentes de AMPM, es vital en medio de los cambios que la vida presenta, ustedes y yo no nos aferremos a la antigua manera de vivir, sino que ustedes y yo asumamos nuestra vida con fe y con valentía. Odre nuevo, vino nuevo, en odre nuevo. Por eso vemos que aunque el contexto más amplio pues se refiere al mensaje de salvación, bueno, hay algo muy importante. Y recordemos que dentro de las antiguas tradiciones religiosas, pues se requiere una renovación total. Y también vamos a hacer una aflicción sobre la importancia de renovar frente a cada odre nuevo en odre nuevo. Y cada reto que Dios tiene para ustedes y para mí en nuestro caminar, pues debemos enfrentarlo con Él. Por eso Jesús nos invitó y nos sigue invitando a todos a renovarnos, a ser hombres y mujeres flexibles espiritual, emocionalmente, de tal manera que las experiencias pasadas no nos aten. Y así podamos ir delante, hacia adelante, en el camino de la restauración, para que todos nosotros podamos disfrutar el plan de Dios. Recordemos, Él nos ha hecho nuevas criaturas en Cristo Jesús, y nos ha hecho en un sentido figurado, así como veríamos Lucas 5, 36 al 38. Hoy somos odre nuevo, en el cual Él ha colocado su presencia, y Él ha puesto su presencia para capacitarnos para que disfrutemos la vida abundante y la vida con propósito que Él tiene para ustedes y para mí. Finalmente, queridos oyentes de AMPM, en nuestra sección manejan tu vida, mi vida y nuestra vida. No olvidemos, vivimos en un mundo cambiante, en un mundo en el que cada día nos estamos enfrentando a nuevos retos, y en medio de las demandas impuestas o de las demandas asumidas, pues es de vital importancia ejercer no solo la flexibilidad, sino también la sensibilidad espiritual para perseguir la dirección a donde Dios nos lleve. Así que estamos llamados todos a vivir nuestro proceso de restauración, nuestro proceso de reconstrucción sobre la base de nuestra relación de intimidad con Dios, con nadie más. Porque solo de esta manera, al estilo de Ruth, ustedes y yo, queridos oyentes, podremos caminar por el, en medio de nuestros caminos, guiados por el Espíritu Santo, para que todos lleguemos a ser instrumentos de Dios. También ayuda a otros quizás en tan escasos y perdidos en las esferas del pasado. Por eso, queridos oyentes, ¿qué les parece? Finalizamos este tiempo en oración y cerramos nuestros ojos, abrimos nuestro corazón. Y abrimos nuestro corazón para pedir al Señor en este día especial que Él nos ayude. Pidámosle al Espíritu Santo que nos lleve a desarrollar esa flexibilidad emocional, nos ayude a tener una actitud de fe para los nuevos cambios. Pidámosle al Señor que nos ayude a no resistir a lo nuevo, a no resistirnos a los nuevos cambios, que nos ayude para que nunca nos aferremos al pasado, dolor,

0: a la tristeza, a la soledad, a la viudez, sino que abracemos cada día la fe y la esperanza que nos permiten seguir avanzando en nuestra vida. Pidámosle al Señor que nos ayude a dar esos esquemas, que nos ayude a soltar esas creencias que nos anclan al pasado y que nos impiden caminar hacia un futuro con fe y con esperanza. Pidámosle que nos ayude a disfrutar el propósito de Él en la vida de cada uno de nosotros. Pidámosle con todo nuestro corazón: Señor, ¿cuánto necesito renovar mi corazón? Porque cuando se renueva mi corazón, se renueva mi mente. Y cuando se renueva mi mente, se renueva mi manera de vivir. Por eso, enséñanos a disfrutar de cada etapa de nuestra vida. Ayúdanos a disfrutar de cada nuevo proceso, sabiendo que en ti todo lo puedo en Cristo me fortalece. Por eso, Señor, ayúdanos a vivir los cambios que se sentan en la cotidianidad. Ayúdanos a identificar, Señor de los cielos, nuestros sentimientos, nuestras emociones, y ayúdanos a gestionarlas frente a los cambios. Señor, ayúdanos. Ayúdanos, oh Dios, a ser equilibrados, a tener una actitud correcta delante de ti, esos cambios inminentes de nuestra vida. Pidámosle que Él nos enseñe y que nos enseñe a caminar por el camino de la verdad y de la vida, que es Él, y que sea Él en cada uno de nosotros dándonos la oportunidad para avanzar. Digámosle al Señor en el día qué fue lo que nos paró, lo que nos impidió seguir avanzando en nuestra vida. Retomemos camino y, tomados de la mano con Él, sigamos adelante. Y que la bendición del Dios Padre, del Dios Hijo y del Eterno Espíritu Santo de Dios es con todos nosotros hoy, mañana y siempre. Padre, te lo pedimos en tu nombre, que es todos los nombres, en el nombre de Jesús. Amén. Amén, queridos oyentes. Bueno, qué maravillosa oportunidad. Es más, entonces, queridos oyentes, llegó el momento, ya estamos, ya el próximo, si Dios quiere, Juan, estaré volando hacia Egipto, Israel, en nuestra segunda peregrinación de Mujeres Empoderadas, Yo Soy el Milagro. Queridos oyentes, yo fui el milagro. Voy a la peregrinación como un milagro de Dios también sobre mi vida. Así que ya saben, quienes no pudieron acompañarnos en esta peregrinación de Mujeres Empoderadas, nos pueden acompañar en la peregrinación con nuestro líder mundial, el líder Jimmy Chao, denominada Donde el Sí Responde, que la llevaremos a del 14 al 26 de octubre. Queridos, les quiero contarles esta es la oportunidad para a Israel. El dólar está cada vez bajando mucho más, así que estamos a un muy buen precio. 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Recordemos que esta peregrinación es sobre Israel. La peregrinación es mixta, es para todo el que quiera ir. El papá, la mamá, quiere ir con su esposa, quiere ir con su esposo, quiere ir con sus hijos, quiere ir con un hermano, con una hermana. Pues nos vamos juntos para Israel. Estaré orando por ustedes, queridos oyentes. Bueno, voy a dejar, en la medida de lo posible, voy a dejar mis procesos adelantados para que podamos seguir aquí en nuestro programa de AMP con todo el corazón. Por eso les doy entonces con nuestra siguiente sección, Nutrientes Palma, con Juan Carlos Gaviria.
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2: Bien, bueno, muchas gracias, Yoli, por ese tiempo hermoso manejando tu vida, mi vida y nuestras vidas. De verdad que ha sido un tiempo maravilloso, Yoli. Creo que casi un año, ¿no? Uh-huh. Invitando a la peregrinación, hablando de Israel, de lugares, hablar del programa que se hace en la peregrinación de Mujeres Empoderadas, contando tu experiencia del año anterior, del año 2025. Y bueno, Dios te dé ese sueño, ese gran regalo de volver. Y yo sé que la invitación también está viva para el próximo año de la peregrinación Mujeres Empoderadas. Bueno, seguramente será en el mes de mayo, como está programado ya. Y bueno, si usted no se logra apuntar ahorita, pues tiene tiempo para mayo. Mientras eso sucede, pues tiene ahí la opción maravillosa de nuestra peregrinación con nuestro líder mundial, nuestro líder Michamorro Cruz.

0: Ella habla de procesos y es de que seguirá seguramente compartiendo con nosotros en el programa notas que espero, ya estoy preparando todo para que tú puedas enviar notas desde allí y colocarlas en el programa. Y seguramente también vas a compartir de que envíen peticiones para yo poderla enviar en resumidas a ti, para que al WhatsApp, ¿no? Pero bueno, en ese detalle sí voy a pasar una vez más aquí a Yoli para que nos comparta el proceso y la dinámica de la peregrinación.
1: Bueno, Juan, la sorpresa que tenemos para todos los fieles oyentes de AMPM y de Sexto Sentido es que voy a seguir enviándote en la sección de AM de Manejando tu vida, mi vida y nuestra vida desde el lugar donde esté. Muy probablemente el lunes les estaré, alcanzo a enviarles, porque el lunes estaremos saliendo desde Bogotá, desde el Aeropuerto Internacional El Dorado. Entonces alcanzaré a enviarles. El martes estaremos enviándoles la primer notica, Juan, desde la transición. Estamos en tránsito, haciendo tránsito rumbo a Egipto. Y ya el miércoles les estaré enviando desde Egipto y les voy contando desde dónde les estoy grabando desde el mensaje para enviártelo a ti. ¿Les parece? Bueno, escríbanos aquí a través del chat de Juan Carlos cómo les parece, si quiere que cada día les esté enviando la notica de Manejando tu vida, mi vida y nuestra vida desde la peregrinación, Juan.
0: Así es, bueno. Muchas gracias, Yoli. De verdad que yo soy el primer emocionado, alegre. Me alegra mucho saber, ser testigo fiel, ¿no?, de la alegría que hay en tu corazón y sobre todo lo que vas a compartirnos y que vas a orar por todos nosotros para cumplir también nuestro sueño de ir en peregrinación a la tierra amada de Israel. Bueno, claro que sí, está todo preparado, todo listico. Yoli, bueno, también recuerdo lo de las peticiones, la escriben aquí al 311-364-5093, una petición concreta, que usted anhele una petición bien especial, bueno, porque pues son muchas, ¿no?, muchos los oyentes, entonces que sea algo concreto y yo lo voy a transcribir todo para írselo enviando a Yoli para el momento en que esté ya en Jerusalén. Que es donde nosotros nos acercamos al muro de los lamentos y es allí donde dejamos las peticiones, donde oramos por ellas y eso es lo que Yoli va a hacer, igualmente pues con todo el equipo que ya nuestra líder mundial, la líder Saidi Eliana Mora, también va preparando con todo el equipo que lleva allí para orar por muchas, muchas peticiones de todo, de Colombia y de todo el mundo. Bueno, Yoli, entonces, muy alegre, de verdad, muy agradecido con Dios. Y bueno, como digo, misión cumplida, ¿no? Después de tanta lucha, este es un trabajo de equipo. Yo le digo a Yoli, tú vas y yo también voy, porque somos una sola carne, ¿cierto? Yo voy ahí en el corazón de Yoli. Ella me está llamando casi todos los días, me hace videollamadas y va a ser un tiempo que yo estaré también ahí pendiente de cada visita, de cada compartir. Va a ser muy muy lindo. Seguramente mientras ella me envía los videos en directo, pues aquí estaremos 2-3 de la mañana ahí pendientes, en el caso mío, recibiendo sus llamadas y todo. Entonces va a ser un tiempo muy lindo. Yoli, que Dios te bendiga mucho y un chalón de allá, pues, para un saludo de paz, de amor a toda la tierra hermosa de Israel, a la tierra de Egipto, que también la quiero mucho. Y de verdad que aquí seguimos unidos contigo en AMPM.
1: Así es, Juan. Bueno, muchas gracias. Gracias a todos esos fieles oyentes que, bueno, contribuyeron a los detalles de cariño que me enviaron para mi viaje a Israel. Me voy feliz. Llevo todo lo que me enviaron, los tenis, me enviaron un pantalón muy lindo, Juan, me lo llevo, bueno, me los llevo a todos en el corazón y por eso me dieron las chanclas para estar en Egipto. Bueno, ahí les voy contando, queridos oyentes, pero de verdad muy feliz y muy agradecida con Dios por permitir

0: a mí ser parte también de la segunda peregrinación de Mujeres Empoderadas, porque el año pasado fui a la primera peregrinación y bueno, continuamos con los procesos de Dios. El año pasado fue Israel-Dubái, esta vez fue Egipto-Israel, donde muere el pasado, renace una mujer empoderada.
1: Bueno, muy bien, felices todos con estas noticias, testimonios, regalos de Dios, de cumplir sus promesas, cumplir sus palabras para nuestras vidas, que seguiremos compartiendo de cada una de estas promesas, de estos regalos que Dios tiene para nosotros, sus hijos, que amamos con todo nuestro corazón a Dios y amamos sus planes. Y uno de sus planes, pues, es el de ir en peregrinación a la tierra amada de Israel. Como lo expresa el Salmo 121, voy a mencionar por un momento lo que nos dice el manual de vida en el Salmo 121, que es la antesala del gran Salmo 122, que nos invita a pedir por la paz de Jerusalén. El Salmo 121 tiene algo muy, muy en particular. Es un cántico gradual y se llama Jehová es tu guardador, Dios es tu guardador. ¿Y por qué es tan particular este cántico gradual? Porque en el tiempo de, bueno, los tiempos antiguos, anteriores, todos los que eran parte del pueblo de Dios, del pueblo de Israel, y vivían pues lejos de Jerusalén, pues tenían como meta ir en peregrinación a Jerusalén, allá donde estaba el templo, lo que hoy es el Muro de los Lamentos, también conocido como el Kotel. Ellos iban en caravanas, ellos iban en peregrinación a través de todo ese lugar desértico, hermoso, montañoso. Eran jornadas muy duras, pero iban cantando, iban orando, adorando, alabando a Dios, mientras se iban acercando a la hermosa tierra de Jerusalén. Y nos dice entonces el Salmo 121 que es un cántico gradual. Ellos iban en cántico gradual, ellos iban cantando, como nosotros también lo hacemos cuando estamos llegando a Jerusalén. Tenemos un tiempo muy lindo de cántico, de alabanza, de adoración, de gratitud. Y ya cuando llegamos allá y nuestros ojos ven a Jerusalén, nuestros ojos ven a Sion desde el monte Scopus, pues bueno, es un tiempo muy especial donde no solamente abrimos nuestros ojos y vemos esa panorámica hermosa de la ciudad de oro que es Jerusalén, sino que también se salen lágrimas de nuestros ojos, lloramos la alegría, cantamos, lloramos y danzamos, bailamos para el Señor y disfrutamos de un tiempo tan especial como lo dice aquí el Salmo 121, en un cántico gradual que va creciendo y creciendo el gozo, la alegría y saber que estamos en la casa allí en nuestro Padre Dios, en su casa, en Jerusalén, porque Él así lo estableció. Y bueno, estamos disfrutando de su cariño, de su amor, como lo veremos ahora más adelante en el Salmo 122. ¿Qué nos dice entonces el Salmo 121? Desde el versículo 1 en adelante: alzaré mis ojos a los montes. Y recuerde que el monte de los montes es el monte de Sion. En Israel hay muchos montes. Bueno, hay un monte muy especial, bueno, al sur de Israel, ahí un poco de la frontera hacia el sur, que es en la región del Sinaí, el monte del Sinaí, en lo que hoy también es Egipto. Ese es el monte del Sinaí, el monte de Moisés, donde Dios le habló a él. Bueno, le habló de manera maravillosa, contundente. Hay otros montes como el monte Carmelo, allí donde estuvo Elías, el profeta Elías, allí donde Elías se manifestó ante el pueblo de Israel y dijo, expresaba: vive el Señor, vive Jehová en cuya presencia estoy, y donde desafió al pueblo para que no dejaran de creer en Dios y no creyeran más en los Baales, en otros dioses. Y es allí donde Elías entonces establece la libertad, espiritual para no vivir detrás de otros dioses, de los Baales, y es allí donde terminan destruyendo los 450 profetas de Baal en el monte Carmelo. Está entre ese lugar hermoso que es Haifa, está este monte, y hasta lo que es la ciudad de Nazaret, hay un gran valle que es el Valle de Armagedón allí, muy hermoso, y hay un monte también de montes, que es el monte Tabor, que también tiene algo muy maravilloso, una enseñanza y un acontecimiento grande. Es allí donde nuestro Señor Jesucristo experimenta lo que es la transfiguración. Se llama el monte de la transfiguración, y es allí en aquel monte donde el Señor Jesús se encuentra con Elías y con Moisés a propósito, y es un encuentro sobrenatural allí de ellos tres, donde el Señor se transfigura, su rostro resplandece, sus discípulos quedan maravillados. Pero eso es allí donde lo veremos estando nosotros en vivo, en directo, en peregrinación, en el monte entonces que se llama el monte Tabor, el monte de la transfiguración. Bueno, hay otro monte precioso ya más, un poco más cercano allí a Nazaret, que es en la región de la Galilea, que es el monte de las bienaventuranzas, aquel monte en el cual nuestro Señor pues dio esa gran cátedra, esa gran enseñanza, Mateo 5, 6 y 7, y nos enseña todo lo que son las bienaventuranzas, el sermón del monte, algo hermoso, precioso, que resume las grandes enseñanzas para nuestras vidas de nuestro Señor Jesucristo. Bueno, y también tenemos el monte que les estoy mencionando, el monte de los montes, que es el monte de Sion. El monte de Sion es el monte de Jerusalén. Jerusalén está en un monte a 600 metros sobre el nivel del mar, y allí está el monte conocido como de Sion, donde pues prácticamente allí es construido el templo por Salomón, el templo del Señor, donde todos llegarían en caravanas, en peregrinación desde muchas partes de Israel, llegarían en acción de gracias y en búsqueda también de Dios y de sus respuestas. Y dice entonces allí en el versículo 1 del Salmo 121, alzaré mis ojos a los montes, a estos montes que les he mencionado, pero dirigiéndose hacia el monte de los montes, que es el monte de Sion, el monte de Jerusalén. Recuerden lo que el Señor también nos explica, nos enseña en otras partes de la Biblia, y nos dice, mis ojos verán a Sion, mis ojos verán el monte de Sion. Y el Salmo 122 también nos dice, claro, nuestros pies estuvieron dentro de tus puertas, oh Jerusalén. Yo me alegré con los que me decían, a la casa de Dios iremos. Nuestros pies estuvieron dentro de tus puertas, oh Jerusalén. Mis ojos verán a Sion, mis pies también estarán dentro de tus puertas. Subiremos allá a Jerusalén, a la casa de Dios, allá donde está el muro de los lamentos, donde está el cótel, donde está el lugar donde el templo fue construido dos veces, el templo de Dios, y donde nosotros subiremos en cántico gradual, como aquí lo expresa el Salmo 121. Alzaré mis ojos a los montes. Bueno, ¿de dónde vendrá mi socorro? Sigue enseñándonos aquí el Salmo 121. Mi socorro viene de Dios. Mi socorro viene de Jehová, viene de Dios, viene de mi Padre Celestial. Mi socorro viene de allí, de Él. Por eso ellos iban al monte, iban todos en cántico gradual, pues esperando y encontrar allí el socorro, el amor, el abrazo, todo el bien de Dios para sus vidas. Cuando dice, mi socorro viene de Jehová, mi socorro viene de Dios, en aquel monte que hizo los cielos y la tierra. No dará tu pie al resbaladero.

Pero ni se dormirá el que te guarda. He aquí, no se adormecerá ni dormirá el que guarda a Israel. El Señor no dormirá. Señor, el Señor nos guardará siempre. El Señor, entonces, dice, el aquí no se adormecerá ni dormirá el que guarda a Israel. Y el que guarda nuestras vidas, guarda nuestras familias. Versículo 5 del Salmo 121. Jehová el Señor, nuestro Dios, nuestro Padre, el Señor, Él es tu guardador. Él es el que es tu sombra a tu mano derecha. Y el sol no te fatigará de día, ni la luna de noche. Mire, por eso ellos iban con esa fe, con esa convicción, con esa alegría, porque sabían que iban a encontrar el socorro, que iban a encontrar entonces la manera como el Señor iba a guardar de ellos siempre la vida de ellos y de sus hijos, de sus familias, que ellos iban a implorar, a invocar que Él sería el guardador. Él sería el que estaría siempre con ellos, como dice en el versículo 5, Jehová es tu guardador, Jehová es tu sombra a tu mano derecha. Es Dios el que nos guarda y es el que es sombra a nuestro, el que nos guarda y es el que es sombra a nuestra mano derecha. El sol no te fatigará de día, dice el versículo 6, ni la luna de noche. Él es el que nos da esa fortaleza, ese poder, ese denuedo, esa diligencia, es el que nos da esa vitalidad, ese vigor para vivir para su gloria, para levantarnos y seguir adelante. Por eso nos dice, el sol no te fatigará de día, ni la luna de noche. Nada te va a fatigar, porque vas enfocado, buscando allá al Señor. Como dice el cántico, porque esto es un cántico que nos va llevando de grada en grada hasta que llegamos allá al monte de Sion. Dios, dice el versículo 7, es tu guardador. Jehová te guardará de todo mal. Él guardará tu alma. El Señor te guardará de todo mal. Él guardará tu alma, guardará tu mente, guardará tus pensamientos, guardará tus sentimientos, guardará tus emociones, guardará tu voluntad. Él es el que va a guardar nuestra alma y Él guardará, dice el versículo 8, Dios guardará tu salida y tu entrada desde ahora y para siempre. Esta era la convicción del pueblo de Dios, del pueblo de Israel que iba en peregrinaje y que mientras iban, llevaban sus peticiones. Por eso hablamos de llevar peticiones, porque Dios allí entonces envía su respuesta. Y Él es el que guarda tu salida, el que guarda tu entrada allí entonces, desde ahora y para siempre. Y esa es la fe, esa es la convicción, esa es la confianza de creer en Dios, de creer en sus promesas y de que Él cumple los sueños, de Él cumple los anhelos, de aquel que va en busca de la bendición de Dios allí, a la Tierra Santa, a la tierra de Israel y a la tierra de Jerusalén, que está en lo más alto, a los 600 metros sobre el nivel del mar. Recuerden que allí tendremos una experiencia también en nuestra peregrinación en el Mar Muerto. Y el Mar Muerto queda bajo 400 metros, ¿no? Está a menos 400 metros sobre el nivel del mar, es decir, a la profundidad del mar. Del nivel del mar hacia abajo, 400 metros, pues está el Mar Muerto. Es la depresión más grande del mundo. Y de allí subimos 400 más 600, subimos casi a 2000 metros desde allí, sobre el nivel del mar, en el monte de los montes, allí en la tierra de Israel. Bueno, hay muchos otros montes que luego seguiremos mencionando y seguramente Yoli pues nos estará compartiendo desde esos montes algunas noticias especiales y también orando por todos nosotros. Mis queridos oyentes de AMPM, esto es precioso, esto es magnífico poderlo mencionar aquí en nuestra sección Nutrientes para el Alma. Debemos nutrirnos

0: lo que nos dice la palabra de Dios. Y el Salmo 121 habla entonces del comienzo de los cánticos graduales que van hasta el Salmo 134, para que vamos allí leyendo, estudiando y conociendo un poco más de ellos. Y bueno, el que sigue, el Salmo 122, nos dice también: yo me alegré con los que me decían, a la casa de Dios iremos. Por lo tanto, nosotros aquí en AMPM nos alegramos con aquellos que nos han invitado para ir a la casa del Señor. En este caso particular, la persona que nos ha invitado, que nos ha direccionado en esta peregrinación, es nuestra líder mundial, la líder Saidi Eliana Mora. Bueno, invitando a todas las mujeres a esta gran peregrinación de mujeres empoderadas. Y así como también lo hace nuestro líder Jimmy Chamorro Cruz, el director mundial de la Cruzada Estudiantil de la ICT, bueno, a nivel del mundo, pues él nos invita, él también nos hace la invitación de ir a la casa de Dios el próximo 14 de octubre. Y nosotros, ¿qué nos corresponde? Alegrarnos por esa invitación. Yo me alegré y tengo que alegrarme con aquellos que me dicen, con aquellos que me invitan, y sobre todo me motivan o nos motivan y nos dicen, a la casa de Dios iremos. Versículo 1 del Salmo 122. Póngale mucho cuidado. Yo me alegré con los que me decían, a la casa del Señor iremos. Es causa de alegría, es causa de gozo, y no es causa de otra cosa distinta. No es causa de tristeza, no, ni de incredulidad, sino de fe, de esperanza, de amor y de alegría. Nuestros pies estuvieron dentro de tus puertas, oh Jerusalén, dice el versículo 2, o sea, al que se alegra con la invitación, con la noticia, tendrá la experiencia de que sus pies tocarán la tierra. Bueno, yo particularmente, en las oportunidades que he tenido de estar allí en Jerusalén, principalmente, pues yo piso duro esa tierra, esas piedras que son parte de su suelo, pues, y digo, bueno, aquí estoy, esto es, Señor, qué milagro tan grande que estoy aquí. Y yo piso y brinco y respiro profundamente el oxígeno, el aire de la tierra, de ese lugar maravilloso que Dios escogió, que es Jerusalén. Y digo, Señor, estoy cumpliendo, sí, mis pies están aquí dentro de tus puertas, oh Jerusalén. Luego nos dice el versículo 3 del Salmo 122, Jerusalén que se ha edificado como una ciudad que está bien unida entre sí. Bueno, aquí está la invitación a estar unidos en esta visión, unidos en este propósito y unidos en esta fe de creer que el Señor cumplirá nuestros anhelos y subiremos en peregrinación a la tierra amada de Israel, a la tierra amada de Jerusalén. Padre, gracias por estos regalos que tú haces a todos los que creemos en ti, y sobre todo que nos alegramos leyendo tu palabra, viendo tu invitación permanente a tus grandes maravillas. Señor, todo esto es el reino de los cielos. Mateo 6:33, Señor, nos dices tú: buscad primeramente el reino de Dios y su justicia, y todo lo demás vendrá por añadidura. Por eso te agradecemos por ello, en el nombre de Jesús y en el Espíritu Santo. Amén. Bueno, mis queridos oyentes de AMPM, nos encontramos en nuestro próximo programa. Ya saben, se les quiere de corazón. Que el Señor les bendiga rica
1: y abundantemente.
0: Chao.
1: Bye.

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0: 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En ASB Colmundo son las 5 en punto. 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
1: Muy buenos días, bienvenidos a Teoterapia y Meditación, el primer espacio del día en torno a Dios. En medio, esa es la serie que ya hoy estamos cumpliendo 2 semanas de haberla iniciado. Vamos a Deuteronomio, el capítulo 7. Todo Deuteronomio es un gran mensaje de Moisés, el mensaje más extenso que conocemos en la palabra de Dios. Y lo hace. Moisés le comparte, bueno, salvo seguramente los últimos pasajes bíblicos, es un mensaje, es un gran sermón por parte de Moisés, preparándolos para entrar a la tierra prometida. Entonces ya básicamente han atravesado todo el desierto, han pasado ya 40 años, solamente están separados por el río Jordán. Sin embargo, Moisés no entraría a la tierra prometida como así lo sabemos, sino que entrarían ellos, liderados por Josué, pero los prepara frente a aquello lo cual ellos encontrarían allá, en la tierra de Canaán. Claro, la tierra que fluye leche y miel, por supuesto, la tierra prometida, pero encontrarían muchas dificultades, muchos obstáculos, mayores seguramente a los que tuvieron a lo largo del desierto. Y en este capítulo 7 de Deuteronomio les dice lo siguiente. Esta tan solo es como una prueba de lo que les diría a ellos, como un segmento, pero que podríamos casi que resumir, sería irresponsable decir que resumir todo el mensaje de Moisés, pero al menos el núcleo de este mensaje. Versículo 17. Si dijeres en tu corazón, les dice Moisés, estas naciones son mucho más numerosas que yo. O sea, cuando tú llegues allá, cuando tú entres allá, vas a decir en tu corazón, si dijeras esto en tu corazón, estas naciones son mucho más numerosas que yo, ¿cómo las podré? ¿Cómo podré contra ellos? No tengas temor de ellas, de estas naciones. Acuérdate bien de lo que hizo el Señor, tu Dios, con Faraón y con todo Egipto. Entonces, allá ustedes van a encontrar desafíos, pero algo importante, cuidado con su corazón, porque si ustedes dicen en su corazón, estos son mucho más numerosos que yo, ¿qué les advierte? Deuteronomio también está lleno de advertencias ante los grandes desafíos. ¿Qué me enseña Moisés? Que yo no he de temer. No temas delante de estas naciones. No, acuérdate. Lo que he de hacer es no temer y he de acordarme bien. Ahora, aquí hay que enfatizar algo. Acuérdate bien de lo que hizo el Señor. Entonces aquí vemos algo. La cosa no es tan sencilla como acordarme o no acordarme. Entiéndase, como acordarme u olvidarme. No. Aquí, como dices, entendemos tres puntos, que hay como tres alternativas. O yo puedo olvidarme de lo que el Señor hizo con Faraón y con todo Egipto, o puedo simplemente acordarme. Sí, yo me acuerdo, sí, o me puedo acordar bien. Y aquí Moisés enfatiza acordarme bien. ¿Usted se acuerda bien de la misericordia de Dios sobre su vida? De todo el bien que le hizo. No es solo acordarse. Acuérdate bien, dice aquí Moisés. Cosa interesante. Versículo 19. De las grandes pruebas que dieron tus ojos, y de las señales y milagros y la mano poderosa y el brazo extendido con que el Señor tu Dios te sacó, así hará Dios con todos los pueblos en cuya presencia tú temieras. Sí, pero dice, sí, tú vas a temer, pero no has de temer. Acuérdate, algo importante para no temer, ¿saben qué es? Hay gente que dice, bueno, no, para el miedo, sí, bueno, el amor, echa fuera el temor, claro, el amor de Dios. Pero ¿saben qué? Es el acordarme del amor de Dios. Acordarme bien del amor de Dios. Acordarme bien de lo que Dios ha hecho conmigo. Y ¿saben qué? Cuando yo me acuerdo de eso, entonces lo traigo al presente y digo, sí, Dios ha estado conmigo. Dios está en medio de mí. Dios nunca me ha dejado. Y por lo tanto yo ya no he de temer. ¿Y saben por qué? Porque Dios es el mismo ayer, hoy y siempre. El mismo Dios de ayer es el mismo Dios de hoy y será el de mañana. Porque Dios, a diferencia del hombre, no cambia. Versículo 20. También enviará el Señor tu Dios avispa sobre ellos hasta que perezcan los que quedaron y los que estuvieran escondidos de delante de ti. Por cierto, aquí no sé si ustedes se acuerdan de una canción de Juan Luis Guerra que se llama Avispas. Y que, bueno, ahí se mueve, no soy cantante, no sé bailar tampoco, pero más o menos, ¿ustedes se acuerdan de esto? Que pican, pican, eso. De ahí se inspiró Juan Luis Guerra, por cierto, Avispas. Es una canción, naturalmente, que tiene una letra cristiana y, pues, la gente no se había dado cuenta en su momento. Dice, no desmayes delante de ellos, porque el Señor tu Dios está en medio de ti, Dios grande y temible. Entonces, no desmayes delante de ellos, no les temas, acuérdate bien de lo que Dios hizo y no les temas, porque cuando estés allá, el Dios que hizo maravillas ahí en Egipto, que te sacó, el Dios que ha estado contigo todo este tiempo, Él va a estar, Él está en medio de ti, el Señor tu Dios está en medio de ti. Cuando eso ocurra, vas a decir, sí, Dios, tú estás en medio de mí. No les dice a ellos algo que seguramente la gente hoy comparte y la gente dice, ay, no, qué cosa tan maravillosa, tan bella. No, no les dice, ustedes son los más fuertes. No, no les dice, ustedes son invencibles. Ustedes son los mejores. No les dice a ellos. Les dice algo mucho más poderoso. Porque el Señor tu Dios está en medio de ti, Dios grande y temible. Él está en medio de ti. Eso es lo que les dice a ellos, preparándolos para lo que ellos van a encontrar allá adelante. Tampoco les dice que no tendrían dificultades ni adversidades. No. Les dice algo mucho más significativo. El Dios grande es el que está en medio de ti. Lo que cuenta no es el tamaño del problema, sino quién está en medio de mi vida, en medio de mi familia. ¿Usted tiene claro quién está en medio de su vida? O sea, ¿quién está en el control de su vida? ¿Quién está en el trono de su vida? Únicamente en un trono puede caber una persona. Y quiero decirles que hay un trono, no hay dos. Hay un trono nada más. Y en ese trono solamente hay uno. Y eso es lo que quiere decir. Él está en medio de ti. Que Él sea el que esté en medio de su vida, el que esté en el control de su vida, en el trono de su vida, que Él sea el que esté en medio de su familia, Dios grande y temible. Porque si Dios está en medio, entonces yo puedo avanzar en medio de los problemas, en medio de las pruebas, por grandes que éstas sean. Aquí vemos esto, avanzar en medio de los problemas. Y esto es lo que me enseña la palabra de Dios. Esto es lo que Moisés le enseña a su pueblo. Gente que dice, es que los problemas no me dejan avanzar, es que los vientos adversos no me dejan avanzar, es que tengo que ocuparme de esto. ¿Saben lo que entendemos en la palabra de Dios? Que yo he de avanzar en medio de los problemas, porque Él está en medio de mí. Como Él está en medio de mí, puedo avanzar en medio de los problemas. Puedo avanzar en medio de las pruebas y lo puede hacer sin temor. La mayor bendición no es una vida sin dificultades, sino una vida donde Dios esté en medio de mí. Vamos a orar. Y esa es la bendición que yo quiero. ¿Cuántas veces yo espero, Dios, que tu bendición sea una bendición libre, libre de batallas, de dificultades, de multitudes que se levanten contra mí? Dios, cuando la bendición que yo necesito es que tú estés en medio de mí, en medio de mi familia. Dios, Señor, y así como tú estuviste en medio de tu pueblo, y así como Moisés le diría, no temas, acuérdate bien, voy a con memoria de ello, y me acuerdo bien de tu misericordia, de tu bondad, de tu mano poderosa. Y hoy, Señor, Dios, nuevamente, entiendo que en mi vida solamente puede haber un trono, y solamente puede haber uno que ocupe ese trono, y ese eres tú. Habita en medio de mí, gobierna en medio de mi vida, gobierna en medio de mi familia. Amén. Muchas gracias por acompañarnos el día de hoy y a lo largo de toda esta semana, y muchas gracias de verdad a todos aquellos medios que transmiten este programa todos los días: Saco el Mundo Radio aquí en Colombia, el Puerto Noticias en el Puerto Más Bello del Perú, en Hilo, Guayú Estéreo, la hermosísima Guajira Colombiana, Corrimiento, el Jardín Bajo Cauca Colombiano, Platino Estéreo. Como siempre, pedirles un favor enorme de regalarnos un me gusta en su dispositivo si este programa ha sido de bendición para usted. Nos encontramos el lunes nuevamente a las 5 de la mañana, hora Colombia. Que tengan un feliz día, un feliz fin de semana. Dios los bendiga.
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En ASB Colmundo son las 5:30 minutos. 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

No dejes que el dolor de hoy te robe la fe para mañana. Querida familia, le doy la más cordial bienvenida a este maravilloso programa Despertando Corazones. Mi nombre es Edgar Jaime, la voz de la esperanza, y aquí desde Colmundo Radio, la radio que te acerca, estamos realizando este maravilloso programa desde la ciudad de Barranquilla. Saludamos a toda nuestra audiencia, a todos los que están escuchando a diario nuestros programas. Gracias por escucharnos, gracias por compartirnos, gracias por comentarnos. Nuestra audiencia cada vez crece más. La verdad, nos da mucha alegría recibir mensajes, nos da mucha alegría que estén ahí siempre dispuestos, que nos mantengan siempre ahí pilas. Claro, yo agradezco cuando me dicen, líder, el programa no salió, líder, el programa no se escucha bien, líder, no está entrando la señal en tal ciudad o en tal país. Inmediatamente hacemos aquí todas las diligencias para que se corrijan cualquier tipo de fallas que pueden

0: para orar, aprende a soltar lo que no te hace bien, rodéate de personas buenas que te aporten, no que te drenen. Cuando tengas que pedir ayuda, hazlo, deja el orgullo a un lado y aprende a poner límites. También se debe decir no muchas veces. Estamos en Despertando Corazones y ahora prepara tu corazón para el rincón de las curiosidades.
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0: Seguramente has escuchado hablar de que Jesús, cuando fue a la cruz, también al lado y lado fueron crucificados un par de malhechores. Hoy vamos a hablar de uno de ellos, el ladrón de la cruz. Cuatro curiosidades, cuatro cosas interesantes sobre aquel hombre arrepentido. Primer aspecto, reconoció su culpa y la inocencia de Jesús. Esa historia, esa linda historia la encuentras en Lucas 23 del 40 al 41. Él reprendió al otro ladrón y confesó que merecía su castigo. Declaró que Jesús no había hecho nada malo. Un segundo aspecto, defendió a Jesús públicamente. Ahí está también en Lucas 23, 40. En medio del dolor y la burla, se atrevió a honrar a Cristo cuando otros le estaban insultando. Un tercer aspecto, este ladrón, este hombre, pidió ser recordado por Jesús. Ahí está en Lucas 23, 42, cuando dijo, acuérdate de mí cuando vengas en tu reino, mostrando fe en que Jesús era rey, aun cuando estaba en una cruz. Y un cuarto aspecto, recibió la promesa directa del paraíso. Lucas 23, 43, Jesús respondió, de cierto te digo que hoy estarás conmigo en el paraíso. Fue salvo sin rituales, solo por fe y la gracia y la misericordia de Cristo. Estamos en Despertando Corazones y ahora prepara tu corazón para el tema central.
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0: Bueno, llegamos a la parte central, a la parte más importante, donde es necesario pues que estemos bien, bien concentrados, bien enfocados para seguir aprendiendo más, para que Dios nos hable, para que Dios nos enseñe, para que Dios nos corrija, para que Dios nos bendiga. Por eso papel y lápiz y Biblia bien abierta, porque hoy les voy a hablar bien bonito de mi papá Dios. Y el título de nuestro mensaje, cuando Dios cambia nuestros caminos. Así es, hoy vamos a hablar de los cambios que no elegimos, ojo, los cambios que no elegimos, pero que Dios usa para llevarnos a una tierra de bendición, para prosperarnos, para ayudarnos, para sanarnos. A veces Dios cambia nuestro mapa, nuestra ruta. Nosotros estamos diciendo, me voy por acá, y Dios está diciendo, no, es por acá. Y es que recuerden que los caminos del Señor, los pensamientos del Señor son mucho, pero mucho más altos que los nuestros. Y es que la vida nos puede cambiar en un instante. Una de las cosas más difíciles para el ser humano no son en sí los problemas, sino los cambios inesperados que estos producen. Nadie, absolutamente nadie está preparado para perder un empleo, o para despedir un ser querido, o para enfrentar una enfermedad, o nadie está preparado para recibir una traición, o una crisis económica, un fracaso sentimental, un divorcio, un cambio de ciudad, una puerta que se cierra, o un sueño que parece haber muerto. Los cambios producen miedo porque rompen nuestra sensación de control. A nosotros nos gusta la estabilidad, nos gusta tener todo planeado, nos gusta saber inclusive qué va a pasar mañana. Pero Dios muchas veces trabaja precisamente donde nosotros dejamos de tener el control. Los grandes hombres de la Biblia y grandes

mujeres de la Biblia tuvieron que atravesar temporadas donde todo cambió, así de sencillo, todo les cambió. Recuerden la historia de José, el hijo de Jacob. Pasó de ser el hijo favorito, de tener la túnica de colores, pasó a estar en una cisterna, pasó a ser esclavo, pasó a ser siervo. Pero hablemos de Moisés también, de príncipe, cuando era educado por la hija de Faraón, pasó a ser pastor. Tuvo que salir corriendo y su vida le cambió. David pasó del palacio a la cueva de Adulán. Job pasó de la abundancia a la pérdida total. Pedro era pescador y pasó a ser apóstol. Pablo pasó de ser perseguidor a ser predicador. Y hoy quiero hablar de una mujer llamada Ruth, porque la vida de Ruth no fue la excepción. Su historia demuestra que Dios muchas veces cambia nuestro escenario para cambiar nuestro destino. Lo que parece una pérdida puede convertirse en el inicio o en el gran inicio de una restauración extraordinaria. Porque para Dios, lo que nosotros consideramos final no es el final. Es muchas veces el comienzo de algo mucho mejor. Isaías 43, verso 19 dice, he aquí que yo hago cosa nueva. Pronto saldrá a luz, no la conoceréis. Otra vez abriré camino en el desierto y ríos en la soledad. Muy bien, Dios es especialista de hacer cosas nuevas. Dios es especialista en abrir caminos, caminos en el desierto, caminos por donde nunca había alguien transitado, caminos por donde nunca nos imaginamos caminar. Esa es la especialidad de Dios, los caminos de Dios casi nunca son los caminos que nosotros hubiéramos escogido. Porque cuando hablamos de esos caminos y cuando hablamos de los cambios, esos cambios que parecen pérdidas, pero con Dios terminan siendo bendiciones. Por eso quiero que hoy entiendas esto. Porque muchas veces me llaman, me escriben, pero es que todo venía bien y de un momento a otro cambió. Mi matrimonio cambió, mis hijos cambiaron, mi empresa, el ambiente de la empresa, todo ha cambiado, entonces no sé qué hacer. La historia de Ruth es una vida marcada por cambios. Si observamos cuidadosamente, bueno, el libro de Ruth es un libro corto, lo podemos leer perfectamente, y vamos a ver que prácticamente toda su vida estuvo llena de cambios. Cada capítulo representa una nueva etapa. Ruth seguramente pasó por épocas donde no tenía estabilidad, donde no tenía comodidad, donde no había una vida predecible, pero Dios estaba escribiendo una historia mucho más grande. Hablemos de esos cambios que nunca deseamos, de estar aún en abundancia a pasar al desierto, y eso es lo que nos dice el capítulo 1 de Ruth. Todo comienza con una crisis. Belén significa casa de pan y paradójicamente hubo hambre. Elimelec decide abandonar la tierra prometida para ir a Moab. Aparentemente fue una buena decisión económica, pero terminó siendo una tragedia espiritual y una tragedia familiar. Porque en Moab ocurre lo inesperado. Muere allí Elimelec. Y luego mueren Maglón y Kelión. O sea, Noemí se queda viuda, Ruth se queda viuda y Orfa se queda viuda. Todo cambió, tres viudas. La suegra y las dos nueras quedaron viudas. Noemí pierde su esposo y pierde sus dos hijos, que eran esposos de Ruth y de Orfa. Todo cambió, imagínense, todo cambió. En poco tiempo, Ruth perdió su esposo, su estabilidad, sus sueños, su futuro, su seguridad, sus anhelos. Por eso digo, hay cambios que nadie busca, que llegan sin avisar. Y seguramente usted que me está escuchando está viviendo algo así. No todos los cambios son consecuencias de que estamos pecando, no. Algunos simplemente forman parte de los procesos de Dios. Quizá este año también hubo un cambio para tu vida. Cambió tu empleo, seguramente cambió tu salud. Cambió tu economía, tu matrimonio, tu familia.
Pero el cambio no significa que Dios te haya abandonado. Muchas veces significa que Dios comenzó una nueva etapa en tu vida, una historia. Es otra página en el cuaderno de tu vida. En los cambios estamos llamados también a tomar sabias decisiones. En Rut 1, verso 16 y 17, leo, dice: respondió Rut, no me ruegues que te deje y me aparte de ti, porque a donde quiera que tú fueres, iré yo, y donde quiera que vivieres, viviré. Tu pueblo será mi pueblo y tu Dios será mi Dios. Donde tú murieres, moriré yo, y allí seré sepultada. Así me haga Jehová y aún me añada que solo la muerte hará separación entre nosotras dos. Esto fue lo que Ruth le respondió a Noemí, a su suegra, cuando estaban las tres viudas. Orfa tomó su camino, Orfa se fue, pero Ruth tomó una decisión, lo que yo les estoy diciendo. En los cambios, cuando hay cambios de ruta en nuestra vida, hay que tomar decisiones. Y la decisión que tomó Ruth fue aferrarse más con su suegra, con Noemí. Y aquí encontramos la decisión más importante para ella, porque Orfa se regresó, se fue. Ruth decide avanzar con Noemí, y por eso le dice: no me ruegues que te deje. Ruth dejó su tierra, su cultura, sus costumbres, su familia, para seguir a Noemí, pero también para seguir a Dios. Ella no sabía qué iba a encontrar, solo sabía con quién quería caminar. Y la fe muchas veces consiste en caminar sin conocer el mapa. Los cambios revelan el tamaño de nuestra fe. Todos dicen confiar en Dios cuando todo marcha bien, pero la verdadera fe aparece cuando hay problemas, cuando hay dificultades, cuando todo empieza a cambiar, cuando la vida nos cambia. Entonces debemos decidir. Unos deciden volver atrás, otros se rinden, otros se llenan de amargura, otros seguimos creyendo. Porque los nuevos caminos de Dios siempre son para las personas sabias y humildes. En Rut capítulo 2, lo invito a que usted lea, no lo puedo leer por cuestión de tiempo. Al llegar a Belén, Rut no encontró el milagro inmediatamente. No, ella no encontró riquezas, no encontró una casa, no encontró una herencia. ¿Saben qué fue lo que encontró? Un campo. Y tuvo que ponerse a recoger espigas. Y el trabajo de recoger espigas era el trabajo de la gente más pobre. Dios muchas veces comienza la restauración desde lo pequeño. Antes del palacio tendría que venir el campo, sí. Antes del ascenso tuvo que pasar por un proceso. Antes de ser reconocida tuvo que ser una mujer fiel. ¿Qué aprendió Ruth con esto? Aprendió la humildad, la perseverancia, la paciencia, la diligencia. Mucha gente a veces reniega de los procesos de Dios. Pero es que yo le pedí al Señor esto y no me ha dado nada. Me dio apenas esto, muy pequeñito. Y hay personas que abandonan los procesos de Dios porque esperan resultados inmediatos. Pero Dios bendice la constancia. Dios ya tenía preparado un encuentro que Ruth desconocía. Porque paradójicamente, al campo donde ella llegó a recoger las espigas, era el campo que era de su futuro esposo, de un hombre llamado Boaz. Y en Rut capítulo 2, verso 3 dice: fue pues, y llegando espigó en el campo en pos de los segadores, y aconteció que aquella parte del campo era de Boaz, el cual era de la familia de Elimelec. Imagínense, de la familia de Elimelec, de su suegro, del que había muerto, esposo de Noemí. Entonces miren esto, cómo Dios articula de una manera perfecta para bendecirnos. Qué frase tan maravillosa, dice: y aconteció. O sea, esto me llena a mí de admiración. Y aconteció que aquella parte del campo era de Boaz. Ruth seguramente humildemente empezó a trabajar, pero Dios ya tenía preparado todo. Dios preparó todo y llegó precisamente al campo de Boaz.
Eso no es suerte, eso se llama providencia, amor de Dios. Dios trabaja cuando nosotros no lo vemos, por eso no te rindas, que Dios sí está obrando. No te rindas, que Dios está obrando en esa enfermedad que tienes, en esa crisis financiera, en ese familiar que seguramente está causando problemas, en esa situación. Dios está obrando. Porque mientras Ruth seguramente estaba llorando todavía sus tristezas, Dios estaba preparando algo maravilloso. Mientras Ruth estaba trabajando, recogiendo espigas, Dios estaba escribiendo una nueva página en el cuaderno de su vida. Mientras Ruth solamente pensaba en sobrevivir, Dios pensaba en restaurarla. Como decimos, Romanos 8:28, a los que aman a Dios, todas las cosas les ayudan a bien. Por eso, Dios está abriendo puertas constantemente. Dios está preparando caminos. Otra vez abriré caminos en el desierto y ríos en la soledad. Hay oportunidades que solo vienen de Él. Y hay algo muy bonito. Dios restituye mucho más de lo que se perdió. Y en Ruth 4, aquí aparece algo bastante bonito. Porque lo que comenzó con escasez termina con abundancia. Lo que comenzó con muertes termina con vida, con nacimiento. Aquello que comenzó con lágrimas termina con alegría. Ruth, una viuda extranjera, terminó como la bisabuela del rey David. Y siglos después su nombre quedó escrito en la genealogía, nada más y nada menos, de Jesús. Esa historia la puedes leer en Mateo capítulo 1. Qué extraordinaria restauración. Dios cambió caminos para bendecir. Dios no solamente le devolvió una familia, Dios le dio un lugar eterno en la historia de la redención. Qué maravilloso saber y estudiar que así es con Dios. Quiero invitarte entonces a que hagamos una oración. Señor, gracias. Gracias por tu bendita palabra. Gracias por tu extraña manera de actuar en nuestras vidas para bendecirnos. Porque tú eres un papá. Gracias, Señor, por bendecirnos. Y quiero orar por aquellas personas que han perdido seres queridos. Dios conoce el dolor del duelo. Y Dios te va a sostener mientras va reconstruyendo tu vida y tu esperanza. Dios te va a dar consuelo y te va a dar fortaleza. Pero también oramos por aquellas personas que seguramente perdieron un matrimonio, una amistad o una relación importante. Recuerda que no toda puerta que se cierra es el final de tu historia, no. Dios puede abrir nuevos caminos, sí, nuevos caminos que hoy seguramente no alcanzas a imaginar, no te rindas. Pero también voy a orar por aquellas personas que han perdido un empleo o oportunidades en la vida. Quizá Dios está cerrando una fuente para conducirte a algo más grande, un propósito mayor. Pero también estoy orando para aquellas personas que temen al futuro. El futuro nunca toma por sorpresa a Dios. Él ya está donde todavía nosotros no estamos. Señor, gracias. Gracias porque los cambios muy seguramente pueden desorientarnos, pero nunca van a frustrar los planes perfectos del Señor. Los caminos del Señor son perfectos. Gracias. Y esta historia que leímos, la historia de Ruth, nos enseña que Dios no desperdicia ninguna lágrima, ni ningún cambio. Lo que comenzó con hambre terminó con abundancia. Lo que empezó con funerales, con tristezas, con duelos, terminó con un nuevo hogar. Lo que parecía el fin de una familia se convirtió en el inicio de un linaje que conduciría al nacimiento de Jesús. Gracias, Señor, por tu palabra. Gracias por tu amor, en el nombre de Cristo Jesús. Amén. Muy bien, familia linda. Otra vez se nos fue el tiempo rapidito, pero aprendimos bastante. Ojalá puedas compartir estos mensajes. Ya sabes que los puedes encontrar en YouTube. Los puedes descargar, compartir. Coméntanos, por favor. Estos programas los realizamos desde Barranquilla, aquí en la sede de Alto Prado. Si tienes a alguien conocido, algún contacto, algún familiar, y quieras contactarlo con nosotros, puedes hacerlo. Si me quieres escribir, enviar un testimonio o enviar una petición, claro que sí. Mi número telefónico es el 301-465-4317. Querida familia, un abrazo y muchas, muchas, pero muchas bendiciones.

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2: En Colombia, 6 en punto de la mañana. Gracias por estar con nosotros y acompañarnos en esta emisión de ASB Noticias 6 AM, Colmundo Radio, aquí. Originamos desde Quito, Ecuador, para todo el país en Colombia. Anoche, tarde, comenzando este día, Estados Unidos endureció para Colombia los aranceles. Subió a 12.5. Estaba en 10, acuérdense que estaban en 10 para algunos productos. Todavía siguen algunos productos exentos de ese gravamen. Pues se empezó a aplicar de acuerdo a lo que ellos establecen, donde dicen que los socios comerciales que tiene Estados Unidos no llevaron los controles necesarios para la importación de productos elaborados mediante un trabajo forzoso. Según el Ministerio de Comercio de Colombia, la ministra dice que hace un mes se lo pidió a la DIAN, pero que la DIAN no lo hizo. Pues bien, la administración del presidente Donald Trump ya confirmó ese 12.5% para los productos colombianos que ingresen al mercado estadounidense. ¿Y esto por qué lo hacen? Ya hablamos exactamente por lo que dijo Jamison Greer luego de concluir la investigación adelantada por la Oficina de Representante Comercial de Estados Unidos sobre las políticas de 54 economías, hay que decirlo, no solo es Colombia, donde hay más de 40 países que se les subieron los aranceles y están relacionadas con la importación de bienes que se producen mediante el trabajo forzoso. Voy a la ciudad de Cali con Andrés Muñoz. Creo que la noticia está en Cali, la noticia infortunada, noticia que uno no sabe cómo tomarla, Andrés, y máximo con lo que le pasó a María Camila. Uno no entiende en qué país estamos viviendo y en qué sociedad estamos conviviendo todos los días.
3: Buenos días, Andrés, salud cordial a todos los seguidores y oyentes de ASB Noticias en Colombia, en el mundo. 20 grados centígrados en la capital Vallecaucana, pico y placa para el día de hoy, placas terminadas en 7 y 8, desde las 6 de la mañana hasta las 7 de la noche. La indignación en el departamento y como en todo el país, pues es enorme. Inclusive la gobernación del Valle del Cauca ha subido a 100 millones de pesos la recompensa por información que hay con el paradero de los responsables de este atroz crimen. María Camila Potosí tenía 8 meses de embarazo. Pero hay dos cosas, dos vertientes de esta noticia que duelen mucho. La primera, abro comillas, no sé si ella realmente estaba embarazada. Habla Carlos Rincón, expareja de la mujer investigada por muerte de María Camila Potosí, que es la persona que se está buscando en este momento y que la conducía en la moto. Por otro lado, la mamá, la madre de María Camila, tuve una luz de esperanza cuando me dijeron que la bebé no estaba en el vientre de mi hija. Y obviamente esto hace que el tema sea un golpe muy duro para toda la población vallecaucana. La gobernadora Ilia Francisca Toro ha puesto al servicio de este caso todo el sistema de inteligencia y obviamente todo lo que tiene que ver con la seguridad del departamento para encontrar a estos responsables y que obviamente se les lleve ante la justicia lo antes posible. Andrés.
2: Hay que recalcar también, Andrés, que 50 millones de pesos puso la alcaldía de Cali, 50 millones de pesos la gobernación del departamento del Valle del Cauca para dar con el paradero de los responsables de lo que le pasó a María Camila. Dice, ¿qué sociedad es la que estamos viviendo nosotros?
3: Eso es terrible.
2: Ricardo Martínez, buenos días, ¿cómo amaneció?
4: Doctor, con los buenos días, contándole que el Independiente de Santa Fe hizo la tarea en casa y le ganó al Caracas Venezuela. Entre tanto, Álvaro Montero tuvo su primera actuación en el arco del Boca Juniors y fue figura, sacando un balón muy difícil frente al O'Higgins de Chile. Este fin de semana comienza el fútbol profesional colombiano con la novedad, ya hay partidos aplazados, ya se aplazó Atlético Nacional versus en su visita de México. Y hombre, creo que la mejor noticia para cerrar la semana, para ir dando julio, es renovación de Néstor Lorenzo. Ahí lo dejo, director.
2: La verdad, le denuncio que usted fue el único, bueno, de acuerdo si alguien más en esta mesa lo dijo, que se debatió para que se conservara el puesto, el señor Lorenzo.
4: Sí, es bueno seguir los procesos. Argentino. Más allá de corazón, es bueno seguir lo que se está haciendo bien.
2: Sí, no, está haciendo bien.
3: Montero, con Montero, Lorenzo no será titular.
2: Exactamente.
4: No importa. Qué ganas de bajar la caña con supuestos. Eso es como decir, América no va a ser campeón este semestre. No, eso sí es verdad. Pero,
2: con situaciones al margen de Lorenzo. Un técnico clarito con buen texto.
4: No, es malo.
2: Alejandro Borde, buenos días.
5: Buenos días para usted y para todos nuestros oyentes. Didier Blanco va a ser el nuevo director de la Unidad Nacional de Protección. Esto en el gobierno, el doctor Abelardo Espiella. Así lo confirmó el mandatario a través de sus redes sociales, donde posteó un mensaje con las siguientes palabras: a instituciones que deben recuperar lo más valioso que ofrecer a los colombianos, la confianza. Por eso he designado a Didier Blanco como nuevo director de la Unidad Nacional.
4: ¿Ahora qué va a decir? ¿Que dieron el blanco?
2: Doctor Juan Manuel Charri, se cuenta lo que tengo que soportar yo todos los días aquí en ARB Noticias. ¿Cómo le va, doctor Juan Manuel?
6: Andrés de oyentes, muy buenos días.
2: Doctor Juan Manuel, ¿cuándo va a ser una semana que por fin me salve de ARB Noticias?
6: Se lo hago con mucho gusto.
2: No, yo sé que es de con un inmenso, doctor Juan Manuel. Nosotros deberíamos ser respetuosos y dejarlo descansar la semana, pero es que es imposible. Es imposible con todo lo que pasa en el país. ¿Por dónde vamos? Doctor Juan Manuel, ¿está bien? ¿O usted recuerda a un país en el mundo? ¿Tal vez Brasil? ¿La capital alterna? ¿O qué país?
6: Parece que hay algunos más, habría que identificarlos, que tienen capitales alternas por temas climáticos. Y Brasil tiene, entiendo, distintas sedes para poderes públicos, con la rama social funciona en una, mientras que el ejecutivo funciona en otra. Pero no es un hecho, no es un hecho común, es la excepción.
2: ¿Un país es bueno para una nación como Colombia?
6: Bueno, en Colombia se suele hacer una afirmación muy definitiva, y es que tenemos más territorio que Estado. O sea, Colombia tiene problema de geografía, problema no, porque también tiene una variedad climática y ecológica, pero tiene las cadenas montañosas, un territorio muy vivo, y el Estado tiene control de todo el territorio por distintos factores. Entonces, es un Estado que no tiene la potencia de llegar a todos los lugares y está mutualizado.
2: Me gustó esa frase: hay más territorio que Estado. Increíble, ¿no, doctor?
6: Es una frase que se inventó por allá en los años 70, no sé si es de Jaime Castro o alguien que hizo esa reflexión, dijo: tenemos más territorio que Estado.

0: Y se muestra día a día, ¿no, doctor Charri? El Estado ha llegado a ciertas regiones.
1: Es cierto, vamos.
0: Muy bien, voy con los compañeros en la mesa de trabajo. Usted, Ricardo Martínez.
2: Doctor, pues primero quiero decirle que muy interesante su columna de esta semana, el arte de gobernar sin aplanadora. ¿Podemos hacer resumen de esta interesante columna, pues para las personas que no lo han leído y que los invito a leerla? También creo que le voy a preguntar a Alejandra si ya tengo la autorización para que la comparta en nuestra web, doctor.
1: Muchísimas gracias. No, se hizo una reflexión de cómo habían sido todos los gobiernos bajo la Constitución del 91 en su relación con el Congreso. Y el único que tuvo una mayoría en el Congreso del mismo partido fue Ernesto Samper, que venía del bipartidismo, la Constitución del 91 hizo cambiar. Y los dos, quizás muy pocos senadores y representantes al Congreso, y tuvieron que hacer planes. Las coaliciones de él, como en el caso del gobierno Pastrana con el 45%, y otras coaliciones muy exitosas, como el caso de Juan Manuel Santos en el segundo día, que tenía el 70% de mayoría del Congreso, era mostrar que los gobiernos no son legítimos a oposición, tienen en la urna, sino que son fuertes y exitosos cuando saben construir coaliciones del Congreso. Y quería mostrar que la situación de la elección del presidente del Senado, pues le faltó habilidad política al presidente para construir esas mayorías en el Congreso y que el presidente del Senado fuera en zona cercana a él.
0: Normalmente los presidentes en el primer periodo son fuertes en la acción. No arrancó así este presidente Abelardo de la Espreya en este momento. Incluso acordemos del mismo presidente Gustavo Petro, que el primer año le fue bien en esa coalición. Bueno, la manejó y Barreras, pero en este no se da, aunque ya le aprobaron que se puede posicionar a otro lado, ¿no? En principio.
1: Bueno, yo creo que es muy temprano para ver cómo va a ser la relación. A mí me parece que ese periodo anterior a la posición ha sido muy, muy mediático y con muchos incidentes y distintas opiniones. Vamos a ver cómo funciona cuando ya esté posesionado y cuando hayan pasado un par de semanas o tal vez un par de meses. Veremos cómo construye esa relación, porque necesita. Los gobiernos generalmente en el primer año sacan sus leyes más significativas y toman decisiones que van a desarrollar. Entonces yo esperaría un poco más.
0: Andrés Rincali.
3: Doctor Charri, pasando al tema del sitio de posesión del presidente electo Eduardo La Espriella, le escuché un término a la hora Isabel Zulet de Segura, duda razonable, y este término obviamente pide que no sea posesionado el presidente electo. Es mi no duda razonable, no es usted, bueno, soy yo, quiero saber si estoy en lo correcto o no. ¿No viene siendo favoreciendo más bien al presidente electo Abelardo La Espriella decirle duda razonable si debería posesionar? ¿No lo está utilizando mal la senadora?
1: No sé contexto lo utiliza la senadora, pero el término duda razonable se utiliza mucho en el derecho penal para absolver personas. O sea, cuando el derecho penal exige poder sancionar a alguien que haya, por decirlo de alguna forma, pesa de que él fue la persona que cometió la conducta y las determinadas condiciones que permita sancionar. Cuando hay una duda razonable de que no lo fue, hay que hablar. Pero en este caso yo creería que es un tema de duda. Aquí la Constitución es clara en establecer que el presidente se presiona ante el Congreso, que ha invocado y que el Congreso efectivamente tiene que cambiar de sede. Tengo entendido que la solicitud es para posicionarse en la ciudad de Popayán, no propiamente a guarnición militar. ¿Por qué podría haber ese hecho? Porque la guarnición militar está bajo las decisiones del presidente saliente, que lo será hasta el 7 de agosto en el momento en que se posicione el presidente entrante. Entonces, si no hay autorización de quien tiene la competencia para administrar el lugar, no se podrá realizar ahí. Se tendrá que realizar en otra parte, en coordinación con el Congreso y la autoridad correspondiente.
2: Andrés, gracias. Vamos a hacer la ronda por las tres y arrancamos con Andrés Muñoz. Medellín, Freddy López.
4: Gracias, Ricardo. Con los buenos días a las 7 de la mañana, 14 minutos. Muchas noticias son las que amanece Medellín. Realmente tenemos una falsa información. Ojo, no caiga. Circula nueva rotación del pico y placa en Medellín y es de

0: News. Renovarán también escaleras eléctricas de estaciones de metro de la ciudad. Y finalmente, ex paramilitar, 167 crímenes en Antioquia, incluidos asesinatos de óptico Ricardo.
1: Muchas gracias, John. Y continuamos ahí. Lo escucha el doctor Alejandro Corta en Bogotá.
2: Doctor Juan Manuel, de esa alianza, vimos el pasado domingo para elegir presidente del Senado de Pacto y el Centro Democrático, que fue algo anormal. Entrevistábamos el día al representante Gabriel Becerra y él nos decía que eso fue por la coyuntura, no significa que realmente haya una alianza entre dos partidos, porque es muy distinto, pero que sí le en un futuro que compartan ideales en sus aspectos, y puso en la mesa el de una reforma tributaria progresiva. Este que dieron tanto el Centro Democrático como el Pacto Histórico de ponerse de acuerdo a elegir al presidente, ¿es una buena señal para lo que podríamos ver en los próximos 4 años?
3: En mi opinión, yo creo que la política se hace con comunicación y con las razones, y pueden haber situaciones en que hay coincidencia, llamémosla, de interés o de concepto. Una oposición, una relación conflictiva entre los partidos políticos, de confrontación, en mi opinión es equivocada. Que es una de las tantas cosas que le pide al gobierno saliente, que siempre un discurso de diferencia, de lucha, de descalificación del contradictor, que me parece totalmente que tienen distintas concepciones y que en el diálogo tienen la capacidad de dar soluciones superiores a las que proponen.
1: Son las 6 de la mañana, 16 minutos. Doctor Charri, hoy hay un acto simbólico y es la devolución o el reto de la espada de Bolívar. Quiero aprovechar para conocer su concepto, su lectura, lo que va a pasar políticamente en estos días, simplemente también si lo quiere, y también una lectura de cómo va a cerrar o cómo pretende cerrar este cuatrenio el doctor Gustavo Petro.
3: Bueno, lo de la espada de Bolívar ha sido una discusión de largo aliento, en el sentido de que fue una solicitud que hizo el presidente Petro cuando entraba o se iba a posicionar, negada por el presidente saliente Iván Duque. Y es pues un símbolo, de alguna forma, un sector porque se apió del pensamiento de Bolívar, pues no es un patrimonio nacional, no es, digamos, un símbolo propio de una corriente ideológica que nació después, que es, digamos, la izquierda, las concepciones socialistas, comunistas, etc. Yo creo que el presidente siempre ha sido muy efectivo en el mensaje político, de confrontación y diferencia, y ha sido muy mediático. Es una persona que procura dejar el tema de reflexión o de discusión diariamente y estar siempre en la mediática, que dio resultados desde su punto de vista. Entonces creo que insistiendo en esa línea, y tiene siempre a sus bases y a sus escuchantes activos y reflexivos.
4: Doctor Charri, Andrés Muñoz de la ciudad de Cali, en el tema de poner a la ciudad de Barranquilla como capital alterna, ¿es así de fácil? Y decirles que la tercera ciudad alterna poder en el país de Cali, ¿es así de fácil como lo plantea pronto el presidente?
3: No. ¿Qué es una capital? Una capital es la sede de los poderes, donde están residenciados los poderes o domiciliados. Capitales nacionales, departamentos municipales, donde los poderes tienen su centro de actividad, de ejercicio de funciones. En eso de la capital de la República, que es Bogotá, es una decisión, bueno, física, cultural, etcétera, pero finalmente, para efecto de lo que estamos hablando, una decisión constitucional. Tratar de cambiar ese régimen implica un tema constitucional por la vía ordinaria, haciendo un acto legislativo que requiere 8 debates de Congreso y un trámite que se debe adelantar en una cosa legislativa. Entonces, no es fácil tratar de legislativo, por supuesto, sí. Y las funciones y la concepción de qué es, cómo es, cuándo es, cómo se financia capital interna, tendrá que permitir este acto de reforma a la Constitución.
1: De Medellín, tanto para el doctor Charri, John Freddy López.
0: Gracias, Ricardo. Doctor Charri, bueno, décadas se ha debatido o se ha discutido lo de centralizar las ciudades, el tema por ejemplo obviamente aquí con la Antioquia Federal, y eso no ha fructado. Pues para muchos la apuesta del señor Abelardo de la Reina es algo descabellado, es digamos tema más de show, y para otros es hallarle el quino entre comillas a los como favor político, ya que pues ellos digamos

0: mayor participación de pactos en esta
1: elección. Vamos a la entrevista con el doctor Juan Manuel Chávez, constitucionalista. Doctor Juan Manuel, dentro de las experiencias, el doctor Eduardo de la Espriella tendrá que, digamos, revisar para no volver a cometer errores, si se puede, si emite la expresión, para unificar al Congreso. Pero el doctor Gustavo Petro negaron tantas reformas que no eran realmente sólidas o tener realmente esa división. Dice, ha insinuado que no lo han dejado gobernar como él tenía presupuestado porque le tumbaba sus propuestas o sus reformas, doctor Charri.
0: Gracias por la pregunta y empiezo por el final. Un presidente que plantea que no va a gobernar el Congreso es una frase total equivocada. Y diría, no es el presidente Petro, sino de un presidencialismo muy acento. Así como digamos que Colombia es centralista y debe centralizarse, es muy presidencialista. Y hace creer que el presidente es una especie, lo decía Manuel Antonio Caro hace más de 100 años, una especie de monarca de periodo, un rey por 4 años. Y ese no es el modo constitucional. Los presidentes son, por definición, quienes ejecutan las leyes. O sea, son subordinados a la ley y la ley del Congreso. Algunos colocan el ejemplo de empresas. El presidente es el gerente de la empresa, mientras que el Congreso es o bien la Junta Directiva o la Asamblea, da las órdenes y después las ejecuta. De manera que es efectivo plantearlo en esos casos. Sin embargo, es un presidente que tiene vasos con el Congreso. Puede presentar proyectos de ley. Los ministros, por medio constitucional, los voceros políticos del gobierno en el Congreso. Y por supuesto debe haber armonía. Una armonía que, como bien se habló a lo de esta conversación, logró el presidente pues, en el primer año del gobierno, generando una posición de gobierno que, en mi opinión, cumplió prematuramente. Pero los clientes tienen prioridad de hacer coaliciones necesarias en el Congreso para que sus iniciativas y su gobierno sean acudidos por las teorías de los representantes del pueblo en el Congreso.
2: Doctor Juan, ya nos acaba usted todo el proceso que debe pasar para que se apruebe la declaratoria de capital alterno. No es tan fácil como algunos creen. ¿Pasa lo mismo cuando él dice que Medellín cede de las Américas o es un proceso mucho más fácil?
0: No, yo creo que lo de Estudio de las Américas es un proceso más fácil. ¿En qué sentido? En que el presidente es quien maneja las relaciones internacionales. Nosotros tenemos distintos acuerdos internacionales con el gobierno de Estados Unidos y probablemente se hagan otros. En medida en que esos acuerdos se concreten, que tienen que ser aprobados por ley y son tratados nacionales, el presidente tomar ciertas decisiones, puede tomar decisiones de aplicación del tratado internacional una vez que sea aprobado por orden en el Congreso. Entonces toma las medidas administrativas para que ese tratado se ponga en marcha y puede decir quiénes y en dónde realizarán las actividades que un tratado, en el caso de Colombia. O sea, era muy bien decir, pues pongo una oficina en allí para que atienda esos temas que ejecuten el plan Colombia.
3: Doctor Noel, ¿y el plan Patriota 2.0?
0: ¿Y qué es el plan Patriota 2.0?
3: Es lo que están diciendo, que época de Álvaro Uribe fue el Patriota 1.0, pues en esa época, que va a tener esa estrategia militar para combatir ese tiempo a las FARC. Ahora está hablando del plan Pata 2.0 en el externo de Abelardo de las Pre.
0: Yo diría que lo que sea, digamos, más de orden público, que al final está haciendo una política, digamos, dejo de la policía y la fuerza militar, depende en un 100% del presidente de la República, que es el comandante supremo de la fuerza pública. Es el presidente el encargado de mantener el orden público en todo el territorio nacional. De hecho, a pesar de la autonomía de las entidades territoriales, en materia de orden público, gobernadores y alcaldes son subordinados del presidente de la República justamente para garantizar ese orden público. De manera que un plan Pata 2 sería una estrategia que estaría en un 100% bajo las decisiones del presidente de la República.
1: Son las 6:52, muchas gracias, doctor Juan Manuel. La última, ¿le parece? Para cerrar esa, nos encanta su punto de vista porque es claro y conciso y con lenguaje que podemos entender. En Palme, en esta finalización del gobierno del Gustavo

0: Petro, desde que terminó la ley de garantía, se dice que se han firmado más de 6.000 contratos, algo así como 6.700 contratos por cerca de 3.4 billones de pesos. También se habla de los 4 billones que se van a invertir en temas energéticos. Se habla de paneles solares. ¿Hay algo legalmente para parar esta desmedida inversión que está haciendo el gobierno? ¿Se debe tomar esto como para dejar un precedente para futuros gobiernos, o qué debe hacer el siguiente gobierno? ¿Simplemente resignarse y esperar que le entreguen la olla raspada y arrancar de cero?
1: Bueno, es una muy buena pregunta, pero empezaría por decir que el presidente saliente es presidente y ejerce funciones hasta el 7 de agosto, hasta el momento en que se posicione su sucesor. De manera que él puede y debe seguir ejerciendo las funciones constitucionales hasta el último día, último minuto. Si abusa del ejercicio de esas funciones, digamos, habrá mecanismos de control y habrá mecanismos de revisión. Ahora, unos más fáciles que otros. Una vez celebrado un contrato, pues hay que contar con la voluntad del contratista para terminarlo o modificar. Y si hay irregularidades, pues habrá que estar en conocimiento de las portalorías, procuradurías, fiscalías, para que hagan el control. Deja usted la inquietud, que habría que pensarla, que si se

0: Claro que sí.
1: Bueno, muchas gracias. El doctor Juan Manuel Echarri en ASB Noticias.
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1: Bueno, son las 6:35 en la mañana. Noticias desde Cali, Andrés Muñoz.
4: Sí, Ricardo, y es que precisamente la Secretaría de Educación impulsará el proyecto para prohibir vapeadores en los colegios oficiales de la ciudad de Cali. Y con esto lo que se quiere es que precisamente los menores de edad, los que están inclusive ya en de primaria, no tengan que usar, no puedan usar precisamente este tipo de sistemas para fumar en los recintos educativos de la capital vallecaucana. Ricardo.
1: Bueno, más noticias en las regiones de Colombia desde Medellín, John Freddy López.
5: Así es, Ricardo. Motociclista fue capturado por agredir a un agente de tránsito en Medellín. La alcaldía anunció que solicitará a la fiscalía evaluar si los hechos pueden ser investigados como una tentativa de homicidio debido al riesgo al que fue expuesto el funcionario.
1: Desde Bogotá, Alejandro Cortés.
6: Y se confirmó la salida definitiva de Ricardo Roa de la presidencia de la compañía de Ecopetrol y se anunció una reorganización de su junta directiva. Recordemos que el presidente actual de Ecopetrol estaba en una licencia, vacaciones, posteriormente una licencia, va a regresar el próximo 27 de julio y va a permanecer en el cargo hasta el 30. Ahí va a asumir la persona encargada como de manera interina mientras se elige al nuevo presidente de Ecopetrol.
1: Ese es un tema que nos va a merecer más tiempo de análisis, Alejandro, porque es la empresa insignia o una de las más importantes de nuestro país en materia de ingresos. Bueno, Colombia vive horas decisivas a pocos días de la posesión del presidente electo, el doctor Abelardo de la Espreya. Más allá de la conformación del gabinete, de las prioridades del nuevo gobierno, uno de los temas que ha generado un intenso debate es el lugar donde se realizará la ceremonia de posesión. Por eso hemos invitado al doctor Rafael Nieto, el abogado que fue viceministro del Interior y que hoy nos hace un cuestionamiento. Doctor Rafael Nieto, con los buenos días en ASB Noticias, y pues creo que la primera pregunta obligada es, pues allá, más allá de todo, es el mensaje o el mal mensaje que se le envía al pretender hacer la posesión en una guarnición. Buenos días, doctor Nieto.
0: Buenos días, Ricardo. A ver, hagamos un pequeño resumen. ¿Qué es lo que dice la Constitución? La Constitución sostiene que el presidente de la República se debe posesionar ante el Congreso de la República. No es un capricho, porque lo que hace es ratificar la primacía del Congreso en el sistema democrático, en la medida en que en el Congreso se encuentran, coinciden todas las vertientes políticas e ideológicas, todas las regiones del país, todos los géneros, todas las razas. En nuestro Congreso hay zambos, criollos, mestizos, mulatos, negros, indígenas, quizás algunos blancos, pero están todas las razas. El pueblo no está completamente representado en el presidente de la República. Por el presidente de la República votan unos electores, pero hay otros que se oponen. El pueblo, en cambio, sí está representado en el Congreso, porque, repito, toda la población tiene algún congresista que lo representa de una manera u otra. Por eso es que el presidente se posesiona ante el Congreso. ¿Qué dice la ley, Ricardo? La ley dice que la sede del Congreso está en Bogotá, en el Capitolio Nacional. Ahora, también la ley dice que en ocasiones especiales, excepcionales, el Congreso puede sesionar por fuera de su sede habitual. Por eso el Congreso aprobó

0: hace un par de días la proposición en la cual se pedía que para posesionar al presidente electo Abelardo de la Estrella, la sesión solemne donde se le toma juramento tuviese ocasión en el Cauca. No dice más la proposición, no dice dónde en el Cauca. La discusión se abrió, sin embargo, sobre si la posesión podía tener ocasión en una guarnición militar. Y ese ya es un problema distinto. ¿Por qué? Porque así como para la democracia y la institucionalidad republicana, el símbolo de que el presidente tenga que tomar juramento ante el Congreso es muy importante porque ratifica la primacía del Congreso como representante del pueblo, hay otro principio de la democracia y de las instituciones republicanas que es la subordinación del poder militar al poder civil. Y esa subordinación debe ser efectiva, pero también simbólica. Y se erosiona, y con eso también se castiga la institución republicana, cuando la posesión se hace fuera de un recinto civil, en un cuartel. Eso habría que decir, en Colombia no ha ocurrido sino excepcionalmente. Apenas 3 veces en toda nuestra vida como república independiente. 2 veces en el siglo XIX con Melo y Mosquera, cuando fueron dictadores, y 1 vez en el siglo XX con Rojas Pinilla, cuando fue dictador. Se pretenda hacer la posesión del presidente electo de la Espriella en una guarnición militar, envía un mensaje equívoco, erosiona el símbolo de la subordinación del poder militar al poder civil. Es equivocado. Ahora, si lo que se pretende es hacer un homenaje a nuestra fuerza pública, homenaje, Ricardo, además, que yo comparto, que creo indispensable, que es un deber que necesitamos, en particular después de 4 años de ver un gobierno como el de Petro, que tanto golpeó a nuestros militares y a nuestros policías. Hay inestabilidad en el mando, recortaron el presupuesto, infiltraron con bandidos la inteligencia, no tenemos capacidad helicotransportada, los pilotos no tienen autonomía de vuelo, por tanto no pueden volar las aeronaves. Hay múltiples razones que demuestran el deterioro de nuestra fuerza pública ocasionada por este gobierno. Hacerle ese homenaje a las fuerzas militares y a la policía es muy importante, pero ese homenaje debe hacerse después de que el presidente electo se haya posesionado ante el Congreso en un recinto civil. Se hace la posesión en un recinto civil y el presidente se traslada a una guarnición militar a hacer el homenaje correspondiente a las fuerzas militares y a la policía. Ese debe ser el orden, de manera que se preserve la democracia, la institucionalidad republicana y la subordinación efectiva y simbólica de los militares a los civiles.
1: Mire que yo coincido con su concepto, doctor Nieto. Va a tener poco más de cerca a 1460 días de gobierno para hacer los respectivos reconocimientos y para hacer, digamos, de alguna manera ese resurgir de la fuerza pública, si me permite la expresión. Vamos a ir con las ciudades de Colombia. Lo escucha el doctor Rafael Nieto, Andrés Muñoz, en Cali.
2: Doctor Nieto, bajo la premisa que hay un mal mensaje para el pueblo, inclusive de los que no votaron por él, entonces uno se podría imaginar, con todo respeto, doctor Nieto Loaiza, que cualquier decisión que tome el presidente de la República siempre será un mal mensaje para esa población que no votó por él.
0: No acabo de entender la pregunta, ¿por qué?
2: Sí, pues exactamente. ¿No cree usted más bien entonces que al decir lo que usted está diciendo y poner la premisa, que es un mal mensaje para el país que no votó por él. Pues obviamente no cree usted que también cualquier decisión que el presidente electo, el doctor Del Esprilla, tome de aquí en adelante puede ser también un mal mensaje para esa población que no votó por él.
0: No lo creo. Yo no creo que esta sea una discusión partidista y no creo que sea una discusión que tenga que ver con quién votó o no votó por Abelardo Del Esprilla. Yo voté por Abelardo Del Esprilla. Creo que la discusión trasciende, si usted me permite, respetuosamente, esa política chiquita. Yo creo que esta es una discusión de política con P mayúscula. Es una discusión de si defendemos la democracia y la institucionalidad republicana, si defendemos los pilares que la construyen, la primacía del Congreso, la representación popular del Congreso, el hecho de que el presidente de la República lo que hace es ejecutar las leyes, leyes que se deciden, se votan en el Congreso. El hecho de que los militares están subordinados a los civiles, el hecho de que es fundamental que no politicemos a la fuerza pública, el hecho de que es clave, vital para la democracia, independientemente de los partidos, independientemente de quién votó o no por De Las Pieles, si le gusta o no, el hecho de que no es sano meter a los militares en discusiones de carácter partidista y de que no es sano de ninguna manera que se pueda entender que se está usando a los uniformados con cualquier propósito. Y yo por eso vuelvo a insistir, el camino es muy fácil, la solución es muy sencilla, se posesiona, como es la tradición republicana, el presidente ante el Congreso en un recinto civil, en este caso en el Cauca, porque quieren enviar otros mensajes, pero después, ya el presidente posesionado, se hace el homenaje a las fuerzas militares, que entiendo es lo que se pretende con la propuesta.
1: Doctor Nieto, la Constitución establece que el presidente es el comandante supremo de las fuerzas militares, ¿verdad? ¿Hay alguna línea delgada? ¿Está esa línea entre ejercer legítimamente esa autoridad y de pronto enviar ese simbolismo, ese mensaje de que al respaldar a la fuerza pública y tratar de posesionarse en una guarnición militar, se puede estar poniendo por encima de las instituciones civiles esta intención a reflejar eso, doctor Nieto?
0: Pues piense usted en, por ejemplo, cómo se puede ver desde otros países, los medios de comunicación, los operadores, incluso los políticos, los ciudadanos en general, los españoles, los gringos, los canadienses, los australianos, una posesión de un presidente rodeado de uniformados, rodeado de generales. ¿Cuál es el mensaje que se le envía a la comunidad internacional? ¿Se da un mensaje de que esto es una democracia y que, como en una democracia, quienes mandan son los civiles? ¿O se da un mensaje equívoco? Yo puedo apostar, tengo plena certeza, porque déjenme aquí hacer un comentario. Probablemente no hay en el Congreso alguien más propias tropas que yo. He sido asesor del Ministerio de Defensa, he sido asesor de Comando General, he sido asesor de Comando Ejército, he sido profesor de la Escuela Superior de Guerra. Soy muy cercano a las fuerzas militares y a la policía, por muchos años además, desde el año 1990 vengo trabajando con ellos, los conozco muy bien. Este comentario para decir que puedo apostar que si se pone a los militares en este predicamento, se van a incomodar muchísimo, no van a estar a gusto, porque entienden que no es sano, que no es bueno, que les hace daño a ellos proyectándoles una imagen que no corresponde.
1: Son las 6:49 de la mañana. Desde Bogotá, Alejandro Cortés.
3: Doctor Rafael, me genera una duda lo siguiente. Tengo entendido que esta semana, para el tema del traslado de la posesión, se autorizó o se aprobó en el Senado. La próxima semana irá la discusión a Cámara. Pero lo que tengo entendido es que se aprobó que se traslade de Bogotá al Cauca, mas no se especifica que sea una guarnición militar. Si es así, si autorizara la Cámara el traslado al Cauca, ¿quién define si se hace o no se hace en una guarnición militar?
0: En mi opinión, se requeriría una nueva proposición, porque usted tiene razón. La proposición que se aprobó solamente dice que se puede hacer la cesión para posesionar, para que preste juramento el presidente en el Cauca, ante el Congreso. Ojo, siempre ante el Congreso. Eso fue lo que se aprobó. No se dice en la proposición dónde específicamente. Ni siquiera se dice la ciudad donde tendría ocasión esa sesión solemne. Ahora, si se pretendiera que la sesión solemne tuviese lugar en una guarnición militar, yo creo que tendría que aprobarse otra proposición distinta, que no se ha presentado. Pero hay un problema adicional que yo no veo que puedan resolver. Y lo explico. Que alguno de ustedes dijo hace segundos que el presidente es el comandante supremo de las Fuerzas Armadas. Y es verdad. Eso es. Presidente civil, al cual están subordinados los militares y los policías. Pero ¿quién es el presidente hoy? Gustavo Petro. ¿Quién es el comandante supremo de las Fuerzas Armadas hoy? Gustavo Petro. ¿Hasta cuándo será comandante supremo de las Fuerzas Armadas Gustavo Petro? Hasta que tome juramento el presidente electo. Eso ocurre el 7 de agosto, no importa la hora. Hay gente que decía que a las 12 de la noche del agosto 6. No. Es hasta que preste juramento el nuevo presidente, el presidente electo. Y tampoco es hasta las 3 de la tarde. Es que si la ceremonia tiene lugar hasta las 10, a las 10 de la mañana, es a las 10 de la mañana. Y si tuviese lugar a las 9 de la noche, es a las 9 de la noche. El presidente electo es presidente en ejercicio solo a partir de que se posesione ante el Congreso, que preste juramento ante el Congreso. Por tanto, ¿quién tendría que autorizar el uso de la guarnición militar para que se pudiese hacer la sesión del Congreso en ella? Gustavo Petro. Solo Gustavo Petro puede decir que esa guarnición militar, que ese cuartel, se destine a un uso distinto de los habituales que están contemplados en la Constitución y la ley, como por ejemplo hacer la sesión del Congreso en la cual el presidente electo toma juramento. ¿Ustedes creen que Gustavo Petro va a prestar las guarniciones militares para eso? Si el presidente Gustavo Petro no lo hace, nadie lo puede obligar. Luego aquí tendrían que ocurrir varias cosas. Que se presente una nueva proposición, es mi opinión. Hay congresistas que creen que no sería necesario, yo sí. Y que esa proposición fuera aprobada tanto en Cámara como en Senado. Una proposición, digo, donde se diga que tendrá lugar esa sesión solemne en una guarnición militar. Después, el presidente en ejercicio tendría que autorizar que tal cosa ocurriera. Habría que solicitarle al presidente que tal cosa ocurriera. Yo francamente no veo a Gustavo Petro dando esa autorización.
1: Gracias al doctor. Siga, Andrés, por favor.
4: Escúcheme, Ricardo. Doctor Rafael Nieto, el mejor ejemplo que podemos tener es lo que pasó hace 4 años. el presidente Gustavo Petro se posesionó y mandó a traer la espada de Bolívar. Eso es uno. Dos, doctor Rafael, yo sé que usted dentro de la bancada ayer votó, digo, que se fuera, que se hiciera fuera de Bogotá, pero una cosa es fuera de Bogotá, otra cosa es la guarnición, como usted lo ha venido explicando. Pero viene el costo también, doctor Rafael Nieto. La posesión del señor Duque costó 3.200 millones de pesos, la del señor Petro 3.500, y se supone que esta podría pasar por encima de los 7.000 millones de pesos. ¿Eso es un buen mensaje para la austeridad que debemos tener?
0: No, yo coincido con usted. Me parece un mal mensaje. Me explico. Yo creo sinceramente que De la Espriella tiene razón cuando sostiene que el nuevo gobierno debe ser austero. Este de Petro ha sido derrochón y ha habido enormes problemas de corrupción y ha tenido cada vez un presupuesto más grande, que además no se ve las obras que deberían haberse construido, los hospitales, las carreteras, las escuelas, con ese presupuesto. Fue plata que voló. Tenemos un déficit fiscal enorme, una deuda externa gigantesca como nunca en la historia. Hay que ser austeros, pero ciertamente los costos de esta ceremonia por fuera de Bogotá van a ser mucho mayores que los que se podrían tener si se hiciera aquí. Además, hacerlo en el Cauca va a representar unos desafíos logísticos y unos desafíos de seguridad muy importantes. No hay vuelos comerciales suficientes entre Bogotá y Popayán. Apenas uno, tal vez dos diarios. Yo creo que era uno la última vez que fui, solamente. ¿Cómo se van a trasladar todos los congresistas, el nuevo gabinete, los altos funcionarios del nuevo gobierno, el cuerpo diplomático, los invitados especiales, el rey Felipe, el secretario de Estado que dijo que quería venir de Estados Unidos, los altos magistrados de las cortes, a Popayán o a la ciudad en el Cauca que se quiera usar como sede? No tengo idea. Entonces, con unos problemas de seguridad gigantescos, donde la soberanía del Estado es formal pero no real en muchas zonas de su territorio. En esas otras zonas son los violentos los que imponen sus decisiones. Pues yo sí creo que aquí hay un mensaje contrario a la propuesta de austeridad que yo comparto. Se van a incrementar los costos y también creo que hay unos desafíos logísticos y de seguridad muy complejos. Yo supongo que nuestras fuerzas militares y nuestra policía deben estar devanándose los sesos sobre cómo asegurar que no vaya a haber problemas en esa ceremonia. Es que recordemos que este es un país muy difícil. Una de las posesiones de Álvaro Uribe en Bogotá, hubo unos rockets contra el Congreso Nacional, recuerden ustedes.
1: Muchas gracias. Muchas gracias, doctor Rafael Nieto, ex viceministro del Interior y de Justicia, senador, por sus conceptos. La última pregunta, doctor, agradeciéndole y para despedirlo en ASB Noticias de Colmundo Radio, ¿usted va a viajar? ¿Cuándo sería la logística? ¿Hasta cuándo sería prudente que les avisen a ustedes si va a ser en Bogotá o no? Y si el Congreso tiene que estar en pleno, simplemente tiene que haber quórum, ¿cómo se maneja eso para la posesión del presidente?
4: Claro, eso supone de que el doctor Rafael Nieto dijo que no iba a ir. ¿Cierto, doctor Rafael?
0: Pero no, preciso. Yo voté positivamente que fuera en el Cauca, a pesar de todas las preguntas que hemos formulado. No queríamos generar una incomodidad adicional con el presidente electo. Si quería hacerlo en el Cauca, pensamos que tampoco teníamos nosotros que cerrarnos a la banda y decir que no. Así que yo voté positivamente esa propuesta. Lo que dije era que si era en el Cauca, pero en una guarnición militar, yo no asistiría a la posesión, porque, insisto, el mensaje es muy mal, y uno tiene que ser coherente con lo que piensa y con los principios que defiende. Dicho esto, Nadie tiene la menor idea de cómo se van a resolver los temas de logística, de cómo vamos a llegar allá, de dónde vamos a estar, de si hay que pernoctar o no. Nadie tiene idea. No tengo respuesta para eso. No lo sé. Creo que nadie lo sabe todavía.
4: Y menos respuesta va a tener Ricardo si el próximo martes se llegase a definir. El tiempo pasa, doctor, y pasa rapidísimo. Una logística esa, es que ni siquiera el aeropuerto de Popayán sí funciona como tiene que funcionar.
1: Y es que estamos a 14 días, Andrés.
4: Sí, es que no estamos aquí a la vuelta de la esquina, esto es rapidito. Nomás vaya a dármela en la Plaza de Bolívar la logística. Es muy complicado, yo no sé. Seguir con ese tema sí debe ser, de verdad, doctor Rafael, algo muy difícil para la parte logística, pero más para la parte de seguridad. Es que dígame, si el departamento del Cauca, que es el que más últimamente ha estado abatido por temas de seguridad, para dar seguridad a las personalidades que vienen, pues definitivamente también podrían cancelar ellas.
0: Y efectivamente será, creo, parte del mensaje que querían dar desde lo que sería el nuevo gobierno. La idea de que vayamos al Cauca, mensaje simbólico, también simbólico, de que el Estado va a recuperar el territorio. Me imagino que eso es parte de la idea de que sea en el Cauca. Pero en el mientras tanto, los desafíos logísticos, los desafíos presupuestales y los desafíos de seguridad son inmensos. Piense usted, por ejemplo, en un vuelo charter. Entre otras cosas, ¿quién haría ese vuelo? Pues uno dice la FAC. ¿Y quién hace la autorización para que la FAC pueda hacer ese vuelo? Petro. ¿Lo va a hacer? No. Entonces habría que buscar unos vuelos comerciales o civiles para hacer el traslado del personal. ¿Usted se imagina los riesgos de seguridad de esos vuelos, donde estén, por ejemplo, los congresistas y los magistrados de las Cortes, o los nuevos ministros de gobierno? En fin, yo sí creo que aquí hay un conjunto de preguntas todavía no resueltas, sobre el cual yo, al menos, no tengo respuesta.
4: Muchas pues bueno, gracias. Ricardo, ya despidamos al doctor Rafael Nieto, que nos ha atendido muy bien esta mañana. Doctor Rafael, ¿usted le pensó que cuando llegara a este congreso iba a tener tanto chicharrón?
0: No, y además usted no se imagina el costo que tiene defender estas posiciones. En un país acostumbrado a que los debates son distintos, cuando uno hace planteamientos que cree que son pues fundamentales para el país, pero que no son propios de la discusión menor o de la discusión partidista, pues sufre la incomprensión de muchos. Hay mucha gente con Abelardo que no entiende mi posición y cree que es una dirigida a sabotearlo, pero no, en realidad es una dirigida a proteger la democracia y la institucionalidad republicana, y a proteger, fíjese usted, a las fuerzas militares y a la policía, evitar que queden metidas en una discusión que hace daño. Pero bueno, uno tiene que asumir esos costos y defender sus convicciones y sus principios y lo que cree que resulta mejor para el país. Y yo creo que no es una buena idea que la posesión tenga lugar en una guarnición militar. Lo que sí es una buena idea es hacerle un homenaje a las fuerzas militares y a la policía después de que el presidente esté posesionado.
1: Y va a tener más de 1400 días para hacerlo, doctor Nieto. Muchas gracias por haber estado con nosotros en ASB Noticias.
0: A ustedes y siempre a la orden. Muchas gracias, Ricardo.
1: 7 de la mañana, 2 minutos, 3 minutos ya, que no se le haga tarde. 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
1: Bueno, son las 7 de la mañana, 3 minutos. ¿Cómo está el clima en Ecuador, Andrés?
4: ¿Quiere que le diga?
1: Sí.
4: Terrible.
1: ¿Terrible mucho calor o terrible mucho frío? A usted le gusta más el frío, entonces me imagino que está haciendo mucho calor.
4: Uy, usted viera el calor. ¿Mm? No, Ricardo. Eso, me toca andar con franela.
1: No,
4: ¿se acuerdan la franela de los viejitos?
1: Sí, claro. Pero es coincidencia, pero, ¿no? No, sí, porque es que dice, se acuerdan de los viejitos y... No, es coincidencia, ¿no, doctor Ruiz?
4: No, perdóneme por lo de los viejitos, ¿no? Pero es que yo también soy viejito, por eso le digo que si se acuerda de esas franelas. Hola, Ricardo. Bueno, señor. Usted que le gusta hacer logística y hacer eventos, si a usted lo llamara no ir de la presidencia de la República, ¿verdad? Pero mejor, sí. O a lo mejor de RTVC le dijeran, ármeme esta posesión, ¿usted tiene el tiempo para hacerlo?
1: Andrés, en logística todo se puede, hay que correr y obviamente se haría más fastuosa si se tiene más tiempo. De lograrse se logra, pero yo creo que la posesión de un presidente no es un caso menor que se deba cuadrar en uno o en dos días.
4: ¿Pero no es mucho el tiempo?
1: Sí.
4: Es decir, el tiempo no es fundamental en esto, Ricardo. Es que, total. Mire hoy, por ejemplo, usted un micrófono le puede dañar la vida.
1: No,
4: de en un evento de
1: esto. Sí, no, de acuerdo, Andrés, pero cuando hay presupuesto se logra. Y aquí va a haber presupuesto. Andrés.
4: No, es que el presupuesto no está sobre la plata que yo le dije, Ricardo.
1: Sí.
4: Y pues como hicieron un cálculo, han hecho un cálculo de cuánto podría costar una posesión, yo leí los números, la de Duque 3.200, uh-huh. la de este señor, Gustavo Petro 3.500.
1: Sí.
4: Pues usted hace un cálculo y dice, bueno, que se nos vayan 4.000. Uh-huh. Pero es que en solo pasaje, Ricardo, ayer una congresista dijo, mire, yo cuando voy al Cauca me voy por Cali. Uh-huh. Y entonces el pasaje a Cali vale 700.000 pesos ida. Y de Cali a Popayán tiene que ir en carro.
1: Sí.
4: Y dijo, y pocos vamos porque a veces nos paran las balas. Así dijo.
1: No, los esquemas de seguridad. Bueno, lo vamos a seguir analizando, Andrés, si le parece, a lo largo de esta emisión, pero en este momento tenemos conexión con el doctor Jorge Enrique Robledo, a quien le damos las gracias por acompañarnos en ASB Noticias. Bienvenido, doctor Robledo, y queremos conocer su lectura sobre el nuevo mapa político del Congreso, los retos que se enfrentará el presidente electo, las implicaciones e institucionales de las decisiones que marcarán el comienzo de estos 4 años y la elección del presidente del Congreso, que ha suscitado tantos comentarios. Buenos días, doctor Robledo.
0: A ustedes mil gracias por su comunicación y un saludo a sus oyentes. A ver, estaba precisamente escribiendo un artículo que voy a publicar el sábado sobre este tema, que he mirado con detenimiento. Me voy a referir específicamente al caso del Senado, que es más fácil de visualizar. ¿Qué fue lo que pasó allí? ¿Por qué ha habido tanto escándalo? Porque en un acto que parecía imposible de ocurrir, se unieron uribistas y petristas para elegir al presidente del Senado. Y eso, por supuesto, ha sido un hecho bochornoso. Unidad entre senadores y senadoras petristas y uribistas, que es obvio que fue autorizada por el presidente Gustavo Petro y autorizada por Álvaro Uribe. En esos sectores nadie mueve un dedo sin la opinión de Uribe y de Petro. Y hay que ver el jolgorio que se armó. Ahí hay un video que circula mucho, en que en el momento en que se anuncia que con 56 votos ganaron los de este combo, hubo un estallido de euforia, de felicidad, gritaban, levantaban los brazos. Busquen el video, que es realmente impresionante. Entonces, pues yo me he puesto a hacer la reflexión de cómo es que unieron el agua y el aceite, que se supone que es lo que son, porque pues han sido contradictores toda la vida. O sea, ¿dónde está el pegante de ese acuerdo? Y entonces, bueno, con mi experiencia en el Senado me puse a investigar y he logrado establecer, ahí en esto puede afinarse, ojalá ustedes ayudaran, pero es que el Senado maneja al año 300.000 millones de pesos en plata distinta de los pagos a los senadores y a las UTLs. O sea, es plata que contrata al presidente de la corporación y que él decide casi que unilateralmente en qué se gasta. Estamos hablando de un montón de cargos burocráticos que tiene el Senado, ¿sí? Digamos, en las comisiones del Senado, los senadores tienen derecho a escoger a dedo funcionarios, secretarios, oficinistas, bueno, muchas cosas de este tipo. Probablemente los contratos de vehículos blindados para los contratistas también se definan allí, no tengo toda la certeza, porque no tengo pues toda la información, pero lo cierto es que la cifra que la doy es una cifra que tiene un origen serio. Habría que precisarlo, ojalá ustedes salieran. Y estamos hablando de 300 mil millones de pesos que se van a repartir entre esos 56 congresistas. ¿Sí? Entre esos 56 congresistas que pusieron a Honorio Enríquez de presidente del Senado. Así funciona eso, pues yo lo viví como una experiencia de 20 años. Yo nunca participé en esos repartos burocráticos. A mí siempre me invitaron a participar. Le dije, no, es que yo no vine aquí a repartir la marrana presupuestal. O sea, que a mí no me metan en esas cosas. Ni en la Comisión Quinta donde estuve, ni en ninguna parte. Pero esta es la euforia, esto es lo que significa. Entonces, el país está realmente ofendido e indignado. ¿Cómo al final los pleitos de Petro y Uribe y de los petristas y los uribistas se tramitan al son de las necesidades burocráticas? Eso es absolutamente inaceptable. Es que el país no lo pueden seguir manejando, los jefes políticos de Colombia no pueden seguir manejando este país como el negocio de ellos sola, y de sus compadres, y de sus primos, y de sus hermanos, y de todo lo que sea. No puede seguir así. Y entonces se terminan uniendo en estas fórmulas, y por supuesto, quienes entendemos desde esto en política, y no soy yo solo, le pueden preguntar a cualquiera que esté tanto estas cosas, y les dará esta misma información que lo que yo les estoy dando. Ese fue un pleito en Colombia, entre uribistas y petristas, disputándose con el presidente, con De la Espriella, quien se quedaba con ese botín. Y le ganaron Uribe y Petro, y sus seguidores derrotaron a De la Espriella. Ahora, esto no quiere decir que entonces haya un desacuerdo total entre esas fuerzas con De la Espriella. No olvidemos que De la Espriella fue elegido por Uribe y por las fuerzas uribistas. Petro no participó en eso, pero falta ver cómo van a evolucionar las cosas. Porque lo cierto es que por lo sucedido en el Congreso, esto empezó muy mal. O sea, los grandes contradictores, los grandes debates políticos, subsumidos en el arte del reparto del botín burocrático, que en proporciones muy grandes, esto es bueno que ustedes lo investiguen también, y tengan la certeza de que es así, ese gasto público del Senado en buena parte es un gasto innecesario, es un despilfarro, es plata que se pierde, ahí hay coimas, hay serruchos, hay conductas indeseables que son las propias de la política nacional, no es solo en el Senado, así funciona la Cámara también y los consejos y las asambleas departamentales. Esa es la interpretación que yo tengo de ese hecho ocurrido, cosa que por supuesto lamento y me indigna, porque mientras en el país la gente se muere de hambre, se necesitan recursos para todo, entonces llega el Senado a repartirse como un botín burocrático en un contubernio como ese, que es impresentable. ¿Cómo así? ¿No? ¿Se supone que no son contradictores los uribistas y los petristas? ¿Se supone que lo son o que no lo son? ¿Cómo es eso? Y miren ustedes en lo que termina.
1: Muchas gracias, doctor Robledo. Vamos a recibir desde Quito, Ecuador, a Andrés Ruiz. Lo escucha el doctor Robledo, y continúe usted desde allá, por favor, director.
7: Doctor Jorge Enrique, déjeme poner en contexto dos cosas. La primera, el agradecimiento del presidente Álvaro Uribe al presidente Gustavo Petro por mandar a su hermano a una guarnición militar para que pague su pena. Eso es lo primero que pasa. Pero lo segundo, ese mensaje del doctor Vallejo, presidente del Centro Democrático, cuando dice, urgente, no vamos a hablar nada en contra de Petro, que la victoria está en nuestras manos. ¿Qué le deja a usted ese sinsabor de que las cosas cuando nos convienen nos hacemos pasito?
0: Sí, esas son otras expresiones de estas conductas indeseables. Están pelando el cobre, esa es la realidad. Están pelando el cobre. En el caso de Petro, bueno, en el caso del uribismo, pues ahí no hay nada nuevo, porque ellos, digamos, son conocidos desde hace mucho rato. Y se supone, y ellos siempre han utilizado ese tipo de prácticas del reparto del botín burocrático, pero aquí lo que sí es muy llamativo es que Petro, que se presenta como la gran alternativa, como la diferencia de los colombianos, entonces mete peladas de cobre tan grandes como estas que yo estoy señalando, que tienen repercusiones de fondo. O sea, todos los acercamientos de Petro hacia el neoliberalismo, el TLC, el libre comercio, las privatizaciones, que son grandes, pues tienen que ver con que al final no son tan grandes las diferencias entre los uribistas y los petristas. Las tienen, claro, hay una diferencia en torno a la burocracia del país, pero en otras muchas cosas, y eso yo lo he explicado hasta la saciedad, están coincidiendo. Entonces, a mí estas cosas realmente no me sorprenden, pero lo que me irrita no es ni siquiera que hagan acuerdos entre ellos, es que se presenten como lo contrario, ¿cierto? Como el agua y el aceite, como que ahí sí hay alternativas de cambio. Y cuando uno se asoma y hace el balance de los 4 años de Petro, Pues aquí, ¿qué fue lo que hubo? Petro gana porque logró conseguir un poco de corrupto de la política tradicional que le dieron el triunfo en las elecciones de hace 4 años, y con ellos gobernó. Investiguen por un gran contratista de los paneles solares, un barranquillero amiguísimo de ¿cómo se llama? De Benedetti, gran contratista, tiene contratos con este gobierno por unos 250 mil millones de pesos, de origen liberal, acaba de poner un senador de su familia y otros congresistas. Entonces, digamos, aquí lo interesante de esto que está sucediendo es que el país sepa cómo es que funcionan las cosas, y claro, cada colombiano decidirá quién respalda, pero lo que es intolerable es que esto aquí se siga presentando por parte de estas fuerzas de la política tradicional, y ahí incluyo al petrismo, fuerzas de la política tradicional engañando a los colombianos en relación con los asuntos mientras el país se hunde, porque el país sigue hundiéndose y las circunstancias son extremadamente complicadas.
7: Bueno, vamos entonces a la ciudad de Cali, Andrés Muñoz.
2: Doctor Robledo, ¿usted a qué cree que tuvo que acceder el Centro Democrático para lograr, obviamente con el pacto histórico, la elección de su presidente del Senado?
0: Pues yo no tengo los detalles, por supuesto que no, pero es claro que lo que hay ahí es un interés burocrático. O sea, ellos, y ahí puedo contar de la Espriella, porque lo que a mí me tocó ver en mis 20 años en el Senado es que por norma al presidente del Senado lo eligieron con votaciones del orden de 95, 98, 100 votos. Eso fue lo que a mí me tocó ver. O sea, terminaban poniéndose de acuerdo todos y con eso elegían presidente del Senado. Yo tengo la impresión de que esta vez hubo una división tan grande, de 56 votos contra 40 y pico, creo que es como la cifra, porque es probable, no tengo la certeza, pero creo que es así, que de la Espriella intentó quedarse con todo el Senado. O sea, intentó hacer lo que lograron hacer Petro y el uribismo. Sí, particularmente sacar del juego al uribismo. Sí, porque se supone que con el petrismo no tenía cercanías, pero es que recordemos que el uribismo ayudó a elegir a De la Espriella. Sin los votos del uribismo, probablemente De la Espriella nunca hubiera sido presidente de la República. Sí, y como mal sirve el diablo a quien bien le sirve, no me sorprende que en vez de intentar hacer un acuerdo que incluía al uribismo para ese reparto del botín burocrático en el Senado, haya tomado la decisión de imponerlo para él solo para De la Espriella. Y entonces, pues, a Uribe, que no le tiembla el pulso para cosas, a mi juicio, inaceptables, entonces dijo, bueno, pues si De la Espriella me va a hacer esta patanada, pues entonces yo me uno con Petro y se la hacemos entre Petro y yo a De la Espriella. Esa podría ser como una interpretación. Pues no tengo el 100% de la certeza porque no tengo toda la información, pero en cierto sentido lo que ocurre es allí. O sea, hubo un pleito por el reparto del botín entre las fuerzas de la Espriella. Eso es clarísimo, ese fue lo que hubo ahí en el fondo, y Petro, con todo descaro y con todo cinismo, se aprovechó de las circunstancias. No les tiembla el pulso para venderle el alma al diablo. Y aquí entonces me toca recordar una entrevista en Semana de Gustavo Bolívar, donde dice que Petro ganó la presidencia de la República porque le vendió el alma al diablo, o sea, los diablos de la política tradicional. Yo estoy seguro que eso es así, pero no lo digo yo, lo dijo Gustavo Bolívar, y gobernó de la misma manera. Y una frase parecida utilizó otro dirigente del petrismo, cuyo nombre en este momento se me escapa, pero bueno, doy el dato exacto de Gustavo Bolívar. Entonces, aquí lo que hubo fue un revoltijo politiquero en las cosas del Senado. Eso es lo que hubo, lamentable que al país se gobierne de esta manera, y que eso incluya a los que dicen ser los partidarios del cambio y no cambian nada. Porque el Espriella pareciera que llegó de garoso a quedarse con el 100% del reparto del botín burocrático del Senado. ¿Sí? Y los otros, para los otros le hacen, digamos, le hacen su juego. Y ese 100% del reparto del botín burocrático del Senado está quedando en manos de petristas y uribistas. Bueno, y hay otro par de personajes por ahí, senadores, dos o tres, pero son fuerzas menores que no son las sustanciales para definir lo ocurrido.
7: Y para despedir al doctor Jorge Enrique Robledo, doctor Jorge Enrique, el tema de la nacionalidad, de la doble nacionalidad del doctor Abelardo de la Espriella, que usted ya ha solicitado su renuncia a la ciudadanía de Estados Unidos, máximo ahorita con el Escudo de las Américas y el Plan Patriota 2.0 que viene para Colombia, si es necesario, lo ve usted, para que él termine esa condición de ciudadano norteamericano?
0: Es, pero de extrema urgencia, porque es que cuando uno lee el juramento que hizo Del Espriella, bueno, y que hace cualquier ciudadano del mundo que se nacionalice norteamericano, ese es un juramento ultra duro. O sea, ese juramento es tan duro que un colombiano, un peruano, un alemán o el que sea que se nacionalice gringo, si actúa contra el gobierno de Estados Unidos, le pueden meter un juicio por traición a la patria. Así de duro es ese juramento, eso es en serio. Eso no es que llegue y se baja un colombiano en Nueva York y dice, no, es que yo quiero ser gringo, y de una vez le van abriendo las puertas para lo que sea. No, le dicen, bueno, usted sí puede ser gringo si consideramos que nos sirve, pero me jura esto. Es un juramento tan duro, ¿cierto?, que cuando Petro intenta, cuando Petro nombra a ¿cómo se llama?, embajador en Washington.
7: A Murillo
0: embajador, él era ciudadano norteamericano, nacionalizado, y los gringos se la ponen dura y dicen, no, a nosotros no nos va a poner de embajador de Colombia a un gringo, que fue lo que intentó Petro, poner a un gringo de embajador de Colombia. Y entonces este personaje Murillo, para no perder pues el nombramiento de esa embajada, renunció a la nacionalidad norteamericana. Esto es muy grave. Es muy grave. Ahora, ¿de dónde se agarran Del Espriella y todos estos badulaques que están mandando en Colombia? No, que es que la Constitución no prohíbe que el presidente tenga doble nacionalidad. Hay otros funcionarios que no pueden tener doble nacionalidad. Está prohibido por Constitución y por leyes. No. Entonces, como aquí la Constitución queda mal redactada, irresponsable en este tema, la famosa Constitución del 91, abriendo las puertas para asuntos tan graves como este, entonces aquí vamos a terminar teniendo al presidente de la República a un gringo. Entonces me van a decir, no, pero es que también es colombiano, listo, tiene las dos nacionalidades. Y yo pregunto y pido respuestas francas y decentes y honradas, ¿quién va a mandar en las decisiones de Del Espriella? ¿La ciudadanía norteamericana o la ciudadanía colombiana? Y para asuntos tan graves como ese que se está empezando a mover, no, se está moviendo. De Estados Unidos armando una especie de fuerza militar en América. ¿Al servicio de quién? Pues de los gringos. Es que no se nos olvide que Estados Unidos es un gran imperio, es el más grande imperio de la historia de la humanidad. O sea, Roma, el imperio chino, todos los grandes imperios de la historia, el imperio español. Han sido pues juegos de niños al lado del imperialismo norteamericano. Y entonces aquí eso nos lo vuelven como un fandango y nos salen con una discusión estúpida, ¿no? Que es que la Constitución no lo prohíbe. Pues sí, pero yo estoy haciendo un debate político, doctor Del Espriella, y le estoy exigiendo que renuncie a la ciudadanía norteamericana. Y somos muchos los que se lo estamos exigiendo, porque usted en muchas ocasiones va a tener que opinar sobre cosas. Miren, ayer Trump unilateralmente le subió los aranceles a las exportaciones de Colombia a Estados Unidos. Y eso nos dificulta las exportaciones, eso le hace daño a la economía nacional. Y estoy seguro que ni Petro ni Del Espriella van a protestar y van a reclamar cuando es una agresión del gobierno de Donald Trump contra Colombia, ¿o no? O sea, un país bien lleno de desempleados, de pobreza, con una economía bien débil, y entonces este personaje ya nos lleva los aranceles en el 12%. Cuando resulta que en el TLC se pactó aranceles del 0%, y los productos gringos entran a Colombia con arancel del 0%, y los colombianos, para poder entrar a Estados Unidos, pagan 12%, o sea que no logran entrar en proporciones grandes, o se reducen las utilidades. Y aquí ni el gobierno del presidente Petro ni lo que viene de Del Espriella opina sobre esto, y el señor Trump hace lo que se le da la gana. Ahora, claro, él es el presidente de Estados Unidos, él está preocupado por Estados Unidos, no por Colombia. Esto no, que no nos metan cuentos, no nos traten como imbéciles, que no somos imbéciles. Y esto es lo que está sucediendo. Entonces, ahí tenemos otra vez en contubernio al doctor Petro y al doctor Del Espriella, y seguro que Álvaro Uribe también. O sea, para efectos prácticos, el 99% del Senado está de acuerdo, o le importa un pepino, que ayer nos hayan subido los aranceles a los colombianos en una decisión unilateral de Estados Unidos, cuando lo que se pactó en el TLC es que eran aranceles de 0%. Nos violan el TLC descaradamente, y aquí no hay ni siquiera medidas retaliatorias. Petro, cuando subieron los aranceles la primera vez, Petro es tan badulaque que salí y dice que eso no afectaba negativamente a Colombia y América Latina. Yo solo lo publiqué en un artículo citando donde lo dijo, y ahora se están haciendo los locos otra vez. Así de complicado es este asunto. Entonces yo le insisto, relaciones con Estados Unidos sí, y con todos los países del mundo, y las mejores que podamos tener, e intercambios económicos y políticos, y muchas cosas se pueden hacer, pero no olvidemos que ellos tienen unos intereses y nosotros tenemos unos intereses distintos. El capitalismo es así. Yo un día le pregunté a dos miembros, a tres miembros de la junta directiva de una de las empresas más grandes de Colombia en un almuerzo, le dije, oiga doctores, si aquí llegara la empresa que les compite a ustedes porque produce el mismo producto que ustedes producen y les pidiera meter tres de ellos en la junta directiva de la empresa de ustedes, ¿ustedes qué dirían? Casi se desmayan del susto. Yo, no, pero ¿cómo se le va a ocurrir, senador? No, es que si son nuestros competidores no pueden ser los jefes de nuestra empresa. Y ese es el tema de la nacionalidad, y este es el tema de la soberanía nacional, y este es el tema de todo lo que está pasando, y en parte por eso el subdesarrollo de Colombia, porque en proporciones muy grandes aquí no se decide, y ese es el caso de los TLC, es en beneficio del progreso de Colombia, sino lo que se pescan los otros países haciéndole daño a Colombia. Ahora ellos están en el juego de ellos, sí, pero el problema es quién defiende a Colombia, y entonces lo que yo estoy viendo es que aquí no hay quien defienda a Colombia. Primero firman unos TLCs que eran absolutamente mal planteados, lo advertimos. La vida ha demostrado que son absolutamente reaccionarios contra Colombia. Y en este momento estamos viviendo al presidente Petro, al doctor de la Estrella y a Álvaro Uribe calladitos con su boca cerradita cuando el señor Trump nos acaba de subir los aranceles otra vez para hacerle daño a la producción y al trabajo nacional.
7: Doctor Jorge Enrique Robledo, le agradezco mucho esta conversación con ASB Noticias 6 AM. Y como siempre, sus conceptos aquí siempre son valorados. Muy amable, doctor Jorge Enrique.
0: A ustedes mil gracias por su hospitalidad y un saludo a sus oyentes.
7: Muy amable. Estamos aquí en ASB Noticias 6 AM.

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1: 7:27. Bueno, Andrés, ya estamos haciendo conexión con nuestro próximo invitado, señor. ¿Sí?
2: Ricardo, dígame la verdad, ¿hoy es viernes o lunes?
1: Oh, hoy es viernes y tu cuerpo lo sabe.
2: Porque es que las noticias parecen que fueran de lunes o las.
1: Espérese que todavía queda, queda un espacio de día para seguirnos sorprendiendo. Andrés, ¿usted qué cree que va a pasar con la posesión de Abelardo?
2: No, yo creo que el doctor Abelardo, algún amigo le va a tener que decir, venga, hagámosla diferente.
1: Sí.
2: Posesiones aquí en Bogotá, rapidez, y váyase y muestre lo que quiere mostrar en el Cauca, como lo decía el doctor Rafael Nieto. Sí. Que es el departamento de los departamentos, lo mismo que el Catatumbo, Ricardo, lo mismo que el mismo Chocó. Hay departamentos que han sido muy fuertemente afectados por esta ola de inseguridad. Sí. Entonces yo creo que si él llega, se posiciona como presidente y se va inmediatamente y hace ese acto, le queda primero muy bien y segundo no expone a ninguno de los invitados. Usted imagínese al rey de España diciéndole, bueno, vamos a ir a Popayán. Popayán que es una ciudad hermosa además, pero usted le dice, primero vamos a Cali y luego 2 horas por tierra. Yo no creo que el rey de España diga eso. El mismo jefe de Estado de los Estados Unidos, Marco Rubio, ¿cómo lo va a montar en un avión? Venga, es que lo vamos a montar en un avión ahí, Hércules. ¿Será, Ricardo? ¿Quedamos bien? No sé. Yo creería que no.
1: Bueno, Andrés, ese es un tema que merece todo el análisis. Ya le vamos a preguntar lo mismo a Andrés en Cali, a John Freddy en Medellín. Me dijeron que desde hoy ya tenemos señal también de cámara en Cartagena. Vamos a revisar eso, pero antes, Andrés, vamos a recibir al doctor Luis Lota, director de la Región Metropolitana de Bogotá, ese invitado a propósito de los 213 años de independencia de Cundinamarca. Doctor, buenos días.
3: Andrés, muy buenos días y a todas las personas en ASB Noticias, también un cordial saludo.
1: Bueno, Andrés Ruiz en Ecuador.
2: Bueno, 213 años, pero nos sentimos muy pollitos, ¿no, doctor Tota? Lota,
3: pero sí, 213 años, pero son 213 años el primer departamento realmente independizado y con la primera constitución del país. Indudablemente es un tema muy importante y muy orgulloso y uno de los departamentos que ha hecho historia en esta nación.
2: Si a usted le preguntaran, doctor Lota, ¿cuál es el mercado más importante en estos 213 años entre Cundinamarca y Bogotá? ¿Cuál sería esa mejor alianza que usted presentaría?
3: Bueno, el trabajo con Cundinamarca y Bogotá es sin duda un trabajo continuo, porque entre los dos conviven en temas que se complementan. Bogotá y Cundinamarca representan un tercio del PIB del país y eso hace que tengan que tener trabajo muy constante y muy importante de manera permanente entre Bogotá y Cundinamarca, en temas sobre todo en seguridad alimentaria, que es una tarea muy importante que desde la Región Metropolitana también acompañamos a los dos, tanto a Bogotá como a Cundinamarca, buscando favorecer a nuestros campesinos, pero también a nuestros consumidores, para que tengamos unos productos cada vez de mejor calidad, más competitivos, con un mejor precio para los consumidores, pero también con unas mejores ganancias para nuestros campesinos. Y en ese sentido, por ejemplo, hemos venido acompañando durante estos últimos 2 años a las asociaciones campesinas con diferentes programas. Hoy, por ejemplo, tenemos el programa de asociaciones que nutren, 55 asociaciones de Cundinamarca y de Bogotá, con las cuales trabajamos en fortalecimiento y les vamos a dar unos kits que ya estamos terminando todos los temas de diagnóstico, para que con cerca de 4.200 millones de pesos les podamos dar capacitación, fortalecimiento y elementos que le permitan a esos campesinos y cerca de 1.000 familias realmente mejorar su productividad, ser más competitivos, tener un mejor producto, pero además tener una mejor posibilidad de cobrar y tener mejor ganancia, para que realmente nuestros campesinos se queden en el campo y podamos producir una alimentación sana para Bogotá y para Cundinamarca.
2: Alejandro Cortés.
4: Doctor Lota, hablando de movilidad, sabemos que Cundinamarca, bueno, es grande, la idea es conectar con todos los municipios. ¿Qué programas están trabajando en ese aspecto de movilidad?
3: Bueno, en movilidad hay dos temas bien importantes. Uno, cómo nos generamos toda la conectividad hacia la ciudad de Suacha, que es nuestro principal asociado a la región metropolitana junto con Bogotá y con el departamento de Cundinamarca en materia de movilidad. Y allí, por ejemplo, ya está abierta la licitación por cerca de 118 mil millones de pesos para hacer el puente sobre el canal Tibanica, un puente que, para los que no conocen exactamente en dónde queda, es la continuación de la avenida Ciudad de Cali, es decir, es tener otra salida de Bogotá por el sur de la ciudad y otro paso por Soacha para evitar la congestión que muchas veces tenemos en la autopista sur. Esto sin lugar a dudas beneficia no solamente a los soachunos, sino también a todas las personas que utilizamos en algún momento la autopista sur. Pero de igual manera vamos a hacer la fase 4 de Transmilenio, que le va a dar esa continuidad de esa troncal de la ciudad de Cali allí en la ciudad de Soacha, buscando conectar a los ciudadanos de Ciudad Verde con el sistema de transporte público de Bogotá. Estos son cerca de 150 mil millones de pesos que hace parte de la tarea que vamos a hacer allí con Región Metropolitana, en la ciudad de Soacha, la ciudad de Bogotá y el departamento de Cundinamarca. De igual manera, estamos en otro lado de la ciudad haciendo la construcción de un intercambiador que próximamente va a iniciar obras allí en la calle 80, al lado del puente de Guadua, para quitar algunos de esos semáforos que a veces nos congestionan la salida, no solamente a personas que trabajan fuera de Bogotá sobre la 80, sino también a los colegios y a los niños que tienen que salir todos los días por este importante corredor. Pero no nos quedamos solamente con resolver esas intersecciones, sino que en compañía del Banco Mundial estamos diseñando un tercer carril desde el puente de Guado hasta la glorieta de Siberia, con el fin de mejorar la conectividad, con el fin de tener una mejor salida de la ciudad de Bogotá. Y también hoy estamos diseñando otras importantes salidas, como ver qué vamos a hacer con la 63, qué vamos a hacer con la Esperanza, qué vamos a hacer con la calle 13, que son importantes salidas de la ciudad de Bogotá. Y en materia férrea, estamos en compañía del distrito y de la ciudad de Soacha diseñando la tercera línea de metro, que arrancará desde la ciudad de Soacha y nos va a permitir conectar a los soachunos con un sistema de transporte moderno de energías limpias que nos traiga a la ciudad de Bogotá a hacer nuestro trabajo, porque recordemos que uno de cada dos soachunos que trabaja lo hacen en Bogotá.
2: Ricardo Martínez.
1: Doctor Lota, el presidente Abelardo de la Espriella ha manifestado la importancia de descentralizar el poder para poder gobernar de una manera más precisa todo lo alto y ancho de nuestra

0: de hacer que se ajusten, porque por ejemplo yo les decía hace un momento, ese diseño del tercer carril lo estamos haciendo sobre una vía que es competencia de la nación, para poder garantizar la eficiencia de esos diseños que nos sirvan a los bogotanos y a los cundinamarqueses, para que tengamos realmente una mejor accesibilidad, pero claramente nos toca coordinar con la nación para poder hacer la obra que se derive de estos estudios y diseños. Esa tarea ya la hemos venido haciendo con el Ministerio de Transporte de alguna manera, y esperamos que en los próximos días se haga ese empalme de las regiones con el departamento de Cundinamarca.
1: Andrés Muñoz en Cali.
2: Doctor Lota, después del tema de la movilidad, ¿cuál es el siguiente proyecto bien importante para esta, precisamente, su función en la región metropolitana?
0: Hemos hablado de algunos temas de seguridad alimentaria, allí en tareas de cómo acompañamos a los campesinos. Pero hay dos tareas también ahí en seguridad alimentaria muy importantes. El primero, cómo mejoramos la conectividad rural para poder dar más acceso a los mercados a nuestros campesinos. Y allí en la ciudad de Soacha y en la ciudad de Fusagasugá ya estamos firmando los contratos para iniciar unos procesos de construcción de red que me permita y me facilite la salida de los mercados de estos campesinos, sobre todo por ejemplo en Fusagasugá, en las zonas de del sur de Fusagasugá, en esas veredas del sur que son las que más producen. Allí con las juntas de acción comunal, en compañía de la alcaldía, vamos a desarrollar esa mejora de la continuidad de la red de infraestructura terciaria para mejorar la conectividad. Pero no solamente es la red de transporte, sino que uno de los temas que más dicen nuestros campesinos del departamento es muchos de nuestros alimentos tienen que ir a Bogotá y luego vuelven a nuestras provincias. Es por eso que hoy estamos ya iniciamos el proceso de contratación para el diseño de una central agrologística en Quebrajacho, un sitio muy importante para la ciudad de Fusagasugá, y que nos va a permitir darle un valor agregado a los alimentos allí en la ciudad de Fusagasugá, en la provincia de Sumapaz, pero más importante aún, que aquellos alimentos que se producen y se consumen en la región de Sumapaz, pues no tengan que venir a Bogotá para luego volver a ser vendidos allí en la provincia de Sumapaz. Y otro tema muy importante son los temas de seguridad. Aquí en compañía de la ciudad de Soacha, hoy ya hemos realizado las inversiones para culminar el centro de comando y control, el C3 de la ciudad de Soacha, para que se articule con el centro de comando y control de la ciudad de Bogotá, para que todos estos temas de seguridad que pasan la frontera, pues se puedan articular a partir de este centro de comando y control. Y de igual manera, la garantía de que tengamos una unidad de reacción inmediata en Soacha 24/7, porque recordemos que los soachunos después de las 5 de la tarde tenían que venir a Palo Quemado a poner sus denuncias porque 24/7. Esto lo estamos corrigiendo en compañía de la ciudad de Soacha, en compañía de la ciudad de Bogotá y en compañía del departamento de Cundinamarca, y vamos a seguir en los temas de seguridad desarrollando allí muchas tareas. Y finalmente, en los temas de agua, hoy acompañamos temas de rehabilitación de algunos sitios de importancia estratégica hídrica en la ciudad de Soacha, lo haremos con la ciudad de Bogotá, y también estamos en el diseño junto con la empresa de acueducto de la red de acueducto alcantarillado de la comuna 6 de la ciudad de Soacha, para que después podamos hacer la inversión de acueducto alcantarillado de una zona muy importante de Soacha que infortunadamente hoy no cuenta con este servicio.
1: Voy a la ciudad de Cartagena, pero déjeme decirle esto, Luis Manuel, antes de que usted haga su pregunta. Es impresionante la despensa alimentaria agropecuaria que tiene el departamento de Cundinamarca. Mira, Luis Manuel, le voy a dar un dato. Es muy importante que Cundinamarca produce para Bogotá el 98.9% de la lechuga, por ejemplo, el 98.8% del brócoli y el 97.4% del perejil que se consume a diario. Es increíble la despensa agrícola de Cundinamarca. Luis Manuel Madero en Cartagena.
3: Muy buenos días para usted, Andrés, buenos días para todos en Colombia, y fíjese que en ese mismo sentido va mi interrogante. Yo quiero preguntarle al doctor Luis Lota, ¿cuántos municipios del departamento de Cundinamarca hacen parte de esta regional? ¿Y qué aporta cada uno de esos municipios a esta asociatividad?
0: Bueno, hay que decir que la decisión de cada municipio para poder ingresar a la región la tiene el alcalde y el consejo municipal correspondiente. Esta tarea ya la hizo Fusagasugá y la ciudad de Soacha, que conjunto con Bogotá y con Cundinamarca como entidad administrativa y territorial, pues hacen parte de la región metropolitana. ¿Y qué aporta cada uno? La ciudad de Soacha aportó 11 millones de pesos.

0: pesos para ser parte de la región metropolitana y la ciudad de Fusagasugá 10 millones de pesos para ser parte de la región metropolitana. Y las inversiones que les hemos venido contando durante esta entrevista que se han venido haciendo en Soacha superan los 200 mil millones de pesos y en Fusagasugá por lo pronto vamos en cerca de 5 mil, pero vamos a tener, y Fusagasugá hace parte de la región metropolitana desde septiembre pasado, vamos a seguir con ese centro de Quebrajacho que puede estar por encima de los 20 mil millones de pesos. Es decir, un municipio que hace parte de la región metropolitana no ha puesto un valor muy significativo, pero sí ha recibido unas inversiones muy importantes y una articulación importante entre el departamento de Cundinamarca y la ciudad de Bogotá.
1: Muy bien, estamos aquí hablando de Cundinamarca, esa área metropolitana que nos, a todos, esa región metropolitana que a todos nos atañe en nuestra ciudad. John Freddy López en Medellín.
2: Doctor Lota, con los buenos días, bueno, viendo por aquí un comunicado precisamente sobre los programas que se articularán con Bogotá, que dice región metropolitana en el, y donde dice 213 años de Cundinamarca, que de antemano felicitaciones. Veo en el punto 4 que dice, se inició la restauración ambiental de 9 hectáreas de páramo en Soacha mediante la siembra de árboles nativos. Hablando de páramos, ¿qué opinión tiene usted ahorita con este tema del gobierno que habló sobre el gobierno entrante sobre fracking a lo que marque?
0: Bueno, aquí hay unos temas muy importantes y es que sobre nuestros páramos hay unos temas ya de protección y de trabajo conjunto, pero pues que los temas de fracking están en las zonas donde se encuentra el petróleo y en estas zonas de nuestros páramos, pues aquí no tenemos ese tipo de potencial para poder desarrollar este tipo de proyectos de infraestructura. Pero es muy importante decir que en la región sí necesitamos de manera puntual y urgente la generación y la continuidad de los servicios energéticos. Recordemos que en toda esta zona central del país son cerca de 3.500 megawatts que están instalados, pero ya estamos consumiendo más de 3.200 en la hora de máxima demanda en un día de alta afluencia de temas energéticos. Y se vienen unos temas muy importantes en materia de energía que hay que garantizar esa conectividad, y eso es uno de los diálogos que hay que establecer también con el nuevo gobierno nacional, cómo mejoramos la conectividad energética de esta región metropolitana.
1: Ricardo Martínez.
3: Doctor Lota, es muy interesante lo que hemos hablado y usted me va a excusar la ignorancia de esta pregunta, pero últimamente lo he visto y es que el transporte en esta vía de tratar de buscar la mejor conexión en la movilidad y en las vías de entre Bogotá y Cundinamarca, me he dado cuenta que el transporte pesado no cesa en los puentes. Sobre todo en vías tan traumáticas como por ejemplo yendo hacia Guaduas, Cundinamarca, que es en un solo sentido, ida y regreso. ¿Quién regula esto? ¿Quién regula si el transporte pesado debe transitar cuáles días? Porque recuerdo que en gobiernos anteriores, digamos que había una organización diferente, si me permite la expresión, me excusa.
0: Bueno, eso es una tarea de tránsito, que como son vías nacionales, la autoridad competente es la Dirección de Tránsito y Transporte de la Policía Nacional. Y dentro de nuestra entidad lo que hacemos es coordinar con estas entidades en un comité de tránsito, en donde ellos hacen parte permanente para revisar ese tipo de comportamientos. Lo hemos venido monitoreando y mejorando esos temas, sobre todo en las zonas de influencia de la llegada a Bogotá, pero evidentemente es un tema que hay que profundizar y que hay que trabajar de manera continua en esos temas de prevención y de ser mucho más contundentes a la hora de hacer ese seguimiento operativo.
3: Bueno, quiero hacerle un reconocimiento, doctor Luis Lota, a usted, a el gobernador. He sentido que en este gobierno se ha avanzado muchísimo, por ejemplo, en la vía ya triple calzada entre Bogotá y Girardot, en esta importante vía de conexión nacional. Siento que se ha mejorado el ingreso a la ciudad, siento que se ha avanzado. Nos hemos acordado de municipios que antes no estaban de pronto en la conversación diaria, por ejemplo. Veo que en estos días se está muy activo los temas, por ejemplo, de inversión en Pandi, si mal no estoy, pues su mensaje para toda la gente de este hermoso departamento en los 213, extendiendo el saludo y las felicitaciones para todos los que hacen parte del gobierno en nuestro departamento, doctor Lota.
0: Sí, sin lugar a dudas aquí hay mucho potencial, hay unos temas muy importantes que hay que fortalecer y robustecer hacia nuestros municipios. Nuestros estudiantes de los diferentes municipios del departamento lo que están haciendo en muchas ocasiones es venir a Bogotá a estudiar carreras que sirvan para su futuro, pero son carreras que son para Bogotá y no para la región. Por eso también desde la región metropolitana queremos fortalecer esos temas de pedagogía, de formación académica, para que nos podamos quedar en nuestra misma región, fortaleciendo nuestra región, porque recordemos que Bogotá y Cundinamarca, como decía al comienzo, es un tercio de la economía del país, y Cundinamarca es un tema muy importante para garantizar que esto esté. Este aeropuerto El Dorado, por ejemplo, que es el primero en carga y pasajeros de América Latina, tenemos que tomarlo también como un pivote para fortalecer nuestros temas de turismo en nuestro departamento de Cundinamarca, esas redes completas de turismo que ya estamos desde la región metropolitana armando los primeros pasos de ese plan de turismo, pero en compañía de un plan estratégico de ordenamiento de la región metropolitana que ya estamos cerrando la formulación o trabajando en las partes de cierre de esta formulación para ver para ver cómo mejoramos todos nuestros temas de fortalecimiento, de mejorar la economía, la calidad de vida de nuestros ciudadanos, porque lo que queremos es que esta Cundinamarca, después de estos 213 años y como decíamos al comienzo, esa primera constitución de este país y de América en donde trabajábamos temas de la independencia y de la autonomía y del crecimiento, realmente cada vez tengan más fuerza y más contundencia para nuestros ciudadanos. Queremos que nuestros municipios de Cundinamarca tengan un crecimiento sostenido, tengan una mejor calidad de vida para sus ciudadanos, y sé que la gobernación ha venido haciendo unas tareas muy importantes, como ustedes bien lo dicen, en diferentes temáticas para poder acompañar a los municipios en ese crecimiento y en ese fortalecimiento. Nuestra tarea desde la región es continuar con esa gobernación, con la alcaldía de Bogotá y con los diferentes municipios en tareas que le permitan a los ciudadanos tener una mejor calidad de vida, porque esa es nuestra tarea, trabajar juntos para que juntos llegamos más lejos.
3: 213 años de la región de Cundinamarca, de su independencia, es el doctor Luis Lota. Sí, señor Andrés.
1: Ricardo, el doctor Lota también está los martes allá cuando llegan toda la gente de las regiones en la gobernación, ¿o no?
3: Ah, pues sí, estaba que yo sí he querido levantar la mano para que nos invite. Sí, le toca a usted reunión los martes ahí en gobernación, doctor Lota.
0: Tenemos reunión los martes, tenemos control político con los diferentes consejos, con la asamblea. Nosotros estamos recorriendo permanentemente Cundinamarca, hablando con los alcaldes, mirando las necesidades que tenemos y planteando los proyectos que nos ayuden a estructurar y a mejorar la calidad de vida de todos los cundinamarqueses.
3: ¿Y cuál martes nos va a invitar para hacer originar ASB Noticias desde allá, desde la gobernación, doctor?
0: Cuando ustedes consideren pertinente, allí estaremos y nos conectaremos con ASB Noticias.
1: Yo, con el gobernador Juan Elvillo Rey, ¿no, Ricardo? Que estuvo también en nuestros estudios. Y también debemos invitar al doctor Lota a nuestros estudios para que tome un buen café con nosotros en las mañanas.
3: No, y acercarnos allá.
0: Un café cundinamarqués.
3: Sí, por supuesto. Acercarnos con todos los municipios allá, Andrés. Y obviamente si desde la región metropolitana nos pueden colaborar, doctor, pues nosotros encantados de originar el noticiero desde allá.
0: Siempre listos y esperando a que nos tomemos ese café conjunto. Les invitaré un café que yo mismo tuesto para que en ASB Noticias sepamos lo que es el café cundinamarqués.
3: No, doctor. No,
1: pero mientras llega el día lo puede mandar, ¿cierto,
3: Ricardo? No.
0: Porque tenemos que tomárnoslo en conjunto para que disfrutemos un tunto.
3: No, Andrés, que no lo envíen porque se endurecen las almohadas. doctor, muchas gracias por haber estado con nosotros en ASB Noticias.
0: A ustedes muchas gracias, a las personas que se conectan a ASB Noticias. También los invitamos a que entren a nuestras redes sociales, a nuestra página, para que conozcan todos estos temas que estamos haciendo desde la región y podamos construir. Lo que queremos desde la región es crecer, trabajar en conjunto y fortalecernos como departamento y como Bogotá.
3: 7:48 de la mañana, Andrés, ya regreso porque vamos a ver la cara de Cartagena, don Luis Manuel Madeiro, también en Medellín, también en Cali, en una ronda muy corta de noticias antes de irnos al bloque deportivo. Somos ASB Noticias.
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3: Marta Verónica Céspedes, que siempre está, un abrazo. Raúl Bayona, Sandra Vargas, también está Estelita, también está Jorge Contreras, está Lina Tamayo, también está Jorge Contreras, está Lina Tamayo, a toda la gente que hace parte de ASB Noticias, muchas gracias. Desde Cartagena, Luis Manuel Madero.
6: Mil gracias para usted, Ricardo, y hombre, ojalá y esto nos ayude a conseguir muchos más seguidores. Y ahora que tenemos imagen en directo desde Cartagena de Indias. Y déjeme decirle que se está convirtiendo en un berroche judicial esto de las órdenes de arresto y multas al alcalde de Cartagena, Dumec Turbay Paz, y a sus funcionarios. Solo llegan hasta los titulares de algunos medios y al parecer el burgomaestre se burla de ellas y nunca se cumplen, solo llegan hasta la consulta con el juez superior. Esta vez, en la tercera o cuarta de este año, el juez quinto laboral municipal sanciona al alcalde y al secretario de Educación, Alberto Martínez, con 3 días de arresto y 5 salarios mínimos por desacatar una tutela que ordenó intervenir una institución educativa, la Normal Superior, aquí en la ciudad de Cartagena. En la sentencia también se profiere a la fiscalía para que compulse copias, para que investigue la posible comisión de conductas punibles derivadas del presunto incumplimiento del fallo, pero se deberá esperar surtir una consulta ante un juez del circuito antes de quedar en firme. O sea que estas órdenes de arresto y sanciones al señor alcalde quedan en letra muerta.
3: 7:52 Medellín, John Freddy López.
2: Así es, Ricardo. Ojo, renovarán escaleras eléctricas de 2 estaciones del metro. El metro indicó que con el fin de hacer más cómodos las de 2 estaciones del metro. El metro indicó que con el fin de hacer más cómodos y ágiles los recorridos de las personas que las utilizan todos los días, las escaleras actuales serán precisamente reemplazadas porque ya cumplieron su vida útil. El sistema de transporte masivo Metro de Medellín anunció que las estaciones San Antonio y San Javier de las líneas A y B del metro tendrán nuevas escaleras eléctricas, hecho por el cual deberán realizar obras en estos espacios. En total se instalarán 7 nuevas escaleras eléctricas diseñadas para el alto flujo de pasajeros. Mientras se desarrollan las obras, habrá cerramientos parciales en algunos sectores de las estaciones del metro. Sin embargo, el servicio del metro continuará operando con normalidad.
3: Desde Cali, Andrés Muñoz.
7: Según cifras de la Defensoría del Pueblo, entre enero y junio de este año en Colombia fueron asesinados 78 líderes sociales, 4 firmantes de paz y se registraron 68 masacres con un saldo de 272 víctimas. Ricardo en Bogotá.
3: Son las 7:53 en la mañana. Alejandro Cortés, antes de irnos al bloque deportivo.
8: Bueno, acaba de sacar un comunicado a Socapitales hablando con respecto a los desmanes que puede suceder después o mientras suceda el fenómeno del Niño y alerta en diferentes ciudades. Dice 7 ciudades en este momento en alerta roja, 15 en alerta naranja y 10 en alerta amarilla. Y pues solicita que antes de 132 días, estamos hablando que antes de noviembre, se ejecute un plan de contingencia o un plan de choque. ¿Por qué? Porque argumentan que si no se hace de esta manera, todo lo que venga después del 30 de noviembre deberá ejecutarse en plena contingencia, con mayores costos y seguramente con menor capacidad de respuesta. Asocapitales advirtiendo el fenómeno del Niño, que ya es un presente y que seguramente va a durar de aquí hasta que termine el año.
3: 7:54 Andrés, ya vamos, Andrés, en Ecuador, ya vamos a entrar al bloque deportivo. Quiero conocer su opinión en serio real de lo que viene para la Selección Colombia con la renovación de Néstor Lorenzo, la ratificación en su cargo, director.

0: con la nueva modalidad y los nuevos cupos que le dan a Conmebol, se habla de un contrato hasta que llegue el próximo Mundial. Estamos hablando 4 años más. Seguramente van a haber retos, pero yo sí esperaría como mínimo ahorita en septiembre, que hay 2 fechas, 2 amistosos, fecha FIFA, una barrida en la convocatoria. Si no hay un cambio en el tema convocatoria, estamos condenados a durar 4 años en la rosca.
1: Pero venga, estamos de 11 en el mundo.
0: No, pero
1: quedamos de novenos.
0: Es el momento.
2: Ricardo, yo le hago usted una pregunta. ¿Usted le gustaría ver esa convocatoria de fecha FIFA a James Rodríguez?
1: Por supuesto.
2: Ah, bueno.
1: Por supuesto.
2: No tengo más preguntas. Señor Andrés Ruiz, en Quito no tengo más preguntas.
1: ¿Cuántos años tiene James?
0: 33, 34, ya le confirmo.
1: Eso, ya va a llegar al final.
2: Sí, le fue muy bien en el Mundial, ¿cierto?
1: Recupere. Entonces, deme su impresión al señor Camilo Vargas.
0: 35 años tiene James Rodríguez.
1: Deme su impresión al señor Camilo Vargas.
0: No, es que por eso dije... una barrida completa en convocatoria.
2: No hay ningún problema. Si usted quiere ver, si usted quiere
1: ya que lo intimidó a ser parte del mano a mano,
2: hable acá. Si usted quiere ser que el Montero sea el arquero titular,
1: estamos hablando de Camilo Vargas, señor.
2: No, que no vaya Camilo Vargas.
0: Pero acá sacando o quitándonos la camiseta, yo creo que ya sí es el momento de Álvaro Montero. Es el momento. Ya Camilo Vargas cumplió su ciclo, David Ospina cumplió su ciclo. Ahorita dio el salto de calidad a Álvaro Montero al llegar a Boca.
2: Arias cumplió su ciclo.
1: Creo que hackearon a Alejandro
0: Cortés. No,
1: señoras y señores, vamos para el bloque deportivo. Estamos en ASB Noticias, en Conexión Nacional, con las estaciones ASB, Colmundo Radio.
3: Ricardo Martínez. Ricardo Martínez.
1: Señor.
3: Yo le quiero dar las gracias a toda la parte técnica de Colmundo. Hoy fue un día difícil, pero a Willy, que la sacó del estadio. Ya ustedes van a quedar con el bloque deportivo, con Bogotá, y viene Abaco, ¿no, Ricardo? Y nos veremos el lunes a las 8 de la mañana, a las 6 de la mañana, ¿le parece?
1: Sí, señor. Todavía tenemos otra hora de emisión. Hay notificado por estrados, Andrés. Desde el próximo lunes, ASB Noticias ya irá hasta las 10 de la mañana para que nuestros oyentes se programen. Y también desde el próximo lunes comienza a las 11 de la mañana el gran mano a mano deportivo.
3: Está, y de 10 a 11, ¿me va a dar sorpresas o no?
1: Sí, señor. La programación musical a cargo de...
3: No, señor, no va a haber programación musical, no se ponga a inventar cosas que no son. ¿Cuántas veces le he dicho a usted que a mí no me den cargos políticos, Ricardo? ¿Cuántas veces le he dicho? Y yo no acepto eso.
1: Varias veces, repetidas ocasiones. ¿Por qué? ¿En qué lo nombraron?
3: No, es que el señor de la Estrella designó un nuevo director de la UNP.
1: Sí, señor.
3: Y resulta que ya le sacaron que está involucrado en presunto abuso sexual con otro senador del mismo partido, que es Alejandro Bermejo. No lo dejaron ni nombrar, Ricardo, y ya le sacan cosas.
1: ¿Qué tema este, Andrés? ¿Que no se investiga antes de? No sé. ¿O por qué salen las cosas preciso en este momento? No lo entiendo, no. La verdad.
3: Ayer, ¿cierto, Alejandro? Ayer nombró al señor Didier Blanco, que usted dijo que dio en el blanco, ¿se acuerda?
2: Sí, señor, claro.
0: Así nuevo es. Director de la UNP.
3: Sí. Andrés. Y ahora resulta que hay, en temas de Ibagué, hay términos locales donde dice que el señor está involucrado en el caso que involucra al senador de la República de Salvación Nacional, Alejandro Bermejo, que fue señalado de haber cometido presunto abuso sexual contra Ingrid Yamile Quina. O sea, Ricardo, no lo acaban de nombrar y ya miren los líos.
2: Y ya tiene escándalo, exacto. ¿Ustedes recuerdan a Enrique Serrano?
3: Enrique Serrano, sí, señor.
2: Señor, exactamente, nuevo asesor de presidencia, el doctor de la Espella.
1: Ya vamos a ampliar esta y las otras noticias, ¿les parece? 8 de la mañana, vamos con el bloque deportivo.
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1: Amigos, 8 de la mañana, 1 minuto. Bienvenidos a la información más completa

0: del deporte de Colombia y el mundo. Somos ASB Sport, que tiene a cargo, escuche esto, todos los deportes en Colmundo Radio, la radio que te acerca. Para hoy en el bloque deportivo, Copa Sudamericana, Liga Colombiana, Néstor Lorenzo ratificado como técnico de la Selección Colombia, Juegos Centroamericanos y del Caribe, Tour de Francia, todo esto y mucho más. Vengan en el bloque deportivo.
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0: Y así va a sonar el partido, la transmisión del partido de Millonarios frente al Atlético Bucaramanga, cuando estará la Casa Azul Radio en todas las estaciones de Colmundo y también la Casa del Leopardo. Mañana nos encontramos en la transmisión más espectacular del fútbol colombiano.
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0: Bueno, somos la radio que te acerca a los deportes. Integramos a Alejandro Cortés con los buenos días y la felicitación. Gran transmisión ayer desde el Estadio Nemesio Camacho del Campín de la Casa Albirroja. Buenos días, Alejandro.
5: Con los buenos días, Ricardo. Santa Fe aprovechó que era local, aprovechó nuevamente la cercanía con su público. No hubo mucha gente, eso sí, 11.000 personas. ¿Qué? 11.000 personas,
0: yo ese le digo arranque de temporada. Que normal. Si Millonarios hubiera, y me perdona, pero se lo voy a decir acá, como mi amigo, que si Millonarios estuviera en una instancia de octavos de final de la Sudamericana, el estadio estaba a reventar.
5: Sí, faltó un poco más de acompañamiento. 11.679 personas, la cifra exacta anoche en el Campín, para la victoria de Independiente Santa Fe, 2-0 frente a Caracas. Marcó Hugo Rodallega en el primer tiempo y de manera increíble, apenas llevaba 20 segundos en cancha Franco Fagundes, cuando la primera pelota que tocó la mandó a guardar y se llevan la ventaja para Venezuela.
0: ¿Le puedo confesar algo?
5: Dígame.
0: Yo no entiendo por qué Fagundes es suplente.
5: Lo que pasa es que hay muchos jugadores de calidad en esa posición. Entonces intentan rotarlos. Está jugando ahorita de titular Nahuel Bustos. Está Franco Fagundes, pero también lo puede hacer Maximiliano Loera. Jugadores de muy buena técnica y muy buena calidad.
0: Los tres extranjeros,
5: los tres
0: para extranjeros. La misma posición.
5: Un charrúa y dos argentinos.
0: Busque ahí, señor gerente deportivo. Vamos a pedirle que los extranjeros que pueden aportarle mucho al club sean en diferentes posiciones para que tengan más juego. Bueno, continúa usted con el desarrollo de Independiente Santa Fe 2 y Caracas de Venezuela 0. ¿Cuándo será el partido de vuelta?
5: El partido de vuelta va a ser el próximo jueves a las 7:30 de la noche. Recordemos que se trasladó, ya no se va a jugar en Caracas por el tema de los terremotos, sino en Barquisimeto. Okay. El que gane la serie en octavo se va a medir a River Plate.
0: Y vamos a ir. Porque en Caracas teníamos buenas conexiones, pero en Barquisimeto no tenemos buenas condiciones técnicas, entonces...
5: Es complicado.
0: Sí, bueno. ¿Qué más pasó en la Copa Sudamericana?
5: Bueno, antes de pasar al otro partido, tenemos conversación con Franco Fagundes, que pasó por los micrófonos de Casa Albirroja, hablando sobre cómo vivió el entrar al campo de juego y en apenas 20 segundos marcar el gol, el segundo del equipo cardenal.
6: No, ¿qué hice? Fue ir a buscar a mi familia, a mis hijos, a mi señora que estaban ahí en la tribuna, estaba mi hermana también. Y nada, era un club que tenía ahí, no le podía fallar, hoy tenía que entrar una sí o sí, gracias a Dios. No, es el primer, sin duda, no sé cuánto habrá sido el más rápido anteriormente, pero este sin duda lo superó. No, como yo dije, lo ganamos una vez y vamos a ir por la segunda, así que la gente se quede tranquila que este equipo tiene con qué y vamos a dar todo.
7: ¿Hay equipo para competir en las tres competiciones?
6: Sí, claro, vamos a ir por las tres.
0: Son las 8 de la mañana, 6 minutos, estamos en conexión con las estaciones Colmundo. Los protagonistas, usted los encuentra en la Casa Albirroja, el único medio especializado en comunidad de hincha Cardenal, que de lunes a viernes de 6 a 7 de la noche tiene toda la información del primer campeón de Colombia. Algo más para cerrar en la información de Copa Sudamericana por los lados de la representación colombiana, Alejandro.
5: No, la próxima semana se jugarán los juegos de vuelta, tanto de Vasco da Gama Medellín, va a tener que viajar Medellín a Brasil, y Santa Fe Caracas, que se va a realizar en territorio venezolano. Pero hablando de los nuestros, Ricardo, anoche debutaron, fueron titulares en Boca Juniors Álvaro Montero y Sebastián Villa. Los dos jugadores colombianos hicieron parte del once titular en la victoria de Boca 1-0 sobre O'Higgins en la Bombonera.
0: Bueno, Álvaro Montero fue calificado con 7 puntos, algunos lo llevaron a 7.3. Hábleme usted de la presentación de estos dos colombianos y Sebastián Villa. La calificación fue promedio, fue 6.8. Fue nombrado por algunos especialistas como el jugador más peligroso en el primer tiempo por la banda, aunque le faltó el gol.
5: Muy normalito el partido, es cierto que hasta ahora está arrancando la temporada, la mayoría de equipos venían de un parón aproximadamente 2 meses. El Sebastián Villa que vimos ayer no es el Sebastián Villa que nos acostumbra a desbordar, a jugar, a cambiar de ritmo. Cosa contraria a Álvaro Montero, que no lo exigieron mucho, pero tuvo una puntual que supo responder muy bien. Y eso es lo importante, que el portero, cuando lo exijan ya sea 5 veces o una sola vez, pues esté ahí. Tanto así que le preguntaron cómo ha vivido lo que fue el Mundial, el pasar tan rápido a Boca Juniors,
0: y debutar, ¿no?
5: Señor.
0: Llegó y debutó.
5: Sí, y va a ser titular seguramente. Escuchemos al portero ex Millonarios, a Álvaro Montero.
7: No, porque ha pasado como todo muy rápido, pero bueno, disfrutando cada momento que se pueda presentar y disfrutar con la gente también. No, ganar siempre es bueno para mejorar, para crecer, para ganar confianza y pues nada, esperemos que sigamos ganando más seguido.
0: Bueno, es Álvaro Montero y esperemos que le vaya bien. Tercer arquero, Alejandro, en la historia, tercer arquero colombiano en la historia en ser el guardameta del equipo Ceneice.
5: Yo recuerdo a Óscar Córdoba, el otro se me escapa.
0: Sí. Ya son tres arqueros colombianos, ya le voy a decir quién. Mira, lo tenía y se me acaba de escapar, pero se lo prometo. Por favor, deme la próxima fecha de la Copa Sudamericana, ¿cuándo juega Medellín?
5: El Medellín va a jugar el próximo miércoles a las 5 de la tarde, juego de vuelta, va 2-2 la serie, mientras que Santa Fe, 7:30 de la noche, el día jueves.
0: Ya me acordé, Navarro Montoya.
5: Bueno, él tiene nacionalidad colombiana y argentina.
0: Sí, señor. Carlos Navarro Montoya, nació él en Medellín, y al lado de Óscar Córdoba y al lado de Álvaro Montero son los tres colombianos que han tenido la oportunidad de ser arqueros titulares en Boca Juniors. Bloque deportivo. Venimos de ver Francia, Inglaterra, de ver España, Argentina, de ver a las selecciones a nivel mundial. Pues hoy Llaneros recibirá a Pereira. Comienza la Liga del Fútbol Profesional Colombiano.
5: La programación de la primera fecha, como usted lo recalca, hoy a las 6:10 da apertura con el partido entre Llaneros y Deportivo Pereira, y a las 8:15 va a jugar Deportivo Cali frente a Jaguares.
0: ¿Se viene la Casa Azucarera, le conté?
5: Sí, señor.
0: Sí, señor. Viene la Casa Azucarera, anote este horario, usted que es hincha del Deportivo Cali, de 4 a 5 de la tarde, de lunes a viernes, tendremos la información del equipo Deportivo Cali. Boyacá Chico versus Atlético Nacional aplazado, Alejandro.
5: Sí, por un tema de que el estadio La Independencia de Tunja va a servir como epicentro para un evento cultural y por eso decidieron aplazar.
0: Es triste que en nuestra liga, primer fecha, hemos tenido 2 meses de para de fútbol y comenzamos aplazando. Medellín Pasto, 4:05 de la tarde, y al término de este encuentro, Millonarios de Bucaramanga, con transmisión de la Casa Azul y la Casa del Leopardo, desde las 6:10 de la tarde. La previa comenzará a las 5 de la tarde. Tolima contra Junior será el partido de cierre de mañana sábado.
5: Y el día domingo, doble transmisión, porque la Casa Escarlata y la Casa Albinegra van a llevar la transmisión de Internacional de Bogotá frente a América de Cali, duelo que está programado para las 2 de la tarde. Inmediatamente después se puede conectar con la transmisión de la Casa Albirroja para el partido entre Santa Fe y Águilas Doradas en el Cincuentenario a las 4 y 5 de la tarde. Ya el día domingo cierran la jornada Alianza frente a Fortaleza a las 6 y 10 y Once Caldas frente a Cúcuta a las 8:15 de la noche.
0: ¿Quiere que le cuente noticias?
5: Dígame.
0: Se viene la casa de Forta. Uy, pero se la voy a dejar ahí. Bloque deportivo. Corremos para traerle toda la información del deporte de Colombia y del mundo. Néstor Lorenzo, mediante un comunicado de la Federación Colombiana de Fútbol, fue ratificado como seleccionador, como DT de la selección mayor, la selección profesional del fútbol colombiano.
5: El día de ayer se reunió el comité de la Federación Colombiana de Fútbol y la conclusión fue que Néstor Lorenzo se queda. Aún falta el comunicado para saber hasta cuánto tiempo va a ser la prolongación del contrato. Sin embargo, ya se rumorea que si clasifica a el Mundial, le van a respetar el proceso e iría contrato hasta el 2030.
0: ¿Le gusta o no le gusta a usted?
5: No, yo creo que era momento del cambio. Dije que si salía campeón del Mundial, sí. No salió campeón del Mundial, entonces era momento de dar un paso al costado.
0: Yo voy a celebrar la ratificación de Néstor Lorenzo. Cuando usted en un proceso tiene avances, cuando usted en un proceso va en alza, hay que continuar el proceso con cosas por corregir. Una, James, te queremos, eres un crack, eres un ídolo, 100% para ser titular. 100% para ser titular y con James los demás. Es más, habían técnicos que decían que no aguantaba el 100%, que en la selección se tiene que dar más del 100%, pero esos son detalles que hay que corregir, como que personas externas a la selección le digan tiene que llamar a este arquero que le hacen 7 goles porque es que lo vamos a vender. No, esas cosas no pueden pasar en la selección, pero Néstor Lorenzo es un gran DT y si le dan autonomía, si se alejan las personas que no convienen y lo dejan dirigir, no tengo duda que ese noveno puesto del Mundial, ese puesto número 11 del ranking FIFA que ostentamos hoy, va a mejorar. Bloque deportivo. Juegos Centroamericanos y del Caribe.
5: Bueno, hoy arranca oficialmente porque es el acto inaugural en el Estadio Olímpico Félix Sánchez, esto en República Dominicana. Ya hace algunos días empezaron algunas disciplinas a tener función, pero hoy se espera que el acto cultural y de entretenimiento le abra las puertas a la edición número 25 de estos Juegos Centroamericanos y del Caribe. Hablando de la programación, hasta ahora solamente habíamos tenido waterpolo y el badminton, pero ya hoy viernes también se le da la apertura a las competencias en tiro con arco y en el tenis.
0: Y cerramos la información del deporte de Colombia y del mundo. Subiéndonos a la bici, nos vamos a hablar del Tour de Francia.
5: Ayer llegó la primera victoria sudamericana, por fin, casi que no, pero llegó por parte del ecuatoriano Richard Carapaz, que se escapó en la montaña, es su principal habilidad, es su fuerte, y logró consagrarse con la victoria el día de ayer, la primera para él, la primera para su equipo y la primera para este lado del continente. Hoy una etapa bastante emocionante porque es como la última, digamos que así, de alta montaña, de hecho es la primera y la única que va a terminar en premio de categoría especial. Van a llegar al Alpe d'Huez, que es un puerto fuera de categoría. Ya en este momento faltan 91.2 kilómetros para llegar al punto de meta. Hay un grupo de escapados donde van 42 corredores, incluido el ecuatoriano que ganó el día de ayer, Richard Carapaz. A 3:30 va el pelotón y mucho más rezagado va otro grupo a 4 minutos y 16 segundos.
0: Se resalta la etapa de hoy como la última montaña, pero yo tenía entendido que la etapa reina es mañana, ¿no? Sí, ¿no?
5: Yo creo que es la de hoy, porque el único final que vamos a tener en categoría especial.
0: Bueno, amigos, es la información más completa del deporte de Colombia y el mundo. Somos el Bloque Deportivo. Continúen con la sección de Bogotá en ASB Noticias.
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1: 8:16 de la mañana y abrimos la información de Bogotá contándoles que la Secretaría Distrital de Hábitat invita a las personas para que puedan tener una capacitación y tener información sobre cómo adquirir vivienda. Pueden participar en esta feria que se va a estar desarrollando el 24, 25 y 26 de julio, es decir, a partir del día de hoy hasta el próximo domingo en Bogotá. Una oportunidad única para orientar y acompañar los procesos de acceso a un hogar digno. Si usted pretende asistir, tenga en cuenta el horario, porque va desde las 8 de la mañana hasta las 5. Esto en el Cubo de Cosubsidio, ubicado en la avenida NQS, con carrera 30, número 5277. Ahí van a estar presentes todas las constructoras para darle usted la información sobre proyectos, charlas especializadas y recibir asesoría personalizada para que usted pueda arrancar con ese sueño de tener casa propia. No se necesita inscripción previa, pero sí, por la cantidad de gente que va a asistir, se recomienda que llegue con tiempo de precaución.
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1: 8:17 de la mañana y hablamos de cultura y deporte, porque este domingo 26 de julio se va a estar desarrollando una nueva edición de la Media Maratón de Bogotá, uno de los eventos más importantes de la capital del país, que reúne, como es habitual, a miles de corredores nacionales e internacionales en diferentes categorías, unos que lo hacen por el tema de superar ese reto, ese objetivo, y otros que sí lo hacen de manera competitiva, que son ya la categoría profesional. Hay dos opciones, la de 21 kilómetros y la de 10 kilómetros. La jornada deportiva iniciará muy temprano, desde las primeras horas de la mañana. Los participantes se anuncia que deben estar con, como mínimo, con una hora de anticipación, es decir, aproximadamente sobre las 6 de la mañana en el punto de partida. La Secretaría Distrital de Movilidad dispondrá de un plan especial de tránsito para facilitar el desarrollo de la competencia y garantizar la seguridad de los corredores, peatones, pero también conductores. Los cierres viales van a comenzar desde las 7:30 de la mañana, muy atentos porque se van a alargar posiblemente hasta después del mediodía. Las recomendaciones que da la alcaldía de Bogotá es planear los desplazamientos con anticipación, utilizar transporte público cuando le sea posible y consultar las rutas alternas habilitadas por las autoridades. La Media Maratón de Bogotá, que se corre el próximo domingo 26 de julio.
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1: Y seguimos hablando de Bogotá porque avanzan las obras en la localidad de Suba para fortalecer la movilidad y recuperar el espacio público. Según el último comunicado de la Secretaría Distrital de Hábitat, se realizó un recorrido junto a la comunidad sobre los principales puntos de intervención del sector de revitalización de Britalia, esto en la localidad de Suba, con el propósito de fortalecer el diálogo ciudadano, socializar los avances de las obras e identificar las necesidades del territorio para priorizar acciones que mejoren la calidad de vida de los ciudadanos. Durante la jornada, líderes sociales, vecinos y representantes de la entidad visitaron el ecocorredor Alcalá, la red peatonal de la calle 137, el parque vecinal San José Prado Sur, tres proyectos que buscan fortalecer la conectividad peatonal, recuperar el espacio público y generar entornos más seguros, accesibles y sostenibles para la comunidad. También se abrió un espacio durante toda esta integración para escuchar de primera mano las inquietudes y propuestas de los habitantes. Esto con respecto a hasta cuándo van a estar estas obras, si van en el punto que deben estar, si están en este momento adelantadas o por el contrario se ha retrasado un poco su funcionamiento. Hasta el momento todo correcto, todo en orden, y la alcaldía junto a la Secretaría de Hábitat le va cumpliendo a la localidad de Suba.
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1: Bueno, y seguimos hablando de noticias de interés y acá conocemos temas de movilidad, algo también importante, porque se ha dado a conocer una nueva ruta transmisional, esto que va a ser una posibilidad o una alternativa para conectar Engativá con el centro El Can. Para tener en cuenta, a partir del 21 de julio, es decir, a partir de esta semana, el martes de esta semana que está corriendo, entró en funcionamiento la nueva ruta transmisional D276, esta que va de Engativá Centro hasta K276, que es la estación Can de Transmilenio. Esta nueva ruta conecta importantes corredores viales de Bogotá, como la avenida Calle 26, la avenida Carrera 68 y la avenida Carrera 63. Es un recorrido que va a servir para aquellas personas que de pronto por esa zona tenían que tomar una alternativa en tema transporte, pero los dejaban muy lejos de su lugar de destino, o por el contrario tenían que tomar un transbordo. Hay que tener en cuenta que el servicio transmisional tomará toda la calle 63 desde la carrera 121 hasta la carrera 68 en el Parque Simón Bolívar. Luego se va a dirigir a la calle 26 hasta la carrera 50 en la Gobernación de Cundinamarca. Tenerlo en cuenta, ¿no? Si usted va a tomar camino hacia Engativá Centro, D276. Si va de regreso por la CAN, K276.
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1: 8:23 de la mañana, bueno, acaba de cambiar el reloj, 8:24, y continuamos con nuestra emisión de hoy, 24 de julio, ya la penúltima semana de este séptimo mes del año. Estamos a una semana nada más de entrar a agosto. Y vamos con ronda regional, con información para saber qué está pasando en las ciudades. Conectamos con Andrés Muñoz desde Cali.
4: La violencia volvió a cobrar la vida de una persona inocente en el municipio de Puerto Tejada, en el norte del departamento del Cauca. Lamentablemente, en esta oportunidad, Rosa Elvia Velasco de Caicedo, una reconocida adulta mayor de 78 años de edad, falleció luego de ser alcanzada por una bala perdida durante una balacera registrada en el barrio Altos de París, en la zona urbana de esta población del norte del departamento. De acuerdo con las primeras investigaciones, el hecho ocurrió cuando la mujer regresaba de una cita médica y se encontraba cerca de su vivienda donde esperaba descansar. En ese momento se desató un intercambio de disparos entre varios jóvenes que al parecer hacían parte de pandillas enfrentadas por disputas territoriales en el sector. Alejandro.
1: Información con Luis Manuel Madero desde Cartagena.
5: Mil gracias, Alejandro. Quedó como nuevo el Centro Regional de Atención y Reparación a las Víctimas en Cartagena. El gobernador de Bolívar, Yamil Arana Padagüí, lo entregó ayer para mejorar la atención y dignificar a las personas afectadas por el conflicto armado en el departamento. El gobernador también resaltó que con la renovación se atenderán a más de 10.000 personas cada mes, y no solo beneficia a quienes realizan sus trámites, sino también a los niños que acompañan a sus padres, porque se incluyó una nueva ludoteca, un parque infantil y una cafetería.
1: Bueno, nuevas opciones también allá en Cartagena. Vamos con John Freddy López, que hay de actualidad en el departamento de Antioquia.
6: Así es, Alejandro, a las 8 de la mañana 26, inadmiten a Russo, que presuntamente venía a Medellín con fines de explotación sexual. Ya tenía citas y pagos hechos, después de concluir que el verdadero propósito de su viaje era realizar actividades relacionadas a la explotación sexual. Migración Colombia impidió el ingreso de un ciudadano ruso por el aeropuerto José María Córdoba.
1: Bueno, ahí está la información con John Freddy López hablando de Medellín, que de hecho esta mañana con uno de nuestros invitados, con el doctor Juan Manuel Charri, constitucionalista, nos hablaba un poco con respecto a esa posibilidad de que Medellín llegue a ser la sede en Colombia del Escudo de las Américas. Si bien nos contaba el doctor Juan Manuel que no necesita una aprobación, no necesita una reforma constitucional como si de pronto una capital alterna, porque el tema de las relaciones internacionales las maneja el propio presidente electo, sí hay que tener en cuenta que para temas de aprobación de recursos, que seguramente se van a necesitar, pues sí tendrá que pasar algunos filtros o algunos permisos, posiblemente en el Congreso. Vamos a esta pausa comercial y regresamos para debatir un tema, porque hay un nuevo balance en ese famoso empalme, si se le puede decir de esa manera, entre el gobierno del presidente Gustavo Petro y el que viene en camino del doctor Abelardo de la Espriella, hablando sobre los aviones o las aeronaves que se están utilizando para las fuerzas militares, porque la verdad hay cifras alarmantes. Todo se lo contamos después de esta pausa.
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1: 8 y 29 de la mañana y continuamos con la emisión de hoy hablando del balance entonces que se entrega o que se pudo filtrar, porque tampoco en este momento hay una rectificación por parte del gobierno del presidente Gustavo Petro con respecto a las aeronaves que no están en operación en este momento. Y voy a escuchar la opinión de cada una de las ciudades después de darles estas cifras. Según el informe de empalme que se ha filtrado y que se ha conocido por medio de algunos medios de comunicación, el gobierno entrante recibe 620 aeronaves que están reportadas por las fuerzas militares y la Policía Nacional. Al menos 310 de ellas aparecen como no operativas, es decir, en este momento no están en funcionamiento, están fuera de servicio, según el informe de empalme del Ministerio de Defensa. En las fuerzas militares, atención con este dato, de 510 aeronaves, solo 227 están operativas, es decir, estamos hablando prácticamente de un 50% de la flota. Las otras 148 figuran como no operativas y 135 están fuera de servicio. Es decir, 283 aeronaves militares no están disponibles para operar. Eso en lo que respecta a las fuerzas militares. En la Policía Nacional, el informe es distinto. Según se registra, 110 aeronaves, de las cuales 50 están operativas y 27 no operativas. La gráfica no precisa el estado de las otras 33, que si bien pueden estar en temas de mantenimiento o reparación, no se habla, no se afirma o no se es contundente con respecto a si se pueden utilizar esas 33 aeronaves restantes. preocupante. De alguna manera se ha invertido mucho en el tema de traer recursos, de hablar con la tecnología europea, porque se habló de los Gripen, se habló con los suecos para intentar renovar la flota, pero vea que este balance, Andrés Muñoz, deja cifras preocupantes en las fuerzas militares y en la Policía Nacional.
4: Pues es claro entonces, mi estimado Alejandro y oyentes de ASB en Colombia, que las metas que se pone precisamente el presidente electo, el doctor de la Espriella, frente al tema de seguridad en el país, van a demorar un poquito, porque es muy difícil, sin las herramientas adecuadas, poder enfrentar este flagelo del terrorismo que estamos viviendo precisamente en Colombia. Entonces, yo creo que inclusive quisieras entender dónde están los organismos de control para poder haber entregado estas cifras tiempo antes y buscar una solución precisamente en el gobierno saliente, no en el gobierno entrante. ¿Qué es lo más grave?
1: John Freddy, teniendo en cuenta este balance y la conclusión que acabó de sacar Andrés Muñoz, arrancamos el gobierno o arrancamos un periodo presidencial, por así decirlo, con el 50% de la flota disponible. ¿Vale mucho más la pena o con estas cifras, digamos que toma más relevancia esa alianza o esa reconexión que va a tener Colombia con Israel para todo el tema de infraestructura militar?
6: Pues Andrés, Alejandro, pues teniendo en cuenta que las aeronaves Gripen, que pues representaban, como lo dijo este gobierno, que aún no ha salido, que era un salto decisivo como para la seguridad y defensa de Colombia, hablando de toda esa tecnología confiable, pues pienso que en este gobierno entrante va, digamos, como a cambiar todo ese tema de flota y a invertir más, digamos, en el tema de en el tema bélico, ya que pues se habla de seguridad y de combatir. Entonces yo creo que ahí lo que va a haber es un déficit en cuanto a materia de, bueno, vamos a invertir más en seguridad, y eso tiene que ver con comprar nuevos aviones y sea al mercado que se le compre. Entonces la pregunta ahí, pienso que sería qué vamos a hacer entonces con lo que queda, con la chatarra entre comillas, o con lo que no sirve.
1: Para aclarar un poco el contexto, Luis Manuel, hace algunos meses el gobierno del presidente Gustavo Petro, el Ministerio de Defensa, hizo las conversaciones o las alianzas con la empresa sueca Saab, que es la que se va a encargar del tema de los 17 aviones de combate Gripen, ¿sí?, para renovar toda la flota que venía anteriormente y que pues ya ha caducado, que eran los CAFIR. A lo que hablo en el tema alianza con Israel es que ellos, en tema de combatir todo el tema de terrorismo, de narcotráfico, bueno, pueden servir mucho porque su tecnología o sus recursos o su herramienta pues ha evolucionado bastante en los últimos años, tanto así que llevan más de 2 años en guerra y aún siguen siendo un pie de fuerza en esa disputa en Medio Oriente. ¿Qué opina usted al respecto sobre ese balance y lo que viene para el Ministerio de Defensa ya a cargo de Abelardo de la Espriella y del ministro designado de su parte?
5: Pues por tiempo atrás siempre las relaciones de Israel con Colombia en ese sentido

0: Dejado a Israel algunos alcaldes de Colombia y se han reunido con una empresa de agua llamada Mecorrot. Esta empresa está actuando también en Argentina con el agua potable en algunas de sus ciudades y parece ser que puede darse de un momento a otro una buena relación económica para que llegue también esta empresa Mecorrot, que es israelí, a Colombia con el servicio de agua potable.
1: Bueno, eso sí la verdad lo desconocía, pero me parece importante que si se va a realizar una alianza o se va a retomar una alianza con Israel, pues no solamente se hable de guerra, ¿no? Porque mucho se ha señalado, digamos, por parte de la oposición a este país, al señor Netanyahu, porque lo llaman genocida, ¿sí? Ya hablar de otra cosa, que no sea guerra, que no sea infraestructura militar, pues también puede apaciguar un poco las aguas. Seguimos hablando de lo internacional y vamos a hablar del tema, yo creo que del día y posiblemente del fin de semana, y con lo que abrimos la emisión de hoy, 24 de julio, y es los nuevos aranceles que van a regir a partir del día de hoy de Estados Unidos para Colombia. Y la verdad que es un escándalo porque, según la información que se nota o que se ha podido conocer hasta el momento, es que hace más de un mes el Ministerio de Comercio había alertado a la DIAN sobre este proceso, ¿no? Estos aranceles, como lo explicaba nuestro director André Ruiz, no solo son para Colombia, son para 60 economías que de alguna manera exportan o importan algunos materiales que son fabricados en tema de trabajo forzoso. Estados Unidos quiere erradicar por completo eso. También hay que decirlo, quiere bajarle un poco el tema del porcentaje en importaciones y exportaciones a China, que es el país que mayor porcentaje tiene en tema de producción de accesorios con esa problemática, con el tema de trabajo forzoso. Y hace más de 30 días se había alertado a la DIAN sobre este proceso. Estados Unidos había reportado a las 60 economías distintas de que tomaran acciones al respecto. Bueno, no hubo comunicación o no le dieron importancia o se les pasó de la agenda o del itinerario. Lo cierto fue que al no haber respuesta, pues Estados Unidos tomó la determinación de cambiar esos aranceles, pasando de un 10% a un 12,5%. No impacta a todos los gremios, hay que aclararlo, pero sí, por ejemplo, el gremio de las flores, que es uno de los que más ganancias da en Colombia, se va a ver afectado. El tema de las confecciones también. Y si hablamos de retos en tema de igualdad, pues algunos países toman ventaja, porque ahora, si comparamos, por ejemplo, Colombia-Ecuador, para el tema de exportación, Colombia va a tener 12,5% de arancel, mientras que Ecuador sí se va a mantener con el 10%. Preocupante, Andrés Muñoz, que se pase una cosa tan importante como es un tema de aumentar aranceles, pues del itinerario, que nadie haya tomado acciones al respecto y que se hable que esto fue hace más de un mes que se envió la alerta.
2: Así es, y es que además este vaivén con el tema arancelario por parte de los Estados Unidos de una u otra manera le pega muy duro a la economía, y obviamente también debe afectar el dólar. Yo estuve hablando precisamente con una persona ayer sobre este tema económico y me decía, mire, eso realmente a un futuro y en muy corto plazo se va a ver reflejado en la economía del país. Y por más de que usted suba el arancel y después piense que bajarlo es una buena medida también, ese vaivén, esa irregularidad económica afecta al país en muchos niveles. Y obviamente afecta la credibilidad del mercado nacional en cierta forma. Entonces, hombre, yo espero que con la llegada de este nuevo gobierno, las relaciones de la Cámara Colomboamericana con el gobierno norteamericano, la Embajada de Colombia en los Estados Unidos, el Ministerio de Comercio Exterior, puedan de alguna u otra manera tener un papel relevante para poder solventar estas crisis y que no nos veamos afectados. Ahora, uno dice que con un listado de tantos países, con una medida arancelaria de una noche a la mañana, pues eso obviamente es una decisión del presidente Trump a nivel mundial. ¿Pero por qué? ¿Por qué exactamente está sucediendo eso? Sería bueno poderle preguntar a un especialista en economía y en comercio exterior para saber qué es lo que pasa por la mente del gobierno norteamericano ante estas decisiones. Alejandro.
1: John Freddy, tocamos muy por encima el tema con el ex senador Jorge Enrique Robledo, invitado que tuvimos a las 7 de la mañana acá en ASB Noticias. pero lo vi

0: como en su respuesta diciendo, teniendo como el performance que todos la mayoría tenemos de Donald Trump, que es una persona que al tener tanto poder puede hacer y deshacer a su manera. Dice que él sube y baja los aranceles y nadie regula, nadie controla y nadie se pronuncia al respecto. Pero si nos vamos a este caso puntual, si hace un mes se había anunciado que si no se tomaban acciones iba a pasar esto, que iban a aumentar los aranceles, y que también de alguna manera es como un castigo para intentar disminuir todo lo que es la producción en tema de trabajo forzoso. ¿Es justo o no es justo este aumento de aranceles, John Frey?
1: Bueno, Alejandro, el tema es que digamos que si le preguntan al presidente electo o al viceministro va a decir eso, no, es que era una responsabilidad que teníamos antes, una alerta que no cumplimos a la hora pues como de limpiar su nombre, y más por ejemplo con el tema de trabajar mancomunadamente con Estados Unidos, por ejemplo aquí en Medellín, que se habla de ser sede pues del Escudo de las Américas y demás. Uno cree que con este tema de los aranceles, Alejandro, compañeros oyentes, es una bofetada y no un espaldarazo que se le tiene a Colombia, y más para este nuevo gobierno, que ese yo pienso que sería uno de los retos, y que si se logra hacer, de pronto intervenir en este caso, pues sería un primer logro, digamos, del presidente electo Abelardo de la Espriella.
0: Vea, según la autoridad estadounidense, Colombia importa volúmenes significativos de algodón originario de China, cuya producción se concentra principalmente en la región de Xinjiang, objeto de restricciones y presuntamente dentro del régimen estadounidense por los riesgos de utilización de trabajo forzoso contra una respectiva comunidad. Luis Manuel, acá puede entrar otra vez una pelea que está casada desde hace mucho tiempo. ¿Recuerda usted hace unos meses, yo creo que hace un año aproximadamente, cuando empezó ese tira y afloje entre Estados Unidos y China, que Estados Unidos le subió el arancel por encima del 100%, China, digamos que tuvo el carácter y realizó lo mismo, nunca se bajó, dijo, bueno, si ustedes me van a subir los aranceles, nosotros vamos a hacer lo mismo, y nunca se pusieron de acuerdo, pero tuvieron que después bajar esos aranceles porque estaban perdiendo, la economía se estaba bajando, se estaba yendo para el piso. Le pregunto, al hoy sacar estos nuevos aranceles o este aumento en los aranceles de Estados Unidos, el principal afectado va a ser China, porque ellos son los que tienen esa comunidad o ese tema de accesorios de exportar para la problemática del trabajo forzoso. Si bien es algo que tienen que trabajar con el tiempo, no es algo que vayan a arreglar de la noche a la mañana, pero sí en su economía va a impactar, porque cuando los otros países hagan alianzas con China, se van a dar cuenta que hacer una alianza con China les va a producir pagar más aranceles por parte de Estados Unidos.
2: Es que hay que tener pendiente, Alejandro, y es que esto no es para todos los países. Fíjese que inclusive aquí en Sudamérica hay países como Ecuador que van a quedar con...
0: Bueno, ya vamos a tener la opinión de Luis Manuel Madero, porque me parece importante lo que dice. No hay que generalizar, es cierto, son solamente 60 economías las que se ven afectadas, pero hay que puntualizar qué grado de poder, qué grado de economía tienen estas 60 economías. Vamos con nuestra sección de Ábaco, porque ya veo que está aquí Sara, que nos acompaña el día de hoy, para hablar sobre la lucha contra el hambre. Es una apuesta por el país y es algo que se tiene que hacer todos los días, así que vamos a darle espacio a estos últimos 10 minutos de la emisión del día de hoy para hablar de lo que nos trae hoy el tema de Ábaco y la lucha contra el hambre.
3: Buenos días a todos, ¿cómo están?
0: Muy buenos días, Sara, muy bien, ¿cómo se encuentra usted?
3: Muy bien, gracias. Bueno, pues hoy en nuestro espacio vamos les voy a contar y resumir como un estudio que sacó la OCDE sobre buenas prácticas para aprender, digamos, cómo manejar mejor todo el tema de pérdidas y desperdicios. Entonces, traigo el ejemplo de qué hace que Francia, Japón y Australia sean tres países líderes en la lucha contra las pérdidas y desperdicios de alimentos. Sabemos que muchos países tienen leyes, tienen políticas y tienen programas, pero estos tres países resaltan sobre 42 países sobre los que se hizo el estudio y muestran buenas prácticas

0: una reducción sostenida de pérdidas y desperdicios. ¿Le parece si empezamos con Francia?
1: Sí, por supuesto. Arranquemos entonces por Francia.
0: Bueno, entonces Francia nos cuenta que, o sea, lo importante que se hizo en Francia es algo que hemos hecho mucho en Colombia también, y es que ha vinculado la reducción de las pérdidas y del desperdicio a todos los actores de las cadenas, de la cadena alimenticia, y ha hecho un trabajo muy grande en lograr que se hagan donaciones de excedentes agrícolas a bancos de alimentos y a instituciones que necesitan los alimentos frescos para entregar a la población. Eso es muy importante porque, ya lo hemos dicho muchas veces aquí en el programa, mucha de la cosecha que se obtiene se puede perder por no cumplir con ciertas características de las cadenas de alimentación. Entonces, simplemente ellos han regularizado a través de una ley el que la cosecha no se puede ni volver a enterrar, ni destruir, sino que tiene que ser donado. Los excedentes agrícolas es obligación donarlos a las instituciones que están trabajando con inseguridad alimentaria. Eso es muy importante porque saca la donación de un tema de voluntad a legalizarlo y a ponerlo como una práctica que es importante mantener, ¿sí? Ahora les cuento, por ejemplo, la diferencia que tiene también Japón. Ustedes vimos en el mundial lo juiciosos que son los japoneses. Los japoneses tienen unas prácticas y una disciplina muy grande en términos de limpieza, en términos de dejar los lugares que visitan mucho mejor, tienen una ética, digamos, del cuidado muy importante.
1: Una cultura, entonces, Sara, que deberíamos implementar el resto del mundo.
0: De acuerdo, algunas cosas y otras no, ¿no? Porque Japón es bastante complejo en otras, digamos, en temas laborales, pero en la disciplina y el cuidado por el otro me parece que tenemos todavía mucho que aprender.
1: Es correcto, es correcto.
0: Entonces, digamos, para ellos la responsabilidad de las pérdidas y desperdicios de alimentos está en toda la sociedad. Sí, no está en unos o en otros, entonces esto es de los bancos de alimentos o esto es solo del Estado. Y entonces han hecho diferentes formas de trabajar este problema público y complejo que no está solo dentro de un ministerio. Y han puesto, digamos, un comité supra que dirige todo el tema de pérdidas y desperdicios de alimentos e invita a los ministerios de agricultura, a los ministerios de comercio, a los distintos ministerios, y les pone unas tareas específicas alrededor de la pérdida y los desperdicios de alimentos. Y otra cosa que hacen muy bien los japoneses, la miden bastante bien, con mucha precisión, anualmente. Entonces las decisiones que toman frente al tema de pérdida y desperdicios de alimentos están basadas en evidencia, una cosa que nos hace falta aquí en Colombia. Bastante, y una cosa importante en tener en cuenta es que Japón es una isla, y al ser una isla tiene los recursos bastante limitados. Uno, como está intercontinental, pues cree que tiene tierra y tierra, pero Japón sí ha tenido siempre la pregunta sobre cuánta gente le cabe en la isla y cómo puede mejorar la alimentación de toda su población.
1: Una incógnita que a hoy pues todavía sigue siendo incertidumbre. Hablamos de Francia, hablamos de Japón, nos queda faltando Australia.
0: Así es.
1: ¿Qué podemos destacar de Australia?
0: Australia, claro, ellos tienen una campaña que se llama Terminando o Acabando con el Desperdicio de Alimentos. Entonces es una campaña que tiene digamos, todo un tema de propaganda, de hacer comerciales en televisión, de mostrar la importancia de generar como la conciencia de que no podemos desperdiciar. Y que nadie puede desperdiciar, no pueden desperdiciar los restaurantes, no pueden desperdiciar los campesinos, no pueden desperdiciar las grandes superficies. Entonces han hecho un trabajo muy grande con los actores alimentarios. Entonces es una campaña que va al público en general para concientizar, pero que también se hace un seguimiento juicioso de cada uno de los actores de la cadena, desde el productor hasta el comercializador, para que encuentren maneras y estrategias para evitar la pérdida de desperdicios de alimentos. Entonces, como vemos, tenemos tres niveles. Un nivel en donde por política se define que se deben donar alimentos. Otro nivel en donde una instancia supranacional coordina las acciones de pérdidas y de desperdicios de alimentos. Y un tercer nivel en Australia, donde hemos entendido que es un asunto de generar conciencia en absolutamente toda la cadena y que a través de cambios de comportamiento logremos mejoras en este aspecto.
1: Bueno, muy buenos ejemplos, porque la verdad demuestran de pronto una evolución en ese tema de coordinar, de ponernos de acuerdos, de que cada uno cumpla un rol, pero que se cumpla, para poder manejar o trabajar en esta problemática. Andrés Muñoz, que lo veo muy atento ahí desde Cali, ¿le quedó claro o tiene alguna duda de pronto de cómo se manejó esa estrategia o estas categorías en estos tres países? Bueno, ya recuperaremos a Andrés Muñoz. 8:51 de la mañana. Su conclusión, Sara, con respecto al tema de hoy.
0: Pues mi conclusión es que, uno, necesitamos conciencia de todos, que es algo en lo que ustedes nos han ayudado muchísimo dándonos este espacio. Siempre podemos traer este tema y dejarlo fresco en la mente de todos. Que también necesitamos instituciones del Estado comprometidas con el tema de la pérdida y desperdicios de alimentos. Y la última es, por favor, necesitamos medir realmente cuánto estamos perdiendo, cuánto estamos desperdiciando en los diferentes ciclos de la cadena para poder tomar decisiones. Lo que no se mide, no se puede controlar. Y lo que no se puede controlar, no se puede cambiar. Necesitamos medir para saber cómo está este tema en Colombia y cuáles son las acciones más importantes y relevantes y urgentes para evitar el desperdicio de alimentos.
1: Eso es muy cierto, Sara. Si uno no tiene las cifras exactas, es muy complicado que pueda hacer un balance o un feedback y mucho más aún, pues cumplir los objetivos que seguramente se quieren buscar. Muchas gracias, Sara, por el tema del día de hoy. Nos queda bastante claro y nos reencontramos con ustedes la próxima semana.
0: Así es, muchas gracias a ustedes.
1: Bueno, 8:52 de la mañana, vamos con esta información que es importante a esta hora y regresamos para la última ronda de noticias.
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1: Y vamos llegando al final de la emisión, pero no antes, no vamos a desconectarnos sin conocer lo que está pasando en las regiones. Y quiero darle el paso a Luis Manuel porque se nos perdió la conexión, pero nos estaba contando su punto de vista, que me parece muy importante porque destacaba que no hay que generalizar con el tema de los aranceles porque no es para todos los países. Si quiere, Luis Manuel, por favor, concluya su idea y denos información sobre Cartagena.
5: Así es, cómo no, Alejandro. Sí, efectivamente. En estos momentos no es para todos los países. Fíjese que aquí en Sudamérica, por ejemplo, a Ecuador se le quedó el 10%, en Salvador quedó el 10% y así sucesivamente. Esto es relativo para todos y cada uno de los países. Vamos a ver cómo recibe tanto el gobierno nacional de Gustavo Petro como el gobierno entrante del señor Abelardo de la Espriella esta decisión de los Estados Unidos con el 12.5% en aranceles. Vamos a ver cómo lo reciben, porque hay que también tener en cuenta, fíjese que hubo un tira y jala con Ecuador. Te lo aumentamos, ustedes no los aumentan y así sucesivamente hasta que se llegó a un acuerdo. Destacarle por último que el alcalde Dumec Turbay Paz ya está anunciando en su cuenta de X los primeros artistas nacionales que vendrían este año a las fiestas del 11 de noviembre. Según el burgomaestre, los primeros artistas que harán parte de las fiestas de independencia del 11 de noviembre serían Aria Vega y Bailey. Además, quiere traer al cantautor Juan Luis Guerra y a su agrupación 440 para rendirle un homenaje a su trayectoria y la admiración de Cartagena. Desde muy temprano, fíjese, apenas en julio, y ya se están anunciando los artistas para las fiestas de independencia que serán en el mes de noviembre.
1: Bueno, ojalá los puedan concretar porque son artistas de talla mundial y seguramente van a enmarcar una excelente cartelera para poder celebrar esas festividades. Gracias por su información, Luis Manuel. Nos despedimos también de John Freddy López desde Medellín.
6: Así es, Alejandro, y que invite a Luis Manuel allá a las fiestas y
1: va a tocar,
6: sobre,
1: ¿cierto?,
6: todo cuando, sí, cuando claro, se veía la panorámica de Cartagena como tan bonita, ¿no? Bueno, cerramos con esta noticia. Ex jefe paramilitar acepta 167 crímenes en Antioquia, incluidos asesinatos de dos políticos. Con la aceptación de cargos, el expediente continuará su trámite ante un juez especializado, quien será el encargado de emitir la sentencia correspondiente. La fiscalía informó que Luis Arnulfo Tuberquia, conocido con el alias de Menini, excomandante del bloque noroccidental de las AUCE, aceptó su responsabilidad penal por 167 hechos criminales ocurridos en los municipios de San Jerónimo y Ebéjico, en el occidente de Antioquia, Alejandro.
1: Bueno, y con esta información despedimos la emisión del día de hoy, y es que 24 de julio, ya pasó exactamente un mes desde los dos terremotos, esa tragedia, ese desastre natural que, bueno, tuvo que afrontar Venezuela, esto puntualmente, el municipio de Montalbán, en el estado de Carabobo, a unos 300 kilómetros aproximadamente al este de Caracas. Hoy, hace un mes, estaban pasando por ese inconveniente, por esa problemática, y a hoy, según lo que dicen los medios venezolanos, es que se ha reducido y en gran magnitud el tema de las ayudas. Ya las entidades, los rescatistas, todo el personal que en algún momento llegó de fuera del país a ayudarlos, pues ha decidido retornar a sus países de destino. Lo importante es seguir ayudando, ¿no? Porque seguramente ya en este momento termina el periodo, o ya terminó el periodo del rescate, pero viene la reconstrucción de ese municipio, de esa zona o de ese territorio que tuvo enormes afectaciones. Dos sismos de 7.5 grados en la escala de Richter que dejaron, bueno, cantidad de fallecidos, heridos, familias damnificadas y también múltiples daños en temas estructurales. Hoy enviamos un mensaje de apoyo en el aniversario de un mes ya de esa tragedia que sacudió a nuestro hermano país Venezuela. 8:58 de la mañana, hasta acá la emisión de ASB Noticias. Nos reencontramos el próximo lunes puntuales a las 6 en punto de la mañana.
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En ASB Colmundo son las 9:31 minutos. 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

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En ASB Colmundo son las 10 en punto.

0: en ATV Colmundo son las 10:16 minutos. 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

En ASB Colmundo son las 10:47 minutos. 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

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En ASB Colmundo son las 11 en punto. 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

En ASB Colmundo son las 11:29. 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
0: 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ASB Colmundo, son las 12 en punto.

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En ASB Colmundo son las 12:44 minutos. 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

0: fecha 5 y...
1: ¿Pero qué nos dijeron de Torres?
2: Esas son las que yo no entiendo en mí.
1: Cierto. 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
1: Rafa Vanegas dice, buenas tardes a todos los integrantes de la Casa Azul. Él, un fuerte saludo a Sogamoso,
2: Boyacá. Bien, un saludo a la gente en Sogamoso.
1: Zona Azul. Si es que faltan refuerzos, ¿será?
2: ¿Ya? Uno,
1: creo que uno.
2: Sí, hace falta uno.
1: Y uno. Oiga, la venta es que también lo aclaró el presidente de la institución. Bueno, es porque no creamos, no hagamos creer que nosotros tenemos la verdad absoluta. Pero el conductor regular sí estaba ahí, demostrado. Lo que recibimos de Millonarios es frente a lo que el mismo presidente
2: sí,
1: manifestó puramente el tema
2: de la no pasa más sino un interés.
1: Un interés. Ya vamos a hablar de eso y mucho. Ahora sí, Catalina, de
3: por. No, hágale por sembrar ahora. Se están adelantando. Yo estoy hablando de las noticias también, la información que ustedes adquirieron en la sede deportiva del equipo, también ya viendo la rueda de prensa. Atenta a toda información, ¿no? Hoy noticias. Para noticias. La gente que dice ayer.
2: Hoy sí, es que ayer el programa
3: allí, no era de noticias. Sí, se quedaron. Hoy sí hay noticias, ayer para que estén atentos.
1: Magazine. 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Camilo Rojas se inicia. Seguimos hablando de varios. Hoy, atención a medios de comunicación en la sede deportiva. Adelante.
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1: Señor Capi Rojas, ¿cómo le va?
2: Hola Rafa, un saludo para usted, los compañeros de la mesa. Catalina, increíble lo que el señor Barbosa. Increíble.
6: Me extraño mucho.
2: Un saludo para todos los hinchas de Millonarios, los millones de hinchas de Millonarios. Buenas tardes. Hoy sí es noticiero, señor El.
1: Oiga, la gente quedó bastante molesta, tocada con su actitud hacia ellos.
2: Yo también.
1: Usted se ve a los oyentes, no al revés. Respire.
2: No, pero eso son cosas. Eso se tiene que entender como cosas del fútbol, ¿no? Lo que pasa dentro de una cancha se queda dentro de una cancha. ¿Sí? Por ejemplo, el señor López Peñuela es completamente seguro que mañana pide foto.
6: Ahorita lo invocó el señor, no mienta.
1: Hola Rafa, gracias por la información de Millos, muy amable,
2: bueno.
1: Señor Pérez, seguimos. Ricardo Chávez Ballester, pero faltan tres refuerzos. Hola, saludos a todos los tragos, buscar a Carlos, la gente que se conectando, que vamos a entrar. Oiga, tempranito desde la semana. Hoy sí, hoy sí fue a
2: poner entrada. Sí, a tiempo la nada, vimos un pedazo de la pica. 11 titular, ya pues ya en un 90% confirmado, no ser que el profe mañana pues cambie algunas cosas, pero estructura de 4, ahí le voy diciendo, estructura de 4.
1: Línea 4 de fondo.
2: Sí, señor. 16.600 abonos, acorde 10 de la mañana. 16.600.
6: ¿Para eso están pocos?
2: No, demasiados para lo que ha pasado. Demasiado para todo. Los 20 millones es muy grande. Sí,
3: sí. Bueno, o sea, llegaría a 18.000 que hablábamos esta semana.
2: Va a pasar los 17, seguro.
1: 17, 18. Hoy cierra, ¿no? Va a salir la batería.
2: Sí, la suelta.
3: Sí.
2: Vamos a tener 23.000 otra vez.
6: El umbral de Millonarios ha sido 23.000, 24.000.
2: No,

0: Hoy sí el presidente que superaron la base de antes de
1: la capacidad normal, 14, 15. El cuadrante sigue 28, 28.
2: No, total.
1: A mí me parece un gran camino. Ahorita hablamos de lo que pudimos ver en la deportiva, en la táctico.
0: Leo, estamos en hola. Dejo una noticia para mí, es algo personal. Creo que la de Falcao no la agarraron completamente. Yo no sé qué es difícil.
1: No ilusión.
0: No, yo siendo Rafa, yo se lo dije cuando salimos de la sede. Para mí, para Camilo Rojas, no cerraron la puerta completamente. Pero
1: lo
0: no
1: comentamos en la transmisión del sábado cuando. Bueno, todo va cambiando, ¿no? Va cambiando.
0: Sí,
1: puede cambiando. Puede ser dinámico. Pero si usted vale un porcentaje ahora, yo creo que el 98%, o sea, y si es posible, el 2% que habla Camilo Rojas está ahí. Porque sí es cierto, está cerrado.
3: Sí, la posibilidad.
1: Pero digamos lo que quiere comunicar. Si es que no estás, sabes que es muy difícil.
0: Sí. Muy difícil. Pero el sábado, el presidente en vivo, dijo.
2: El canal que tenía los derechos.
0: El canal que tenía, dijo, ya, cerrado completamente. O no, nada. Hoy le volvieron a preguntar a prensa y dijo, no, pero es que están. Pero.
3: No, como la posibilidad mínima.
2: ¿Yo lo puedo corregir?
0: Sí, claro.
2: Llegó, todo. Precisamente ya ayer yo volví a ver. Él no dice cerrado. Todo el mundo sabe cómo el tema fiscal positivo que tiene.
0: Pero dijo, Falcao,
2: a hoy no se da.
1: Salvo que el presidente de la República ya me dice. Sí, señor. No, así suena esto.
0: Sí.
1: Atención a lo que dice Rafael Suárez Novoa.
0: Señor.
1: Pregunta de Camilo en rueda de prensa hoy.
0: ¿Qué?
1: Yo le pregunté hace 6 meses si va a traer a. No haga tanto preámbulo.
0: Okay.
1: Si se autoexalte.
0: Okay.
1: Sea alto.
0: Okay.
1: Uno de los más directos. No es porque sea
0: Camilo. ¿Cómo se llama?
1: Mi tocayo Rafa.
0: Rafa.
1: Antes que responde lo regañé porque
0: lo va a regañar.
1: Va a ir con todo.
3: O sea, yeah.
0: En arroba Camilo Rojas tú. Instagram, que es mi Instagram. Ahí me puede enviar por DM, pues.
2: Sus quejas, sugerencias,
0: sí. Sus tips, lo recibo con mucho cariño.
2: Igual usted sabe que. Es mejores preguntas
0: siempre.
1: ¿Qué pregunta tan tibia realizó el del programa? No, pero hermano, es que yo también voy a decir, defensa mío Camilo Rojas, porque él es uno, Catalina, de que es novata y Barbosa no va a dar fe eso. Es de los más críticos, no solamente en el programa, sino a la hora de preguntar las innumerables de prensa a las que ha asistido.
0: Sí.
1: Eso es número uno. Número dos, la forma de preguntar en una rueda de prensa es no salir. Voy a decir esta palabra, verdad, me parece inaudito y es muy bolera. Se va a putear en una rueda de prensa donde nosotros no tenemos conducta regular. Si otra persona lo va a hacer, allá ellos, pero no es el modo superandi de nosotros, al menos en la línea de todo este programa. Aparte que usted.
0: Ahora ¿qué quería preguntar a profe? Si no gana, como lo hicieron hoy en prensa, ¿cuántas que gusta? Profe, no ha empezado el peonato con muchos refuerzos. No hemos visto realmente la propuesta. Profe Fabián Bustos, si no gana 3 hechas se va. Yo creo que eso sí respetuoso, aún con el aún con los asistentes, ¿no? Usted puede ser crítico, pero es, señores Fabián Bustos, usted en 3, si no gana en 3 se va. Pues, a ver.
1: Creo que quién sabe, porque se fue Barbosa y volvió.
2: Pero además, después de una hay que mirar el contexto.
3: Antes de empezar la liga, creo que no está. No,
2: exacto. Y hay que mirar el contexto en el que. Este Millonarios y nombres y los refuerzos que trae este Millonarios. Ve que a cierto oyente, a cierto novicha no le agrade qué nombre. Sí. Por nombres, Estupiñán, Burray, el que usted. Pero de que eso es un esfuerzo significativo para tener un mercado que es decente, lo ha hecho. O miremos cuántas salidas ha tenido Millonarios que eran necesarias.
0: Por más que yo sea crítico, yo primero que quiero es que gane Millonarios. Sin duda.
2: Y que sus ventas son restuosas. Pues y de las mejores.
0: No entiendo. Mire esta.
1: Fan volante 8. Falta un lateral derecho. Otro lateral izquierdo. Esta nómina tiene más falencias que lo veo un niño de 4 años.
3: Yo no sé por qué estos no refuerzos como falencias. ¿A usted les parece que son ciencias estos nuevos hablando, ya lo que han venido hablando, conociendo las estadísticas de estos jugadores?
1: En posiciones neurálgicas desde el arquero.
0: Sí, no.
1: Eso no.
0: Yo que soy el más crítico.
2: ¿Quién
1: más sabe?
0: El que sabe,
1: exacto.
0: Soy yo.
1: Lo dijo. El analista número uno.
0: El analista
1: número uno. El analista de mesa sin
0: pero, o sea, como vamos a decir que me reforzó mal.
3: Sí.
0: O sea,
3: empezando con
0: Burray. Criticar, no.
1: Catalina y Barbosa, tardes. No, tú no.
2: Buenas tardes.
1: Roberto Moreno, Catalina Rojas.
2: Eso es tarde.
1: ¿Conocí a Catalina? Sí.
2: No.
1: Será presencial. Sí,
2: pero es que el director se presenta complicado.
1: O sea, si queríamos mejorar la versión de
0: que le cuente algo. Peor. Cuando yo llegué estaba sentado ahí en la del director.
2: Es que como
1: va por la cabeza grande.
2: Es que como en el

0: ¿Cómo?
1: Lo que se llama por la, ¿oh? La chupeta grande.
2: Dentro trabajar les presentamos así al que regreso, al regreso. Regreso de alegre haberlo que he sentado a la mesa de trabajo. 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
2: Esa canción que estamos a Barbosa.
7: Póngala por favor otra vez.
8: Es que es el inicio.
2: Silencio.
7: Otra, no, pero es del
2: inicio. Delicio. Ahí va. Suéltalo.
7: A ver.
2: Sí, pero dos segundos nomás.
8: Solo queremos escuchar el inicio.
7: Vuelve. Yo prefiero escucharlo mejor.
2: O sea que Falcao está o sea, la de Falcao está como la Casa Azul.
7: ¿Cómo?
2: Que sí, la noticia, pero no, como sí, aquí en Castillo. Y Falcao no debe volver. Esto salió mal en lo deportivo. Ya fue, dice Jorge. Oiga, la gente preguntó, pregunta muchas cosas. Bueno, ahí va.
7: Se volvió, ¿qué hubo? Gracias, Rafita. Buenas tardes a cada uno de los oyentes que están acá con la Casa Azul Radio. Sí, estamos teniendo inconvenientes con Facebook, pero vamos a tratar para que la Casa Azul Radio llegue muchos más oyentes en todas nuestras plataformas digitales.
9: Le voy a contar la verdad,
7: señor.
9: Manitas creadas. Después le digo que...
7: ¿Alguien que se está quitando la chica?
2: De
7: la casa grande.
2: Cero.
9: Se puso a estar ahí con StreamYard, con Facebook y lo bloqueó.
7: Lo bloqueó. Tranqui, vamos a solucionarlo.
8: Pero nos puede seguir en Instagram.
7: En Instagram, en Kik, en Kik. Oiga, se vienen cosas en Kik y en Twitch, cantante de un progreso. Se vienen cositas.
2: Está diciendo desde que la temporada no pasa nada.
7: Se viene una reestructuración.
2: Sí.
7: En el torneo FIFA.
2: Metió torneo. No pasa nada con... Hasta ahora
7: es que soy candidato. Candidato. Oiga, ¿por qué no estoy en cámara?
2: Político. ¿Quién?
7: No, es que se roba mucho las miradas, entonces.
2: Porque estoy a la audiencia, la cuando, audiencia, sí. Cuando la comenté. Camilo, soy Team Suro.
7: Vamos.
2: Ayer contestó y pao. Oscar Perdomo, Quiroga, quiero saber por qué no en Facebook de Camilo.
9: Señores, no, por favor, respóndanos. ¿Por
7: claro que no sí, que responda la cabeza mayor.
2: Ver, yo tengo, pero no, yo estoy alejado de eso.
9: Pues yo sí le digo, bloquearon la cuenta y ya ahora nadie.
7: Ahora resulta que.
2: Barbosa, bienvenido, Ricardo Chávez Ballester.
7: Gracias, don Ricardo.
2: No quieren saber cuánto extrañó Andrea y Ricardo. Ellos sí cuentan con nosotras. Y eso que es, no se conectan. Dice, uy, Martica.
7: Las mujeres van a tener un programa especial.
2: Otra promesa de campaña que de mujeres azules.
7: El día miércoles. Gran redebut de las mujeres azules.
9: ¿Este miércoles?
7: ¿Por qué recuerdan?
2: ¿Que venimos?
7: Porque el... Espere.
2: No venimos
7: la ahorita. Otra semana vamos a dar formación.
9: Ay,
7: bien.
9: O sea, ¡ay, no venimos los miércoles! ¡Vamos!
7: Calma.
9: ¿Cómo entonces?
7: ¿Por qué recuerdan que el día de mañana vuelven bien las embajadoras? Juegan contra el Barranquilla.
9: Por eso, pero aquí está la
7: señor. Próxima semana. Es un preámbulo. Próximamente.
8: Es un pequeño.
9: ¡No venimos, Rafita! ¡Vamos!
2: La primera anuncio,
7: o sea, escúchenos usted al señor Camilo Rojas.
2: El primer anuncio que dice el señor. Rodrigo Barbosa para los oyentes que el próximo viernes Camilo Rojas, Rafa Puentes y el equipo de la Casa Azul en esta mesa no tendrá participación.
7: Vamos.
2: Bueno, muy bien. Y que les vaya muy bien.
8: ¿Viernes?
2: Próximo miércoles.
9: ¿No? Nos está miércoles. Escuchando y criticando. Pues. Mire esta pregunta. Que. Ay, hombre. Que estaban diciendo que yo.
2: A mí me gusta Falcao, que son campeones. Que se tiran, dice Martín.
7: Pero Falcao como jugador o dirigente. Sí. O comentarista de Millos TV.
9: Vea, dice, Casa Azul Radio, hola, ¿cómo está? Hola, Daucor. Hoy está de humor, es que hoy llegué a la sede y lo primero que hice fue oler la sede.
8: ¿Y respiró ahí fresco?
9: Sí, ya no huele a gato.
7: Ah, ¿sí?
9: Yo le pregunté a...
7: Oiga, Micha, tenía que estar sentado a la mesa,
9: Déjeme contar, señor. La gente que nos recibió ahí en la sede.

0: señor, ¿usted qué está haciendo? ¿Qué hicieron?
1: Yo sí lo
0: huele, huele a rico.
1: Oliendo de la chaqueta dicha.
2: Ah, yo pensé que aprecí. Ah, no, es que
1: yo.
0: Al presidente. Oiga, señor, ¿usted qué está? Que ya no huele tanto.
3: Está recuperando su olfato.
1: Menino. No estaba por ahí, ¿no? Bueno, arranquemos con Otacto. Lo que vimos llegando al deportivo y lo que se prepara para el debut de Liga 2 con Millonarios y la transmisión de la Casa Azul Radio del Campín adelante.
0: Mañana no va a estar Reiro. Primera.
1: Primera.
0: Primera noticia para
1: llega, ¿no?
0: Recién llega. Y seguramente para Yu ya va a estar convocado. No en la alineación titular.
1: ¿Llega una vez?
0: Titular. Eso, de una vez. Que con la llegada de Bairo, si bien mañana va a haber un 4-2, de una vez le va a la alineación de mañana. Burray, Herrero, Mosquera, Arias, Valencia.
2: ¿Puedo interrumpir un momento? Usted que es el la formación y Barrero, ¿qué pues?
0: Derecho. Pero también, sí, también utiliza muy bien la pierna izquierda. De hecho, hoy, finalizando el entrenamiento, solamente la pierna izquierda y
2: bien.
0: Bien, sí, bien.
2: Ambidiestro.
0: Puede jugar de izquierda, para derecha, puede jugar de stopper, pues no. En las posiciones puede jugar sin ningún problema. Mateo Ureña, que Mateo que nos recibió muy bien, se acordó de la entrega que le hicimos en el Dorado. Buen momento, un saludo a Mateo García, que nos dio muy bien en la sede. Ruiz, Chávez, Leo y Duco. Ahí está la alineación de
1: en la práctica lo que pudimos, la pelota quieta, que dejaba el profe. Estaban todos, ¿no? Pero pudimos, digamos, evidencia Catalina, el tema de lo que posiblemente mañana en tema de defensa. Orden táctico, pues digamos, va a implementar el profe su primer examen de liga, es decir, lo que acaba de decir Rojas, Jomier, Ojeda, Díaz y Valencia, sí,
0: esa línea de 4.
1: Como te voy a poquito la gente, aparte de ese sistema defensivo, lo que pudimos ver en el centro de práctica es que, en la sede deportiva.
0: Primero, las órdenes en pelota quieta, Diz y Chaverra siempre a la barrera. Y a partir de ahí todos con marca. Yo creo que este que era Arias le va a dar un poquito más de precisión a los cierres, porque Mosquera cierra muy bien. Mosquera generalmente es el que al final le opaca los errores a los demás. Yo creo que ahí puede Millonarios. Pero en esa línea de defensa meter a Ureña, lo voy a meter, creo que mañana va a mostrar algo diferente, y es Mateo García. Porque es que a Mateo García no lo hemos visto en ese 4-2. Y ahí yo creo que va a ser importante Mateo García en esa función como la hacía en Once Caldas. Es que aquí con el 3, yo siento que Mateo se pierde. Yo creo que hay defensivamente con los respaldos de Ruiz, que le están pidiendo marcar más, le están pidiendo a Chaverra, tiene que, cuando no tenga maleta, todos pasar la línea de la pelota. Y con el Tucu y Leo, creo que me gusta esa nómina. Me gusta con la salida de Guerrero, la salida de Valencia. Yo creo que mañana puede haber un buen fútbol.
1: Vamos hablando de la pregunta formulada por Camilo en la rueda de prensa. También más adelante, por supuesto, está de cumpleaños el presidente. Entonces, había que
0: saludarle.
3: Que felicitarlo.
4: A partir del
1: 18. ¿Cumpleaños? ¿Cumpleaños el presidente? Camila, mire, el trabajo táctico que está relatando Camilo Rojas tiene otro matiz. Y que estando Burray en el trabajo de pelota quieta, en ese sistema ofensivo, Camilo se da cuenta, en varias pelotas, la salida, la seguridad, atrapar la bola, lo que dijimos ayer, hablar, que todos hablamos, por supuesto, subir, bajar, empuja, pena, grita, creo que va a ser completamente diferente a lo que justamente muchos oyentes dicen respecto a lo que es lo mismo, Catalina.
3: Yo estaba aquí leyendo antes de decir eso, y ya es un programa que lo hemos hablando, Aria, pero sí está gordo y lento.
1: No, ¿Otra vez?
0: No. Vimos ahí entrenando de cerquita a Aria, yo le decía a Rafa, ¿realmente usted lo ve pasado?
3: Y que lo vimos de perfil.
1: La verdad, yo no. Oye, vamos a mover Rojas.
0: Yo no sé, de pronto tengo una concepción.
1: Yo creo que cachetón es de Steven Vega.
0: Steven Vega de pronto cachetón, pero...
1: Este gordo...
0: Arias, no.
3: No.
1: Pues son formas de realmente. Eso por todo, de parte del trabajo táctico que pareció interesante, una parte de la práctica, Catalina, David y oyentes, que dijeron por favor no graben este pito. Obviamente lo que quiere implementar visualmente o en multimedia de lo que viene trabajando para el primer partido, creo que puede dar una luz justamente de perfilar esos cuatro defensores en línea de cuatro, de tener a Talaburra y ojo, lo que puede contribuir delante de ellos en Kenia y el jugador
3: Mateo
1: García.

0: En ese sistema defensivo, lo poco que pudimos ver, lo que no de ahora y que después, por supuesto, fue abierto la prensa para lo que viene Rojas.
1: Sí. Mucho remate de media distancia. Vamos a ver también mañana eso que dice Rafa. Salida de los laterales, muchas salidas laterales. Y yo creo que ahorita lo tocaba Rafa. Algo que vamos a ver mañana es mucha seguridad. Yo lo vimos en el movimiento cerrado.
0: Eso es que saltó la vista.
1: Sí, saltó la vista.
2: Es que él, sí, como que se siente esa pertenencia que se adueña del arco Millonarios, ¿no? Ya hay esa sí de seguridad por parte de la defensa, que obviamente es un táctico
1: ahora,
2: también.
1: Mañana, como... mañana, y para la gente que mañana no juega Ginás, es porque está sancionado del torneo pasado.
0: Cumple sanción.
1: Mañana Piñán.
3: Cumple
0: sanción.
1: Uno de los que va a ir a. Va a estar en la convocatoria, su Parela.
2: Su segunda convocatoria.
1: Entrar en convocatoria.
0: Seguramente.
1: Te dejo ese dato.
0: Parela es burdo.
2: Pregunta Cortés.
0: David Cortés, ¿no?
1: Mire, me pregunté por Aaron con Cortés, 10 años, 19 años.
2: ¿Y Parela cuántos años tiene?
1: Tiene
0: pasar 20.
1: Casi 20.
0: Porque,
1: no, lo es que necesita un poco. Uparela ya viene.
2: Tiene ese proceso con Millonarios.
1: Sí. Claro, Darwin Cortés apenas llega. Y le falta el pelado.
2: Pero veo más macizo a Cortés que a Uparela.
1: Claro, porque él ya probó fútbol exterior. Ya
2: son Portugal, ¿no?
1: Sí. Pero le falta. Falta y mucho a Darwin Cortés.
0: ¿Cuántos ahora van?
1: 16.600.
0: 16.000. Llegar a 17 ya la cifra. Hoy llega a 17. Y ya mañana, pues miraremos en el momento que dan. Portería suelta y cierre de venta de bonos, que como va la mano, llegará a 18.000. Sí. Que son lo que de verdad.
3: Vea,
0: Catalina, que usted que es viciosa la rueda. No sé si eso salió del aire. Cuando el profe Uros, antes de comenzar la prensa, estaba preocupado, de mis palabras, lo que entendí, estaba preocupado porque pensé que el número de jugadores que habíamos pedido, que anunciamos acá en la Casa Azul Radio, no iban a llegar al menos en su 80%, completo los que han pedido. Creo que se equivocó, porque al contrario, le han pedido todos los jugadores, que falta uno, ¿no? Vamos a ver si se da. De lo que el 90% que pidió se trajo, los jugadores que habíamos, y creo que es el primer examen con su equipo, con los jugadores que ha habido, con las posiciones neurálgicas, como lo dijo el mismo profesor, para lo que viene.
2: Y que ha mostrado cosas interesantes, más que todo en el amistoso acá de la noche, los 80 años, que lo que ocurrió en Perú. ¿Sabe? Guerrero fue presentado ese mismo día, titular, y jugó muy bien, Camilo. A mí me pareció que ese es el lateral que necesitaba Millonarios.
1: Es parte conmigo de que se mostraron cosas.
2: Se mostraron cosas, pero me queda debiendo algo. ¿Sabe?
1: Obvio,
2: ¿sabe en particular qué me debiendo este Millonarios?
1: La marca.
2: La marca.
1: El filtro en la mitad de la cara.
2: Y que no si se hace primer que necesita ese Millonario.
1: Es que
2: porque Ureña lo hace.
1: El primer pase lo tiene que dar Mateo.
2: Usted decía, con el 4 Mateo García, volver a hacer ese Mateo García de Caldas que conocimos y muy bien.
1: Sí.
2: ¿Usted que le van a quitar un poco de responsabilidad en defensa a Mateo García?
1: No, es que no es quitarle. Mejor es quitarle un poco de Ureña. Es compensarlo de la cancha. Porque usted
2: Ureña

usted por el costado derecho en el momento de regresar, cosa que a Sarabia hay que decirlo también, es evidente, le ha faltado en su pasar por Millos, por más que haya tenido trabajo en Selección Colombia Menor y Mundial y lo que usted me diga, lo de Yomer Guerrero para

0: Muy bien menciona, se ve reflejado en las acciones rápidas y la respuesta rápida que
1: Sí.
0: hicieron con el tema de los dos
1: De
0: arqueros.
1: los...
0: Porque usted recuerda que decíamos por ahí en mayo, abril, va a ser difícil salir de los dos.
2: ¿Y
1: Pero
2: salieron
1: dos?
2: Barbosa estaba de mayo o no se había ido?
1: No sé. No, sí,
2: Siga,
1: él estaba, él
2: siga,
1: estaba,
2: siga,
1: él
2: siga,
1: estaba.
2: siga.
0: Gracias. Y la rápida respuesta que tuvo tanto la dirección deportiva como este Millonarios y traer los dos recambios es para decir, venga, se están haciendo las cosas bien. ¿Cuál fue el último nueve goleador de liga actual
1: ¿Qué trajo
0: que
1: ellos?
0: trajo Millonarios? ¿Leo?
1: Claro, no, no,
2: Castro.
1: no, no, no. No.
0: ¿O Ruiz?
1: El
2: Oh,
1: último
2: pero
1: goleador.
2: Luis,
1: No, ¿qué día dimos la data?
2: usted es de la data, sí, señor. Vaya pensando porque aquí me dice.
0: Que
2: El que
0: haya salido goleador de liga
1: liga,
0: colombiana
1: sí, que
0: y el
2: llegó.
0: próximo semestre llegar a
2: ¿Uribe?
0: Millonarios.
1: No, no, no, no. Antes de Uribe,
0: Tiene que ser Castro.
1: que fue goleador acá.
0: Luis Carlos Ruiz.
1: No, hombre, se me fue el nombre.
0: ¿Erazo?
1: No. Entonces, dimos la data acá. Dimos la
2: Sigamos
1: data
2: acá.
1: acá. Que
2: Veamos
1: después
2: a.
1: terminó en Inter. Jugó en Inter.
0: En Inter.
1: Bueno, la antigua Equidad. Jugó en la Equidad.
2: Leo
1: Que
2: ya hizo lo
1: siempre lo
2: siguiente.
1: pidieron acá. Que aquí
2: Búsquelo,
1: salió tres veces
2: búsquelo.
1: goleador.
2: Búsquelo porque ya estamos muy
0: Ayron del
2: parados.
0: Valle.
1: Ayron del Valle.
0: No, eso
1: Fue el
0: se fue
1: último.
0: muy para
1: No,
0: atrás.
1: señor. Revise la data y
2: ¿Fernando
1: verá.
2: Uribe no fue goleador del campeonato?
1: Sí, pero
2: Después.
1: antes de Ayron del Valle fue Uribe. Después fue
2: Y
1: Ayron
2: creo que
1: del
2: estamos
1: Valle.
2: una vez en techo, ¿de
1: Sí,
2: acuerdo?
1: señor.
0: Recién llegó
2: Recién llegó
0: al
2: a la
0: extinto
2: Equidad.
0: Guía.
2: Venga, no les
1: Del Valle,
2: molesta.
1: sí.
2: Ojo a este mensaje. Oiga, no les molesta que le digan Urueña al señor Ureña.
1: ¿Quién le
2: No.
1: dice Urueña? Yo le digo Ureña.
2: Es que
1: Siempre le
2: ahorita
1: digo
2: usted,
1: Rodri.
2: ahorita dijo Urueña, se le falló el
1: ¿Yo
2: subconsciente.
1: dije
2: Sí,
1: Urueña?
2: yo le dije Ureña. Ureña.
1: No, es Ureña.
2: Dice
1: Dios
2: Leo.
1: mío, ¿qué me está
2: Dice Leo.
1: pasando?
2: No sé. Yo
1: No,
2: tengo
1: ya
2: ahí.
1: sufre
2: Sí,
1: de.
2: se me está
1: Viejo. Se
2: olvidando
1: está
2: todo. Estoy diciendo los
1: volviendo
2: nombres mal. John Javier
1: viejo.
2: Bustos dice, pero según estos manes,
1: Mío.
2: quiere decir que no son manes y
1: Chicas.
2: estas viejas, porque también está, ese es el término, ¿no?
1: Es que he tenido unas semanas difíciles. Es eso, es eso. Vamos a recuperar.
2: Pero según estos manes, tenemos tremenda nómina y no hace falta nada. Vamos a
1: ¿Quién
2: ver.
1: está diciendo
2: Millos
1: eso?
2: tiene que ir por la liga, está diciendo
1: Pero,
2: John
1: sí,
2: Javier
1: porque es que me
2: Bustos.
1: pongo de mal genio.
2: Danny Flow,
1: ¿Qué
2: bien.
1: acabamos de decir?
3: Que todo no se puede hacer al mismo tiempo.
2: Danny Flow dice, Millonarios tiene que ir por la liga y en diciembre una limpia de 8 jugadores. Sí, eso va a pasar.
1: Eso va
2: O sea,
1: a
2: eso va a
1: pasar.
2: pasar.
4: ¿Ocho jugadores?
1: Mire, es que puede usted revisar los
0: Vea,
1: que
0: yo estaba Anguero, está Diwar,
1: Anguero, Diwar,
3: Steven Vega.
1: Mosquera, McAllister, Carlos Darwin, el Diwar.
2: Ahora, si el equipo sale campeón con Mosquera jugando un torneo, pues que
1: Sí,
2: siga. Pero por ahora
1: obvio.
2: esa es la línea.
1: Pero es que.
2: Vamos a preparar la pregunta de Camilo Rojas en rueda de prensa. Lo hacemos con el Banco Agrario de Colombia y con Boditec y seguimos la información.

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2: ¿Puedo leer un comentario?
3: Adelante, adelante.
2: Dice... Chao, Catalina, chao, chao, chao,
4: chao. Chao.
2: La Jonel.
3: Adelante.
2: A ver. Hay que invertir en mejores cámaras para el programa. ¿Qué dice usted de eso,
3: pero
2: señor?
3: ¿Por qué? David, ¿por qué Barbosa? ¿Estamos trabados?
5: ¿Usted?
3: No, saludo, sé, para pero, Sebastián Jiménez.
2: ¿Qué dice usted,
5: oiga, señor Barbosa? Oiga, hablando del señor Sebastián Jiménez...

0: ¿Viene con cámaras nuevas?
1: Permítame. Me mandó una foto de.
2: ¿Qué comandón?
1: Me envió una foto. En las maravillosas playas paradisíacas de Cartagena.
0: ¿Quién, Andrés?
1: No.
2: ¿Y este qué? ¿Desde allá no puede salir o qué? No sé. Cuando Rojitas iba a Qatar, cuando estaba en Panamá, cuando está. ¿Salía?
1: Vale, respondo.
0: Sí.
1: Vamos a mejorar muchas cosas para que sea el mejor medio.
2: Escuchemos la rueda de prensa ahora sí, ingeniero. Escuchemos la rueda de prensa. Esta fue la pregunta de Camilo Rojas.
0: Por.
2: Perdón. ¿A quién le preguntó? A Augusto, ¿no?
0: Sí, al profe.
2: Que mucho preámbulo, que vaya al grano, está diciendo los
0: oyentes por ahí.
2: Adelante, ingeniero.
3: Profe, yo fui uno de los que le pregunté en esa rueda de prensa si iba a llegar lo que usted estaba pidiendo. Usted nos dice que sí, llegó lo que usted pidió. Ahora quiero preguntarle futbolísticamente, ¿qué Millonarios vamos a ver? ¿Qué Millonarios va a ver la gente que va a ir al Campín? ¿Con qué se va a identificar la gente este semestre? ¿Línea de 5, línea de 4, un equipo positivo, un equipo que espera más? ¿Qué equipo vamos a ver este semestre?
4: Un equipo que salga a ganar, un equipo que consiga ganar y pelear el campeonato. De distinta manera, con línea de 4, con línea de 3, con más ofensivo, con más gente, de una manera a lo mejor de visitante o de una manera local. Siempre mi carrera y todos los títulos que hemos conseguido, yo ya lo repetí, hemos sido campeón jugando 3-4, 3-5-2, 4-2-3-1, 4-4-2, 4-3-1-2. La verdad, no me acomoda un solo sistema. Creo que el fútbol actual hay que ser muy pragmático, y hay veces que el mismo resultado o la lectura del partido te va a dar para cambiar un sistema. Hemos trabajado con varios sistemas y bueno, va a haber partido a partido, pero con un equipo que la gente, como dije al principio, que se siente identificado. Creo que lo hicimos desde nuestras llegadas, hicimos que el final a lo mejor no fue el que todos queríamos, es verdad, pero sí tuvimos identificado y conseguimos pelear, estuvimos a punto de todo. Bueno, hoy no hay excusas y vamos a pelear el campeonato.
2: Sí, las formas que tiene el equipo para crear, vea, las formas,
0: sí.
2: La idea táctica, lo que me acabas de decir, la mentalidad, las contrataciones, sí. Bueno, los hinchas que hacen parte de esto, creo que va a ser ese tratar de nivelar todos los condimentos para que el equipo camine. Creo que va por ahí la cosa.
1: Sensación que con la que quedé después de ir hoy a la sede, que ya huele diferente. Si bien mañana va a salir esa línea de 4, yo no sé, me queda la sensación que con Barreiro va a jugar línea de 5. O bueno, línea de 3, como lo dice el profe. Vamos a ver, es que Barreiro le va a dar algo diferente a esa línea de 3, me parece.
5: ¿Que esté en la media luna?
1: No.
5: No, por derecha.
1: Mosquera, Ginás y Barreiro.
2: Aunque el
5: profe, Arias,
1: ahí le dejo.
2: Aunque el profe, bueno, según la percepción que vimos.
1: Sí, no, eso va a depender de partido a partido.
2: En lo último que lo pueda colocar en línea de 5 va a ser de último hombre, más si es de doble stopper. Para el jugador, donde lo coloquen, por supuesto.
1: No, pero ahí va a estar Mosquera está mal.
2: De ahí está. Y lo que pasa es que lo que le beneficia al jugador Arias es el perfil.
1: Pero usted vio.
2: ¿Quién está ahí?
1: No, pero usted vio hoy
2: Darwin.
1: Los controles de Barreiro con izquierda, pasando con izquierda. O sea, la verdad, muy buen fichaje. Ahora hay que verlo en cancha. Todos hay que verlos en cancha mañana. Y la primera exigencia es: mañana se tiene que ganar. Yo hoy lo dije y se lo dije a la persona que estaba hablando y le dije: mañana toca ganar. Mañana sí o sí toca ganar, porque ese es va a ser el preámbulo de este campeonato. No es que estamos acomodando.
5: Es el inicio de las sensaciones. Sí,
1: no, mañana toca ganar.
2: Preguntaron por 23ª vez.
1: ¿Falcao?
2: Falcao, y por 24ª, la venta del equipo. Resumen express de la respuesta del presidente.
1: Lo mismo que usted ha dicho aquí, Rafa. La venta del equipo, le preguntaron, y es básicamente, si sí hay interesados, siempre interesados en comprar a Millonarios, sin lugar a dudas. No hay una oferta formal, no está adelantado el due diligence, no hay nada,
2: sí.
1: Ninguna diligencia que se esté llevando a cabo en el club, y pues bueno, ya lo dijo al aire el presidente. Información que da el presidente ya.
2: De la institución, ¿ya? Sí, o sea, no vamos a decir nada más porque pues dice que no, que ya está vendido y que cómo así, que ya dijeron y que no dijeron.
1: Anoche salió este señor diciendo que en 30 días eso ya estaba listo, que eso ya en 30 días ya...
5: Pues yo recuerdo que habían dicho que en septiembre ya estaba el nuevo...
2: Oye, aparte de eso, Roja, esta información sí vamos a protegerla hasta una orden. Tuvimos una charla privada donde podemos aún más dar fe de lo que pueda pasar contrastando la información, ¿no? Más adelante, ofertas, claro que hay.
1: De esa,
2: o sea, que su carro vale 30, se lo venden en 40.
1: De esa charla que usted dice que no podemos comentar nada, y es lógico, yo después salí, me hice una autocrítica. Después les cuento cuál fue.
2: yo sí me di cuenta. Bustos dice que no se acomoda a un solo sistema, pero fue muy repetitivo con la línea de 5 en defensa, la que pocos resultados le dio con la materia prima que tenía. Buen comentario de Hugo, un saludo para ustedes.
1: Pues, don Hugo, no sé, porque en Medellín ¿con qué jugamos?
2: ¿5? La mejor que se vio.
1: Por ejemplo, en Manizales, ¿con qué jugamos?
2: 5, antes de la lesión de Mosquera.
1: En los partidos que se ganaron de Suramericana, ¿con cuál jugó? Línea de 5.
5: Es que la línea de 5, Millonarios, desde que está Fabián Bustos.
2: Yo quiero ver la línea de 5, maestro. Ya no con Sarabia, sino con Jomier.
1: Con Barreiro.
2: Sí. Ya con Valencia, pues digamos como lo conocemos en su nivel. Y ya con lo más importante, con Burray tapando.
1: Sí.
2: Porque nada sirve tener línea de 5 con bastantes autopistas destapadas por la derecha, con el arquero y recurrentes errores garrafales que se ubicaron partidos. Bueno, ni siquiera línea de 5. Póngame la línea que quiera, con errores que hemos tenido con
1: los lo que dice Fabián.
5: A ver.
1: Qué buena pregunta, muy bien, gracias don Fabián.
5: ¿Ve? Pero yo tengo una pregunta, muy feliz, muy contento, es esa línea de 5 defensivos. Creo que todos estamos de acuerdo que hay cierta mejoría, empezando lateral derecho con Jomier Guerrero, que
1: pero
5: fichaje top.
1: Claro, pero si usted me pregunta, yo siempre jugaría con 4, por ejemplo.
5: Pero espere, ¿sabe por qué que lleva a colación esto? Y el fichaje es Estupiñanía y el Ruiz en ese esquema de 5, ¿dónde entran?
1: Claro, creo que es aún mejor.
2: Por eso la de 4 es la
1: mejor. ¿Sabe por qué? Porque si usted vio al Medellín en Libertadores el semestre pasado, ¿dónde jugaba?
5: Es que yo a Chaverra lo tengo como
1: extremo. Pero lo invito a que
5: pero
1: vea.
5: Como carrilero.
1: Por eso,
5: sí. En posición yo de sé Valencia. Que
1: todos lo tienen ahí.
5: Sí.
1: Pero yo lo invito a ver los partidos en Libertadores de Estupiñán. ¿Dónde jugó? Jugó detrás del 9. Daniel Ruiz, quitarle un poquito más de marca, más de venir. Ahí tirado más digamos, imagínese esto. Guerrero pasando, interiorizando Ruiz, interiorizando Chaverra y pasando Valencia.
5: Porque creo
1: que puede ser diferente.
5: La línea de 5 armada así rápidamente. Jomier, usted puede poner Barreiro, Mosquera. Bueno, Ginás, Mosquera, Barreiro Valencia. Mateo Ureña.
1: Sí.
5: Arriba Chaverra.
1: Chaverra.
5: Y los dos en punta.
1: O uno en punta.
5: Es que a eso es lo que voy. Ahí está el dilema.
2: Una bonita competencia.
5: O Ruiz o Chaverra,
1: no sé si Maca.
5: Y arriba, Leo y Contreras, o Contreras y Estupiñán.
2: ¿Qué permite eso? Barbosa? Pues, permite que la competencia dentro del grupo, bajo una posibilidad, pues sea aún más.
5: Ahora bien,
2: en la parte de adentro. Permítame, una 55, permítame ya.
5: Sí, señor.
2: Oiga, llegó con todo ese muchacho. Llegó con todo. Abaco, comentario final, marcador. Termina el comentario Barbosa. Y mañana partido, todos para el estadio. Adelante.
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2: Esperemos, puede pasar. Y la gente va a quedar. Lástima que se cierren los abonos.
5: Ay, no me diga eso.
1: Si yo le digo.
5: Espérenos.
1: Puede pasar o no.
2: Posibilidad.
1: Posibilidad de que haya un tapado. Dice, eso se dice en Argentina.
5: ¿Y
1: ¿no?
5: eso?
1: No, en
2: Argentina. También.
5: No, yo.
1: Aquí también.
2: Juego cartas.
1: Que haya un tapado en cuanto a un refuerzo.
5: Para mí eso sería.
2: Pero que apuren porque se cierran los abonos.
1: Hablen ya. No, eso no va a pasar mañana.
2: Más adelante.
1: Va a pasar el fin de semana.
2: El fin de semana.
5: Y hay que tener en cuenta los mercados de fichajes.
2: Los abonos.
1: Puede haber puede haber un tapado como refuerzo.
2: Vamos a ver qué
1: pasa. Y le voy a decir en la parte de arriba.
2: Lo que estamos todavía como cojitos. Un 9, un 10. Vamos a ver qué pasa. Marcador para mañana, señor Barbosa. Bienvenido, ¿verdad? Ahora sí, la parte seria de la mesa de trabajo. Espero que siga siendo así de juicioso. Espero que todas las promesas de campaña que sigue diciendo y no cumple se cumplan.
5: Por el fin. Día miércoles, reúd.
2: No venimos.
1: Ese tapado.
5: En horas de la noche.
1: ¿Cómo no venimos? Como se puede dar y va a ser un bombo, o podría ser un bombazo, o tampoco, o como. No pueden pasar de simplemente una llamada.
2: Chao, Rojitas.
5: Porque ese tapado viene desde hace rato.
2: Marcador, ¿sabes? Para mañana, Barbosa, y chao.
5: Mañana Millonarios gana 3-0 porque el arquero de allá ya nos conoce.
2: No juega, ¿no? Porque te
5: has no juega. Juega porque cumplió la totalidad.
2: Felipe. ¿El caso jugó?
5: Ya hizo 3.
2: Si juega, Rojas, si juega.
1: Felipe Gaitán, otros vende humo. Bueno,
2: está Felipe Gaitán será el expresidente de Millonarios.
1: Yo creo. Saludo
2: para Felipe Gaitán.
1: Saludo.
2: Marcador y goles mañana. Oiga, si tapa el tal.
5: Porque él ya cumplió la media, o sea, la mitad.
1: ¿Le quitaron?
5: Claro,
1: ya ellos apelaron, pero apelaron.
2: Chao, sí. Chao, marcador rápido.
1: Juega mañana 3 goles a Nueva León, va a hacer.
2: Adelante, marcador rápido, que nos vimos.
1: 3-0, señor.
2: ¿Los goles quién los hace, joven?
1: Goles los hace Burray de cancha a cancha. Los hace Jomier y Valencia.
2: Nos vemos mañana desde el Estadio El Campín, desde las 5 de la tarde. Todo el equipo de la Casa Azul Radio en directo desde el Estadio El Campín. Millonarios Bucaramanga por la primera victoria. Vamos, profe, vamos,
1: pongan muchachos. Casa Azul,
2: vamos,
1: Casa
2: vamos,
1: Azul.
2: Vamos. 20.000 estaremos.
1: Hay noticias grabando. Del tapado.
2: El tapado mañana en transmisión. Chao.
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Amigos oyentes, tengan todos ustedes muy buenas tardes, bienvenidos a este su programa de Casados y Aún Felices. Qué alegría poder contar con ustedes en esta tarde, estoy muy contento, muy feliz de poder tener este espacio, esta oportunidad de poder llegar a todos ustedes a través de este programa, un programa que se enfoca en la familia, un programa que lo que quiere realmente es llevar a cada uno de ustedes una ayuda, una respuesta frente a lo que tiene que ver con su vida en familia. No es fácil hoy tratar de manejar una relación matrimonial y más en un mundo tan complejo y tan difícil. Cada día es más difícil sustentar una familia. Y realmente para nosotros es un reto el poder llevar este mensaje, poder decirles a ustedes que realmente lo que pretendemos nosotros a través de nuestros programas es fortalecer su vida matrimonial, ayudarles en la relación con sus hijos. Es lo que nosotros pretendemos y es lo que queremos que ustedes cada día vivan aún como pareja. Eso es lo que hoy nosotros nos proponemos. Qué rico estar con ustedes. Vamos a seguir en una temática muy bonita que comenzamos el día de ayer, porque comenzamos hablando acerca de lo que tiene que ver con la familia, con los hijos. Estuvimos tocando un tema muy, muy interesante que muy seguramente les llevó a ustedes a reflexionar, que les llevó a ustedes a que ustedes por lo menos empezaran a pensar un poco en el tema de cómo está la situación, cómo están manejando ustedes actualmente la relación con sus hijos, cómo estamos formando, cómo estamos liderando nosotros a nuestros hijos en este tiempo. Y quiero que ustedes realmente entiendan que sí, que definitivamente es un reto, es un desafío, pero como padres que aman a Dios, como padres que tienen muy claro lo que es una vida de servicio, yo les motivo para que cada día nosotros aprendamos y entendamos que todo lo que está escrito allí en la palabra de Dios definitivamente es para que nosotros lo pongamos en práctica, para que nosotros podamos cada día vivir a la altura de las circunstancias. Ayer entonces, como bien les decía, comenzamos a hablar del tema de memorias inolvidables, tomando en contexto que sí, es cierto que definitivamente formar a nuestros hijos es un reto, recordar lo que nosotros hacemos en ellos, trabajamos en ellos y entender que eso que algún día nosotros hicimos cuando ellos estaban niños, hoy, al día de hoy, realmente pues es satisfactorio ver que nuestro trabajo no es en vano, que nuestro trabajo ha sido bien valorado, que Dios nos ha mirado con ojos de amor y misericordia, nos ha respondido en nuestra oración y hoy podemos ver hijos temerosos de Dios, hijos que aman, que buscan, que sirven a Dios, y eso es importante entonces entenderlo y poderlo cada día vivir. Bueno, antes de que entremos a esta temática, yo quiero recordarles algo. Quiero recordarles que en el mes de agosto vamos a tener un cambio particularmente en este programa. Siempre este programa se ha emitido en las horas de la tarde. Bueno, yo tengo memoria de este programa desde hace muchos años atrás y realmente este programa siempre ha sido un programa que ha impactado muchas vidas, especialmente parejas. Me acuerdo muy bien de Jaime Dueñas, de Claudia, quienes realmente fueron pioneros en este programa, quienes hoy les envío un saludo muy especial, toda mi admiración, todo mi cariño, y especialmente a cada una de las personas que ha sembrado en este programa, porque realmente las personas que han pasado por aquí han dejado una huella muy, muy importante, y esto es algo que hay que valorar, hay que entender. Hoy también quiero saludar de igual manera a Juan Carlos Gaviria y a Yolanda, que también fueron los que estuvieron antes de nosotros y que con todo el amor, el cariño, sacaron adelante este programa, y cómo no valorar el trabajo de ellos. Ellos hoy están manejando particularmente lo que tiene que ver con el programa
de AMPM, que se está transmitiendo en las horas de la mañana y de la noche. Y bueno, ahorita como tal, ellos también están haciendo esta labor tan maravillosa, pues, en Colmundo. Entonces, para todos ellos, un saludo muy especial, y a la vez también un agradecimiento por todo lo que realmente ellos algún día hicieron y lo que ellos lograron, particularmente a través de este programa. Pero bueno, como bien les decía, desde tiempo atrás, este programa se ha emitido en las horas de la tarde. Pues quiero contarles que desde el próximo mes estaremos entonces emitiendo este programa en las horas de la noche. Estaremos de 9 a 10 de la noche. Como bien lo decía ayer, lo hacía, digamos, hacía la observación. El día de ayer, una de las cosas que va a pasar es que este programa se va a emitir entonces de 9 a 10, y para algunos de ustedes sé que va a ser importante, ya que algunos decían, pero es que esa hora es difícil, es en la tarde, estamos trabajando, y bueno, todo lo que viene de allí para adelante. Entonces, ¿qué estuvimos hablando de los hijos? Una de las cosas que hablábamos acerca de los hijos es el esfuerzo que como padres hacemos. Es que realmente trabajar en la vida de nuestros hijos no es una tarea fácil, y cada día tratamos de darle lo mejor, pero muchas veces lo que hacemos como es decaer en el esfuerzo y realmente como que nos quedamos, nos rezagamos en el camino. Hablábamos entonces de 5 memorias que son fundamentales para la salud, para esa salud integral. Hablábamos de que vamos a tocar, y que pues claro que incluye el tema espiritual, mental, emocional, físico, todo esto lo incluye, con todo esto tiene que ver. Ahora, entonces, quiero que empecemos a tocar por lo menos los 2 puntos que ayer hablamos, y después estaremos hablando de los siguientes, que son los que tenemos para hoy. Lo primero que tenemos que hablar, y recordando también, como bien les digo, lo que hablábamos ayer, nuestra actitud frente a Dios y frente a la familia. Hablando un poco acerca del tema de la actitud, nosotros como padres a veces no nos damos cuenta de que nuestros hijos nos están observando todo el tiempo, de que todo el tiempo tienen sus ojos puestos en nosotros. Ellos son testigos de nuestra disciplina o de nuestra indisciplina, de nuestro ánimo o de nuestro desánimo, y eso es algo que nosotros no podemos entonces desligar. Entonces entendamos algo, nosotros somos los que motivamos a que nuestros hijos busquen a Dios o que se desmotiven para seguir a Dios. Y siempre hemos querido encontrar como al culpable de a quién entregarle toda esa responsabilidad de lo que nosotros no hemos hecho. Y claro, empezamos detrás de todo esto a creer que es la iglesia la que ha hecho el mal trabajo, que son los malos líderes, que son la gente que normalmente suele congregarse, la que siempre está con actitudes arrogantes y toda la cuestión, pero no nos damos cuenta que muchas de esas actitudes arrogantes arrancan desde la propia casa, y que somos nosotros los que realmente estamos impactando, y no para bien, la vida de nuestros hijos. Tenemos que ser sabios, papás. Hay que ser sabios y entender la necesidad de acercarnos a Dios. Ayer especialmente voy a mencionar solamente este pasaje que tiene que ver con 2 de Timoteo 1:5, donde hablábamos acerca de Timoteo, y hablábamos de su abuela Loida y de su madre Eunice, cómo ellas ayudaron e impactaron la vida de Timoteo. Cuando Pablo estaba ya llevando la palabra de Dios a muchos lugares, se encontraron entonces a un hombre joven, muy llamativo. Resulta que este hombre joven, llamativo, especialmente a Pablo, lo cautivó. Tenía un padre griego, pero tenía una abuela y tenía una mamá admirables en la fe. Qué interesante eso, de cómo ellas le habían enseñado, lo habían formado. Cuando Pablo vio a este muchacho, dijo, este muchacho lo necesito para que me apoye, para que me ayude en lo que tiene que ver con la obra del Señor. Qué lindo eso, ¿no? Qué lindo que nosotros podamos entender entonces esa necesidad que nosotros tenemos de formar a nuestros hijos espiritualmente, de poderlos llevar al encuentro.

encuentro con el Señor, de que ellos realmente encuentren en nosotros un modelo, un apoyo, una ayuda, que nosotros realmente seamos de desafío para la vida de ellos. ¿Por qué no entenderlo? ¿Por qué no entenderlo? Lo segundo que quiero mencionar es el trato que nosotros le damos a nuestra pareja. Importante. La primera lección que van a tener nuestros hijos es lo que nos ven hacer a nosotros. Lo que ellos van a hacer en la vida adulta es reproducir lo que han visto en nosotros. Las relaciones interpersonales que van a tener nuestros hijos no va a ser otra, sino el mismo modelo que nosotros algún día le vendimos. Entiéndase muy bien esto, que si hoy nuestros hijos hoy son conflictivos, son problemáticos, golpean y hacen cosas indebidas, es porque de una u otra manera no lo vieron hacer a nosotros. Por eso, entiéndalo muy bien, lo que nosotros hoy estamos sembrando, estamos haciendo, nuestros hijos lo van a ansia de lo que hoy nosotros vemos en nuestros hijos.

y así lo merecía. Era usted, no tiene el derecho de pasar por encima de sus hijos frente a esta situación. No importa los argumentos que hoy pueda usted tener frente a esto, entienda, el padre siempre será el papá, y eso es algo que no se puede negar, eso es algo que no se puede hacer. La mamá siempre va a ser la mamá. Eso es un tema que no se puede negar. Y a los hijos hay que enseñarlos a orar por ellos, a bendecirlos, independiente de la situación de cómo esta persona haya tratado, haya hecho, y independiente del lugar donde pueda estar, no enseñe, no genere que sus hijos hoy estén en esta situación tan triste, tan dolorosa, para que usted, por favor, en este tipo de situaciones, corrija, entiéndalo muy bien, corrija lo que usted tiene que corregir. Que a través de esto nosotros realmente podamos incentivar en nuestros hijos el amor, que podamos incentivar en ellos la misericordia, que son temas también fundamentales. Lo tercero que vamos a tocar hoy, el trato que nosotros le damos a nuestros hermanos. Ahora, el tema es, vamos a hablar un poco también sobre ese tema, del trato de digamos, ya hablando de ellos como hermanos, ya hablando específicamente del trato que nosotros les vamos a dar o les estamos dando a los que son hermanos. Mucho cuidado con aquello que es el favoritismo. Cuando hablamos acerca de lo que es el favoritismo, entiéndalo muy bien. El favoritismo es un tema que no hace bien, particularmente en lo que tiene que ver con la familia. No ayuda. El favoritismo en el hogar no solamente afecta al hijo desfavorecido, sino que también no solamente afecta al hijo desfavorecido, sino también al mismo que usted está favoreciendo. Eso es lo que usted no ve. Hoy usted está dando un trato especial a uno de ellos porque realmente le robó su corazón, porque tiene unas características particulares, porque tal vez también en su momento tuvo alguna enfermedad y esto le llevó a que usted se volcara sobre esta persona, a veces ignorando un poco a los demás. Este tipo de cosas hay que también saberlas manejar. Miren, un niño ama a sus hermanos. No importa si son hermanos de la misma sangre, hermanos medios o el medio hermano, no sé de pronto ahorita cómo es el término, pero ustedes me entienden muy bien. Pero lo que sí es claro es que el niño ama, y eso es algo que realmente usted no lo puede impedir. Para un hijo es muy importante ver que en casa hay tiempo, cuidado, amor, protección, disciplina para todos. No exclusivamente para algunos. Eso es muy importante. A veces los pequeños aparentemente pueden hacer pataleta cuando se les dedica tiempo a los mayores. Eso puede pasar. Pero el tema es que es necesario que nosotros equilibremos la balanza y que haya un reconocimiento tanto para el hermano, mayor o menor, que viva en casa o que viva fuera de ella. ¿De qué depende esto particularmente? Depende de los padres. Depende de la madurez de los padres. Depende de que los padres tengan un criterio claro, que lo mejor que pueden hacer es no dar preferencia a ninguno de ellos, y que definitivamente ser papá es un reto, es un desafío, y que lo tenemos que hacer. A veces sí es cierto. Uno de los hijos ayuda más que el otro, eso es más que claro. Unos hacen algo más que el otro, eso también es claro. Pero eso también me tiene que llevar a mí a actuar con mesura. El cuidar de los hijos es un tema de responsabilidad. Por eso es muy importante que un hijo vea que su padre cuida y responde aún por los hijos que no viven en casa. En el caso de lo que son las familias compuestas, aquellos que tienen su familia acá, en su casa y por fuera de ella, producto de muchas situaciones. Esto entonces será una gran lección de responsabilidad.

responsabilidad o también de intuición. Todo depende del manejo que usted le dé a las circunstancias. Es particular, aquí yo quiero hacer mención sobre esto. Cuando nosotros vamos a la Biblia, nos encontramos la historia de Jacob. La historia de Jacob es muy particular. Jacob es un hombre que viene de una familia donde él vio la preferencia por su hermano, Esaú. Él vio esa preferencia, una cuestión que muy seguramente lo lastimó. En el caso de Jacob, realmente era un hombre de casa, pero este tenía la escoba y la trapeadora. O sea, en pocas palabras, para ser claro, todo

que al final de todas las cosas, Jacob se roba una bendición que correspondía supuestamente al mayor, y este, que era el mayor, Saúl, algún día vendió su primogenitura, lo cual muy seguramente sus padres, no sé si se enteraron directamente o de una manera indirecta. Lo que es claro es que Jacob estaba reclamando algo que le pertenecía. Pero esta situación va a generar en una disputa entre los dos que va a terminar en que Jacob se tiene que ir de la casa. Eso, en eso termina esta disputa. Entonces usted puede decir, Jacob aprendió la lección. No hay nada mejor que no, que no colocar los ojos sobre uno dándole preferencia. Pues quiero contarles, Jacob también va a tener familia y no va a ser una familia pequeña, va a ser una familia compuesta, porque resulta que este va a tener dos esposas con las cuales va a tener hijos y va a tener dos consiervas, concubinas también, que van a, con las cuales va a tener hijos. Entonces es particular porque resulta que de allí va a salir las 12 tribus de Israel. De esta familia van a salir las 12 tribus. Aquí yo quiero recordarles especialmente también que de aquí va a venir un hombre llamado José, un hombre que va a ser muy especial, que me habla Génesis capítulo 37, pero lo particular de esta historia es que Jacob va a cometer el mismo error que algún día cometieron con él: marcar la preferencia por uno de sus hijos, y no por uno. Estamos hablando de que por uno de sus hijos, y no por uno. Estamos hablando de que él amaba a Raquel y siempre amó a Raquel y siempre dijo, esta es mi esposa a la que yo amo, a la que yo les centro toda mi atención. Y resulta que esto va a ser perjudicial, porque los hijos de las siervas van a resentirse con él porque no les prestaba el cuidado que así hacía con los otros hijos. Y los que eran las de su otra esposa, Lea, se van a resentir al ver que el papá Jacob le daba preferencia a José, especialmente porque todavía, para ese momento en el que les estoy refiriendo, todavía no había nacido, creo que Benjamín estaba muy pequeño. Lo que es claro es que toda su ira estaba centrada específicamente sobre José. Todo el resentimiento y todo el dolor recaía sobre él. Jacob ya había experimentado esto. Aquí es donde yo digo la madurez de los padres. La madurez es un tema que tiene que ser el eje fundamental en el tema de formar a nuestros hijos. Sí, es cierto, hay hijos que nos hacen, el mandado, que nos ayudan con esto, con aquello, mientras que hay otros que son retraídos, metidos en su cuarto, que no les gusta que usted se meta con ellos. Pero ahí es donde usted tiene que ser muy sabio en saber manejar cada situación. Es importante que ustedes como esposos se apoyen en esta tarea y por el bienestar de todos, que haya espacio y lugar en el corazón, en la agenda y en el presupuesto de ustedes para con sus hijos, que realmente ustedes para con sus hijos, que realmente ustedes les hagan sentir a sus hijos que son amados, que son importantes. Por eso tenga eso muy en claro. Aprenda de la historia de Jacob, que es una historia muy interesante, y cómo esta historia realmente nos puede llevar a nosotros también a aterrizar frente a situaciones que necesitamos aterrizar. Es que realmente todos necesitamos saber sobre esto, entender sobre esto. Por favor, téngalo siempre muy, muy presente, y que a través de esto usted pueda entender cómo realmente usted puede manejar cada caso, cada situación. Les voy a tomar un versículo como para no dejarlo tan suelto. En Génesis 25, versículos del 27 al 28, dice lo siguiente: los niños crecieron. Esaú era un hombre de campo y se convirtió en un excelente cazador, mientras que Jacob era un hombre tranquilo que prefería quedarse en el campamento. Isaac quería más a Esaú porque le gustaba comer de lo que él cazaba, pero Rebeca quería más a Jacob.
Ahí está el problema y es ahí donde realmente ese querer

más hace daño porque genera división y no es bueno para la familia, no es bueno, entiéndalo muy bien. Y aquí, por favor, tenemos que reflexionar y darnos cuenta de cómo nosotros como padre no podemos cometer errores en el tema de nuestros hijos. Tenemos que llevar a que nuestros hijos realmente entiendan lo que ellos son, lo que ellos representan, pero sin generar ningún tipo de situaciones que en un momento dado vayan a afectarlos a ellos en su vida, en lo que tiene que ver con sus relaciones. Entiéndalo muy bien y que esto sea algo fundamental para nosotros. Bueno, muy bien, vamos a hacer aquí una pausa y ya regresamos con ustedes aquí en Casados y Aún Felices.

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1: ¿Quién sostiene la economía de miles de familias cuando el empleo formal no alcanza? Esa es la pregunta que nos planteamos en la investigación Dinámica del negocio de las confecciones en la economía popular, desarrollada en el Politécnico Gran Colombiano. Al analizar este sector, encontramos una realidad que muchas veces pasa desapercibida. Detrás de pequeños talleres y negocios familiares, hay emprendedores que llevan años adaptándose, superando dificultades y encontrando formas de seguir adelante. También descubrimos que estos negocios han incorporado herramientas digitales de manera práctica y efectiva. Redes sociales y aplicaciones de mensajería se han convertido en vitrinas, canales de venta y oportunidades para llegar a nuevos clientes. Sin embargo, persisten grandes desafíos, especialmente en el acceso a financiación y apoyo para crecer. Lo más valioso de este trabajo fue reconocer que la economía popular no es una actividad temporal ni una solución de emergencia, es una fuente de empleo y de innovación y sustento para miles de personas.

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Muy bien, amigos oyentes, aquí estamos entonces compartiendo esta tarde, agradeciéndole a Dios por sus vidas. Bueno, quiero contarles que ya dentro de muy poco estaremos desarrollando un seminario muy especial, al cual quiero hacerle la invitación. Desde ya, nosotros en este seminario, lo que realmente queremos a través de esto es brindar un espacio donde ustedes como pareja puedan encontrar lo que necesitan en su formación como pareja. Y especialmente este seminario de este año lo vamos a trabajar con un nombre. Se llama Más que Piel. Seminario Más que Piel. Es interesantísimo el título porque realmente como que nos pone a pensar en una situación. Vamos a hablar de la vida sexual. Vamos a tocar cuatro temas. Cuatro temas que muy seguramente cuando los mencione a ustedes de una u otra manera le van a llamar la atención, porque lo que pretendemos es eso, que usted realmente entienda que a través de este seminario lo que queremos es llegar a su vida, llegar a esa necesidad que hoy usted está teniendo con su pareja. La primera conferencia que vamos a manejar, que van a ser en nuestras sedes del ICT, y usted puede averiguar tranquilamente en dónde están nuestras sedes y con mucho gusto les informaremos. Nuestra primera conferencia se llama Intimidad que Sana y Restaura. Allí estaremos hablando de lo que es la intimidad, qué significa la intimidad. En la segunda semana estaremos hablando el poder de un buen acuerdo. El poder de un buen acuerdo, interesantísimo también, hablando de la vida sexual. Tercero, más allá de la rutina, interesantísimo, y estoy seguro que los va a poner a pensar, y esto también es bueno hablarlo, porque este tipo de temas normalmente son temas que llaman la atención por la necesidad que a veces tenemos en nuestra vida de pareja, el poder, digamos, también trabajar en esto. Y el cuarto tema, que es el, digamos, que lo vamos a manejar como un evento donde muy seguramente a usted le van a invitar, le van a decir, vea, en tal lugar de la ciudad están haciendo una conferencia y esa conferencia es muy especial y se llama Más que Piel. Y es que realmente este evento va a tener ese nombre, Más que Piel, porque aquí ya estaremos tocando, digamos, vamos a hacer un consenso de todo lo que compartimos para terminar hablando de puntos claves en la vida sexual. Va a ser muy interesante, por favor, no se lo pierda, que sea un tiempo muy especial, que ustedes disfruten. Va a ser en el mes de septiembre, que ustedes también van a estar allí averiguando. Vale la pena aquí también mencionar para nuestros oyentes en el Ecuador, también en, digamos, en México, en Estados Unidos, basado en que nosotros aquí en Colombia tenemos un mes muy particular para nosotros. Este evento lo vamos a estar manejando dentro de un criterio que tiene que ver con la parte sexual, ya que es el mes del amor y la amistad. Nosotros no trabajamos tanto aquí en Colombia lo que se llama el mes de los enamorados, por ejemplo, en Ecuador, donde pues también este tema, esta actividad también se celebra especialmente para el mes de febrero. Entonces la idea es que las personas que van a estar allí no van a tener este seminario para ese momento, sino que lo van a reservar específicamente para el mes de febrero. O sea que vale la pena también hacer la claridad de que no va a ser simultáneo para todo el mundo, porque depende específicamente en qué mes se esté celebrando ese mes de los enamorados o el mes del amor y la amistad. Y por eso entonces vale la pena hacer así la claridad, para que ustedes también sepan cómo es el manejo de toda esta situación. Entonces, todo esto es lo que quiero mencionar para que ustedes lo tengan en cuenta.
Bueno, quiero saludar en estos momentos a todos los que están allí conectados, que siempre están allí juiciositos, pendientes de nuestro programa. Ayer me escribió don Héctor Ceballos aquí en Bogotá, muy contento con el programa de ayer. Me agradeció. Así yo tengo personas que constantemente están como, digamos, dándome sus comentarios de lo que es el programa, y eso está bien.

temática de hoy, que sé que a muchos les llama la atención porque son este tipo de temas los que realmente pues son importantes y nos llevan a nosotros a pensar en las cosas, cómo hoy nosotros estamos actuando como padres, cómo estamos haciendo nuestra labor. Entonces, ya hablamos acerca del tercer punto, hablemos del cuarto punto. El valor que nosotros le damos a la familia, el valor que le damos a la familia. En una época donde, donde la familia se desdibuja, es nuestra tarea, como nunca, ser defensores de la familia. No solo con palabras, sino también con nuestro testimonio. Recuerde muy bien algo. Nosotros marcamos la vida de nuestros hijos cuando nosotros le damos prioridad a la familia. Cuando nosotros les decimos a ellos que lo más importante es la familia. Y que realmente ellos entiendan que tienen una familia que los ama, que los protege, que les da a ellos la prioridad. Eso es importante. Nuestros hijos necesitan ver cómo organizamos nuestra agenda, de tal manera que nos esforzamos por sentarnos a compartir con ellos a la mesa, por tener salidas familiares, por pasar tiempo con ellos. Aquí yo les quiero recordar una de las estrategias que nosotros desarrollamos a través de Mi Par. Y es una estrategia que se llama Todos a la Mesa. Si usted quiere tener este proyecto, con mucho gusto nosotros se lo podemos dar. Es un proyecto que tiene que ver con la familia. Y es un proyecto donde la idea es que cada semana, y si usted lo quiere hacer cada mes, no hay ningún problema, es su decisión. Pero la idea es que cada semana usted saque un tiempo en la mesa de su casa. ¿Por qué en la mesa? Porque es que no hay lugar como la mesa. No se vaya para donde está la sala de televisión, porque muy seguramente allá alguien va a prender el televisor y hasta allí llegó todo. No se vaya para el cuarto porque no es el lugar ideal. La mesa es un lugar para compartir. ¿Qué se comparte en la mesa? Se comparten los alimentos. En la mesa nos miramos a los ojos. En la mesa compartimos espacio. A medida que yo he ido compartiendo este tema, yo me he dado cuenta de algo, de cómo este tema del comedor ha ido perdiendo importancia con el tiempo. Hay familias que hoy ya no se sientan en el comedor. Se sientan delante del televisor. Algunos, por ejemplo, en el caso de los hijos, se van para los cuartos, porque es que usted les tiene todo dotado. Usted les tiene computador, les tiene celular, les tiene todo. Tienen televisor hasta, mejor dicho, mejor que el de ustedes, en los cuartos de ellos. ¿Para qué? Entonces, tener tiempos de familia. Si usted lo que está haciendo es dándoles a ellos toda la oportunidad de que ellos se encierren allá. Ese es el gran problema de esto. Entonces el tema es, ya las familias no se sientan a la mesa. Hoy el comedor se convirtió, digamos, como en otro elemento más, y hay gente, como ya he escuchado algunos testimonios, que lo que han hecho es botar la mesa del comedor, porque eso no sirve para nada. ¿Qué sentido tiene el comedor en la casa si lo único que hace es quitar espacio? Pero por favor, en este proyecto lo que nosotros queremos es que ustedes vuelvan a hacer lo que está escrito en la Biblia, la necesidad de sentarse, de hablar, de compartir, de mirarse a los ojos, de poder decir lo que siente y compartir un pasaje bíblico y poder hablar. No es un tema grande, no, es compartir un pasaje bíblico y a través de eso hablar, compartir, jugar, porque hasta para eso se presta. Es un lugar donde ustedes sencillamente comen y después de comer empiezan a compartir y después de eso empiezan a jugar. Pero es bonito cuando nosotros entendemos la idea del proyecto. Entonces, Todos a la Mesa, un proyecto que usted lo puede hacer. Es más, usted no necesita tener el proyecto. Lo único que usted necesita es tener la Biblia a la mano, compartir con ellos y volver a recuperar el espacio más importante de su casa, el comedor. Entonces, eso es muy importante, que nuestros hijos lo vean. Les mostramos entonces el valor de la familia cuando ellos nos ven cancelar o decir no a las actividades con los amigos por estar con la familia. No, es que mi prioridad no son los amigos, mi prioridad son ustedes.

Cuando un hijo ve que su papá o su mamá o los dos están colocando su familia por encima de los amigos, por Dios, quiero decirle, eso se lo van a retribuir a ustedes con todo el amor. Pero si es al revés, es muy triste que usted hoy prefiera salir a montar en bicicleta, a estar todo el tiempo allá afuera, que compartir un espacio con sus hijos. Y yo no estoy diciendo que eso sea malo, estoy diciendo cuál es el mensaje que hoy usted le está transmitiendo a sus hijos. ¿Es más importante los amigos o son más importante o son más importantes los hijos? Y la idea es esa. Yo no le estoy diciendo a usted no monte en bicicleta, le estoy diciendo a usted tenga en cuenta sus prioridades y usted aprenda a manejar un equilibrio para estas cosas. Si usted tiene un equilibrio para esto, tranquilo, puede seguir haciendo muchas cosas y así y aún así hacer entender a sus hijos que son importantes. Entonces, otra cuestión más, cuando celebramos, por ejemplo, el cumpleaños de cada miembro de la familia en el hogar, lo hacemos también de una manera sencilla. No hacemos de esto algo desapercibido por todos. Celebrar el Día del Padre, de la Madre, aún el Día del Amor y la Amistad, también. Todo eso hace parte de la familia. Qué lindo que nosotros entendamos lo que, no, lo que la familia necesita de estos detalles. Vamos a mirar qué dice Primera de Timoteo, capítulo 5, en el versículo 8. Dice, el que no provee para los suyos y sobre todo para los de su propia casa, ha negado la fe y es peor que un incrédulo. Entiéndalo muy bien, el que no provee para lo suyo y sobre todo para los de su propia casa. Es que ahí es donde usted va a entender que es lo importante, y la Biblia lo coloca en este nivel, negar la fe, negar la fe. O sea, mejor dicho, es tan grave como la apostasía misma. Dice que es peor que un incrédulo, que alguien que no cree en el Señor. Eso es tremendo para que usted, por favor, lo tenga presente. Su familia es lo más importante. Los momentos, entonces, ya va a ver para terminar esta parte, el quinto punto, es esos momentos en que ustedes se sintieron amados y protegidos por sus padres, porque estamos hoy enfocados especialmente en el tema de los padres. Sentirse amado y protegido para nuestros hijos les lleva a ellos a fortalecer su autoestima. Ellos aprenden a amarse y a valorarse a sí mismos cuando entienden ese valor de parte de nosotros como padres. El sentirnos amados y protegidos, el hacerles sentir a ellos amados y protegidos es algo que es vital, es tan importante como la provisión económica. Así es este asunto. Así como cuando usted se saca la plata del bolsillo digamos, ayudar en alguno de sus gastos, así de igual manera es lo que usted tiene que hacer hoy con sus hijos en lo que tiene que ver con el hacerles sentir amados y protegidas y protegidos. Que sus hijos tengan experiencias significativas de interacciones con sus padres. Entonces, esto es importante. Y todo esto es lo que nosotros tenemos que aplicar. El amor, bíblicamente hablado, está relacionado con el sacrificio. La expresión máxima del amor del Señor está en la cruz del Calvario. Él fue capaz de morir por nosotros y eso significa sacrificio. Para nosotros, entonces, como cristianos, el amor por nuestros hijos se traduce en sacrificios, en estar dispuesto a salvar nuestros hijos, salvarlos integralmente. El tiempo que usted dedica para actuar con él o con ella sobre la Biblia es algo que ellos lo van a valorar y son principios que usted le van a enseñar que van a quedar grabados en lo profundo de ellos. El tiempo que dedicamos para enseñarles cómo relacionarse sanamente con otros, cómo enfrentar, por ejemplo, los retos de la vida escolar, eso también lo van a valorar. El tiempo que dedicamos para enseñarles a ellos a alimentarse bien, aunque ellos no quieran, lo van a valorar. El tiempo para hacer ejercicio, lo van a valorar. La protección, bíblicamente hablando, no tiene nada que ver
no tiene que ver específicamente con evitarle situaciones dolorosas o incómodas en la vida, sino en aportarles herramientas y habilidades para que puedan enfrentar las situaciones. Eso es lo que nosotros hoy necesitamos hacer. Eso es lo que hoy necesitamos hacer. Entonces, por favor, ustedes como padres, enséñenle límites de la vida a sus hijos. Explíquenle los peligros que pueden tener allá afuera, pero sobre todo con sensatez y con cordura, no es llenarlos de miedo. Hacerles sentir protegidos es hacerles entender que hay límites y que usted les está cuidando. Un hijo se siente protegido cuando usted les hace colocar, por ejemplo, un cinturón de seguridad, aunque ellos no quieran. Eso de una u otra manera manifiesta su protección. Un hijo se siente protegido cuando usted les prepara comida sana y los presiona para alimentarse bien. Eso también es protección. Ellos se sienten protegidos cuando usted dedica tiempo a hablarles de las drogas y del alcohol, de la vida sexual fuera del matrimonio. Eso también es importante. Eso se llama protección. Ellos se sienten protegidos cuando les enseñamos a nadar, porque sabemos que eso le va a salvar su vida en un momento dado. Ellos se sienten protegidos cuando usted le limita el tiempo con todos estos elementos electrónicos y que usted realmente les lleva a ellos a entender que les está cuidando la salud emocional, mental. No es prohibirles, es decirles que hay un límite para eso, que hay un momento para eso. Ellos se sienten protegidos cuando les hablamos de prevención de abuso infantil, de abuso sexual infantil, cuando usted les enseña a decir no, cuando usted les enseña a que no se pueden relacionar con gente desconocida. Desde pequeños usted ya les enseña límites, a que ellos cuando alguien venga a pegarles, a hacer algo, ellos inmediatamente manifiesten: no estoy de acuerdo, no me gusta, no me parece, e inmediatamente buscar a alguien que les ayude frente al tema, al profesor. Este tipo de cosas son todos elementos de protección. Entonces, si usted quiere realmente manifestar a sus hijos, amor a sus hijos, protéjalos, ayúdelos. El amor por nuestros hijos nos lleva a hacer cambios radicales en nuestras palabras, en nuestras actitudes, en nuestros comportamientos. Nos enseña a dedicarles tiempo para edificar, para instruir, para acompañar, para modelar sus vidas. Eso es lo que hoy necesitamos hacer. Bueno, padre, muchas gracias, te queremos dar por este tiempo y gracias por darnos esta oportunidad de hablar de este tema tan maravilloso. Síguenos cada día enseñando, síguenos formando día tras día, Señor, que tu palabra, tu gracia, tu poder y misericordia se sigan moviendo en nuestra vida. Alabamos tu nombre y te damos gracias por este tiempo, por tu cuidado, por tu ayuda y por tu bendición. Quedamos, Señor, en tus manos, en el nombre de Cristo Jesús. Amén y amén. Bueno, amigos oyentes, ha sido un placer compartir con ustedes esta tarde. Que Dios les siga bendiciendo y les esperamos aquí en Casados y Aún Felices. Dios los bendiga.

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5: Para la audiencia de Colmundo Radio, hemos conocido este fin de semana que Estados Unidos incrementó el 12,5% en arancel para las exportaciones colombianas, argumentando que Colombia importa materias primas de países donde se presenta trabajo forzoso, explotación laboral, y que eso no lo permite Estados Unidos. Esto tiene que negociarlo el nuevo gobierno porque se está afectando a cerca de 15.000 millones que estamos exportando a Estados Unidos de dólares. Estamos afectando el 30% de esas exportaciones, o sea, cerca de 5.000 millones de dólares, han manifestado los gremios económicos en el país, especialmente los exportadores. Por esa razón, es importante que el próximo gobierno pueda renegociar este arancel, y ha habido, pues, ya por lo menos indicios de que el nuevo gobierno estará rápidamente entrando en contacto con los equipos comerciales de los Estados Unidos para renegociar esta arancel que sea beneficioso para Colombia, porque perdemos competitividad con países vecinos como Ecuador, como Perú, y ellos no tienen este mismo arancel. De otro lado, la inflación y la tasa de interés están afectando la construcción de obras civiles en Colombia. ¿Por qué están afectando? Precisamente porque los constructores y los compradores de vivienda pues no están accediendo a este mercado, teniendo en cuenta que la tasa de interés del Banco de la República ha subido en los últimos meses y ahora está en el 12%, y también la inflación, que está a junio de este año se estaba registrando en el 6,2%, pues afecta también los costos de materias primas para la construcción de obras civiles. Es por eso que el próximo gobierno enfrenta estos dos retos: renegociar con Estados Unidos los aranceles, y también con la Junta Directiva del Banco de la República, dentro de su autonomía, buscar una política monetaria que no siga incrementando la tasa de interés, porque está atrayendo capitales golondrina a Colombia, y eso explica en gran medida la revaluación del peso colombiano y la pérdida de exportaciones con este dólar tan barato. Muy buen fin de semana.
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0: Buenas, buenas, buenas, buenas tardes, siendo las 3 y 1 de la tarde. Hoy nos trae acá, estoy sorprendido la verdad, me siento como, dirían coloquialmente, diría mi abuelita, como mosco en leche, ¿cierto? Entonces, ustedes saben, programa de Atlético Nacional hecho por hinchas de Atlético Nacional, para hinchas de Atlético Nacional, pero el día de hoy tenemos la casa llena. No voy a decir no como no me gustaría, pero porque me gusta esta reunión que se está dando el día de hoy. Pero bueno, primero vamos a tratar varios temas en media hora, bueno, menos de media hora, en 29 minutos. Van a jugar, hay Clásico Paisa, juegan las chicas de Atlético Nacional contra las chicas de Independiente Medellín. Y esperamos un buen resultado, así como los últimos. Ayer veníamos hablando, Paulo no estaba ayer, ¿cierto?
1: No.
0: Camilo sí, ya los presentaré. Y veníamos hablando de que puede ser una noche muy feliz para los hinchas verdolagas y una noche muy triste para los hinchas del Poderoso, los seguidores de los equipos femeninos, porque el contexto actual de las chicas es muy favorable para Atlético Nacional y muy desfavorable para las de Independiente Medellín. Pero yo les tengo un dato que no habíamos analizado el día de ayer, que como lo dijo mi amigo y vecino Daniel Muñoz, los datos solamente los ves en la casa verdolaga, la mayoría de datos, la información. Pero bueno, vamos a presentar, bueno, se darán cuenta ahorita con el cambio de cámaras que no estamos los de siempre. Hay unas camisetas algo raras, poco conocidas por nosotros. Nos dieron 7 alegrías, 9 si contamos 2 partidos. Pero, por favor, Pablo, primero tú, ¿cómo estás el día de hoy? ¿Qué nos tienes que decir el día de hoy para empezar?
2: Hola, hola, un saludo a la mesa, muy contento de tenerlos a todos acá, un gusto conocerlos, a toda nuestra audiencia verdolaga y pues a la expectativa de que harán hoy las chicas, que con un triunfo igualan a Deportivo Cali con 14 partidos jugados y se pondrían como líderes del torneo.
0: Sí, prácticamente asegurarían ese liderato, ¿no? Que es muy importante, ya lo hemos visto que en muchas ocasiones por ese favoritismo, ese llamado punto invisible, se llegan, claro, a finales. Y ahora por el otro lado, por mi lado derecho, Camilo, ¿qué nos tienes que decir para empezar estas verdes tardes el día de hoy?
3: Dylan, buenas tardes. Bueno, quería hincha visitante, por así decirlo. Buenas tardes, ahorita se darán cuenta con quién estamos.
0: Y no, bueno, ya se dieron cuenta.
3: Ya se dieron cuenta, sí, acá por mi amigo Daniel Muñoz. Ya están las alineaciones disponibles, entonces cuando Dylan las diga, los estaremos informando a nuestros queridos oyentes.
0: Listo, claro que sí, que también pueden ver las alineaciones en nuestras redes sociales, que ya saben, estamos en simultáneo, tanto en la radio, los 1040 en Bogotá, Radio Colmundo, también por nuestras plataformas digitales, @ La Casa Verdolaga, en Instagram, Facebook, Kick, Twitch, y cualquier plataforma que a usted se le ocurra. Si no estamos, ahí estaremos, ustedes que nos avisen y ahí estamos. Pero bueno, le voy a dar entrada a alguien que ya es familiar en estas tardes verdolagas, alguien que, mi buen amigo y vecino, el hombre araña, Daniel Muñoz. Entonces, Daniel, por favor, que esta vez, él una vez me pidió que no lo llamara como un invitado. Porque es mi amigo, claro, claro que sí. Pero creo que el día de hoy sí es un invitado.
1: Sí, hoy día sí.
0: Es un invitado y no viene solo. Así que, Daniel Muñoz, por favor, de Chile para el mundo.
1: Sí, hola a todos nuestros auditores. Intertardes para todos. Para ustedes, verdes tardes.
0: Verdes.
1: Nosotros, intertardes. Para todos los hinchas del Nacional y para los hinchas del albinegro, del Inter. Hoy día no vengo solo, vengo con parte de lo que es la Casa Albinegra, así que, bueno, ¿los presento yo o los presento usted?
0: Sí, claro que sí, preséntelos.
1: Los presento yo hoy día. Bueno, hoy día estamos con nuestro analista táctico el día de hoy, voy a partir por allá por la esquina, quien va a analizar todas las jugadas del Inter de Bogotá en los programas que tengamos de 7 a 8 de la noche acá en Casa Albinegra. Bueno, Cristian Mendoza, ¿cómo estás? Muy buenas para ti.
4: Hola Dani, ¿cómo estás? Compañeros, ¿cómo están? Muy buenas tardes, espero que todos se encuentren de la mejor manera. Es un placer hacer parte de este programa, poder ver el fútbol un poquito más allá de la visión de un hincha o de un periodista, sino verlo ya más allá de como un profe y ver cómo, qué pasa antes de cada jugada, antes de cada gol, que podamos ver y analizar como tal. Es un placer estar acá nuevamente, Dani, muchísimas gracias por la presentación.
1: Y también a una persona que la verdad de las cosas que fue uno de los primeros que entrevisté por otro medio amigo, Tribuneros Colombia, pero desde que se fundó ADN Inter, medio asociado, en este caso partidario, único medio partidario, que lo escuchen bien todos, único medio partidario acreditado en la listita de los medios acreditados. No vengan algunos diciendo que también son medios acreditados, no creo. Vamos a quedar ahí. También Alejandro Suárez Ayure, porque lo nombro completo porque ya es su chapa ya, así que Alejandro, ¿cómo está? Muy buenas intertardes.
5: Muy buenas tardes para todos, muchas gracias Dani por esa presentación, gracias a los compañeros de Casa Verdolaga por esta invitación tan halagadora también. Y aquí estamos, nos vamos a estar viendo los lunes, que no lo dijiste Dani, de 7 a 8 de la noche, los lunes aquí por Colmundo. Y muy a la expectativa de lo que se venga, y aquí estamos.
0: Sí, así es. Entonces ya se dieron. Bueno, hay también otra invitada.
1: ¡Ah! Pero... se me olvidaba, pero es que a ella no le gusta mucho hablar.
0: Bueno, mientras
1: solamente que salude, vamos a decirle que
0: mientras,
1: salude.
0: Mientras se prepara, por favor, también le doy las muchas gracias a mi amigo Jim. ¡Ah! En sí, parte sí, del que ayer lo confundí con Jimmy Gutiérrez.
1: ¡Ah!
0: No me olvidaré. Pero es que...
1: ¿Por qué será?
0: Pero es que lo que pasa es que acá como que todos los masters tienen nombres parecidos a cantantes. Sí. Adalberto Cruz también, lo confundí con Adalberto Santiago, el cantante de salsa.
1: Y Don Willy, dije, Don Willy pues.
0: Sí, claro, Willy Colón.
1: Willy Colón, ¿ves? Don Willy, no, también Don Willy. Un máster Don Willy.
0: Sí,
1: tocas. ¿La presento o no la presento?
0: No, preséntala tú, está bien, estás en tu
1: bueno,
0: salsa.
1: También, obviamente, quizá a lo mejor ella le va a tocar el trabajo más duro, que es que nosotros salgamos más, más lindo, más, ¿cómo se podría decir? Para que ustedes en su casa también puedan ver esta transmisión. Quien va a hacer posible esto es Estefanía Bernal. ¿Cómo estás, Estefanía? Parte de nuestro equipo técnico de Casa Albinegra, ADN Inter.
6: Bueno, hola, Casa Verdolaga. Muy feliz, muy contenta de acompañarlos esta tarde y muchas gracias por recibirnos acá, en su casa.
1: Exactamente. Gracias, amigo.
0: Bueno, claro que si no, no pasa nada, porque lo que pasa es que hay una frase también que se dice mucho, y es que el enemigo de mi enemigo es mi amigo, ¿no?
1: El enemigo de mi enemigo es mi amigo.
0: Ajá, y ustedes tienen un partido este domingo, ¿es domingo o sábado? Domingo, ¿verdad? Domingo. Contra mi enemigo. Entonces, ¿cómo no?
7: ¿Cómo? Ojo, porque les puedo estar cerrando los micrófonos ahí.
1: Voy a estar donde dentro de un rato más también voy a estar con los amigos de Casa Escarlata, también vamos a estar, pero también obviamente somos muy cariñosos, la invitación hoy día de Casa Verdolaga, que siempre se han portado muy bien con Casa Albinegra.
0: Bueno, claro que sí. Entonces, ya entrando en materia, porque en la presentación se nos pasaron 9 minutos exactamente y hablábamos de que en 20 minuticos va a empezar un partido muy interesante, muy importante por la clasificación del equipo femenino, que de hecho, ya que tenemos acá al equipo del Inter, afecta al equipo femenil del Inter, porque está también ahí peleando los últimos 2 puestos para entrar a los 8. Y que quiero decir una cosa a todos nosotros, a todos nuestros oyentes, y es que yo hace unos programas me equivoqué porque pensaba que en la liga femenina seguía el sistema de los playoffs, pero no, este semestre son cuadrangulares. Sí, que de hecho ya hay varios equipos clasificados a esos mismos cuadrangulares. ¿Quién tiene las alineaciones? ¿Paulo? Camilo. Camilo tiene las alineaciones, así que por favor no las puedes compartir el día de hoy como forma Atlético Nacional.
3: Bueno, Atlético Nacional.
0: Bueno, pero para presentar un poquito de suspenso, ya saben. 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

0: Bueno, 3 y 11, estamos de vuelta después de la primera pausa. Y acá tengo, antes de darte entrada, Camilo, tengo un comentario acerca de Aníbal Sierra. Si quieres, nos puedes ponchar ahí, Stephanie. Y nos, mientras tanto, me permito leer. Hoy juega en la Liga Las Mujeres el clásico Paisa Medellín versus Atlético Nacional, 3:30 de la tarde. Nos queda 10 minutos para empezar el partido. De hecho, son 19, pero sí, es verdad. Muchas gracias, Aníbal. Eso es muy cierto. Ya estamos hablando de ese tema. Y ya que lo mencionas, tenemos las alineaciones en exclusiva en la Casa Verdolaga. Así que, Camilo, por favor, ¿me puedes decir cómo forma Atlético Nacional para este partido?
1: Así forma Atlético Nacional para el clásico Paisa, con la esperanza de que las verdolagas se lleven los 3 puntos. En el arco, la número 22, Stephanie Castaño; la número 5, Stephanie Cedeño; la número 16, Sofía García; la número 9, delantera, Manuela González; la número 10, Luisa Álvarez; la número 19, en el mediocampo, Mariana Mosquera; número 6, Lizeth Ocampo; número 20, Estefanía Orrego; número 13, Lucero Roballo, centrodelantero; número 23, Samara Torres; y con el número 15, Karen Vidal, con su entrenador, Jorge Barreneche.
0: Claro que Jorge ha hecho un gran proceso con Atlético Nacional Femenino. De hecho, ha llegado a varias finales y la más reciente semifinal, que nos elimina el Deportivo Cali, que es el equipo con el que vamos cabeza a cabeza por ese liderato. Hay una cosa que nos sorprendía ayer con Daniel, y es que si ustedes se ponen a ver la tabla de goleadores de Atlético Nacional, solamente una es delantera. Una nada más es delantera. En el top 5 claramente está, que es Manuela González, que ha disputado solamente 9 partidos y ha metido 5 goles, que tampoco es una cifra muy grande para ser la goleadora del equipo. Y los demás goles los han contribuido defensas. De hecho, en la lista de 4 aparecen 2 laterales, la lateral izquierda y la lateral derecha. De hecho, la izquierda es la que cobra los penales en Atlético Nacional. Y Paulo, ¿ya tienes las alineaciones del Independiente Medellín?
2: Antes de eso, quiero darles un dato, aprovechando que tenemos una visita muy agradable. Último partido de Atlético Nacional femenino en la liga antes del parón mundial, 29 de mayo, 2-0 contra Internacional de Bogotá. Y como lo decías tú, gol de Melisa Moreno, extrema, no de la delantera, y Gilis Corena, que entró de cambio por Melisa Moreno. Entonces, ese es nuestro último antecedente. Como decía al inicio, 33 puntos de Nacional, una victoria lo pondría con 36, teniendo así el liderato de la liga. Sí. Y ya en un rato te doy las de Medellín.
0: Exactamente, y de hecho hay un dato que, bueno, ayer decíamos que Atlético Nacional es la valla menos goleada del torneo, solamente con 5 goles, ha hecho 25, le han hecho 5, y que Medellín apenas tiene 5 de diferencia positivos. Pero yo, mirando así como las tablas, las estadísticas, me fijé en una cosa, y es que el Independiente Medellín, ustedes saben que existen como 3 tablas, pues solamente una es válida, que es la tabla general, que es la que ahorita todos estamos viendo, pero hay una tabla de visitante y una tabla local, ¿sí? En la tabla de visitante, Medellín va muy por debajo, Nacional está arriba, puntero, ahí, en las dos, pero en la de local, que es la donde Independiente Medellín está segunda. Y hoy auspicia de local, que sí, que ambos son equipos de Medellín, que ambos son locales en el Cincuentenario, pero es un dato no menor que hay que arrojar ahí, y es que es el segundo equipo mejor de local, si no me equivoco. Entonces, esto es un dato importante porque, pues, auspicia de local, y puede que esto sea el dato a favor que tenía Medellín, porque ayer nos dimos garra dando datos en contra de las chicas de Independiente Medellín. Pero bueno, ustedes, los chicos de Casa Internacional de Bogotá, Albinegra, la Casa Albinegra, siguen mucho el fútbol profesional femenino, ¿verdad? ¿Qué nos pueden decir de este partido, y no solo de este partido, sino del cierre de porque esta es la penúltima jornada, solo quedan 2 jornadas más? ¿Cómo ven esa? ¿Quién va a entrar para ustedes? ¿Quién? Están ahí Internacional, tanto de Palmira como de Bogotá, Medellín y Orso Marzo, que de hecho el Inter de Palmira y Orso Marzo se verán las caras hoy, ¿no? ¿Cómo pueden ver esa parte media baja de la tabla?
3: Primero que nada, ¿qué necesidad de recordar que habíamos perdido contra Nacional?
2: No, datos, o sea, para que la gente sepa cuál fue nuestro último partido en común.
3: Pero ya que estábamos hablando de goleadoras, pues queremos sacar pecho también por nuestra goleadora, que es Yodemar Guarecuco, que en este caso creo que es la tercera o cuarta goleadora de la liga.
4: Sí.
3: Y está haciendo un trabajo tremendo. Muy buena jugadora, Y mañana, el lunes, el lunes aún no han confirmado exactamente si vamos a jugar en el estadio de techo, que es nuestra casa, o si se va a jugar en el Olaya. Estamos a la expectativa de eso, que igual también lanzamos la cuñita que vamos a estar transmitiendo el partido aquí por Colmundo y Casa Albinegra. Jugamos contra las chicas de Fortaleza.
4: Al igual que ellos jugamos clásico también.
0: Sí, es jornada de clásicos, que de hecho ya se jugó la primera. Y ayer el Cali le ganó 2-0 al América.
4: Pero no quiere decir quiénes van a ser los ocho, no sé qué.
0: Sí.
3: No, obviamente va a estar el Internacional de Bogotá. Tenemos ahí un par de puntos de ventaja. Entonces, la idea es mantenerlos el lunes. Y nuestro rival, que en este caso es Fortaleza, está muy por debajo, casi que 10 puntos debajo del Inter de Bogotá. Entonces eso genera confianza y esperamos que las chicas continúen con el buen trabajo que han estado llevando y que clasifiquen a los 8, igual que clasificó el equipo masculino en el torneo anterior.
0: Yo acá me pregunto, así me hice una pregunta. Creo que con ese análisis corto, quizá me falta mucho más contexto, pero el Internacional de Bogotá femenino es un muy buen equipo. Entonces, ¿quién ganaría si nos enfrentamos a las chicas y a los chicos del Inter de Bogotá?
4: No, de hecho, el partido pasado el Nacional nos ganó 2-0, como recordaba ahí nuestro compañero, el dedo en la llaga, lamentable. Pero bueno, yo voy a contestar la pregunta que hizo acá mi amigo Dylan. Yo diría que hay ya 5 clasificados que tienen un partido jugado más, porque ya jugaron entre ellos Cali con América. El Cali ya está puntero en este momento, le sacó 2 a Nacional
0: por ahora.
4: Yo lo decía, compañeros de Casa Albinegra, ojalá nos haga la tarea Nacional. ¿Por qué? Porque si nos hace la tarea Nacional, ya vamos a quedar bastante lejos de Medellín si nosotros ganamos el clásico. Si nosotros le ganamos Fortaleza, nosotros vamos a tener 25 puntos y ya estamos en la línea de los clasificados. Por ende, Nacional, yo le deseo lo mejor, que ganen hoy día, no hay problema. Pueden ganar 5, 6, 7, 0. Porque
3: o 1-0.
4: O 1-0, es un gran equipo. Pero, como digo, o sea, va a estar muy peleada esa zona baja con Inter de Palmira, con su rival de patio, Medellín, Orso Marzo, y si, bueno, no creo que se meta porque nosotros vamos a ganar el lunes, Fortaleza, o sea, yo creería que de ahí puede que a lo mejor se meta hasta el Orso Marzo y deja fuera su rival de patio.
0: De hecho, si el Orso Marzo gana hoy, hoy, enfrentan hoy o mañana, bueno, si Orso Marzo gana en esta jornada y Nacional gana en esta jornada, estaría ahí, sí, a un punto, faltando una fecha, algo muy factible, se podría decir, solo que tiene un rival complicado. Pero bueno, yo ya me cansé mucho de leer comentarios, así que le voy a pedir a nuestra nueva máster, a Stephanie, si por favor nos puedes leer los comentarios, algunos comentarios, no te pido que todos.
5: Bueno, unos de los comentarios dicen, buenas tardes muchachos, qué bien, aquí está ustedes. Andrés Felipe dice, yo conozco a esos muchachos del Inter, un saludo desde la otra parte del mundo. Y dice, Mariana, necesito mi arepa con mantequilla y champiñones para las 11 de hoy. Gracias.
4: Esperando el domingo. Una pura gente de Casa Albinegra.
0: Viene
4: llegando el mejor comentarista de Casa Verdolaga. El mejor, para mí, por lejos. El mejor, bueno, tú eres el mejor conductor, pero el mejor comentarista va a entrar en este momento. No sé dónde se va a ubicar, pero
0: bueno, mientras llega, voy a resolver acá una duda que fue como el primer comentario que tuvimos en las redes.
4: ¿Ya?
0: Y nos dice Rosario 18. Con las buenas a todos, extrañando el horario y viendo caras nuevas, que es de Molina a sus compañeros, ¿por qué ese cambio? Bueno, eso es un tema que, pues, apenas va la segunda semana de transmisión y hace una semana mocha, si se quiere decir, porque son 2 lunes festivos, porque estamos en el país de los eternos festivos y el Sagrado Corazón, claro que sí. Y lo que pasa es que cada temporada pues se renueva el equipo, y no solamente eso, sino que se ajustan los horarios. El horario que nos correspondió a nosotros desde agosto, que no es la siguiente semana sino la otra, es de 2 a 3 de la tarde. Ahorita estamos en un horario provisional de 3 a 4. Y los otros integrantes, lo que pasa es que el cambio de horario es algo abrupto, porque sí, no es lo mismo tener de 7 a 8 que de 2 a 3 o de 3 a 4. Entonces, por temas ya personales, por temas ya de diferentes temas, cosas claro que pasan, hay veces que uno cierra ciclos, ¿no? Entonces, por eso estamos nosotros ahora y no, muy bien con todos. También nos dice Matías Garzón, vamos, Dilitan, o sea, bueno, yo les voy a decir
6: Matías muy fiel.
0: Matías es muy, muy fiel. Sí. Matías siempre está acá.
4: Yo desde que he estado acá, él siempre escribe.
0: Sí, Matías, no, te llevamos en el corazón.
3: Saludo, Matías.
0: Matías. Y también nos dice Mariana Ramírez. Eso, chicos, creo que es...
4: Casa Albinegra.
0: Es de la Casa Albinegra, mejor dicho. Estamos impregnados. Impregnados. Y hay varios comentarios que iremos leyendo. Pero, Pablo, tú me tienes algo pendiente. Ya tienes el 11 de Independiente Medellín.
2: Independiente Medellín sale con Laura García en el arco, Eliana Agudelo, Camila Correa, Mariana Cardona, una de sus figuras, Vanessa Castillo, Yurleidis Doria, María Hurtado, Erika Largo, Viviana Munera, María Torres y Susana Álvarez en el partido que inicia en 10 minutos.
0: En 10 minutos que de hecho los vamos a estar, pues no podemos transmitirlo ni comentando, demás, pero vamos comentando a estar mirándolo, sí, a ver qué pasa. A ver, en los primeros 30 minutos yo creo que nos deja un contundente 3-0 de Atlético Nacional. Bueno, tirando bajo. Tengo que tirar más.
4: Ganen todo lo que quieran, hagan sí todos los goles que quieran, por favor.
0: Bueno, entonces es eso. Y hay otro tema que a mí me ha intrigado mucho estos días. Y ya pasando un poco, en 8 minuticos antes de que empiece el fútbol femenino, al fútbol masculino. Y es que en nuestras redes hicimos una encuesta de que si les parecía bien que jugara Rengifo y Cardona juntos, o si debería jugar uno y después el otro. Esa encuesta, la verdad yo pensé que yo era el único loco que pensaba que Rengifo y Cardona podían jugar juntos, pero esa encuesta me dejó feliz, muy contento. De hecho ya les estaremos compartiendo esos resultados, pero quiero preguntarles a nuestros amigos de la Casa Albinegra, con Rengifo y Cardona, ¿les metemos 10? O los mismos 7, para que lo piensen. 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
0: Bueno, 3:24 de la tarde, ya acercándonos al Ecuador del programa. Y yo les hice una pregunta acá a los chicos de la Casa Albinegra. Pues ustedes ya la escucharon. No lo quiero repetir porque no quiero herir susceptibilidades, ¿verdad? Yo no quiero hacer ese, no soy un chico malo. Entonces, por favor, el profe Cristian, que el Cristian es profe. Yo creo que dentro, es una propuesta que le pasaré a Ricardo. Y es que deberíamos sacar un equipo de fútbol de ASB Colmundo. Ya tenemos el directo. Yo me pongo los guantes.
4: La camiseta sería verde con albinegro.
0: Sí. O podemos usar los colores de Colmundo, no sé. Pues hacemos un.
4: No,
2: pero es que es azul.
4: Azul.
0: Sí, eso, no, uy, pues, no,
2: camiseta verde.
0: No, ¿qué hace? Podemos hacer una encuesta.
4: Verde con negro.
0: Verde con negro.
3: Verde con negro queda bien.
0: Si alguien quiere, le ponemos una puntica azul por ahí, como para
3: con,
0: que no
3: con el logo de Colmundo azul, sí, es suficiente.
0: Eso, perfecto. Entonces, por favor, pueden comentarme qué les parece esta idea loca que he transcurrido yo en este programa de que jueguen Rengifo y Cardona juntos.
2: Mira que no es tan loca, antes más esto depende del tipo de planteamiento que nos quiera ofrecer Lucas González. Porque digo que no es tan loca, porque nos pueden ofrecer un 10 clásico y un 10 normal neto en su posición, Entonces este 10 clásico vendría siendo un Cardona y un 10 tirando un estilo Gustavo Puerta, que sería Rengifo, ¿sí? Esto puede dar un poco de fútbol mucho más combinativo, mucho tipo de rotación en esa mitad del campo, que muchas veces hace que salgan de las posiciones la línea de 4, cuando forman doble línea de 4 el equipo rival. Entonces puede generar mucho más tipos de espacios y puedan filtrar esos balones a la espalda de los centrales o los volantes y puedan tener un poco más de opciones de gol. Entonces yo siento que no es ni tan loca, ¿sabes? Siento que es algo bastante importante que se podría manejar y es importante que lo manejemos con el tiempo el profe para no llegar a improvisar, ¿sí? Entonces llegar y tratar de hacer ese tipo de planteamientos para tener rotaciones dentro del campo de juego, que es lo que se busca bastante, que no sea un fútbol tan plano, sino un fútbol más rotativo al momento de jugar.
0: Ok, claro que sí. Y adelante, y en, Andrés, en ese, ¿cierto? Alejandro.
3: En ese profe, en ese ideal, ¿usted jugaría con un 9 neto, digamos, como Morelos?
2: Sí, sí lo pondría neto, porque el 10 clásico sería Cardona.
0: Sí, sin embargo, es que nosotros vemos el partido reciente, el partido oficial, que es el de contra Tigres, y no jugó con un 9 neto. Y funcionó muy bien la dupla Cardona-Rengifo, porque todos pisaban, de hecho me sorprende que pisamos más el área, y es una estadística probada, estuvimos en el mapa de calor más en el área sin un 9 fijo que con un 9 fijo, porque pisaba Jaycar, pisaba Juan Manuel Zapata, pisaba Rengifo, Kevin Parra, que ustedes lo conocen muy bien, pisaba Cardona, todos pisaban el área.
4: Es que cuando tú tienes una formación de ese tipo, que lo conversamos, ¿acuerdan? Que con equipos, por ejemplo, como Tigre, sí se puede plantear con equipos de a lo mejor de menor envergadura ofensiva, que solamente te van a esperar, yo creo que sí. Pero sí, claro. yo se los comentaba en programas anteriores que cuidado con esos equipos como Santa Fe, como América, que igual te van a atacar, porque igual van a buscar el partido, y sobre todo con estos tipos de clásicos del G8, que le pusimos la verdad de G8, el G8, que en realidad obviamente no te puedes jugar de esa manera.
2: Pero yo creo que el partido del martes, ya hablando un poquito a lo que hablaremos de pronto el lunes, tiene que ser otro partido para probar esto. Yo iría otra vez, así ya Chicho esté sin su famosa fatiga y así esté el Búfalo disponible, yo iría otra vez probando ese esquema sin un 9 fijo para de pronto llegar al partido de la América y probarlo también a ver cómo sale.
0: De hecho ya hay noticias y el Chicho no llega al partido del martes.
2: Vea,
0: no,
2: pues, fatiga larga.
0: Sí, estaba muy cansado de esas vacaciones. Pobrecito. Entonces continúa, por favor, Alejandro.
3: No, yo iba justo a lo que decía Dani. Esa estructura no se puede montar ante cualquier equipo. Por ejemplo, ante Tigre la montaron, porque Tigre no es un equipo que les va a plantar cara como un Millonarios, un Santa Fe, un América, un Internacional de Bogotá. Entonces ahí, o sea, tienen que tener esa precaución de ver contra quién, los rivales contra los que van a estar, porque en algunos casos van a necesitar no de un doble 10 como nos estaba contando el profe, sino tal vez un jugador más de contención. Entonces, no es loca la idea, no es descabellada, es una muy buena idea, pero obviamente dependiendo también del tipo de rival al que se vayan a enfrentar.
0: Sí, eso es muy cierto, pero pues para mí, de hecho lo dijo Lucas González, sea el rival que sea, Atlético Nacional va a salir a proponer, entonces yo creo que su planteamiento no va a cambiar. Es un tipo de champs, por así decirlo, que muere en la suya. Pero bueno, también yo tenía... Ah, bueno, sí, yo no he terminado con la pregunta. Bueno, a Pablo y Camilo ya se las hemos hecho. A Esteban también ya se las hemos hecho. Ellos están de acuerdo con nosotros, ¿no? ¿O quieres...? Responde, por favor. El mejor comentarista que no le hemos dado entrada. No,
6: Esteban. Yo no he podido hablar, pero no sé cuál es la pregunta, si me la puedes...
0: La pregunta... bueno, hay dos preguntas sencillitas. La que ahorita estamos respondiendo, que es si Cardona y Rengifo podrían jugar juntos en el mismo esquema, en el mismo equipo. Así que date.
6: Bueno, sí, yo ya lo había dicho en el partido contra Tigres al día siguiente, que sí debería hacerse, porque se vio un Cardona más dispuesto a darle espacios para que todos lleguen al área, y un Rengifo que controlaba el medio campo. Entonces sí, fue lo que yo dije ese programa, incluso lo comparé con lo que pedían los hinchas colombianos cuando jugaba la selección, que pedían que jugara Quintero y James al tiempo. Yo pedía ese Rengifo Cardona. Entonces sí, para mí siempre ha sido que dos jugadores que se combinan muy bien en la cancha.
0: Bueno, Jim, cuando juguemos contra el América, ¿con Cardona y Rengifo en la cancha o no? Sencillo.
9: No, pues es que yo qué le digo, hermano. Pónganlos. Si es contra el América, pónganlos, que igual.
2: El Gordo los ha vacunado.
9: Vamos a la pelea. No pasa nada, eso. Todos los partidos son diferentes. Eso y eso es siempre ha sido del fútbol. Entonces, ustedes salen, proponen si quieren y nosotros pues respondemos. Usted sabe que el fútbol es así. Sí, pero es cambiante.
0: Eso es verdad, eso es verdad. No, no todos los días es Nochebuena. No todos los días es Nochebuena.
9: Porque si fuera por eso, yo podría decir que el Gordo en el América no hizo nada.
2: Afortunadamente.
0: Sí, eso es verdad.
2: Se les hizo un gol.
0: Y bueno, me falta una integrante en la mesa, Stephanie. Rengifo y Cardona jugando juntos. Yo sé que no sabe mucho de fútbol, pero su intuición, ¿qué le dice? Lo tuyo son más las cámaras y cosas así, pero ¿qué te dice tu intuición?
5: Me estaba escorchando un poquito porque no tengo mucha idea. No, pero
0: ¿sí o no?
5: Pero sí, yo creo que sí. Yo creo que eso va.
0: Listo, que nos escuche Lucas González el mensaje de Stephanie, que por favor ponga a Cardona y Rengifo juntos.
2: Que
0: Cardona.
2: Los mantenga, porque sí. Cree que sí, sí.
0: Yo no he conocido una persona que conozca más de fútbol que Stephanie. No. Se los digo ahora mismo. No he conocido a una persona que sepa más de fútbol. Y bueno, acá tenemos unos mensajes. Si quieres, nos ayudas ponchándolos. Los últimos dos mensajitos, tres mensajitos antes de hacer un cambio abrupto en nuestra programación. Que de hecho, hace dos minutos ya empezó el partido de las chicas. Para los que estén interesados también en verlos, no creo que Jim también quedó un poco aterrado porque no se va a dar por Wii. Se transmite vía YouTube. Sí, se transmite vía YouTube. Para los que quieran pasar, y nos dice Alex Prada, Dani, eres mi fan, te saludo.
4: O sea, no puede ser.
0: Y nos dice Lina Rubio, aquí apoyando, rompiendo en esta nueva temporada. Saludos, Dani, y a mi comentarista favorito, Alejo Suárez.
9: Saludos, Lina, saludos.
0: Tiene nombre, apellido de futbolero, ¿no? Apellido de crack.
3: Suárez. Sí, ahí estuvo un primo mío. En la selección Colombia ahorita jugándosela.
0: Pero déjeme decirle que si usted sacó los mismos dotes de él, dígale que. No, que venga, no, no, que no. Se siente acá. Yo acá
3: no, el hombre es bueno.
2: Pero en Portugal.
0: Bueno. Bueno, antes de irnos a una pausa comercial, eso, a mí ayer con el nombre G8 se me vino a la mente. Una película, eso es una anécdota saliéndonos ahí del fútbol. Y yo decía como, hay una película que tiene G. Y es como, creo que es G5.
4: No, G8, G8, de ¿sí? Viola Davis.
0: ¿Sí?
4: De Viola Davis.
0: Y sí. Yo dije,
4: No, sí, se nota que fueron bastante creativos.
0: Claro, dijeron como, venga, cogemos algo. Hicimos un comunicado, pongámonos algún nombre. Pero bueno, va a haber un cambio de abrupto en el programa. 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

0: Bueno, estamos de vuelta entonces en Casa Albinegra, perdón, en Casa Verdolaga.
1: Esas confiancitas no me gustan.
2: Ya, ya mucha confianza, Daniel, un poco de respeto.
0: No, ahí con la música de Manu Bastidas. Manu, te mandamos un saludo porque hoy día también nos estás escuchando acá en Casa Verdolaga. Hoy día, por un ratito voy a conducir ahí, hicimos un cambio ahí con mi amigo Dylan. Por un ratito vamos a conducir ahí el programa. Vamos a hablar un poquito también de lo que pasó, y me perdonará ahí, vamos a hablar un poquito de lo que pasó el día martes del partido. Vamos a antecer un poquito para que también nuestros hinchas del Inter, yo sé que a lo mejor los verdolagas no les va a interesar la actualidad del Inter, pero es un programa deportivo, muchachos, es un programa que obviamente vamos a conversar, y también le vamos a dar la oportunidad también, como los compañeros verdes también nos la dieron a nosotros.
1: Que igual no se despeguen de la sintonía, porque estamos viendo el minuto a minuto del partido de Clásico País. Cualquier acercamiento,
0: se lo pasamos de inmediato. Bueno, compañeros, jugó el Inter el día martes, con transmisión obviamente de la casa del FPC, y estuvimos ahí con Alex Prada y Laura Bautista. Eso, Dani, que el mundo sepa que se viene Casa Albinegra, dice Alex Prada. Bueno, es un crack también Alex Prada. Bueno, profe, te pregunto, ¿cómo viste al Inter en este debut? Que fue medio accidentado, ¿ah? Porque fue sin gente, sin hinchas albinegros en la, ¿cómo se dice?, en las graderías. En cierta forma, un poco extraña esta situación, pero en cierta forma disfrutamos con el gol ahí de nuestro capitán Larry Vázquez.
3: Claro, claro que sí, Dani. Bueno, pues estamos jugando en el Olaya, pues por la eventualidad que tenemos en el estadio de techo. La idea es que ya nuestras chicas puedan jugar el día lunes el partido que tenemos ahí, el clásico contra Fortaleza, y poder rectificar la clasificación a la siguiente fase. Bueno, Dani, respecto al partido, cosas interesantes, estamos teniendo ya un poco más de llegadas de fuera del área, nos estamos atreviendo un poco más a patear, que antes llegábamos y solamente buscábamos lo mismo, que era amplitud por bandas, entrar y mirar qué pasaba. Ya ahorita nos estamos atreviendo un poco más, que es algo que nosotros estamos pidiendo bastantes como hinchas. Y bueno, falta un poquito más de contundencia, que yo creo que durante el torneo se va a ir dando si esperamos un poquito más. Pero bueno, llegó nuestro capitán ahí a poner pecho, que no solamente es un jugador que hace presencia dentro de la cancha, sino que también se hace sentir con el marcador, dándonos la ventaja, dándonos un pie dentro de la siguiente fase de la Copa Colombia que nos está esperando Real con Dinamarca.
0: Perfecto. Oigan, muchachos, le voy a preguntar acá a nuestro amigo Pablo, ¿cómo ves este equipo desde el semestre pasado del Inter de Bogotá? Porque finalmente nosotros éramos la Equidad, pero obviamente es un equipo, ¿cómo lo ven ustedes como hinchas de afuera, en este caso como hinchas de Nacional, que en cierta forma nos enfrentaron, nos pasaron por encima, claro está, en el partido en Medellín, pero me imagino que hay cosas también que rescatar.
4: A mí me pareció un equipo muy llamativo, realmente, desde que empezaron, desde su marketing, pero ya pasándolo al fútbol también. Yo estaba muy pendiente de los jugadores de Nacional que salieron para allá, que fueron Ocampo, si no estoy mal, y pues Kevin Parra. Cada gol de Kevin Parra me emocionaba un poco. Me parecía que le daba mucho juego, mucha versatilidad al equipo, y sinceramente en playoffs no quería jugar contra ellos, porque me parecía interesante, me hubiera gustado que avanzaran más. Pero ya enfrentándonos contra ustedes, tocaba hacer lo que teníamos que hacer.
1: Pablo iba a decir, no quería enfrentarme contra ellos porque quería un rival de verdad.
5: No, pero en techo los hicimos sufrir.
4: Sufrir. De hecho, es las dos partes, porque quería eso, pues para tener de pronto la posibilidad de ir al estadio, que al final no se pudo. Pero como equipo me hubiera gustado que avanzaran un poquito más. Creo que si afianzan ese juego que tenían el semestre pasado, pueden volver a clasificar a los 8 y pues de pronto pelear una final, porque este semestre el formato cambia, ¿no? Vuelve al de...
0: Exactamente, al formato de los grupos. Y le voy a preguntar a mi amigo y vecino también, que me lo dice a mí, Dylan, tú que viste y que me comentaste que había un jugador que también luce mucho en el Inter, que es Joan Castro, que pasó por las filas de Atlético Nacional. ¿Cómo lo ves a ese jugador en esta faceta en el

0: de sudor, sube,
1: hace el sacrificio.
0: Baja. Sí, exactamente, es un jugador que se sacrifica mucho y tiene un buen pie, tiene una buena pegada y cuando no lo hace, igual le sale.
2: Preguntarle también acá a Esteban, otro gran amigo. Y él no lo puede decir que no, ¿eh? Gran amigo, ¿cierto?
3: Somos muy buenos
2: amigos. Somos muy buenos amigos. Esteban, ¿cómo te pareció este retorno? Porque a nosotros nos dolió un poquito, ¿eh? Nos dolió un poquito la salida de Kevin Parra, pero ¿cómo piensas tú que volvió Kevin Parra a este Atlético Nacional, que nosotros en realidad le dimos harto trabajo en el primer semestre, pero lamentablemente obviamente se tuvo que ir? Quizá a lo mejor a volver a buscar una oportunidad en Nacional para poder estar en su club, en este caso de origen.
1: Que ya la tuvo, ¿no?
2: Ya jugó, por eso te pregunto. Sí,
3: sí. Contra Tigres.
2: ¿Cómo crees tú que vuelve Kevin Parra después del paso en nuestro equipo como Inter de Bogotá?
3: Bueno, yo a Kevin Parra era un jugador que estaba esperando su regreso con muchas ansias por lo mismo, porque en el Inter se puede decir que se destacó bastante y era un jugador que quería ver acá otra vez con nuestra camiseta. Lo que tú dices, le dieron un buen trabajo, le dieron una oportunidad de demostrarse para qué sirve y volvió al equipo a representar sus colores de origen.
1: Fue el máximo asistidor del equipo el semestre pasado, ¿no? Uh-huh. Creo que fue el quinto.
2: Sí, sí.
1: El quinto máximo de la liga, o sea,
4: que participaba en gol casi todos los partidos, gol o asistencia,
1: sí, señor.
2: Bueno, le voy a preguntar a Camilo antes de irnos a la última pausa, te voy a dejar la pregunta hecha. Camilo, cuéntame, ¿tú crees que el equipo de Inter de Bogotá con este nuevo planteamiento que tiene y sobre todo con este nuevo portero que viene del equipo de ustedes puede lograr este semestre pasar la valla en este caso de los 8 que en este caso tuvo satisfactoriamente pero no se encontró con ustedes, si a lo mejor hubiera ascendido más? ¿Tú qué crees que en este semestre a lo mejor vamos a tener un mayor rendimiento? 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
2: Bueno, estamos de vuelta en Casa Verdolaga. Ya el lunes vamos a decir con propiedad, estamos de vuelta en Casa Albinegra. Pero hoy día Casa Verdolaga, para que no digan.
0: Pero bueno, ¿el lunes me invitan?
2: Sí, que el lunes te... ¿Sí? ¿Sí?
4: Sí, sí, sí, sí, sí, claro, sí, ahí está, bueno. Bienvenido.
2: Que vaya, sí.
0: Gracias, gracias.
4: Pero sí, te tienes que poner la del Inter, ¿no?
2: Ah.
0: Mire, si ustedes me la traen.
2: ¿Se
0: yo,
2: la pone?
0: No, yo la dejo ahí al lado.
4: Entonces la traemos.
1: Lo pensó.
4: Sí, sí, sí. Lo pensó. Es que muy bonita la camiseta.
2: Sí, linda la camiseta. Bueno, quedó una pregunta pendiente ahí para Camilo. ¿Qué te parece este nuevo Inter con Kevin Cataño en el arco?
8: Bueno, Daniel, antes de responderte la pregunta, vamos a recordarle a nuestros queridos oyentes. Van en el minuto 13 del partido Atlético Nacional contra Medellín. Van 0-0. Ataques prometedores del conjunto verdolaga, pero aún sin goles.
2: Vale, perfecto, exactamente, ¿listo? Teníamos que decirlo. Sí, porque señor. Estamos en, hoy día por lo menos estamos de visita nosotros, pero haciendo una pequeña

0: previa del día lunes. Ya el día lunes vuelve a su espacio habitual, Casa Verdolaga.
1: Claro, claro, claro, así es. Y bueno, y respondiendo a la pregunta de Daniel, voy a decir una palabra antes de hablar del Inter. Voy a decir que es un equipo revolucionario. Más allá de lo que dijo Paulo, de la, del marketing y todo lo que hicieron, me parece que es un equipo que, ¿por qué no?, puede llegar a jugar algún día, esperemos que se dé, torneo internacional. Para mí, el Inter, si planea y juega bien y planea mejor el estilo de juego, pueden llegar a un torneo internacional. También nuevamente lo que dice Paulo, el semestre pasado me hubiera gustado que ellos quedaran en la otra llave, o sea, en el otro lado de la llave, para enfrentarnos a una final. Yo lo veía como una como un posible candidato a una final. Tristemente no se dio y les metimos 7-9. Pero bueno, actualmente la verdad sí me dolió que se saliera, la salida del arquero Kevin. Tienen un arquero con bastante trayectoria, pero con joven promesa, pero no hay que olvidar a Wilker Fariñez. También es un arquero que ahí tiene competencia, va a tener mucha competencia Kevin con Wilker Fariñez. Y bueno, también hablando un poco de Kevin Parra, algunos equipos prestan a los jugadores. Menos mal, el Inter le dio esa oportunidad de brillar a Kevin Parra, porque algunos no lo ponen a jugar, se queda en el banco. Y Nacional dice, ya quédense con ellos, no, no lo traigan de vuelta. Pero menos mal, porque Kevin Parra, a mí en lo personal, es un jugador con bastante trayectoria, juega muy bien. Y me gusta mucho verlo en el cuadro verdolaga. Entonces, respondiendo a la pregunta, Dani, yo veo al Inter como un equipo que puede llegar a jugar un equipo, un torneo internacional, te lo digo de una vez.
0: Exactamente. Oye, estuve con Salvatore Simeone, director deportivo, estuvimos en la presentación, y me decía, o sea, yo, el deseo mío, al menos como este humilde periodista, es que el equipo del Inter llegue a un torneo internacional. Estamos, hoy en día, si el torneo parte, somos octavos, obviamente, y clasifican 8 a torneos internacionales. Son 8. Seríamos 7. Me refiero a la... Ah, claro, por la Copa Colombia. Pero yo creo que dentro de esos 8 va a estar el campeón de Copa Colombia. ¿Saben qué? Yo creería que va a estar dentro de esos 8. Y yo, la verdad, las cosas que yo estoy esperanzado de que el Inter haga una buena campaña este semestre y podamos, quién sabe, en una de esas, sorprender ahí con alguna clasificación a Copa Sudamericana.
2: No, y siendo así, Dani, perdóname, también eso nos alejaría un poco del descenso, que es el fantasma que nos, la herencia que nos dejó la Equidad. Entonces, eso es el rival a vencer ahorita mismo, el descenso.
3: Exactamente. Y mira que ni siquiera estamos tan lejos, porque acá revisando la tabla de la reclasificación, estamos por detrás de Pasto, que es el último colero de esa tabla para Conmebol Suramericana. Pasto tiene 34 puntos y Inter tiene 28 puntos.
0: Sí, no, es tanto,
3: no estamos ni tan lejos, entonces yo creo que podemos, si tenemos con qué para pelear esa Sudamericana, ¿por qué no soñarlo?
0: No, claramente, claramente. Vamos con los mensajes. Hay un mensaje muy especial para alguien de la mesa.
4: Vale, el primer comentario es de Manuel Bastidas, dice: gracias por el saludo, Dani, un abrazo de gol para todos.
0: Exactamente, abrazo de gol, como siempre acá en Casa Albinegra. Ojo, abrazo de gol. Es muy fuerte el abrazo de gol. Vamos.
4: El siguiente comentario es de Guillermo Mendoza. Saludos al equipo de trabajo, pero eso sí, muy especialmente para mi hijo Cristian. Qué bendición que esté haciendo todo lo que tanto le apasiona.
0: Exactamente. Muchas gracias.
3: Ahí. Gracias, papi. Y triunfando.
0: No, gracias a don Guillermo Mendoza Mejía, que también nos saluda en esta tarde. ¿Cómo vamos con el partido?
5: Bueno, de hecho iba a ser... No es de mi agrado darles estas noticias, pero sobre los 18 minutos ¿ya? y 26 segundos, Independiente Medellín se pone arriba en el marcador, lo que venía diciendo.
2: Tampoco es de nuestro agrado.
5: Medellín es muy bueno, no, muy bueno de local, y sí, se acaban de poner en ventaja, pero tranquilos que yo estoy seguro que Nacional
2: queda mucho partido.
5: Sí.
0: Todavía queda partido.
5: El
0: bueno,
5: 18, el 18 ha sido un número que antes era bueno para mí, pero ahora es muy malo.
0: Ah, claro, no, por supuesto. Oigan, muchachos, ya estamos ya casi en el epílogo, como digo yo cuando hago los relatos, estamos casi en el epílogo del programa. Quiero agradecer de verdad. Yo digo que, bueno, siento que los muchachos me han recibido como que estuviera en casa, pero obviamente no son mis colores, pero espero que poder seguir viniendo, periódicamente para acá este programa, porque la verdad que le agarré mucho cariño a todos, a Pablo, a que yo le digo Santiago, en realidad se llama Camilo, pero le digo Santiago, pero le digo de cariño, en broma, al gran comentarista que está ahí al lado mío, el señor y gran amigo, el señor Esteban. Y los chilenos entienden por qué digo Esteban, por Esteban Paredes, un goleador de Colo-Colo importante. Y mi gran amigo, obviamente, de aquí de esta mesa, que él siempre gentilmente nos ha invitado a todos los albinegros a poder participar. Quizá a lo mejor no con tanta propiedad, hablando del Atlético Nacional, porque no es nuestro equipo, pero teníamos que hacerlo como fuera y como profesional. Así que te agradezco de verdad, porque la vuelta va a ser larga, por eso estoy diciendo ahora, la vuelta va a ser larga. Te agradezco de verdad, Dylan, como director tú de Casa Verdolaga, en este caso yo que soy el director de Casa Albinegra, te agradezco por este ratito, debo poderme haber ganado aquí, que va a ser mi puesto ya desde el día lunes en Casa Albinegra.
5: No, sí, tranquilos, las puestas están abiertas. Pues me venía preguntando acá una introspección, pues si nos controla el sonido y los micrófonos alguien del América, ¿por qué no invitar a alguien del Internacional de Bogotá, no? Entonces, claro, abierto.
6: Obvio, en cabina somos una familia, en la cancha somos rivales.
0: Claro, claro, no, por supuesto. Hay que también el fútbol en paz. Yo al menos...
2: Rivales, pero nunca enemigos.
0: Exactamente.
6: Así es.
0: Yo, para nosotros...
5: Nos une la misma pelotita.
0: Claro, para nosotros el rival es Fortaleza. Pero saben que yo tengo un buen amigo de Fortaleza y le voy a mandar un saludo si es quien nos está escuchando, que es el señor Miguel Ángel Patarroyo, director de Mundo Forta. Él siempre conmigo siempre ha sido en paz. O sea, él es de Forta, yo soy de Inter, a pesar de que somos rivales, de repente nos pegamos nuestros enojos, porque está tu equipo, me dicen, yo le digo el equipo tuyo. Pero la verdad de las cosas es que esto hay que vivirlo en paz, hay que vivirlo tranquilo, porque finalmente el fútbol es diversión para nosotros, es algo que nos alegra el alma. Y bueno, esta pasión, este sentimiento que tenemos por, obviamente, el baloncito cuando se empieza a rodar después de los 45 minutos, 90, cuando ya llega el final del partido. Finalmente los tercer tiempos son harto buenos.
5: De hecho, yo me sorprendí cuando fuera acá, entonces como cuando estamos almorzando, le preguntan a Stephanie que por qué no se trajo la camiseta del Inter. Que no, que porque estábamos con el de Nacional. Y yo dije, uy, sí, claro, pues yo tengo una carita que de pronto no es muy agraciada. Pero tanto así.
3: Yo que le daba miedo,
0: Claro.
3: No estamos en paz. No, y yo te quedaré con el recuerdo muy grato de que la última fecha la viví con mucha emoción, porque si no se metía al Inter, se metía a Millonarios. Entonces les guardaré un amor eterno. Y si lo quieren volver a hacer, háganlo, por favor.
0: No, por supuesto.
2: Fecha que sufrimos, ¿no?
0: Le voy a dar la palabra, porque ya nos quedan 4 minutos de programa. Le voy a dar la palabra para que se despida el profe Cristian. Posteriormente también ahí Alejandro.
3: Listo, un abrazo grande para Casa Verdolaga. Muchísimas gracias por la invitación. Espero más adelante volverlos a tener ya nuestra casa albinegra. Cuando necesiten, aquí estamos con las puertas abiertas también, cualquier tipo de comentario táctico, aquí estamos a la orden también. Muchísimas gracias, saludos a todos nuestros oyentes en este momento, y nada, hacerle fuerza a Atlético Nacional en este momento por el equipo femenino para que nos dé una manito para poder clasificar.
0: Exactamente, Alejandro.
2: Muchachos de Casa Verdolaga, muchas gracias por la invitación. Nosotros también tenemos las puertas abiertas para ustedes, y como lo veníamos hablando, en este país que está tan dividido y tan polarizado, que sea el fútbol algo que nos una, así tengamos y vistamos colores diferentes. Entonces, a toda la audiencia también, nos estaremos viendo los días lunes de 7 a 8 de la noche en Casa Albinegra. Los esperamos y también nos gustaría vernos en el estadio de techo cuando seamos locales. No olviden también que vamos a estar transmitiendo el partido el día domingo.
0: Exactamente.
2: Aquí también por Colmundo. Esperamos
0: en Dios que sea del estadio.
2: Esperamos que sea desde el estadio y contra la América de Cali, 2 de la tarde, ¿no? Entonces, muchachos, muchas gracias.
1: Haciendo fuerza hasta allá.
6: Haciendo fuerza. No, yo estaría haciéndoles el apoyo aquí en las consolas para que el sonido sea óptimo, sí, obvio.
0: Bueno, la verdad las cosas ya son las 3:54. Le voy a entregar, obviamente, la transmisión. No, no vamos a cambiar de lado porque obviamente sería un desorden, pero le voy a entregar la transmisión. Ya estuvimos un ratito ya aquí hablando un poquito del Inter para que usted... Ah, no, pero le voy a decir que se despida también.
5: Sí, claro.
0: Estefanía, despídase
5: de nuestra... De hecho, si
3: está calladita.
5: Dale que se despidan todos.
0: No, dale. Se despide ahí nuestra, también de nosotros, así que hoy día viene en calidad de préstamo nomás. Despídase nomás.
4: Muchas gracias por invitarnos a los de Casa Verdolaga, por acogernos acá este ratico. Muchas gracias y esperamos verlos también en Casa Albinegra próximamente.
5: Sí, dice mi gran amigo Jim Perlaza. Los minutos, el tiempo en radio es
0: oro. Así que bueno, muchachos, los de casa se despiden ahí con partiendo por Pablo.
3: Bueno, Daniel y a todos los de Casa Albinegra, un placer tenerlos acá, ojalá volvernos a ver. Y nuestros hinchas verdolagas, nos veremos la otra semana el lunes en nuestro horario provisional a las 3 de la tarde para empezar a palpitar la vuelta de la Copa Colombia contra Tigres acá en Bogotá.
7: Bueno, yo no les pude dar la bienvenida al programa, pero pues les doy la bienvenida, la vez la despedida, no solo a ustedes como hinchas, sino también a los hinchas que nos están escuchando, hinchas del Inter de Bogotá. Y bueno, si en algún momento... quieren volver a participar en nuestro programa o se aburren de su equipo, acá son bienvenidos.
3: ¿Cómo vas a decir eso? No.
5: Cualquiera de las dos, ¿no? Son escenarios.
7: Pero no, el 16 de octubre creo que nos enfrentamos. Sí, entonces, no, allá,
2: la invitación también es al contrario, ¿no? La invitación es recíproca. Si quieren ver a su equipo acá en Bogotá, bienvenidos al Estadio de Techo, bienvenidos a portar la camiseta.
5: Hay que montar algo en conjunto para ese partido.
7: Sí, señor.
1: Hay tiempo. Bueno, Daniel, muchas gracias por acompañarnos en estos días de programa, de verdad, un increíble reportero, los datos, solo acá en la Casa Verdolaga y próximamente en la Casa Albinegra. Chicos, gracias de verdad por acompañarnos, de verdad, bueno, mis más como deseos de que el Inter le vaya súper bien en esta temporada, que le haga el caminito difícil por ahí a alguno que otro rival de Nacional, pero bueno. Y para terminar, queridos oyentes, vamos a llenar el Campín. Ya están habilitada la boletería contra Tigres. Entonces todos a llenar el Campín.
5: Bueno, muy rápido porque Jeep ya me está mirando raro. Entonces primero agradecerle a él, muchas gracias por el audio, el video, absolutamente todo. También a Stephanie, que también nos colaboró muchísimo en las cámaras. Y pues nada, muchas gracias a todos a ustedes, para no alargarme mucho más. Y una frase, no compitas, haz compitas.
0: Bueno, y entonces cerramos este capítulo de Casa Verdolaga, mezcladito hoy día con Casa Albinegra. Deseamos que ustedes también nos puedan escuchar el próximo día, lunes, de 7 a 8 de la noche. También escucha a nuestro compañero de Casa Verdolaga en su horario provisional. Me imagino que ya se irán dando los horarios habituales acá en ASB Colmundo Radio. También saludo a mi amigo Jim. Que el Señor te bendiga, Jim. Y nos estamos encontrando el día lunes con ambas casas. Así que tengan un precioso fin de semana. Hasta luego.

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En ASB Colmundo son las 4 en punto. 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

En ASB Colmundo son las 4:30 minutos. 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

En ASB Colmundo son las 4:46 minutos. Son las 4:46 minutos. 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

0: 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En ASB Colmundo son las 5 en punto.
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0: ¿Qué tal, amigos? ¿Qué tal, amigos? ¿Qué tal, qué tal, qué tal, qué tal? Muy buenas tardes, sean todos bienvenidos a este su programa de La Casa Escarlata. La Casa Escarlata, mejor la mejor casa de todas las casas que tiene ASB Radio en este momento, con el mejor equipo de este país, duélale a quien le duela, el América de Cali. Que a veces nos hace sufrir, otras veces nos hace gozar, pero es parte de ser esto, de ser hincha de América de Cali. No vamos a decir, como dicen los hinchas del Independiente Santa Fe, que aquí todo es sufrido, porque no es así. Nosotros vivimos otra realidad. Como siempre les digo, este programa va dedicado para todas y cada una de esas personas que por algún motivo, razón o circunstancia están privados de la libertad. Sepan ustedes que este programa va para ustedes, obviamente, y es para sacarlos un poquito del aburrimiento, de la monotonía en la que por algún motivo se encuentran. Entonces siempre estarán con nosotros en nuestras oraciones y a través de las ondas hercianas de los 1040M de Colmundo Radio, originando desde la capital de la República. Sabemos que cubrimos más de 260 municipios en todo el país y aquí llegan estas palabras de aliento para que ustedes sigan adelante y siempre estarán en nuestras oraciones. Voy a empezar a saludar a la gente. Primero que todo, nuestro invitado. Hoy tenemos un invitado especial, director de la Casa Albinegra, la casa del equipo internacional de Bogotá, nuestros hijos, rival el próximo domingo a las 2 de la tarde en el estadio Nemesio Camacho El Campín. No sé si alcancemos a llenar todo el estadio. Tengo entendido que la venta de boletería va bien, pero no tan bien como se espera. Vamos a tener, yo calculo que alrededor de unas 20 mil personas, de las cuales 1000 serán hinchas del equipo internacional, las otras 19 mil serán hinchas de América de Cali. Y eso si llegan a 1000. Y eso. Pero bueno, eso lo discutiremos con mi buen amigo Daniel ahorita un momentico. Y hay muchas cosas que hablar. Daniel Muñoz, director de la Casa Albinegra, que también estará transmitiendo del Estadio El Campín el día domingo. Bienvenido, Daniel, ¿cómo estás?
1: ¿Cómo estás, Andrés? Muy buenas tardes para todos los hinchas escarlatas. Bueno, este día domingo quizá a lo mejor no voy a estar tan contento con ustedes, porque en cierta forma juegan contra nosotros. Como lo decíamos en Casa Verdolaga anteriormente en el programa, para mí fútbol en paz. Siempre, obviamente,
0: Así es.
1: podemos tener rivalidad dentro de la cancha, pero obviamente estos son 90 minutos solamente. Y qué rico, qué bueno a veces el tercer tiempo cuando hablamos de fútbol y hablamos de fútbol en paz. Así que acá estamos representando al equipo de nuestros amores, al equipo albinegro, al equipo que hoy en día no heredas, pero sí eliges.
0: No eres, pero sí le dices. Eso sí es muy cierto. Eso sí es muy, muy, muy cierto. Voy a saludar de una vez a mi amigo Daniel en la ciudad de Sipayork. Daniel Palacio, Dani, ¿cómo estás?
2: ¿Qué tal? Con la buenas tardes para usted, don Andrés, para Daniel, para todos los seguidores de casa y radioescuchas a través de las ondas hercianas de Colmundo. Un abrazo también ahí que se conecta Víctor. Muy bien, don Andrés, ¿todo bien? Pues me gustaría aceptar eso de que somos el papá de Internacional de Bogotá, pero me cuesta y no quiero ser antiamérica, pero es que, don Andrés, desde 2018 no ganamos en Bogotá frente a ese equipo, antes llamado Equidad, hoy llamado Internacional de Bogotá. La
0: Bueno,
2: paternidad.
0: son dos historias totalmente distintas. Mejor la
1: Exactamente.
0: separa. La separa. Ya, o sea, ese tema de la equidad, ellos no se van a pegar de esos triunfos ni de
1: No.
0: ese supuesto paternalismo, no, no.
1: No, no, no.
0: Eso, compadre, empezamos con la primera fecha el semestre pasado, donde les ganamos por goleada en el estadio Pascual Guerrero. ¿Lo recuerda usted, no, joven? ¿Cierto, Dani?
2: No, sí.
1: Estábamos recién
2: Pero
1: comenzando.
2: en Bogotá todavía hay que revalidar eso.
3: No, pero
0: No se
3: Daniel anda muy pesimista
0: preocupe.
3: últimamente.
0: Pero
3: ¿Se le
0: cálmate,
3: está pegando lo
2: No,
3: de,
2: no,
3: se le
2: no,
3: está
2: no.
3: pegando lo de Andrés Muñoz? No, señor.
2: No, no,
3: O
2: no.
3: sea,
2: Una
3: también
2: cosa
3: ya.
2: es el pesimismo y otra cosa es la realidad. Y la realidad es que hasta el momento.
3: Pero no, no. Entonces le voy a poner Dani Muñoz ahorita también, o sea. ¿Viste el pelo de blanco?
0: No, no, no, no, no, no, no. Es un partido difícil, pero lo vamos a ganar. Yo eso lo tengo claro. A ver, pues, pelea tigre con burro amarrado. No, no, no,
2: Pero
0: no, no, hermanos.
2: es
0: Eso
2: que
0: lo vamos a ganar.
2: recordemos que llevamos como 6 años, 7 años que no ganábamos en Bogotá y que afortunadamente frente a Fortaleza el semestre anterior pues logramos quitar esa mala racha. Esperemos que América se mantenga.
3: No diga que hace rato no ganamos porque ya ganamos.
2: Pero estoy hablando, estoy hablando frente a Internacional antes de Equidad.
3: No, a Internacional es el primer partido que jugamos, hablemos de Internacional. Equidad no existe en estos momentos, ni razón social, ni nada. O sea, en este momento el equipo con razón social y demás se llama Internacional de Bogotá.
2: ¿Pero ellos no heredaron el título?
3: ¿Ah?
2: ¿Ellos no heredan títulos?
1: Nosotros, dice, nosotros, bueno, está la Copa de la Equidad en este caso en la sede del Inter de Bogotá.
0: Está la Copa de la Equidad. Eso es como la Copa Oreo. Como la Copa Milo, como la Cafán, la misma vaina.
1: Oiga, pero hay que tener en claro una cosa, hay que tener claro, los torneos se ganan. Aquí los torneos se ganan. Cualquier sea el torneo, un futbolista es competitivo. Finalmente sea la Copa Oreo, sea la Copa Tritón, sea la Copa Milky Way, da lo mismo. Sí. Todos los torneos se ganan, porque se supone que el jugador tiene que ser competitivo. No puede decir, oye, ya voy a jugar, no voy a jugar Copa Di Mayor, es Copa Di Mayor, nomás no voy a jugar nada, mejor me voy a descansar en la casa. La idea es que siempre nuestros equipos sean competitivos. Al menos yo pienso
2: Exactamente. De acuerdo.
0: Bueno, déjeme saludar al señor Jim y saludo ahorita a Víctor. Jim, buenas tardes, hermano, ¿cómo estás? Integrante de la Casa de Escarlata también.
4: Andrés, buenas tardes a todos los que nos sintonizan ahí a través del 1040M y en Casa de Escarlata Radio TV a través de las redes sociales. ¿Cómo vamos, Víctor? Dani al cuadrado, ¿no? ¿Cómo va todo, muchachos? Feliz de estar aquí acompañándolos una vez más, trayéndoles todo lo que es la actualidad de América de Cali y hoy con un invitado especial, muy bien lo dijiste tú, Andrés. Entonces, prestos a lo que se viene.
0: Bueno, saludo a Víctor en alguna parte de las calles bogotanas. Víctor, ¿bien o no?
3: Bien, con el celular en la mano, menos mal la calle está vacía.
4: Ojito.
3: No. Haciendo diligencias personales, pero bien. Con la expectativa de lo que va a ser el partido el domingo, mañana hay banderazo, acompañamiento al equipo total. Como lo estábamos hablando ayer y con el permiso de nuestro compañero Cóndor, que está en cabina en estos momentos, pero es un partido ganable.
0: Entonces, se supone que se debe ganar, se supone.
4: Pues América tiene que salir a ganar, pero...
0: Claro,
4: bueno, en el fútbol cualquier cosa puede pasar.
1: A ver, yo, muchachos, disculpe que lo interrumpa, pero ustedes no están menospreciando mucho. Yo diría que de verdad, no están menospreciando. ¿Nosotros? Es como que nosotros.
3: No, estamos menospreciando.
1: Dicen equipo ganable. O sea, mira, equipo ganable para mí sería, y lo digo con mucho respeto, un Boyacá Chicó, un Jaguares, un equipo como, no sé, no voy a decir mi rival de patio porque después se me enojan, pero
3: dígalo.
1: Fortaleza.
3: Aquí hablamos sin miedo, sino...
1: No, Fortaleza,
0: yo
1: ya.
0: Yo pensé que iba a decir Millonarios.
1: Millonarios también. Yo también. Es que la realidad de hoy día de Millonarios no es la misma. No es la misma la realidad de hoy día de Millonarios. O sea, yo les diría esto hace 6 años atrás, yo te hubiera dicho, no, Millonarios no, porque es un equipo grande. Pero hoy en día Millonarios no es como la gran cosa. Si hasta equipos de mi país, que son equipos tercermundistas de mi país, le ganan. O sea, por eso digo, es verdad, ese asunto es verdad. O'Higgins de Rancagua, yo les puedo contar la historia de O'Higgins de Rancagua, muchachos. O'Higgins de Rancagua es un equipo muy similar a lo que hoy día podría decirse la realidad del Independiente del Valle, guardando las proporciones, claro está. Porque lo compró un capital, que es don Ricardo Bumor. Le compró un monasterio celeste, que es un centro de entrenamiento muy bueno, donde, y de ahí empieza la historia prácticamente de O'Higgins. ¿Por qué? Y ahora le gana a Millonarios, o sea, un equipo que realmente está en formación. Por eso digo, hoy en día no nos menosprecen a nosotros, que nosotros en realidad el semestre pasado, a excepción de la catástrofe de Medellín, nosotros veníamos presentando una buena participación en las copas, y cuando nos tocó con ustedes recién estábamos partiendo. O sea, el Inter de Bogotá, que jugó con América en la primera fecha, hoy en día no es el mismo Inter de Bogotá.
0: Pero yo me acuerdo que después de esa fecha, en la segunda fecha ganaron. Espérate un momentico, Víctor. En la segunda fecha ganaron.
3: Entonces... O sea, escudarse en... que era primera vez, pues es la primera fecha del torneo igual, o sea, era un equipo ya constituido. Al Inter solamente le habían cambiado el nombre y el uniforme, pero era un equipo, ¿sabes?, que venía en el mismo proceso.
1: No, la misma cosa. No.
5: Usted dijo que empezaba desde cero. Usted dijo que empezaba desde cero.
1: Por eso le digo.
3: Venía todo igual. O sea, lo único que le hicieron fue cambiarle el nombre y cambiarle el uniforme, pero venía.
1: No. Lo único que digo yo es lo siguiente: no están menospreciando que estamos jugando en nuestra casa.
3: Hablemos de realidades.
1: En nuestra casa.
3: ¿Ustedes?
1: No, pero a ver. El semestre pasado fue uno de los pocos equipos, como te digo, que le ganó a varios de los que ustedes me están mencionando. O sea, inclusive a uno que ya anda más o menos, que es de Azul, para no nombrarlo. ¿Para qué lo vamos a nombrar en Casa Escarlata, un equipo que no tiene nada que ver aquí?
0: Esto queda grabado, sí, Jimmy. No, que conste que el señor director de la Casa Albinegra, perdón, ¿cómo es que es? ¿De la Casa Internacional? ¿Cómo es?
4: Sí, Albinegra. Casa Albinegra.
0: Albinegra, correcto. De la Casa Albinegra, atacó de frente al equipo de los Millonarios. Que él responda ante los jefes por
1: el equipo prócer de Chile,
0: atrocidades de los que acaba
1: no,
0: de decir.
1: No. Oye, muchachos, yo estoy hablando la realidad. Hoy en día, si viene, mira, les voy a decir otra cosa. Un equipo que juega de blanco hace no muy poco, le ganó también a Millonarios. Y un equipo que colocó lo que digamos. Tampoco que venía con un equipazo, o sea, no, por eso te digo. Pero no hablemos de los otros equipos, muchachos, Hablemos de los dos y en realidad, como les digo yo, me duele un poco que me menosprecen a mi equipo, porque realmente yo creo que hizo una buena pretemporada, hizo unas contrataciones inteligentes, a pesar de que, bueno, trajimos algunos jugadores de su equipo que quizás querían dejar de lado, para mí, a pesar de que muchos criticaron a Papula, yo la verdad el otro día, a pesar de que fueron 15 minutos que jugó contra el Inter de Palmira, al menos el hombre se va a sentir útil con nosotros. Quizás a lo mejor pasa lo mismo que pasó con Kevin Parra. Cuando Kevin Parra se fue, era otro Kevin Parra y no el mismo que recibimos nosotros al principio del campeonato. O sea, quizás a lo mejor Papula cuando vuelva al América de este préstamo.
4: No, que no vuelva.
1: Ah, bueno, pero mejor, pues a lo mejor se vuelve un crack en nuestro equipo. Y después, mira, se pueden reír, pero a lo mejor se vuelve un crack en nuestro equipo y después se arrepienten.
0: Bueno, es válido eso. Yo quiero preguntarle una cosa a nuestro amigo Daniel Muñoz, el director de la casa del Internacional
4: Albinegra, sí.
0: Ah, venga, permítame saludar a mi buen amigo Alejandro de Cartago, que acaba de llegar. Alejo, ¿cómo vas?
6: Don Andrés, buenas tardes. Los muchachos, ¿cómo están? Espero que sean excelente.
0: Todo muy bien, acá te cuento que tenemos al director de la Casa Albinegra, también de ASB Sport, quien estará cubriendo obviamente toda la información del equipo internacional de Bogotá y nos va a contar todavía pues, las novedades que hay para el partido del día domingo. Entonces, quiero preguntarle a Daniel, ¿qué vamos a ver de distinto de este equipo que ya vimos el semestre pasado y al cual goleamos en el Pascual Guerrero?
1: ¿Qué vamos a ver de distinto? Vamos a ver otro planteamiento. Yo siento que las nuevas incorporaciones fueron, bueno, vuelvo y repito, fueron inteligentes. Y lo dice su técnico. Trajo jugadores que saben jugar en altura. Trajo jugadores que tienen pasado selección, como por ejemplo Diego Duarte, que jugó en la Liga Portuguesa. Tenemos también un portero, que en cierta forma es un portero de proyección, que ya en este partido contra el Inter Palmira, yo sé que el Inter Palmira tampoco lo voy a menospreciar, pero es un equipo de la B finalmente, pero es un porterazo. Para mí, al menos Kevin Cataño, en su momento, cuando jugó en el Real Cundinamarca, demostró un poderío en el arco, un realmente una seguridad que también va a dar réditos para poder ahí competirle a Fariñez si Fariñez se logra quedar. Espero que sí, porque ahí nos teníamos dos arqueros buenos. Tenemos también jugadores como Pernía jugó un buen primer partido contra Real Cundinamarca y que realmente es un buen lateral. Por ende, como te digo, es muy distinto, yo te diría muy distinto, el equipo que jugó contra ustedes en la primera fecha y el equipo que hoy en día va a enfrentar y más encima va a jugar de local con su gente, a pesar de que ustedes dicen que no, que va a ser lleno del estadio, de América, claro que sí, puede ser, porque es un equipo grande, y eso yo no lo voy a menospreciar, yo no lo voy a decir, América no es un equipo chico, no, al contrario, mis padres me contaban mucho del América, porque como soy chileno, en el pasado, en los 80, se valoró mucho en Chile, se escuchaba mucho el América, porque era un equipo grande, claro, él, a nivel continental, claramente. Pero yo vuelvo y repito, yo le tengo mucha fe a este Inter de Bogotá, a pesar de que muchos dicen, hoy un chileno que hincha del Inter. No, yo vengo acá, yo ya estoy ya hace más de 2 años acá, conozco la realidad del fútbol colombiano, y te puedo decir, Andrés, con la experiencia que tengo como periodista, y con afirmarte en este micrófono, porque uno tiene que hablar con convicción en un micrófono, que el Inter de Bogotá va a sorprender. Porque, como te digo, en el primer semestre, claro, obviamente había que armar un equipo, había que tener equipo para jugar el primer semestre, pero esta vez ya Ricardo Valiño, él sus piezas ya las conoce de sobra. Y él se quedó, y él va a dirigir este equipo, y obviamente yo creo que la ambición está, y yo creo que vamos a desempeñar un buen torneo.
0: Así es, bueno, interesantes esas posiciones. Yo, pues, tengo muchas cosas que admirar del equipo, precisamente. Oiga, aquí hay una sugerencia que nos hace nuestro amigo Miguel Ramón García, mi estimado Daniel, para que la tenga en cuenta, y no me parece nada descabellado. La casa del cóndor dorado.
1: No, lo que pasa es lo siguiente, mira, hay una cultura dentro de nuestro club, y eso te lo voy a decir yo porque tenemos mucha comunión como Casa Albinegra con Distrito Albinegro, que es la barra oficial del Inter. No menospreciando a Legión Bacatá, a Frank lo conozco también, también Legión está teniendo también un desempeño como barra también interesante, pero Distrito Albinegro, la barra oficial, ellos son Distrito Albinegro. Por ende, para tener una como se podría decir, una identidad, nosotros, es como decirle a usted, oye, ¿por qué no son la Casa del Diablo?
0: Sí, no, pues que en Colmundo esa palabra en Colmundo, yo que es, difícilmente la podríamos usar. No,
1: claramente, pero yo lo digo así en broma, pero en cierta forma, sí, yo sé. Por eso te digo, nosotros tenemos una identidad, que la identidad es la entidad albinegra. Si nuestra barra se llama Distrito Albinegro, nosotros también, la Casa Albinegra, ¿por qué? Porque nosotros sentimos estos colores, sentimos el blanco, sentimos el negro, que son colores que realmente hoy en día en ningún equipo del fútbol colombiano, si bien es cierto el blanco lo ocupa Once Caldas, lo ocupa también algún otro equipo, pero nosotros estos colores blanco y negro son los colores que nos caracterizan, y por eso también tomamos la decisión de crear Casa Albinegra, también haciendo un poco el homenaje a quienes están todos los partidos ahí alentando en las buenas y en las malas.
0: Bueno, muy buena esa posición. Alejo, en la ciudad de Cartago, compadre, venga. ¿Usted cómo siente ese equipo para el domingo? ¿Cree que le va a costar el partido en el Campín en Bogotá al América de Cali?
6: Pues yo creo que sí, yo creo que América en el Campín siempre le cuesta, no sé por qué. Y además, pues yo la verdad, yo respeto mucho a Inter, yo respeto mucho a ese equipo, porque creo que están haciendo las cosas bien y creo que llevan un proceso muy bien hecho. Entonces al América siempre le ha complicado en Bogotá, y ahora que es contra ese Inter, yo creo que va a ser complicadito, pero igual podemos hacer algo. Yo creo que lo ganamos por la mínima.
0: Sí, yo también creo lo mismo. Mira, mira cómo me regaña Miguel Ramón, Alejo. A ver, don Andrés, otra vez ganando los partidos sin jugar. Juguemos primero y que la pelota que sea la que dicte el veredicto, y eso no es meterse debajo de la mesa. Pasa que el hombre tiene sus afectos. El hombre le ha cogido cierto cariñito, cierto Dani Palacio, al equipo albirrojo, ¿cierto que sí? Albinegro, perdón.
5: Albinegro, sí, claro. Ahí se nota que simpatizante de los Águilas también.
1: Cóndor.
6: Don Andrés, pues le confieso que yo también, porque me gusta mucho el proyecto que tienen.
0: Es que eso es la parte que uno admira, la organización, el tema de empresa, el mercadeo, la forma como están consiguiendo y de manera tan rápida tantos jugadores, tantos hinchas, perdón. Y eso es lo que uno admira en un equipo como Internacional, la verdad. Claro. Y yo estoy seguro que muy pronto ese equipo va a dar una vuelta. Yo estoy seguro de eso.
1: Gracias, gracias. Ese equipo. Gracias, gracias, Andrés. Mira, estoy seguro. Mira, yo al menos, mira, muchas personas me han preguntado, oye, ¿por qué el Inter? Tú vives en Bogotá, ¿por qué el Inter? ¿Por qué no Millonarios? ¿Por qué no Millonarios? ¿Por qué no Santa Fe? ¿Por qué no el propio Nacional, quizá a lo mejor es de Medellín? ¿Por qué no América? Porque yo finalmente me fui enamorando del Inter, me fui enamorando partido a partido que estuve ahí. Me encantaba cómo jugaba el equipo, me encantaba como el desempeño, por ejemplo, de algunos jugadores que yo destaco, como por ejemplo Agustín Irazoque, como por ejemplo el mismo Larry Vázquez, que llega como el capitán de este equipo, que realmente el hombre se ha puesto la camiseta del club, con estos, se ha enamorado de estos colores, por ejemplo el mismo Facundo Boné, el mismo Fabrizio Sanguinetti. De verdad, yo digo, me fui enamorando de estos colores. ¿Por qué? Porque vi pasión, vi que el equipo en cierta forma daba la vida en la cancha, pucha, ponía huevo, ponía empeño, pucha, o sea, yo después, y después cuando uno va con el micrófono humildemente ahí como periodista a poner el micrófono y decir, oye, quiero sacarte una nota, ellos muy gentilmente, siempre muy gente, ellos siempre estaban dispuestos a hablar con la prensa, sea para bien o sea para mal, en este caso. Por lo mismo, por eso te digo, lo importante yo creo de los hinchas, de cada uno de los equipos, es estar en las buenas y en las malas. Yo les voy a contar una experiencia, antes, disculpa que me extienda un poquito, Andrés, pero creo que fui el único periodista, y de verdad, creo que sí, creo que fui el único periodista, que estuvo en ese desastre del 7-1 en Medellín. Y eso es sentir los colores, eso es sentir la camiseta, no estar en los puros, en las puras victorias, no como algunos los hacen. Siempre hay que estar con el escudo. Y yo me imagino que ustedes también hablan del equipo de América cuando gana, cuando pierde, obviamente, porque cuando uno pierde tiene que decir como periodista, perdimos, pero también hay que buscar la manera de decir, oye, podemos mejorar en esto, podemos mejorar en esto otro, este equipo estuvo flojo en esto, estuvo flojo en esto otro. Pero yo, como te digo, yo estuve he estado en las buenas y he estado en las malas con el Inter, y por eso me he ganado el cariño de los jugadores y del entrenador.
0: Perfecto. Jim, vamos al primer bloque comercial. Juntemos dos bloquecitos, Jim. Hagamos dos cortes. Vamos con el primero, porfa, y volvemos para continuar con el programa porque tenemos que meternos en la pelotita. Dale, Jim.
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0: 5 de la tarde, 26 minutos en todo el territorio nacional. Volvemos aquí a la información del programa de la Casa Escarlata, la previa de lo que será el partido del próximo domingo, con transmisión tanto del equipo de la Casa Internacional, del equipo Albinegro, como de América de Cali, la Casa Escarlata. Estaremos ellos por redes, nosotros a través de 2040M, originando desde Colmundo, Bogotá, para todo el país. Bueno, muchachos, yo tengo la siguiente nómina, mi estimado Daniel, usted me la confirma para el equipo internacional. Fariñez en el arco, Joan Castro, Augusto Irazaque, el Pipo Vivas y Miguel Pernilla o Julio, cualquiera de los dos por la punta izquierda.
1: No te escuché bien el arquero, cancha, el arquero no te lo escuché.
0: Fariñez.
1: A Wilker.
0: Sí, Fariñez, correcto. En la mitad de la cancha, Larry Vázquez, Facundo Bonet y el señor Quiñones. Ya. Adelante, Sanguinetti, Duarte y Cristian Dajome. ¿Ese sería el equipo?
1: Estamos revidiendo algunos jugadores que jugaron en Copa. Sí. La única diferencia sería el arquero, que Cataño jugó con Inter Palmira. Yo no sé, ahí hay que ver realmente la confianza de los dos arqueros. Yo siento que ahora sí, para mí, y yo la verdad las cosas le tengo mucho cariño a Simón Zapata, le tengo mucho cariño, pero Simón Zapata yo creo que agarró el arco en un momento que a lo mejor fue inesperado, pero en este caso ahora la competencia está fuerte, está muy fuerte. Kevin Cataño demostró en Copa que es un arquero que puede tener la oportunidad, pero obviamente el guardián de nuestro arco titular siempre ha sido Wilker. Por ende, yo coincidiría mucho en la defensa hacia adelante con la alineación que me estás dando, pero no me sorprendería en este caso si vemos un Kevin Cataño el próximo domingo. No me sorprendería. Ahora hace una rotación, sí. Ricardo Baliño, que uno juegue en Copa y el otro juegue en Liga. Para mí fantástico, porque en cierta forma también le da el minuto a un gran arquero. Pero no me sorprendería que jugara el domingo Cataño.
0: Bueno, Alejo, ¿vos cómo crees que va a formar América el domingo en Bogotá? ¿Cómo crees que va a ser la nómina?
6: Pues don Andrés, yo la verdad yo creo que no cambie mucho con respecto al partido por Copa, porque igualmente, como lo hemos venido hablando, América no tiene recambio. Uh-huh. América solamente tiene una nómina. Entonces, lo más probable es que sea muy parecido. Don Andrés, no sé, pues por ejemplo, me gustaría probar a Brian Córdoba. Uh-huh. Porque yo lo he dicho que me parece que antes de irse de América me parecía un gran jugador.
0: Ok, perfecto. Yo también lo quisiera ver en América, pero no creo que arranque a titular. Yo estoy de acuerdo con vos, yo estoy seguro que la nómina, no sé, Daniel Palacio, ¿qué opina? Va a ser la misma o Jim con la que se arrancó el partido de Copa frente al Cartagena. Dani Palacio, ¿vos qué crees?
5: Sí, yo creo que mantendrá la misma nómina para como darle más minutos a la mayoría de los jugadores que inicialmente le está dando la confianza. Yo creo que va a mantener, mucho sobre Nico Hernández, el porque no él está bien, o sea,
0: él está bien, todo el equipo ya está bien al servicio de a las órdenes del profesor David González. No hay en este momento nadie en
5: departamento médico. De pronto por ahí habría algún cambio, de pronto por ahí podría ver a otra pareja de centrales, pero uh-huh. A rasgos yo veo que no va a ser una modificación de tantas posiciones y de tantos jugadores.
0: Sí. Jim, ¿vos qué crees?
4: No, viejo Andrés, estamos de acuerdo en que pues América no es que tenga una nómina tan extensa, tan amplia, ¿no? Entonces, yo creo que va a entrar con una alineación similar al último partido que se jugó por Copa contra
0: Cartagena. Muy seguramente Dani Muñoz va a ser así el equipo de América para el domingo. Jan Fernández en el arco, marcando la punta derecha Mateo Castillo. Los dos centrales pueden ser Dani Rosero y Cristian Tobar, los mismos. Y por el costado izquierdo, Omar Bertel. En la mitad de la cancha, Rafael Carrascal y Josen Escobar. Una línea de tres que va a estar por el extremo por derecha, Luis Quiñones. Por izquierda va a estar Luis Murillo, perdón, Joan Murillo. y en el centro Jason Guzmán, y en punta sería Tomás Ángel. Tengo entendido que no bajó el venezolano, el nuevo, ¿cómo es que se dice esa vaina?
4: Edson Tortolero.
0: Tortolero. Exactamente. Tortolero.
1: ¿Qué apellido más emblemático del fútbol venezolano. Sí, oye, pero
0: Tortolero.
1: Yo no he podido con ese apellido. En los 90 y los 2000 había un jugador llamado Edson Tortolero,
0: claro,
1: que tengo entendido, ¿ah? ¿Será familiar?
0: El papá.
1: Es el papá. Por eso digo, o sea, si juega como él. Bueno, veamos.
0: Exacto. Vamos a ver si tiene la. Pero
6: dicen que es muy bueno.
0: Dicen que es muy bueno, que es muy ágil. Es un extremo por el costado izquierdo que tiene un juego muy alegre, y eso de pronto ha motivado mucho en los entrenamientos de América de Cali. Ahora, dicen que no va por el tema del transfer. Creo que no ha llegado. Por eso no va. Por eso no viaja.
6: Don Andrés.
0: Señor.
6: Pues no sé, yo hoy estaba mirando Twitter y vi un humo. Vi un humo de página de alguien confiable. No sé si se lo ha visto.
0: Sí, lo vi. Dígalo. Mándela, de una.
6: Es que me da mucha risa. Me da mucha risa porque si eso llega a ser verdad, América está peor que un CSA. Ni un circo hace eso, Dios mío. Luis Ramos Leiva. América quiere un préstamo por Luis Ramos.
0: Por el peruano.
6: Cuando hace un año pudo comprarlo barato.
0: Claro, no se les haga nada raro que eso sea así. Además, hay otro humazo, ¿no? Que supuestamente el señor Gato Pérez está a minutos, horas de ser presidente de América de Cali. Cualquier cosa, como dice mi amigo Dani Palacio, es que en América puede pasar cualquier cosa, ¿cierto, Dani?
5: Sí. En la telenovela de Carvajal puede cualquier cosa pasar, la verdad.
0: Exactamente.
4: Actualmente.
0: Entonces no sería nada raro. Exacto, no sería nada raro que el señor Luis Ramos, el peruano, terminase en América de Cali nuevamente. Pero es que el problema no es ese. El problema es que la dinámica de juego que tiene el profesor David González no soporta un 9 como tal, un 9 de área. Él no puede tener un 9 de área, como le decíamos nosotros en nuestra época, Stata Weberto ahí metido en el área. Él tiene que tener un jugador que sea dentro de la dinámica y que salga. Por eso es que el ecuatoriano Valencia no ha podido volver a meter goles, porque las únicas dos o tres veces partidos que metió gol estaba dentro del área, pero ahí González lo saca y lo mete dentro del circuito de juego, como está haciendo con Tomás Ángel, y Tomás Ángel también le pasa exactamente lo mismo, ¿ya? Entonces, en ese orden de ideas, es muy berraco traer a un 9 que sea de área para meterlo ahí, así muy bravo. Pero les digo la verdad, muchachos, yo no sé ustedes qué piensan, pero si el señor Ramos vuelve a América, yo soy el primero feliz. A mí me encantaba ese jugador.
5: ¿Qué opinas? Que nunca debió haber salido. Yo creo que América debió aprovechar la oportunidad de tener un delantero que si bien pues no tuvo los números en cuanto a goles que me imagino esperaban, pero con una mejor estructura y que trabajara para él, de pronto iba a mejorar. Lo mismo pasa. Y yo por eso no, a mí ese término de que es que este jugador no entra en la idea del juego del técnico. Yo digo, bueno, y entonces el técnico es que no tiene más herramientas para mirar cómo solucionar. Estas son las piezas que yo tengo acá. Yo cómo hago para que está ese en la estrategia del técnico, cómo darle manejo a la nómina que se tiene y que funcione, no como la idea inicial que yo tenía, pero sí que me se acerque a un fútbol que responda con resultados, como debería ser.
4: Así es, sí. Es que los números también van ligados a la confianza que les brinda el técnico, sí, a la cantidad de minutos que puedan sumar. A eso también van ligados los números, sí, porque digamos que es muy difícil usted sin tener la cantidad de minutos suficientes llegar y de una vez hacer goles y goles. Entonces es muy difícil de pronto exigir números cuando no se les da la confianza de que puedan ser partícipes dentro del campo de juego lo necesario, ¿sí? Porque es que a veces no es solo presionar, sino darle la confianza para que ellos vayan desarrollando todo ese talento que muchos jugadores traen, y que nos damos cuenta cuando se van del América a otros equipos que sí les dan minutos y empiezan a rendir. Y es por eso, no es porque de pronto los jugadores que en América era malo, entonces en este se fue y ya es bueno, no, sino que no les dan la confianza, no les dan los minutos, entonces por eso es que muchos jugadores en América pues no pegan. Yo creo que es por ese tema, porque el técnico no les brinda esa confianza para que ellos demuestren en el campo de juego lo que tienen y lo que pueden brindar al equipo.
0: Así es. Daniel Muñoz, en el mundo del Internacional de Bogotá, ¿ustedes cómo ven todas estas cosas que nos pasan al equipo América de Cali?
1: Personalmente, a ver, yo lo conversaba acá con Juan creo que se llama el chico que estaba en Asiva el Mundial, que también es hincha de América. La verdad que yo me sentí muy triste cuando ustedes quedaron fuera de, y no le estoy metiendo el dedo en la llaga, cuando quedaron fuera de Sudamericana. Yo confiaba más en ustedes, más en el equipo americanista. De hecho, tengo un gran amigo que le mando un saludo también, hincha americanista, que escucha este programa, que es Giovanni Uribe. Nosotros conversábamos con Giovanni y yo le decía, pero ¿cómo quedan eliminados con Macará? ¿Cómo quedan eliminados con Tigre, que no es un equipo de primera línea? Y yo decía, yo esperaba más del América. Espero que en este torneo el América también pueda subir su rendimiento, porque yo siento que más que y yo creo que en eso concuerdan ustedes absolutamente conmigo, cuando juega un equipo grande es un equipo de responsabilidad, es un equipo que va a pelear el torneo, porque si un equipo grande no espera eso, puta, ¿para qué vamos a entrar a la cancha? ¿Cómo? Pero por lo mismo, yo veía eso el primer semestre. Ahora ya en este segundo semestre tiene que tomar otra perspectiva del equipo y tiene que ir a buscar el torneo, porque América no es un equipo, para mí al menos, y también lo veo en Nacional, lo veo en otro equipo grande de Colombia, que tienen la responsabilidad de ir a una Copa Internacional. Es una responsabilidad, para mí no es cualquier cosa, no es decir, ya no, tuvimos un semestre, a mí siempre me da rabia cuando los jugadores dicen, tuvimos un semestre malo, y siempre tirándose para abajo. Siempre tendiéndose bajo, pero no. Y yo lo hablé con Juan. Le dije, oye, pero somos un equipo grande, o sea, no somos cualquier cosa. Pucha, por último ya, y por eso digo, con mucho respeto lo digo, por ejemplo, un equipo como Yacachicó, un equipo como Jaguares, estar dentro de los ocho para ellos es un honor, es un buen resultado. Pero para América no, para América tenéis que ir a ser campeón, tenéis que ir a jugar. Esa es la percepción al menos que yo tengo.
0: Así es, y esa es la realidad de nosotros. Nosotros vivimos en tantos problemas que a veces se nos olvida la pelotica, el fútbol como tal. Y yo creo que eso también termina impactando a los jugadores de alguna forma y los afecta ver esa realidad del equipo, esos malos manejos, esa soberbia de los dueños, de que no quieren sino hacer lo que ellos se les dé la gana, no escuchan, en fin, tantas cosas. Jim, vamos para los dos breaks que nos hacen falta, por favor, para dedicarnos ya entonces de lleno a lo que haga falta el programa, compadre.
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3: Muy bien, 5 de la tarde, 42 minutos en todo el territorio nacional. Entramos a la última parte del programa de La Casa Escarlata, la previa del partido frente internacional en la capital de la República. Alejo, este tema de la directiva de América, que termina volviéndose un remolino, ahora con que supuestamente Gato Pérez va a llegar a la América de Cali, yo te hago esta pregunta: si vos tuvieras que escoger entre Marcela Gómez y el Gato Pérez, ¿con cuál te quedas?
4: Así. Así al Gato Pérez.
3: ¿Sí? Pero a ojo cerrado, de sí. Una. ¿Por qué?
4: Al menos con el Gato Pérez ganamos un título, que fue en 2019. Y ojito, porque no fue que el Gato Pérez hubiera estado mucho tiempo para poder haber conseguido ese título. El Gato Pérez, porque hasta creo que fue hasta ese mismo 2019 que Tulio fue presidente. Y fue en 2000, uh-huh, en el mismo 2019 que llega el Gato Pérez.
3: Sí, señor, es cierto. Eso es muy
4: entonces
3: cierto.
4: En poco tiempo hubo resultados y yo creo que el Gato Pérez puede proponer mejor. Por ejemplo, Álvaro Ruiz estaba con el Gato Pérez, por ejemplo.
3: O sea, ¿se te abre la esperanza, la puerta de la esperanza para que Ruiz vuelva?
4: No precisamente él, sino otra persona que sí tenga conocimiento y no que estén ahí simplemente por ser amigos de la presidenta.
3: Válido. Dani Palacio.
5: Uy, pues entre una posibilidad de que cual, hasta, mejor dicho, hasta una barra, como el capítulo de los Simpsons, es mejor que Marcela, la verdad. Marcela ha sido nefasto. Si traen a Gato Pérez ya sería un avance. Lo dudo que pase, pero la verdad, Marcela no. Marcela hace rato está pidiendo salida.
3: Yo la verdad me quedo con el Gato Pérez por una razón y ya le pregunto a Jim. Porque es que el Gato Pérez por lo menos es un tipo que conoce el fútbol profesional colombiano. Tanto como jugador, conoce a los jugadores, sabe lo que necesitan y sobre todo la parte dirigencial, no en vano, como dice mi amigo Alejandro de Cartago, ya fue campeón con América y también había sido presidente de otro equipo de fútbol que fue Atlético Bucaramanga. Entonces yo sí prefiero al Gato Pérez. Yo sí prefiero al Gato Pérez. Jim.
6: No, en eso estamos totalmente de acuerdo, don Andrés. El Gato Pérez tiene conocimiento del fútbol, tiene conocimiento de lo que pueden ser esos movimientos que hacen falta a veces dentro del equipo, de contrataciones, de todo un poco. Entonces digamos que también me quedo con el Gato Pérez precisamente por eso, porque tiene una mejor perspectiva de lo que es un equipo de fútbol, ¿no?
3: Así es, así es. Daniel Muñoz, ¿vos con cuál te quedarías para América de Cali?
7: No, buen dirigente, pero me encantó la comparación de mi compañero ahí.
3: ¿Te la va?
7: La comparación. No. Siempre un dirigente tiene que ser un experto en el fútbol, tiene que ser ladino.

0: siempre tiene que ser ladino, siempre tiene que saber lo mejor para el club. Pero como digo, si el cambio es para mejor, obviamente, claramente el Gato Pérez, obviamente.
1: A propósito, aquí dice Miguel Ramón García, entre el Gato Pérez y Marcetulia, que vuelva Julián Vázquez. Ayer le hicimos una entrevista a Julián Vázquez en otro medio, junto con María Fernanda, y lo vamos a tener ya confirmado la próxima semana acá, para que lo entrevistemos. Vamos a tenerlo acá para que lo entrevistemos y hablemos con él y que nos cuente su realidad. Pero si algo me quedó claro, ese tema de que Julián Vázquez vaya a América de Cali está muy lejos.
2: No, eso que, mientras.
1: Sí, mientras que los Gómez estén ahí.
2: No, eso no va a pasar.
1: Pero Alejo, te cuento una cosa, hablar con Julián Vázquez y contar anécdotas del pasado de América cuando él fue jugador. Ave María, qué
3: chévere. No, es que eran otras épocas, otros tiempos, Andrés, claro. Eran otras épocas. Sí, no, total. En otro América totalmente.
2: Porque sí. Me pongo triste porque yo no alcancé a vivir esas épocas.
1: Menos mal no la viviste, porque tu opinión sobre cierto personaje que vos sabes que yo no puedo con eso, también habría cambiado, compa. También habría cambiado, te lo puedo decir.
2: Sí, no
1: pensé que era el mismo, claro.
2: Es más, a mí me da mucha risa mucha gente que dice que uno no está en las malas, que no sé qué. Pues yo desde que tengo conciencia futbolística siempre estaba en las malas.
1: Claro, es verdad. Las buenas me tocaron a mí.
3: Sí, exacto, yo también viví algunas de las buenas. Entonces eso es lo que sí, a veces, claro. Por eso es que yo a veces tiendo a ser el positivo, porque yo también viví muy bonitos momentos de la América. Entonces uno aspira que eso vuelva, ¿no? Que eso vuelva a pasar, que eso vuelva a ser.
0: Me permite hablar una experiencia de la América. Dale. Mi papá es hincha de la Universidad Católica. Mi papá es hincha.
1: Allá los atendimos en Santiago de Chile, una Copa Libertadores. Yo lo recuerdo.
2: Ese ha sido el mejor partido que yo hice en mi vida.
0: Pero recuerda mucho la Copa Libertadores del 93.
1: Me acuerdo, yo estaba en el estadio Pascual Guerrero esa noche, hermano.
0: Por eso te digo.
1: El día que Ale botó el penalti.
0: No, por eso te digo. Pero ¿por qué yo le recuerdo esto? Porque, bueno, para los hinchas de Católica, mi padre, como le digo, es hincha acérrimo de Católica, a pesar de que mi abuelo es de Magallanes. Pero mi papá es hincha de Católica, y la noche más bonita de su vida siempre me cuenta, que fue ver ese partido. Y sobre todo el gesto humanitario que tuvo el portero de Católica de celebrar en el vestuario y no celebrar frente a ustedes, porque se supone que era un partido que nosotros estamos jugando de visitante, y cuando un visitante te rocha en la cara la victoria, a veces es juego de mala leche.
1: Yo me acuerdo tanto de ese partido. América tenía un gran equipo en esa época, era el equipo que dirigía el profesor Maturana en Copa Libertadores. Veníamos de ser campeón del año 92. En ese equipo estaba, bueno, estaba Freddy Rincón, estaba el Palomo Surriaga, en fin, estaba el Polilla Silva. Y ese día,
2: equipazo.
1: Ese día, Almada y Lunari nos hicieron la fiesta. Sí. En el Pascual. Nos hicieron la fiesta. Ese Lunari se hizo un golazo, ¿cierto? Y había un penalti, que con el penalti nos íbamos a cobro desde el tiro penalti. Yo me acuerdo bien. Y ponen la pelota en el punto penalti. Ahí vienen ustedes, quien tenía la obligación de cobrar ese penalti, el Polilla. Y no quiso. Nadie quiso. Y pasaban 2-3 minutos y nadie se acercaba a la pelota, y la pelota ahí. Y el árbitro esperando, el arquero de Católica ahí parado sobre la raya, y nada. Hasta que Alex Escobar dijo, listo, no, yo lo hago entonces, y pum, lo botó. Por fuera América, quedó eliminado de Copa Libertadores. Ese fue un buen partido, pero también me acuerdo el partido del 88-87, que fuimos a Santiago y le ganamos a Católica. Que después ese año América llegó a la final de la Copa Libertadores contra Peñarol, también en ese año, creo que fue 87-88, no recuerdo bien.
0: Fue el 87. En todo caso, si hubieran ganado, hubieran enfrentado al mejor Sao Paulo de la historia. Porque ese equipo era inderrotable. O sea, no se podría derrotar, claro, ese equipo.
1: Así es, era otra cosa, era otro mundo, pero bueno. Y como decíamos, a nosotros nos tocó vivir las buenas, en la época en que se decía, necesitamos un bus triangular, aparecía el bus triangular. Para eso no había problema, ¿ya? Pero bueno, eran otras épocas, era otro mundo, otra situación muy distinta. El caso es que hoy en día estamos viviendo esto y tenemos que enfrentar Internacional el domingo en Bogotá. Señor Daniel Palacio, de su marcador, comprométase. Sea valiente. Esto queda grabado y en el recuerdo.
4: Pues claramente yo deseo y me gustaría que América mantenga esa buena racha.
0: Se fue negro.
1: Se fue Dani. Bueno, se le fue el internet. Bueno, preciso cuando iba a dar el marcador. Hágale, viejo Gil. Sea valiente.
3: No, sí, obvio. Yo pongo que América gana 2-1. 2-1 es 2-1. Un partidito apretado.
1: Perfecto, Alejo. Cuando el hombre dice. Sí, que lo puse.
2: Don Andrés, yo le pongo. Dígalo. Es que estoy entre dos, pero yo le pongo 1-0.
3: Por la mínima.
2: Muy bien. Le pongo 1-0 y 1-1.
1: Listo, perfecto. Daniel Muñoz.
0: No, yo al contrario de usted. Tengo que dar un
1: resultado. Yo tampoco esperaba menos.
0: Obviamente, tengo que dar un resultado a favor de mi equipo. Yo creo que va a estar apretado. De un lado y de otro, van a atacar mucho, van a buscar el partido. El debut de este torneo, y yo creo que gana Inter de Bogotá, y va a ganar 2-1 con gol. De ustedes se van a acordar después al final del campeonato. Gol de Diego Duarte, mira, estoy dando inclusive los goles. Gol de Diego Duarte y gol, en este caso, de Fabrizio Sanguinetti. Va a entrar al final. Perfecto. Papula. Y se van a acordar de Papula. Va a tener una. Al menos va a tener una Papula. Acuérdense.
2: Podemos
0: va a tener
2: quedar 1-1 por el gol de Papula.
1: Ah. Exactamente. No, usted se imagina eso. No, no, no, no.
0: No, imagínense. Perfecto. El próximo lunes ustedes diciendo, fue gol de Papula el del
3: empate. No creo tanto eso.
1: Sí, yo tampoco creo tanto eso. Juan Esteban Páez dice que le gana América 1-0. Yo voy a dar mi marcador, ponga atención. El domingo, y se acordarán de mí, cantó 3 goles de América en el Campín.
3: Epa, que así sea.
1: Vamos a repetir, le vamos a repetir la dosis del Pascual. 3-1 va a quedar ese encuentro y les canto 3 goles ese día. Ya, a propósito, Daniel, vas a ir a transmitir desde el estadio, ¿no?
0: Va Andrés Felipe Sabogal, un relator joven que tenemos en el. Yo no puedo relatar porque ese día, mira, a ver, si como extranjero acá siempre han sido las normas de esta cosa que está pidiendo Sencia, que es el ARL, yo voy a estar en la barra, ahí alentando al equipo, dándole la fuerza. Pero como te digo, para mí yo creo que gana Inter. Y va a estar Andrés Felipe Sabogal con Cristian Mendoza, que es nuestro analista técnico, así que va a estar por el lado de Inter, va a estar bien relatado, y yo me imagino acá Casa Escarlata también, obviamente con ustedes
3: ahí. Yo los voy a estar acompañando aquí desde el máster, viejo Andrés.
1: Ah, te toca desde el máster.
3: Sí, entonces yo les voy a hacer aquí la retransmisión a través del 1040M.
1: Perfecto. Dice César Rivero desde Villavicencio, don Andrés, queda guardado tu marcador. Sí, señor. 3-1 vamos a ganar. Les canto ese día 3 goles. Ténganlo por seguro. Bueno, muchachos, vamos despidiendo el programa ya. Agradecimiento a Miguel Ramón, que ha estado ahí pendiente en el chat, también a Juan Esteban, muy juicioso, a don César Riveros, a Sierra también, en fin, a todos los que han estado aquí aportando en el programa, como siempre. Y por acá, muchas gracias, Daniel Muñoz, hermano, siempre bienvenido. Esta es su casa.
0: 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Así que los invito a los hinchas de Inter o a los simpatizantes ahí como Alejo. Lo invito también al programa el día lunes de 7 a 8 de la noche acá en ASB Colmundo Radio.
1: No, claro que sí, ahí estaremos. Dani Palacios y Payork, muchas gracias, compadre.
4: No, muchas gracias, don Andrés, qué bueno regresar acá a la casa Escarlata, y feliz tarde, y ojalá este domingo nos dé América una alegría en Bogotá.
1: Así será. Viejo Alejo, allá en Cartago City, muchas gracias, compa.
2: Don Andrés, muchas gracias a usted, a los compañeros, a Jim en el máster, y a gracias a los que nos escucharon, y esperemos pues que el domingo nos dé una alegría a ese equipo que nos hace sufrir tanto.
1: Así es. Bueno, muchas gracias a todos, a Juan, a todos. Un abrazo grande. Dios los bendiga, viejo Jim. Muchas gracias, se me olvidaba. Un abrazo, feliz tarde.
3: Todo bien, gracias a ustedes, gracias Alejo, gracias Daniel y Daniel, Daniel al cuadrado, y a todos los oyentes que nos sintonizan ahí a través del 1040M y a través de Casa Escarlata Radio TV. Gracias por estar siempre en sintonía con nosotros.
1: Ve, Alejo, hacía rato no se nos incrustaba aquí, no se nos metía uno de los del Sancudero, míralo, ahí está. Ellos son felices entrando acá. Bienvenidos siempre, porque es que el equipo de ellos no produce nada, sino malas noticias. Aquí sí.
2: Ole, don Andrés, no hay casa verde, ¿cómo? No hay casa del Cali. No,
1: sí, hay casa azucarera, va a haber casa azucarera, ¿cierto, Dani? Dani Muñoz, ¿cierto que sí? Sí, va a haber casa azucarera. Yo creo que la próxima semana arranca ya.
4: La una casa del Sancudero.
1: Sí, la casa del saco. No. Ya en serio.
2: La casa del hipotecado.
1: No. La casa azucarera. Dice Miguel Ramos, para terminar, si eso queda 1-0, eso porque el que conformista de Pep Guardiola de Torrado le queda bien ese marcador. Bueno, en fin, muchas gracias, muchachos. Nos vemos el domingo desde la última transmisión desde el Campín. Chao. Gracias.
4: Chao.
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6 de la tarde, 3 minutos en todo el territorio colombiano. A toda la gente roja de la capital de la República, a todos los hinchas de Independiente Santa Fe, les estamos diciendo, como siempre, buenos días, buenas tardes, buenas noches, bienvenidos a una edición más de nuestro gran programa llamado Casa Albirroja, a través de toda nuestra multiplataforma y a través de los 1040 de Colmundo Radio, ASB Colmundo. Ahí estamos acompañando al cuadro capitalino, al cuadro Independiente Santa Fe, que arrancó con pie derecho en esa participación futbolística y a nivel internacional. Ya se mostró ante sus fanaticadas, ya se mostró ante los hinchas en la capital de la República y lo hizo con buen paso. Paso firme, paso de frente, paso de vencedores. Eso fue lo que hizo Independiente Santa Fe para enfrentar al cuadro de Caracas la noche anterior por su primera participación en esta Copa Suramericana. Ahora falta empezar lo que es la liga, que esto lo va a hacer el próximo domingo. De eso estaremos hablando. Estaremos también haciendo una especie de resumen de qué fue lo que vimos en la noche anterior, qué fue lo que mostró Santa Fe y, como dice nuestro titular, si vimos algún cambio, notamos el mismo Independiente Santa Fe, sacó el resultado que tenía que sacar, se quedó corto, pudo haber sido más goles. Bueno, de todo esto estaremos hablando hoy aquí en nuestro programa. Y a ustedes

0: Buenos días, buenas tardes, buenas noches. Bienvenido a su casa, Albirroja, hoy día viernes.
1: Don Hernando, buenas tardes. Alejo, buenas tardes a todos nuestros oyentes cardenales. Y como para iniciar, contentos con el arranque del equipo, el partido que vimos ayer frente al equipo venezolano. Y yo creo que promete mucho lo que se mostró ayer en la cancha durante los 90 minutos.
0: Sí, claro, se notó bastante trabajo y digo, de pronto también la entrega por parte de la gente de Santa Fe, pero que a mí en particular, y ya estaremos hablando de eso, a mí me quedaron debiendo algo, pero bueno, vamos a hacer, y además tampoco vamos a hacer, como se dice en malas palabras, mala leche, no, así de sencillo, no. Santa Fe ganó y consiguió los puntos y está ya a un paso, ya al menos ganó el primer tiempo, ya al menos tiene el 50%, le falta el segundo tiempo y le falta el otro 50%. 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
0: Bueno, Alejito, darle la cordial bienvenida. Hombre, felicitarlo porque ya se estrenó. Anoche estrenó La Garganta en este segundo semestre, cantándole dos goles a Independiente Santa Fe. Alejandro Cortés, muy buenos días, muy buenas tardes, muy buenas noches. Bienvenido a su casa, Albirroja.
3: Muy buenas tardes para usted, profe, para Mateo y para todos nuestros oyentes. Nuestro último programa de esta semana. Bueno, un programa que en teoría pues cae bien por la victoria de Independiente Santa Fe, por cómo se dio el juego, pero se nota que los equipos duraron un poco menos de dos meses sin jugar, demasiada imprecisión, partido por algún momento soso, hasta pasivo podría decir, y hasta la misma gente le faltó todavía como esa pasión. Yo esperaba más público en el Campín. Hablaremos de todo eso en estos 60 minutos, más público en el Campín. Hablaremos de todo eso en estos 60 minutos, pero también invitando a todos los oyentes, a los que nos están escuchando a través de los 1040M de Colmundo y a los que también nos están viendo por las plataformas digitales de Casa Albirroja, porque hoy abrimos nuestra línea de WhatsApp para que usted envíe su audio, solamente su nombre, desde qué parte de Colombia nos escucha y su comentario acerca del partido. ¿Le gustó? ¿No le gustó? ¿Qué destaca? ¿Qué toca mejorar? Todo eso lo puede hacer a la línea 301-555-3445. Envía su audio y acá lo estaremos reproduciendo para que también hagan parte del programa.
0: 301-555-3445. Bueno, ahí está la línea de WhatsApp para que todos se comuniquen, nos envíen su mensaje y ahí estaremos relacionándolo para saber todo eso que acaba de decirles precisamente Alejandro Cortés. Vamos a nuestra primera pausa y ya arrancamos en forma al programa. Y ya arrancamos en forma al programa del día de hoy, porque tenemos invitados también de lo que dejaron, las impresiones que dejaron algunos de los protagonistas de la noche anterior.
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2: Bueno, anoche se estrenó, entre comillas, se estrenó Independiente Santa Fe en este segundo semestre y a nivel internacional frente al cuadro de Caracas. Había expectativas por lo que podía mostrar el cuadro rojo de la capital, lo que podía mostrar el profesor Pablo Repeto bajo la dirección técnica del cuadro cardenal, y al mismo tiempo había expectativa de pronto de lo que nos podía mostrar el equipo de Caracas, un equipo que pues lamentablemente no ha tenido el trabajo, digo lamentablemente para ellos, que no ha tenido el trabajo necesario por aquello de la situación sucedida en el hermano país. Entonces muchas veces se decía que el solamente tuvo un partido de preparación y preciso, después sucede lo que sucede de los terremotos en Venezuela. Entonces ahí como que se le corta el trabajo al equipo venezolano, entonces no había como, digamos, no venezolano, entonces no había como, digamos, no había forma de trabajarlo. Entonces por eso se dice que se reunían prácticamente por primera vez después del terremoto en el estadio El Campín. No mostró mucho y de pronto puede ser causa precisamente de esa falta de trabajo del cuadro de Caracas. Pero esta era una parte que al margen y respetando las situaciones, era un trabajo que tenía que aprovechar Independiente Santa Fe, ya que venía de una preparación, de una pretemporada que fue pues amplia, porque ha sido la pretemporada en los últimos años más larga que ha tenido Santa Fe, y con partidos de preparación, no, pues de pronto no con equipos de alta jerarquía, pero sí al menos para soltar pierna, para rodar balón, que eso es lo interesante. Santa Fe fue un equipo solamente en el primer tiempo, sí, porque digo un solo equipo que estuvo en el gramado por aquello de que no encontró rival en el equipo ecuatoriano. ¿Cómo vio Mateo a ese Santa Fe que nos mostró Repeto anoche con prácticamente la misma alineación que hemos venido conociendo del equipo capitalino desde el primer semestre? Entonces, pero jugó ya su primer partido de Suramericana. ¿Cómo lo vio? ¿Qué calificación le da? ¿Qué impresión le dejó el cuadro cardenal?
3: No, pues un cuadro cardenal muy serio, salió a buscar el partido desde el comienzo, aunque sí hay algo que remarcar, es que en los dos inicios, tanto del primer tiempo como del segundo, los primeros 15 minutos fue donde más pudo sufrir, si lo podemos llamar así entre comillas, el partido, que fue donde Caracas insinuaba algo. Pero después de los 15, ya por el tema de la altura, el tema del cansancio, ya Caracas le abría todos los espacios a Santa Fe, en donde la alineación, una alineación sin sorpresas. Creo que durante toda esta semana la única duda que teníamos era si jugaba Mafla o si jugaba Angulo. Termina jugando Angulo, en donde creo que fue el punto más débil del equipo. Le costó bastante el partido a Jason Angulo, se notó mucho cuando entró Mafla, que de hecho primera intervención de Mafla termina en el segundo gol del cuadro cardenal. Pero en general yo a Santa Fe le daría un 8 puntos. Obviamente fue un poco errático por el tema de que primer partido de competencia, mientras todos agarran el ritmo, pero después de esos 15 minutos que les remarco del primer y del segundo tiempo, fue muy bueno lo que se vio de Santa Fe. Entonces yo creo que una calificación de 8 puntos estaría más que bien.
2: Sí, y es que usted dice algo importante. Después de llegar de esa pretemporada, pues las piernas, los músculos todavía están duros. No
3: están,
2: sí, entonces cuenta. Y usted como deportista lo sabe. Entonces a ese nivel creo que pronto eso fue lo que le cobró a Santa Fe, y por eso lo que decía Alejo, por momentos el partido se vio como soso, se vio como aburridor, pero porque de pronto Santa Fe tampoco quería como desgastarse en ese trabajo, sabiendo que tenía que ir buscando el ritmo y que las cosas se le fueran dando. Pero al mismo tiempo, Alejo, yo creo que Santa Fe dominó

0: Dominó todo desde el primer minuto, tuvo el dominio de la pelota, la balanza de la cancha se inclinó a favor de Santa Fe en ese primer tiempo, pero creo que le faltó esa famosa puntada final que de pronto le hemos reclamado en ocasiones anteriores y que decimos, tiene jugadores goleadores, tiene jugadores que la meten, tienen, pero que llega el momento de los partidos, hombre, y algo pasa, no la meten, ¿qué será?
1: Profe, pues la verdad, esa falta de eficacia siempre a Santa Fe, cuando no está Hugo Rodallega fino, le cuesta aún más, porque es el que la mete, el que hace los goles, el que finaliza o concluye las jugadas. Y ayer lo volvimos a notar. Bueno, digamos que yo no me quiero colocar de alarmista, hasta ahora está arrancando la temporada. Seguramente hay inseguridad, poca confianza, es normal cuando se arranca la temporada. Pero sí, digamos que, bueno, hablando primero de lo que se puede mejorar, y ya después destacaré lo bueno, de lo que se puede mejorar, seguramente contra esta clase de rivales, la verdad yo esperaba un poco más de Caracas, puso el partido en un bache tan aburridor que Santa Fe cayó, está en esa misma tónica. Un momento en el que yo decía, no pasa absolutamente nada, ni Caracas hace daño y Santa Fe tampoco. Parece como que se hubieran hecho un pacto, una tregua para que el partido terminara de esa manera. Creo que Santa Fe, cuando enfrenta esta clase de rivales que de alguna manera pues no van a atacar, no van a morder, no van a buscar de pronto el resultado, pues es donde debe aprovechar. Creo que ayer se pudo haber incluso cerrado la serie, era un partido para haber cerrado la serie, para jugar el próximo jueves en Venezuela, digamos que por trámite. No pasó, 2-0, deja la serie abierta, se tuvo las oportunidades, tampoco muchas, tampoco exageremos que tuvimos para golear, tampoco, 2-3 puntuales que no se convirtieron. De lo bueno destaco que Santa Fe le había costado contra estos rivales que se cierran tanto en defensa y logró abrir la lata rápido gracias a ese gol de Rodallega. Si no, tal vez de pronto la historia hubiera sido otra. Me gusta que Santa Fe tiene recambio. Ayer entró muy bien Maxi Lovera, entró muy bien Franco Fagundes, y creo que eso que también nos estaba faltando, esa pieza que viniera desde el banco a darnos una mano, a darnos un segundo aire, pues parece que en este inicio de temporada la tenemos. Ojalá se afinen cositas, se mejore la definición y contra esta clase de rivales se vaya desde el primero hasta el minuto 90 a buscar el resultado y a convertir la mayor cantidad de goles posibles.
0: Sí, claro, y es que lo que siempre hemos reclamado es precisamente convertir los goles, porque al fin y al cabo los goles son la parte fundamental. Yo anoche les decía, es que esto no es una pelea de boxeo, porque llega un momento en que se reclamaba que no, pero es que Santa Fe tiene el dominio y todo eso, ha creado posibilidades, les decía, sí, ha creado, las puede crear 1, 2, 3, 4, 5 veces, pero es que como esto no es una pelea de boxeo, en las peleas de boxeo todos los jabs que envía, todos los ganchos que puede enviar el pugilista, va sumando puntos, y una pelea se puede ganar por puntos, ¿sí? Aparte del knockout. Pero en el fútbol no, en el fútbol se ganan con goles, ¿sí? Entre más goles haga usted y entre menos le conviertan, pues esa es la oportunidad. Eso es lo que de pronto se le reclama a Independiente Santa Fe. Mirando las individualidades que puede tener Santa Fe, y hablando de individualidades, ya iremos con las reacciones de lo sucedido en el partido, después del partido, lo que hablaron en la zona mixta los jugadores. Hablando de las individualidades, definitivamente uno tiene que destacar el trabajo que ha venido, se podría decir parejo, de parte de Daniel Torres. Ha sido fundamental en el primer semestre en la Liga 1, fue fundamental. Y anoche empezó este trámite de este segundo semestre, empezó poniendo condiciones y digamos como reiterando que es el jugador que es fundamental en esa parte de volantes, en esa parte de marca donde es el jugador recuperador. Anoche se le hacía Sofía nos hacía unas cuentas del porcentaje de recuperación que tuvo Daniel Torres y sobrepasaba una recuperación del 65%, ¿sí?
2: Sí.
0: Y eso que lo haga Daniel Torres es una cosa pues interesante para el equipo. Y fue prácticamente el director de orquesta. Dentro de esas individualidades destacamos el trabajo de Daniel Torres y también podemos destacar el trabajo del mismo Hugo Rodallega, que sin hacer tanto hizo lo que tenía que hacer en el momento preciso.
2: Sí, no, esa individualidad de Daniel Torres, yo lo comparo mucho con, por ejemplo, Paredes. Ambos jugaron un partido muy similar ayer, porque hay un pase de Daniel que la tira desde la mitad de cancha y deja mano a mano a Frasica, que es la opción que Di la pide al extremo de Santa Fe. Pero es el que organiza, es el que hace que Kylian tenga la libertad que le estamos viendo de saltar a presionar, de ir a cubrir los espacios de los laterales cuando salen, porque siempre está bien organizado. Es el que también organiza la presión cuando Santa Fe sale. Él es el que queda en el centro del campo para distribuir la presión de sus compañeros. Entonces yo creo que es una parte fundamental, sino decir la más indispensable que tiene Repeto en este momento para mantener el orden del equipo.
1: Profe, yo le destaco de Daniel pues lo de la garra y como la experiencia que muestra, porque entrega hasta la última gota de sudor siempre, pues es normal, ¿sí? Uh-huh. Pero siento que este Daniel Torres, como ya también tiene unos ciertos años, no es mentira, se sabe regular más.
0: Sí, claro.
1: Entonces, él sabe en qué momento tiene que ir de pronto a marcar con más fuerza o ser un poco más agresivo.
0: Parece un carro de cambio mecánico, ¿no?
1: Y en otras oportunidades, sin necesidad de ser tan agresivo, se para muy bien en la cancha. Entonces, está en el lugar donde tiene que estar para quitar pelota o así mismo para entregar. Entonces, creo que más allá de lo que ustedes han destacado, de las habilidades que tiene Daniel y que nos lo viene demostrando hace mucho tiempo, incluso lo demostró en su momento cuando dio el salto uno a Europa, creo que este Daniel Torres, tras ya pues haber consagrado varios años como profesional, le destaco es eso, que cada vez se ve mucho más inteligente, mucho más conocedor del campo de juego y sobre todo mucho más merecedor de la posición de titular que tiene hoy en Santa Fe.
0: Ese es de los jugadores, verdad, que la cuota de experiencia, y eso pues hay muchos que deben estar a su alrededor. A propósito de Hugo Rodallega y a propósito de este jugador, tenemos a Hugo precisamente como invitado, digamos, dentro del trabajo que se hizo en la zona mixta, las impresiones que le dejó el partido precisamente a Hugo Rodallega. Escuchemos las declaraciones de Hugo después de la victoria frente al equipo de Caracas.
3: Con un resultado positivo. Y en lo personal, pues obviamente contento porque se sigue aportando en cuanto a goles. No, el esfuerzo, acá cada uno tiene muchas ganas, no importa si estás en el 11 titular o no. Ustedes ven que los cambios entran también con mucha actitud y la armonía que tiene este grupo es muy grande. Creo que eso es lo que nos hace quizás llegar hasta instancias finales. Tranquilidad, lo estábamos intentando, ya habíamos tenido algunas oportunidades. Quizás no fuimos tan certeros, pero en el momento en que llega el gol, pues se siente un poco de tranquilidad y además obligas al rival a que tiene que salir un poco más. No, estábamos tranquilos, trabajando, haciendo nuestra pretemporada, sabíamos que en algún momento iba a llegar el tiempo de competir. Empezábamos con este torneo que es muy importante y pues bueno, vamos a afrontar todos los campeonatos que tenemos por el frente con responsabilidad.
0: Mire, es algo importante lo que dice Hugo, se van a enfrentar los torneos con responsabilidad y creo que ese es el tema mayor y es como el objetivo número uno que va a tener Santa Fe en este semestre, enfrentar esos encuentros con una responsabilidad grande, porque sabe que tiene como esa pequeña deuda, hay esa pequeña deuda que tiene Santa Fe de buscar, de pelear un campeonato, el campeonato colombiano, por las oportunidades que tuvieron frente a Junior, cómo se le fue esa posibilidad de llegar a la final, de llegar a disputar el título, primero eso, y en segundo lugar, la otra pequeña deuda que tiene Santa Fe es precisamente en esta Copa Suramericana, porque viene precisamente de caer en la Copa Libertadores. Digamos, se tenía fincadas muchas esperanzas en esta Libertadores y desafortunadamente no se logró el objetivo, pero se buscó la posibilidad, bueno, por aquello del reglamento que tiene la Conmebol, dio el salto a la Copa Suramericana. Entonces, esa es responsabilidad de la que habla Hugo, es precisamente decir, bueno, si no pudimos hacer nada en la Libertadores, hombre, pues metámosle de lleno a la Copa Suramericana, una copa que ya la conocemos, una copa que ya sabemos cómo es que se juega, cómo es que se debe enfrentar esto. Entonces, creo que ahí es donde es fundamental esa experiencia, de acuerdo a lo que dice Hugo, la responsabilidad para enfrentar esos partidos que vienen.
2: No, y también creo que hay dos factores determinantes. Uno, que a diferencia del semestre pasado, es que por lo menos en este primer partido el recambio sí se vio bien, no como durante el semestre pasado anterior, como ya lo dije anteriormente, que ya sea por tema de lesiones, rendimientos bajos, el mismo caso de Lovera, que jugó muy pocos partidos, y tema lesión, el tema de Fagundes también por lesión se perdió muchos partidos. Entonces ese tema creo que va a ser fundamental si Santa Fe aspira a seguir hasta el final en las tres competencias que tiene: Sudamericana, Liga y Copa. Entonces yo creo que el recambio es un factor determinante, y además el tema de que Repeto es un entrenador que sabe jugar este tipo de torneos. Por ejemplo, pues su hecho más reciente fue la final de Libertadores con Independiente del Valle. Entonces es un tema que entrenador y un buen recambio, siento que es el salto de calidad que necesita Santa Fe para este semestre.
0: No, y que por eso es que trajeron a Repeto, por todo su palmarés, lo que tenía así importante.
1: Profe, ¿usted me deja integrar a nuestros oyentes?
0: Ya le iba a decir precisamente eso. Vamos a darle el repaso a nuestros oyentes, a los que están metidos ahí también en el diálogo sobre la presentación de Santa Fe frente al Caracas.
1: Bueno, acá saludamos a esta hora a Alex Martínez, que nos dice: se vio un buen equipo buscando todo el tiempo el partido, falta definición de parte de otros jugadores. Saludo especial para Héctor Armando, que nos dice: para hacer el inicio estuvo todo bien. Néstor Osorio: espero que el profesor Pablo Repeto tenga en cuenta los nuevos prospectos de la cantera. Héctor Armando dice que falta un extremo. Qué bueno sería el regreso de Harold Santiago Mosquera, dice él. Eso lo veo embolatado porque el jugador está lesionado, y seguramente Santa Fe, pues por ahora, en esas condiciones, no lo vaya a traer. Y nos pregunta qué sabemos del canterano Giancarlos Caicedo, que fue el que ayer apareció en la convocatoria. Pues era normal, sabíamos que no iba a sumar minutos. Es como un fogueo, usted tiene la oportunidad de aparecer en una convocatoria, de ver cómo es asistir a un partido de esa talla o de esa magnitud con,
0: claro,
1: el equipo profesional.
0: Y además saber qué es estar en una concentración. Exacto. Una concentración diferente a la concentración que pueden tener los juveniles, que es prácticamente quedarse en su casa y bueno, mañana nos reunimos para jugar. En cambio, ya a este nivel es una concentración donde se va a un hotel, donde se va a otro sitio así en particular.
1: Totalmente, profe. Vea que sí quiero de pronto destacar lo siguiente en Independiente Santa Fe. Mantiene un invicto. Cerramos el semestre con invicto de 8 partidos. 8. Con el de ayer sumémosle ya 9.
0: Vamos 9.
1: O sea, estamos a 1 de llegar al doble dígito. Lo importante que es eso, ¿no? Habíamos hablado de lo importante en esta clase de torneos de ganar de local. Nos había costado en Libertadores, no le ganamos a Peñarol, no le ganamos a Corinthians, y después, ¿qué pasó? Pues lamentablemente quedamos afuera. Eso lo valoro. Pero sí me quedó faltando de pronto ese jugador 12. Y yo quiero aquí hablar de la hinchada, ya que lo citamos en nuestra tribuna virtual. Yo ver 11.600 personas en el Campín para un partido de Copa Sudamericana es muy pobre. La verdad, estamos hablando que no es un partido de fase de grupos, ¿no?
0: Independientemente del rival.
1: Sí. Exacto. Yo acá no voy a hablar de Caracas, hubiera sido Melgar, el equipo Tapitas, el que sea. No voy a meterme en el rival. Hablo de que es una llave mata-mata. O sea, ganas, pierdes, chao, listo. Avanzas o te quedas. Por otro lado, es Copa Sudamericana, que es un torneo que a nosotros nos ilusiona porque sabemos lo que es ganarlo. Hace 3 años no lo jugábamos, la última vez que lo jugamos fue en el 2023. Yo sé que la gente está un poco dolida porque quería continuar en Copa Libertadores, pero bueno, ya no se dio la situación así, hay que asimilarlo. Pero sí siento que he visto mucho en redes sociales como una campaña de que una protesta porque no se trajo grandes refuerzos, que porque no se vio el marketing en estos 2 meses de parón mientras el Mundial. Pues primero que todo, yo voy a decir marketing, no sé a qué se refiera, no sé qué campañas quieran, pues sería importante como hablarlo y los quisiera escuchar a los que de pronto tienen esa postura. Nosotros no esperábamos los grandes refuerzos. Santa Fe tiene el 95% de la plantilla ya está establecida, no necesita traer 10 refuerzos. Y por otro lado, escuché mucho esa comparativa y qué horror, tengo que decirlo. Veamos al vecino, cómo se ha reforzado, el mejor equipo que se ha reforzado en esta mitad de año. Pero porque vienen de fracasar
0: porque
1: hace
0: ellos
1: 2 años.
0: Tenían la necesidad de reforzarse.
1: Hace 2 años no se refuerzan. Llevan un año completo sin jugar cuadrangulares de liga, mientras que nosotros en ese año ganamos un título, dos títulos, ganamos una liga y una superliga y llegamos a una semifinal de la última liga. Entonces, la verdad que me pareció de lo más feo que he escuchado cuando dicen, veamos al vecino cómo se ha reforzado y vea a nosotros. Por eso es que la gente no asiste al estadio, no. La verdad que eso sí me desconcierta.
0: No, y hay un asunto, mire, la gente, los hinchas de Santa Fe deben tener en cuenta una cosa, desde el momento en que se terminó el primer torneo, se dejó claro, y eso, en eso el profesor Repeto y la misma junta directiva de Santa Fe dieron Santa Fe, el equipo, la base del equipo se va a mantener, y se dijo, se va a mantener en un 90-92%. Pero que sí hay que contratar a algunos jugadores, sí, claro, eso, de eso se habló, se estuvo hablando del central, se estuvo hablando del extremo, se estuvo hablando de pronto de un goleador, de eso se estuvo hablando, pero no era una situación que era obligatoria o era, digamos, necesaria en algún momento, porque el equipo tenía la base, y eso lo sabía la hinchada, de entrada lo sabía la hinchada. Ahora la pregunta es, bueno, entonces traigo un goleador de cartel, ¿y siento a Hugo Rodallega?
2: No, es que el tema ahí es que se demostró el semestre pasado, se demoró Repeto en encontrar el equipo, porque la verdad el equipo termina arrancando tarde, pero una vez que arranca, creo que es de lo mejor que le hemos visto.
0: Es que por eso se dice, no es como se comience, sino como se termine.
2: Y entonces ahí es donde entra, yo estoy de acuerdo que no se necesitan grandes refuerzos, porque hasta el partido de ayer lo demuestra con el recambio, que tenemos 11 en la cancha, pero los que están afuera también tienen ganas de entrar y tienen condiciones para hacerlo, porque no es solo tener las ganas, si uno no tiene las aptitudes o las habilidades para lograr pelear ese puesto, pues simplemente no te tienen en cuenta. Entonces ese tema del recambio y de que tema de los fichajes, no estoy de acuerdo. El tema de Balanta se trae porque Quintero tiene una lesión de larga duración. El único que a mí sí me queda viendo es el lateral izquierdo, por el tema que se vio ayer, para el suplente de Mafla, más que todo, no un jugador titular.
0: Pero ya ve que de pronto yo diría, bueno, que Mafla se gane la titular, y de pronto Angulo puede ser ese jugador emergente. Pues hombre, quisiéramos uno de mayor talante, sí, claro, de mayor posibilidad, pero en medio de todo decimos nosotros, podemos sostenernos un poco con el jugador Angulo.
1: Sí, creo que ayer dejó una mala perspectiva, claro, sí. Si yo me pongo a mirar, no he mirado, pero si me pongo a mirar las plataformas de fútbol que califican los jugadores, seguramente fue uno de los más bajos.
0: Sí.
1: Ayer lo vi muy impreciso, sobre todo en los centros. Sí. Incluso leíamos a un hincha que decía que se le metió el espíritu de Johan Mojica. Uh-huh. Y sí, es cierto, no fue su mejor partido, pero es que tampoco yo vi a un jugador deslumbrante ayer, ¿no? O sea, tampoco esperemos porque es hasta ahora el primer partido. Pero sí es cierto, profe, creo que lo recalcamos durante toda la pretemporada, faltó un refuerzo ahí, faltó un tercer sí, lateral izquierdo. Exacto. Porque Mafla viene cojeando, sí, en todos los sentidos. Viene cojeando porque viene recuperándose de una lesión y porque su nivel no es el del Mafla campeón, uh-huh, 2025-1. Y Jason Angulo es un tiro al aire. Cuando se levanta con el pie derecho hace bien las cosas, pero cuando no, la embarra demasiado. Entonces sí siento que ahí faltó un tercer refuerzo. No le pareció así el profesor Repeto. Bueno, ya está, con eso no fuimos, ¿sí? Ayer Jason Angulo, por fortuna, la burra es mansa. Caracas no es un equipo de alta envergadura, no lo exigió mucho, ¿sí? Pero ojalá se pellizque él y Mafla también suba su nivel.
0: Exacto, es que es precisamente esa parte fundamental, ¿no? Que tiene que hacerse el famoso autoanálisis de decir, bueno, ¿cómo me fue? ¿Qué fue lo que no hice? ¿Qué fue lo que hice bien? ¿Qué fue lo que hice mal? Entonces yo creo que el balance va a ser interesante para ellos mismos. Vamos a la siguiente pausa y vamos a volver con qué invitado venimos de una vez para
1: profe,
0: que
1: hablemos con Fagundes.
0: Ah, bueno, listo. Entonces, Jim, después de la pausa vamos a hablar con Fagundes, hombre. 19 segundos en el terreno de juego y le da el segundo gol a Santa Fe.
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6: No, bien, feliz, sin duda. Lo primero que hice fue ir a buscar a mi familia, a mis hijos, a mi señora que estaban ahí en la tribuna, estaba mi hermana también, y nada, era un plus que tenía ahí, no le podía fallar, hoy tenía que entrar una sí o sí, gracias a Dios. No, es el primer, sin duda, no sé cuánto habrá sido el más rápido anteriormente, pero este sin duda lo superó. No, como yo dije, lo ganamos una vez y vamos a ir por la segunda, así que la gente se quede tranquila que este equipo tiene con qué y vamos a dar todo.
7: ¿Hay equipo para competir en las 3 competiciones?
6: Sí, claro, vamos a ir por las 3.
0: Vamos por las 3.
1: Ambicioso.
0: Claro, claro. Y es que eso es lo que se le pide a Santa Fe, ambición, de esa ambición sana, de esa ambición ganadora, que eso es lo interesante.
1: Profe, para él era un partido especial, no solo por lo del tema de la familia, sino porque acá, haciendo memoria, recuerdo que nosotros lo entrevistamos el partido frente a Junior, si no me equivoco, el que se empató 1-1, ¿se acuerda? En el Campín. Y ese día se lesionó, en el último minuto, sí. En el último minuto. Y le preguntamos, de hecho, ese día, pues que cómo estaba, y él dijo que le preocupaba porque se venía el partido frente a Peñarol en Uruguay y que iba a ser un partido especial porque iba a ir toda su familia a acompañarlo al estadio. Pues, dado circunstancias de la vida, no jugó ese partido frente a Peñarol, no lo colocaron ni un minuto, lo llevaron, pero iba con lo justo, no lo arriesgaron. Entonces yo siento que él le quedó como esas ganas de que la familia lo viera.
0: Y anoche fue una
1: revancha. Y anoche fue la primera que tocó y la primera que mandó a guardar.
0: Es que es impresionante. Yo recuerdo que en ese momento le dije a Leo, le dije, 20 segundos y me pelé por uno. Me pelé por uno, 19. Creo que en este momento es uno de los goles más rápidos de un jugador recién ingresado por parte de Independiente Santa Fe, y más para asegurar el resultado, porque era para asegurar ese resultado, porque ese 1-0 que tenía Santa Fe era muy, pero muy cortico, demasiado cortico. Entonces ese 2-0 le da como un poquito más de aire, aunque corto también el 2-0, pero aún así hay mayor tranquilidad.
1: No, yo quiero decir lo siguiente, profe. Es que ayer escuchaba algunos programas. Usted sabe que hay que escuchar un poco,
0: claro,
1: de la prensa.
0: Hay que canalear, decimos.
1: Exacto, para ver qué es lo que dicen, ¿no? La mayoría no criticó a Santa Fe porque el resultado se sacó, pero sí siento que muchos ya se montaron en el bus de Buenos Aires. Entonces ya empezaban a decir, bueno, este Santa Fe le puede ganar a River.
0: Y ya no se hablaba del segundo partido frente a Caracas, sino se estaba hablando del
2: que nos espera.
1: Entonces uno decía, falta el partido en Barquisimeto. Calma, porque 2-0, o sea, marca un gol Caracas y seguro va a meter presión. Entonces, cuidado.
0: No, paso. Y por eso, este 2-0 no le da tranquilidad a Santa Fe para llegar allá. No, y es que sí, yo también escuchaba que decían, bueno, y este Santa Fe, así como le jugó a Caracas, le puede enfrentar a un River que viene con dificultades, que viene con algunas inconvenientes, que viene con situaciones. Hombre, el primero está el número 1 y después está el número 2. En este caso, el número 2 es el partido contra Caracas y ya el River sería, en un momento dado, el número 3. Es así de sencillo. La conclusión que podemos hacer es que Santa Fe hizo respetar el terreno de juego, sacó los 3 puntos y al mismo tiempo se va un poco más, con un poco de aire, a Caracas a enfrentar el segundo partido. Vamos con el siguiente invitado.
1: Dos titulares.
0: Dos titulares, precisamente. Era Nahuel y Jader.
1: Y Jader Obrián, que ayer tuvo la oportunidad de ser titular, pues después de la salida de Jaica.
0: Y perdió una.
1: Increíble, Jader, ¿no?
0: Increíble, sí, la perdió. Increíble. Sí, alguien decía que se acordaba de Campas.
1: No me haga recordar eso.
0: Escuchemos a Nahuel y a Jader.
8: Hicimos una buena pretemporada, trabajamos muy bien y lo vimos reflejado hoy en el campo de juego. Si bien podríamos haber marcado más goles, pero creo que el resultado fue justo para nosotros.
9: No, creo que hicimos un gran trabajo, creo que por ahí lo buscamos por todos lados, creo que tuvimos la mía y la de otros compañeros. Feliz por el resultado y creo que ahorita ya descansar, lo sabemos manejar, sabemos que lo vamos ganando, pero nada, estar tranquilo, sabiendo que hicimos un gran trabajo hoy.
8: Me está tocando acompañar a Hugo en la delantera, así que bien, a tratar de ayudar siempre al equipo y bueno, es compartir goles, que es lo principal.
9: Bien, yo creo que yo necesitaba esto, necesitaba hacer una buena pretemporada y nada, me sentí bien. Agradecerle al profe por la confianza que me ha dado desde que llegué y nada, yo creo que le estoy retribuyendo en la cancha. Creo que hoy fue un partido importante, sabemos la importancia que era hoy y nada, feliz.

0: todas formas, se van complementando los jugadores a este nivel y bueno, el gran beneficiado es el cuadro cardenal.
1: Yo quiero destacar algo que dijo Jader y es cómo me hacía de falta una pretemporada. Recordemos que él llegó a mitad de campeonato, llevaba...
0: Y venía de una para.
1: Eso le iba a decir, llevaba varios meses entrenando solo, no tenía equipo, después de su paso por la MLS. Entonces, lo difícil que es de pronto entrar a un fútbol totalmente distinto, un fútbol que tal vez es más canchero, el colombiano más canchero que la MLS, sí, claro. Y pues adicionalmente sin tener una buena preparación física. Entonces, lo bueno de hacer esa pretemporada y que pudo conectar con el grupo Jader Obrián. Si yo me pongo a mirar hoy la formación titular de Santa Fe, yo no veo quién le haga hoy competencia a Jader en esa posición, porque el alterno es Luis Ángel Palacios. Habría que ver qué pasó con él, no sé, no lo vimos ayer, pero no sé si esté por encima de Jader, no creería. Pero si yo me voy a la otra banda, y se lo pregunto a Mateo, sí me deja las dudas, porque Omar Fernández Frasica viene de ser el máximo asistidor el semestre pasado, sí. ¿No? Es un jugador que no da ninguna pelota por muerta, siempre va, pelea y disputa. Pero ayer que vimos otra vez en buenas condiciones a Maxi Loera, es un jugador muy técnico. Ahí es donde uno dice, si me genera un dolorcito de cabeza esa posición, ¿quién debe ser el titular?
2: No, yo ahí considero, no tanto que se peleen, sino siento que se pueden utilizar los dos dependiendo del contexto del rival, ¿no? Si necesitas contraatacar, ser más punzante, Frasica creo que es el indicado para ese tipo de partido. Pero si necesitas un partido con más manejo, como cuando entró Lovera y Zapata, por ejemplo, ayer, que los dos no son de irte a encarar hasta el final, sino te manejan un poco más la pausa, manejan mejor la pelota. Entonces yo creo que no es una lucha por quién sí o sí debe ser el titular, sino de repente entender a qué rival para ponerlos enfrente.
0: Claro, porque es que Frasica es explosivo.
1: Sí,
0: uno lo ve corriendo de un lado a otro.
1: Guerrero.
0: En cambio, uno ve a Lovera, lo ve calmado, ¿sí? Lo ve simplemente para balón y él es rápido en la visión, porque él para el balón y rápidamente está mirando quién es el que está más desocupado, el que no tiene marca y toda esa cuestión. Él es más técnico y esa es de pronto esa gran diferencia. Por eso lo que dice Mateo me parece que es interesante, porque ya le toca al profesor Repeto ver el partido que se está presentando para, de acuerdo a eso, decir, este es el jugador que necesito.
1: Sí, profe, hablando de eso, bueno, ya ahorita cuando regresemos de la otra pausa, importante destacar el calendario y el itinerario de Santa Fe, porque ya tiene partido el otro domingo, sí. Y hay que revisar que en teoría se tendría que cumplir con un reglamento de 72 horas que no se va a cumplir.
0: Que no se va a cumplir, es decir, que no se va a cumplir. Después del partido con Caracas.
1: No, ni en este.
2: Ni en este ni en el otro.
1: Porque jugamos ayer a las 7:30 y vamos a jugar el domingo a las 4 de la tarde. Sí. No están las 72 horas que en teoría tendrían que haberse cumplido por reglamento. Hay que ver todo eso porque como se viene un viaje, no voy a decir un viaje de 6 horas, de aquí a Venezuela son 1 hora y media, no es un viaje tampoco tan largo, pero como el equipo está arrancando hasta ahora, no tiene, digamos, que la fortaleza todavía de arrastrar gran cantidad de minutos, ahí es donde uno se pregunta, ¿vamos con alternos?
0: Esa era la parte de la pregunta que les iba a hacer después de cuando ya nos metiéramos con el partido con Águilas. Es si el equipo, después de venir de pretemporada, que es una pretemporada dura, enfrentan a Caracas, se vio de pronto que a algunos jugadores les costó el partido, ¿será que el técnico piensa en tener una nómina mixta, digamos, con algunos cambios para enfrentar al cuadro de Águilas? De eso vamos a estar hablando después de que escuchemos la siguiente pausa, porque ya cerramos ya lo de Caracas, Independiente Santa Fe, buen triunfo del cuadro cardenal, dio ya el primer paso para conseguir esa clasificación a la siguiente ronda y ya nos vamos a entrar de lleno en lo que va a ser el primer partido de liga frente al cuadro de Río Negro Águilas.
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2: 6:47 ya como la Liga Betplay 2 ya comenzó. A esta hora juega el equipo de Llaneros de local enfrentando al Deportivo Pereira. Ahora el Pereira ya ha calmado todo, ya ha subsanado todas esas dificultades económicas, directivas, aún futbolísticas que tuvo en el primer semestre. Va empatando 0-0 el cuadro de Llaneros frente al Deportivo Pereira. Bueno, lo que decíamos, ¿será conveniente, de pronto lo habrá pensado el profesor Repeto, dada lo que usted acaba de explicar a Alejo, de no cumplirse en las famosas 72 horas, de venir de una pretemporada bastante dura y tener la presentación de la noche anterior? Yo sería de la idea de tener unas modificaciones para este partido frente al cuadro de Águilas Doradas. ¿Por qué? Porque es que de todas formas, mientras en la liga, yo sé, juego este partido, pero tengo el otro y viene el otro y toda esa cuestión. A nivel de la Suramericana, si estoy pensando en hacer un buen papel y de ganarme todos esos espacios, yo tengo que asegurar ese equipo de la Suramericana.
3: No, sí, es que acá revisando el inicio de este semestre es muy similar al del semestre pasado, porque el semestre pasado pasó algo demasiado igual, que jugamos con el Once Caldas allá y a los tres días teníamos que jugar con Pereira acá, que en ese partido con Pereira, Repeto hace rotaciones y al final, creo que si no estoy mal, tuvo que entrar algunos titulares para salvar el resultado.
4: Uh-huh. Entonces, me acuerdo, ¿sabe qué me acuerdo de ese partido?
2: Fue el empate, ¿no?
3: Que, sí, el 2-2.
4: Con una cancha que parecía un
3: barrial.
4: Parecía un barrial. ¿Sabe qué me acuerdo de ese partido? El único partido bueno que tuvo en Santa Fe, Edwin Mosquera.
3: Sí.
2: El día del golazo.
3: Fue el día del golazo.
4: El día del golazo.
3: Sí. Entonces, ese tema es aprender a manejarlo bien, porque, digamos, comparándolo inmediatamente con ese, que es un contexto muy similar de un equipo titular, vienes de pretemporada, un viaje largo, aunque no sea tan largo. Entonces hay que aprender a manejarlo bien. Yo también estoy de acuerdo con el profe que se deberían hacer algunas rotaciones, no sé si el 100% del equipo, porque hay unas cosas que se tienen que aceitar todavía.
2: La columna vertebral es mantenerla, sí, que es lo que siempre se ha dicho, ¿no? La base número uno del equipo es mantenerla, pero sí darle una inyección de los otros, digamos, de los jugadores que, por ejemplo, decía yo, de los que no fueron titulares anoche.
4: Sí, por ejemplo, digamos, coloquemos casos puntuales. Yo, por ejemplo, saldría con Puerta y no saldría con Elivelton. Le daría descanso a un central para que entre Escarpeta.
2: Escarpeta, sí.
4: En banda izquierda jugaría Mafla, sí, porque ayer no sumó gran cantidad de minutos. Uh-huh. Yo le daría descanso a Daniel Torres.
2: Sí.
4: Kilian Toscano, sí, jugó que un primer tiempo y tal vez un poquito más.
3: Sí, al 50.
4: Yo por ejemplo,
2: lo mantengo.
4: Hablando de la columna,
2: sí, yo claro,
4: mantendría
2: a Kilian. Y metería yo a Torres.
4: Cante. Y ahí puede ser a Kanté o a Gilmar.
2: Sí. Ah, bueno, el mismo Gilmar.
4: Si
2: también
4: aparece Will Murillo en la convocatoria, no sabemos. Y ya adelante, por ejemplo, en lugar de Nahuel, colocaría a Fagundes. Claro, total. A Omar Fernández Frasica sí lo mantengo.
2: Mantenerlo.
4: Lo mantendría. Me van a tirar tomates. Yo jugaría con Luis Ángel Palacios.
2: Yo
4: no, con Jader Orián.
2: Bueno,
4: y arriba, pues sí, el goleador, eso sí, Hugo tiene que estar.
2: No, y es que Hugo debe estar precisamente por lo que hemos hablado siempre, ¿no? La deficiencia de gol que tiene Santa Fe. Y es que, si bien es cierto, vuelvo y repito, hay jugadores que se puede decir tienen la talla para meterla, para hacer los goles. Mire Fagundes, mire, lo ha hecho Lovera, lo ha hecho el mismo Nahuel. Y entonces, pero es que resulta que en los partidos de competencia no aparecen esos goles, y el único que aparece es Hugo Rodallega. Entonces, por eso es donde uno dice, no, ¿cómo voy a sacar a Hugo? ¿Cómo voy a decir si es el único que puede meterla?
3: Pero sabe que yo creo que este es un partido donde a mí me gustaría ver la dupla Bustos-Fagundes, porque es un partido tranquilamente inicio de campeonato, tienes el terreno para ir rescatando,
2: hacer una
3: puntos,
2: prueba, a ver
3: hacer
2: qué pasa.
3: Una prueba, a ver qué pasa, porque muy pocas veces los vimos, creo que no lo he visto, no recuerdo en este tampoco momento ninguna vez esa dupla. No,
2: sería interesante.
4: Pero vaya, dígale a Hugo que no sale de titular.
3: Ah, sí, obvio.
2: Y la cara que nos pone.
4: Recuerde el partido contra Platense, lo sacaron, sí, al 84, 85. y salió, mejor dicho.
2: Ahí sí, como decía alguien, salió botando cara. ¿Qué dicen nuestros oyentes, Alejo, ya referente a lo que va a ser el partido frente al equipo de Águilas, ¿no? Y de todas formas, lo que hemos hablado hoy en el programa.
4: Nero López nos dice, para el domingo deben empezar Alexis, Franco, Lovera, Mafla. Hay que darle ritmo de juego a toda la nómina. Marco Herrera, veo el equipo muy completo por ahora. Repeto, teniendo con qué sabe de esto. Sabe de esto. Nero López también envía otro mensaje, ha estado muy conectada con nosotros, al igual que Héctor Armando, que cuando hablamos o nos referimos a ese refuerzo en la banda izquierda decía, pero luego no hay un canterano Zúñiga, hay que verlo. Y es cierto, sí. Él estuvo tenido en cuenta o fue tenido en cuenta para en los amistosos. Sí. Entonces sería bueno de pronto, de a poco empezar a darle minutos para ver qué capacidades tienen.
2: Y es que eso es la fórmula que tienen los técnicos, ¿no? Irlos acercando, y lo decíamos por ejemplo con el caso de Caicedo, que estuvo anoche en la convocatoria, estuvo ahí departiendo con los jugadores, compartiendo camerino, sabiendo todo eso, pero hasta ahí. Entonces creo que esa es como la técnica que tienen, o la táctica que tienen los técnicos, precisamente para decir, mire, usted entre, es lo mismo que nos puede suceder a nosotros a nivel de radio, ¿no? Es así de sencillo. Sí, entonces cuando vienen los chicos que están en la universidad, que están, entonces uno les dice, mire, siéntese allá y ustedes van a observar qué es lo que estamos haciendo, cómo nos dirigimos, cómo nos paramos frente al micrófono, y toda esa cuestión, esa es. Y después ya es cuando se le da la oportunidad, y creo que, repito, está haciendo eso con los canteranos.
4: Mire, profe, que acá los Cardenales nos dicen, me la jugaría por un tridente, Lovera, Bustos y Fagundes. No estaría mal. Y Néstor Osorio, en términos generales tenemos equipo para jugar los torneos nacionales, pero hay que darle prioridad a la sudamericana. No sé si la sudamericana sea la prioridad. No, pues ya los escucharé a ustedes. Para mí, la prioridad es la liga. Para mí.
2: Sí. Ya, lo que pasa es que lo que tenemos así a corto plazo, ¿sí? En este momento, porque, a ver, aclaremos una cosa. Supongamos el próximo partido de Copa Suramericana es el jueves. Después de este, supongamos, entra Santa Fe, frente a River.
4: En dos semanas.
2: Después de ese enfrentamiento ahí, independientemente de quién gane, ¿qué viene?
4: Olimpia, seguramente.
2: Ah, pero sigue el mata-mata.
3: Sí, ya el mata-mata hasta final.
4: Ya. Octavos, cuartos, semifinal y final.
2: Exacto, o sea, es que mire, la situación de la Suramericana es que es partido a partido. Mientras la liga, sabe uno que son partido a partido, pero que uno los va sumando, los va manteniendo. Entonces hay como mayor oportunidad.
4: Es que esa es otra charla que seguramente ahorita el tiempo no nos va a dar, pero es bueno en otra oportunidad dialogarla. Es el tema de que yo no le meto tanta ambición al torneo internacional, no porque no crea en Santa Fe, porque tenemos una nómina competitiva, pero lo que pasa es que nuestra esencia de fútbol colombiano no nos da, tampoco nos digamos mentiras, hoy por hoy en el continente predomina el fútbol argentino y brasileño. Entonces, si a mí me dicen, ¿cuál es la prioridad? La prioridad para mí es la liga, porque es lo que yo veo, que con la materia prima que tenemos, seguramente podemos levantar un título.
3: Sí, no, pero además que es la vía más cercana con la Copa de jugar Libertadores, por ejemplo, el otro año, que también es un factor importante, no solo deportivo, sino económico para el club.
2: Sí, pero mire, ya que habla de económico, ya para cerrar, ya que habla de económico, pero el paso a paso en la Suramericana también allí
4: también.
2: Exacto, es que hay varios factores que pueden influir para llegar en un momento dado a estas competiciones, ¿sí? Y mire ahora con el asunto de los comunicados que salen y con la repartida de la torta que tiene el fútbol colombiano, y que no lo de que deja el canal de televisión, los que tienen los derechos de y todo ese asunto, en la Copa Suramericana está dejando 650,000, y eso va aumentando a medida que va pasando de ronda, va aumentando ese porcentaje, $650,000, que eso es plata, y Santa Fe necesita plata.
4: Y profe, voy a quedar a Raúl Bayona, saludo especial para él, fiel oyente de Casa Albirroja. Dice que la prioridad debe ser la Copa Sudamericana para Santa Fe. Bueno, es su opinión y respetable. Y Néstor nos deja otro tema que seguramente la otra semana podemos hablarlo, que dice, tenemos que ir pensando en comprar los extranjeros con opción. Creo que es un buen tema porque han empezado a mostrar que vale la pena meterse la mano al bolsillo.
2: Claro, y que hay un asunto que es particular. Ellos vinieron con opción de compra. Se los, digamos, dieron una cifra, 10 pesos, pero resulta que si ellos se van potenciando en Santa Fe, tengan la plena seguridad que el dueño de sus derechos va a decir, no se los voy a vender en 10 pesos, se los voy a vender en 30 pesos. Entonces miremos a ver cómo va a ser.
4: La mayoría en diciembre acaba.
2: Sí, exacto. Préstamo. Entonces ahí está. 6 de la tarde, 56 minutos. Don Mateo, gracias por habernos acompañado. Su última para irnos ya.
3: No, como última, esperando que siga esta buena racha, llegar al doble dígito en nuestra invicto que lleva el equipo Cardenal el domingo frente a Águilas.
2: Alejito, gracias por habernos acompañado también y por la parte técnica de Casa Albirroja. Y su última.
4: Profe, el domingo la invitación a todos para que nos acompañen desde las 3 de la tarde. Vamos a estar con la transmisión de Santa Fe Águilas, o bueno, Águilas Independiente Santa Fe. Pero también, mientras llevaremos la previa de ese compromiso, vamos a hablar de las Leonas que juegan frente a Real Santander. Sí. En el estadio de techo a las 2 de la tarde ese mismo domingo. Entonces, nos vamos de doblete, un partido en el estadio metropolitano de techo y otro en el cincuentenario.
2: Sí, le vamos a tener toda la información a la hinchada santafereña, tanto a los seguidores de las Leonas como de los Leones. Don Jim Perlaza, gracias por habernos hecho ese trabajo formidable en el día de hoy. Y ya la invitación está hecha. Próximo domingo, a partir de las 3, estaremos a través de Colmundo Radio en los 1040 y estaremos a través de Casa Albirroja. Que pasen feliz noche, que tengan felices sueños, que mi Dios los bendiga y, ante todo, que si tiene que perdonar a alguien, que lo perdone.
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En ASB Colmundo son las 7 y un minuto. 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